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15: Es tiempo de fútbol americano en Intravisión Deportes Network. Es tiempo de fútbol americano en pase completo, porque hoy las luces del Sunday Night Football, las luces del clásico encuentro de domingo por la noche, están sobre la ciudad de la milla alta, sobre la ciudad de Denver, donde el equipo local, el equipo de Denver, Denver Broncos, estará recibiendo a Los Ángeles Rams. Y aquí estamos para vivir contigo toda la acción, todas las emociones. Los Ángeles Rams contra Denver Broncos. Yo soy Tony Núñez, alegre, feliz, contento de compartir con ustedes esta transmisión deportiva, y alegre, feliz, contento de darle la bienvenida a mi compañero y amigo Ricardo Celis. Ricardo, se viene Los Ángeles Rams contra Denver Broncos.
16: Mi estimado Tony, es un placer estar aquí contigo. Realmente estamos esperando un partidazo allá en el Mile High Stadium de la ciudad de Denver, precisamente, donde los Rams de Los Ángeles están con una victoria, una derrota. Hay que recordar que perdieron su primer partido allá en Australia en contra de los 49ers, en contra de los Broncos de Denver, que están en casa, apoyados por su afición y, por supuesto, apoyados también por la altura de la ciudad de Denver.
15: El equipo de Los Ángeles Rams y Denver Broncos no son dos equipos que se enfrenten continuamente, pertenecen a diferente conferencia, el equipo de Los Ángeles Rams, la conferencia nacional ahí en la división oeste, mientras que Denver Broncos, la conferencia americana en la división también oeste. Estos dos equipos, Ricardo Celi, se han enfrentado históricamente en temporada regular solamente en 15 ocasiones, o sea que estamos a punto de vivir el enfrentamiento número 16 entre estas dos franquicias. ¿Quién lleva la delantera en victorias? Bueno, pues es el equipo angelino, el equipo de Los Ángeles Rams, que tiene 10 victorias, 5 para Denver Broncos, pero no solo eso, Los Ángeles Rams tienen 5 victorias en los últimos 5 enfrentamientos, o sea, en los últimos tiempos, quien ha sido el mandón en esta rivalidad ha sido el equipo de Los Ángeles Rams. La última vez fue el día de Navidad del 2022, diciembre 25 del 2022, cuando en el SoFi Stadium Los Ángeles Rams vencían 51-14 a Denver Broncos.
16: Sí, bien lo estás comentando, Tony. Y lo que es interesante, el equipo de los Broncos de Denver hasta el 2022, cuando sufrieron precisamente una derrota de 51-14, sí, el día de Navidad en contra de los Rams de Los Ángeles, que era el equipo comandado precisamente por Baker Mayfield, ahí fue donde se dio la vuelta, sí, la escuadra de los Broncos de Denver. Su directiva fue cuando decidieron contratar a Sean Payton, decidieron contratar a Bo Nix como uno de las principales en el draft, y han hecho un cambio realmente impresionante en la escuadra de los Broncos de Denver, Tony.
15: Sí, efectivamente, esa derrota de la que estamos hablando, 51-14, provocó el despido de Nathaniel Hackett, que era en ese entonces el entrenador en jefe de Denver.
16: Correcto.
15: Vino Sean Payton, y bueno, es otro Denver muy, muy diferente al que estará enfrentando el día de hoy Los Ángeles Rams, que por cierto, las predicciones, Ricardo Celis, le son muy, muy favorables a Los Ángeles Rams. Se le da hasta un 64.2% de posibilidades de salir el día de hoy de este estadio con la victoria. Al equipo local, al dueño de casa, el equipo de Denver, solamente se le da el 35.5%.
16: Sí, yo no creo que sea tan, o sea, bueno, esos son los apostadores, los expertos, los que están diciendo que el 64% del porcentaje es para favor a la escuadra de los Rams de Los Ángeles, pero yo creo que es un partido mucho más parejo, Tony, especialmente porque Puka Nacua no va a jugar con la escuadra de los Rams de Los Ángeles, sí, y esa es una de las armas principales que ha tenido precisamente Matthew Stafford.
15: Bueno, ya hemos estado dando algunas, históricamente algunos datos, hemos estado dando algunas estadísticas favorables a los Rams. Aquí va para los aficionados de Denver. Denver tiene una racha de 9 juegos ganados consecutivos contra equipos de la Conferencia Nacional, como es el día de hoy a quien tiene enfrente Los Ángeles Rams, que pertenecen a la Conferencia Nacional. Los últimos 9 que ha enfrentado los ha vencido. Y otro dato para el juego del día de hoy, el equipo de Denver Broncos saldrá con un uniforme completamente azul marino. Con ese uniforme están invictos, lo han usado en 2 ocasiones, tienen 2 victorias, 0 derrotas con ese uniforme azul marino que usa el equipo de Denver Broncos. Hasta la previa del Sunday Night Football, Denver Broncos recibiendo a Los Ángeles Rams aquí en Pase Completo de Entrevisión Deportes Network, donde hacemos la pausa y regresamos con más.
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3: Nuevo estadio para Denver Broncos, que se dice lo estarían inaugurando en el 2030, o sea, dentro de 4 años ya este estadio quedaría en desuso, este Power Field, para darle paso a un nuevo estadio para el equipo de Denver Broncos. Este estadio en Power Field con capacidad para 76,125 espectadores. Ricardo Celis, hablemos de los corebacks. El día de hoy, un coreback con toda la experiencia del mundo, Matthew Stafford para Los Ángeles Rams, ya con 18 temporadas. Del otro lado, Bo Nix, apenas en su tercera temporada. Matthew Stafford, 38 años de edad, fue la elección global número 1 del draft del 2009, producto de los Bulldogs de la Universidad de Georgia. Estuvo 12 años con Detroit, donde pues daba buenas temporadas, daba buenos juegos, pero no pasaba nada, hasta que llegó en el 2021 a Los Ángeles Rams, donde ya tiene 6 temporadas, esta es su 6ta temporada, y con quienes ya ganó el Super Bowl 56, venciendo 23-20 a Cincinnati Bengals.
4: ¿Y de qué manera, Tony? Precisamente va a ser realmente un partido importantísimo para Matthew Stafford, para la compañía de los Rams de Los Ángeles, que lo habíamos comentado en el primer partido que tuvimos durante la temporada, en el partido inaugural, que el equipo que tenía más probabilidades de llegar, sí, y de ganar el Super Bowl, sí, eran precisamente los Rams de Los Ángeles. Sí. Y fue una sorpresa, Tony, que nos dieron allá en Australia cuando pierden en contra de los 49ers.
3: Sí, esa derrota frente a 49ers, sorpresa para todo mundo, sobre todo por lo holgado que fue el marcador, porque llegaba como gran favorito para ese encuentro el equipo de Los Ángeles Rams, así como está llegando el día de hoy para este enfrentamiento contra Denver. Pero los partidos hay que jugarlos, así lo hizo ver el equipo de San Francisco 49ers, y ahí está la esperanza también para Denver el día de hoy, aun cuando no lo den como favorito. Lo mencionábamos en nuestro anterior segmento, 64.2% es la posibilidad, según los expertos, de que Los Ángeles Rams salga con la victoria el día de hoy, solamente 35.5% para el equipo de Los Ángeles Rams. Para el equipo de Denver, solamente 35.5%. Denver Broncos, Ricardo Celis, comandados ahí en su ofensiva por Bo Nix, apenas en su tercera temporada, joven, 26 años de edad, producto de la Universidad de Oregon, de los Patos de Oregon, los Ducks de Oregon, fue la elección global 12 del draft del 2024.
4: Sí, bien lo estás comentando, Tony. Bo Nix realmente ha sido un gran quarterback por parte de la escuadra de los Broncos de Denver. Hasta el momento, Bo Nix, estábamos comentando en la previa de nuestro programa Pase Completo, 2 anotaciones, 419, pero su rating de quarterback no ha sido muy elevado, Tony. Solamente el 40% del rating de quarterback para Bo Nix en lo que va de la temporada.
3: Y un Bo Nix que recordamos que la temporada pasada desgraciadamente finalizó para él de manera trágica, fractura en su tobillo, era la ronda divisional, estaban enfrentando a Buffalo, vencieron a Buffalo en tiempo extra 33-30, parecía que todo había salido a las mil maravillas para este equipo de Denver, que pasaban a la siguiente ronda, ya a las finales de conferencia, pero después de ese partido, de esa victoria contra Buffalo, Ricardo Celis, ya en la conferencia de prensa, Sean Payton daba a conocer que Bo Nix había finalizado con esa fractura de tobillo que ya no le permitió seguir jugando en esa postemporada del año pasado.
4: Y precisamente ahí se le acabó ya las esperanzas a la escuadra de los Broncos de Denver de tratar de llegar precisamente allá al Levi's Stadium en la ciudad de Santa Clara, allá donde juegan los 49ers para el Super Bowl número 60.
3: Vamos a hacer la pausa, vamos a lo siguiente, vamos a hacer la pausa, despedimos nuestra previa de este enfrentamiento y regresamos ya para quedarnos con ustedes con toda la acción, para que venga la patada inicial, para que inicie el Sunday Night Football, para que venga el equipo de Los Ángeles Rams y Denver Broncos a poner la acción sobre el terreno de juego de este Empower Field. La pausa, regresamos con la patada inicial.
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4: Los Ángeles Rams y Denver Broncos, ambos equipos se quedaron a un juego de llegar al Super Bowl 60 el año pasado. Los Rams jugaron la final de la Conferencia Nacional, cayeron frente a Seattle 31-27. Denver jugó la final de la Conferencia Americana, cayeron frente a New England 10-7. Y el día de hoy son los protagonistas de nuestro encuentro de Sunday Night Football de esta semana 3 de esta nueva temporada 2026 de la NFL. Por lo tanto, bienvenidos a Entravisión Deportes Network, bienvenidos a Pase Completo, Ricardo Celis y un servidor Tony Núñez acompañándolos. Ricardo, ya el escenario está completamente lleno, está en Power Field, cubierto completamente, casi en su totalidad por ese color anaranjado característico de Denver Broncos.
5: Anaranjado y muchos con el jersey azul, Tony, como lo estabas comentando, sí, precisamente, que va a ser el jersey especial por parte de la escuadra de los Broncos de Denver, que cada vez que han utilizado ese uniforme, no han perdido en el campo de juego. Le estábamos comentando, Tony, durante el programa de Pase Completo, cuáles serían las claves de la victoria para este encuentro, ¿sí? Y comentamos sobre el ataque terrestre, lo importante que va a ser el ataque terrestre de los Rams de Los Ángeles, comandado precisamente por Matthew Stafford, si sabe utilizar muy bien a Kareem Williams y a su otro corredor, a Blake Corum, ¿sí?
4: Esa sería una de las claves para este equipo de Denver Broncos, detener ese ataque terrestre del equipo de los Rams, que como lo mencionas, la semana pasada Kansas City Chiefs le hizo ver su suerte a esta defensiva con su ataque terrestre. Veamos si ahora son capaces de detener la amenaza que significa Kareem Williams y Blake Corum ahí en el ataque terrestre de los Rams. Otra de las llaves, Ricardo Celis, otra de las claves sería que la defensa de los Rams ejerza una presión sobre Bonix durante todo el encuentro. Esa línea defensiva del equipo de los Rams con Aaron Donald, con Byron Young, tratar de asfixiar constantemente a Bo Nix para no permitirle estar tranquilo dentro de su bolsa, para motivarlo, para provocarlo, el que pueda cometer errores como pérdidas de balón, intercepciones. Esa sería una de las claves para el equipo de Los Ángeles en esta visita a este Empower Field.
5: Bien lo estás comentando, Tony, va a ser importantísimo precisamente para la escuadra de los Rams tratar de hacer eso, ¿sí? Tratar de presionar, tratar de tener buena defensa y presionar con sus linebackers a Bo Nix. La línea defensiva de los Rams va a ser importantísima, el ataque terrestre, el tratar de estar haciendo constante presión en contra del quarterback de los Broncos de Denver.
4: Y otra de las claves para Los Ángeles Rams va a ser el funcionamiento en el ataque aéreo, esa conexión que consiga Matthew Stafford con Davante Adams, que hasta el momento lleva 11 recepciones, 221 yardas y 2 recepciones de anotación hasta esta semana número 3 que estamos llegando. Es verdad que no está presente Puka Nacua, otra de las armas peligrosas en el ataque aéreo para Los Ángeles Rams, pero Davante Adams, Ricardo Celis, cuando sale inspirado, cuando sale motivado y sobre todo con esa calidad que tiene Matthew Stafford, siempre es un peligro para las defensivas rivales.
5: Y eso es lo que tiene que hacer precisamente Matthew Stafford, Tony, el estar entregando la pelota a sus running backs, el deshacerse del balón cuando vaya a hacer el pase, los pases, el ataque aéreo, en menos de dos segundos para no darle mucha oportunidad a los linebackers de poder llegar y hacer el sack como lo van a estar buscando,
4: ¿eh? Y en este encuentro, otra de las situaciones interesantes es en el renglón de los entrenadores, Sean Payton, ya con 19 temporadas dirigiendo dentro de la NFL, en esta su cuarta temporada con Denver. Hay que recordar que ya ganó un Super Bowl, el Super Bowl 44, cuando dirigía a New Orleans, venciendo 31-17 a Indianapolis Colts, con Drew Brees como su quarterback. Y por el otro lado, Sean McVay, 40 años, mucho más joven, apenas en su décima temporada. Las 10 temporadas de su carrera, las 10 temporadas con este equipo de Los Ángeles Rams, a donde llegó en el 2017 y que ya los llevó a dos Super Bowls. Perdieron el Super Bowl 53 contra New England y ganaron el Super Bowl 56 contra Cincinnati Bengals. Y ya está todo listo, ya está todo preparado, ya los equipos sobre el terreno de juego, la gente ya haciendo sus cánticos sobre las gradas, la afición en este Empower Field, ya el pateador colocando el balón para que venga la acción, para que la vivamos con ustedes aquí a través de Entravisión Deportes Network. Señoras y señores, es tiempo de fútbol americano, patada inicial.
5: Viene el regreso de patada por parte de la escuadra de los Rams de Los Ángeles. Va a llegar hasta la yarda número 27. Ahora sí, entrando ya Matthew Stafford, el quarterback de la escuadra de los Rams, al campo de juego.
4: Todo un veterano ya, 38 años de edad para Matthew Stafford, su temporada número 18. Sus números de esta temporada 2026, 482 yardas, 4 pases de anotación. Ha sido interceptado en 2 ocasiones los números para Matthew Stafford hasta el momento.
5: Será primero y 10 para la escuadra de los Rams, solamente un running back atrás de Matthew Stafford. Se trata del número 23, Kyren Williams. En movimiento, Colby Parkinson. El pase es para él, precisamente va a conseguir el primero y 10. Era de Davis Allen, el ala cerrada por la derecha, consiguiendo el primero y 10 para los Rams.
4: Un dato interesante sobre los Rams en este inicio de temporada, Ricardo Celis, es el primer equipo desde 1970 en jugar sus primeros 3 juegos en horario estelar. Los tuvimos en el partido contra San Francisco 49ers desde Australia, en la semana número 1, en la semana número 2, la semana pasada, Monday Night Football contra New York Giants, y ahora en el Sunday Night Football contra el equipo de Denver. Desde 1970 no sucedía esto, un mismo equipo, 3 semanas consecutivas, inicio de temporada en horario estelar.
5: Sí, no es muy común que lo hagan. Y lo hicieron, Tony, precisamente porque el equipo de los Rams, como lo estábamos comentando durante nuestra previa, uno de los equipos favoritos para llegar al Super Bowl. Y siempre los equipos que son favoritos para llegar a más lejos en los playoffs, por supuesto, les dan más partidos de playoffs, de prime time. Consiguiendo 3 yardas solamente en esa corrida por parte de Kyren Williams. Un ataque que hizo por la izquierda. Se prepara la escuadra de los Rams en la yarda número 42 de su propio terreno. Manda formación escopeta a Matthew Stafford. Viene la presión por parte de la defensa de los Broncos de Denver. El pase es completo. Se va a quedar corto 1 yarda. El número 87, Davis Allen.
4: Y el culpable de que no haya podido lograrlo, de que quedó corto, fue Pat Surtain. El esquinero, el número 2 ahí en la defensiva de Denver Broncos, fue él, lo siguió, le cerró el espacio por donde intentaba seguir avanzando para conseguir el primer y 10, no se lo permitió, así que será tercera y 1.
5: Tercera y 1, ya Davis Allen, el ala cerrada, lleva 2 recepciones, Este jugador salido de la Universidad de Clemson, 25 años de edad, ya 4 temporadas en la NFL. Lo mandan en movimiento precisamente a Davis Allen. Van por tierra, se le entregan a Kyren Williams. Se corta por la derecha y consigue unas 4 yardas. Primero y 10, una vez más, a mover las cadenas.
4: Qué
5: por
4: cualidades.
5: Parte de la escuadra de los Rams.
4: Qué cualidad de Ricardo Celis, de Kyren Williams, para buscar, para detectar dónde puede hacer daño, dónde está el pasillo, dónde está la grieta. Primero el intento por el centro, no había espacio. Se fue doblando la esquina hacia el lado derecho. Evitó el primer intento de tacleada. Ahí donde detectó que había el suficiente espacio para avanzar, para alcanzar la línea del primero y 10, ahí se lanzó como a la alberca Kyren Williams.
5: Kyren Williams, que consiguió solamente 41 yardas y una anotación en el primer partido en contra de los 49ers. Una vez más van con Kyren Williams por el centro, buscando sin dejar de mover las piernas, un avance de unas 5 yardas.
4: Por el centro, y al final, cuando parecía que se le terminaba el camino, que ya lo habían detenido, da un giro de 180 grados Kyren Williams y con eso logra sumar otras 2 yardas a este recorrido. Indudablemente la estrella en este ataque terrestre de Los Ángeles Rams es este número 23, Kyren Williams.
5: Haciéndolo bastante bien a Kyren Williams. Llegó a este partido con 126 yardas y una anotación. Será segunda oportunidad y 5 para el equipo de los Rams. Haciendo el play action, Matthew Stafford se quita una tacleada, el pase, una raya, el pase va a ser incompleto. Buscaba su ala cerrada, Tyler Hybee.
4: Al número 89, lo buscaba por el centro. La buena cobertura ahí de la línea ofensiva de los Rams para Matthew Stafford. Le dieron el suficiente tiempo para buscar, para escanear, para analizar dónde podía descargar. Y vio que por el lado derecho iba haciendo un muy interesante movimiento Tyler Hybee, que había iniciado la jugada del lado izquierdo. Su movimiento hacia el lado derecho, ahí lo buscó. No pudo conectar con él. El pase incompleto para Matthew Stafford.
5: Matthew Stafford, que está ya en su contrato temporada por temporada, a sus 38 años de edad, será tercera oportunidad y 5. Manda formación escopeta y lo van a agarrar atrás de la línea de golpeo. Justo lo que habíamos comentado, Tony, la presión en contra del veterano quarterback está presionando muchísimo a la ofensiva de los Rams.
4: Lo mencionábamos que esa sería una de las claves y lo tenía bien presente Nick Bonito, el número 15 linebacker de esta defensiva de Denver Broncos, que la temporada pasada tuvo 14 derribos de mariscal. Esta temporada no ha tenido en esta oportunidad. Fue de los que salió a cazarlo ahí y lo hizo de manera efectiva Matthew Stafford.
5: Así que van a tener que despejar. Se viene Ethan Evans para despejar el peligro en la yarda 40. Por poco le bloquean el ovoide. Atrás, tomándola en la yarda número 18. Y ahí comenzará la ofensiva de los Broncos de Denver, Tony.
4: Sí, ya alistándose para ingresar al terreno de juego. Bonix para la primera ofensiva del equipo local aquí en el Empower Field, en la ciudad de la Milla Alta. Denver Broncos contra Los Ángeles Rams. 0-0, acción del primer cuarto. La pausa, regresamos.
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4: Estamos de regreso en Pase Completo, de regreso en Entravisión Deportes Network, porque estamos viviendo contigo los primeros minutos de este enfrentamiento. Sunday Night Football, Los Ángeles Rams están visitando a Denver Broncos. El equipo de Los Ángeles ya tuvo su primera ofensiva, no pudieron Ricardo Salis ser efectivos, no pudieron inaugurar el marcador, así que nos encontramos 0-0. Se viene la primera ofensiva del equipo local, el equipo de los Broncos.
5: Solamente pudieron avanzar 27 yardas el equipo de los Rams en la primera ofensiva. Solamente 2 primeros y 10 es lo que consiguió Matthew Stafford.
4: Esta ofensiva de Denver Broncos, que hasta el momento, en este encuentro ya de la semana número 3, han tenido una anotación por la vía terrestre, 2 por recepción, 2 por la vía aérea, precisamente Bonix, 419 yardas, 2 pases de anotación, ha sido interceptado en 2 ocasiones y ha sido derribado en 4 oportunidades y ya está preparándose para esta primera ofensiva. Como lo mencionábamos en la previa, el uniforme el día de hoy del equipo de Denver Broncos completamente en azul, algunos vivos en anaranjado, que es su color característico. Será entonces primera oportunidad y 10 para Denver en la yarda 14, su propio territorio. Bonix con la primera jugada se coloca bajo centro, saca el balón, se le entrega a su corredor, este intenta y solamente eso, solamente intenta por el lado izquierdo, queda en intento porque J.K. Dobbins no puede ir a ningún lado. La defensiva de Los Ángeles Rams le detiene el camino.
5: Sí, el veterano este que tiene ya 7 temporadas, J.K. Dobbins, salido de la Universidad de Ohio State. Una pérdida de 1 yarda posiblemente, Tony.
4: Sí, fue pérdida de yardas para J.K. Dobbins en su 7ª temporada, como lo mencionas, exjugador del equipo de Los Ángeles Chargers. Será entonces 2 segundas y 12 yardas de pérdida en esa última jugada. Formación escopeta, viene Bonix, el pase rápido hacia el lado izquierdo, pase escape, la conexión, pase completo con su running back, con el número 12, RJ Harvey.
5: RJ Harvey, excelente, hizo un pequeño giro de 180 grados para avanzar. Será 3ª oportunidad y unas 6 yardas.
4: Bonix, 26 años de edad, nacido en el estado de Arkansas, producto de la Universidad de Oregon, los Patos de Oregon. Fue la elección global número 12 del draft del 2024 y aquí está en 3ª oportunidad y 6 en la yarda 18, aún de su propio territorio, ahí dirigiendo a sus compañeros. Tiene 3 receptores del lado derecho, solamente 1 del izquierdo, su corredor paradito como soldadito ahí a su lado izquierdo. Viene Bonix, saca la jugada, le mete presión, tiene que retroceder, ahí en el retroceso el balón a tierra de nadie, le llegó la presión fuerte, Ricardo Salis, a Bonix. Era Byron Young, el agente cero, el linebacker de Los Ángeles Rams, que fue, se le plantó por el frente y le metió nervios a Bonix.
5: Exactamente, Tony. Primero Barry Jones y después comandado también por Aaron Donald, el número 99, hicieron que Bonix se tuviera que deshacer de la pelota. Por poco consiguen un safety. Lo agarran atrás dentro de la zona de anotación.
4: Así que ya 4ª oportunidad y 6 en su yarda 18 a entregar el balón el equipo de Denver. No hubo efectividad. Ya está Jeremy Crenshaw. Ahí el punter estará punteando en la yarda número 7 aproximadamente. La patada es alta. Llega ahí hasta la yarda número 37. Ahí pica y ahí sale del terreno de juego. Desde ahí vendrá la segunda ofensiva del encuentro para Matthew Stafford y compañía, para Matthew Stafford y el equipo de Los Ángeles Rams. Por supuesto, la viviremos contigo aquí en Pase Completo, pero será después de esta pausa.
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4: De regreso en Entrevisión Deportes Network, de regreso a pase completo. El saludo, el agradecimiento para Javier Mena y familia. Reportan sintonía en la ciudad de Los Ángeles, California. El saludo para Javier. Nos escuchan a través de nuestra nueva casa en Los Ángeles. Tenemos nueva casa en la ciudad angelina. Es José 97.5 y 107.1. Saludo para toda la gente que está pendiente de lo que está sucediendo con su equipo Los Ángeles Rams. Ricardo Celis el día de hoy en este Sunday Night Football.
5: Vamos a ver cómo le va precisamente a la escuadra de los Rams, que hasta el momento están 0-0 en la acción del primer cuarto. Solamente el equipo de los Broncos Denver pudieron conseguir 4 yardas, Tony, en esa primera ofensiva.
4: Sí, ya vivimos una ofensiva de ambos equipos, tanto de Los Ángeles Rams como de Denver. No hubo efectividad, nos mantenemos 0-0, 9 minutos 27 segundos le restan de acción a este primer cuarto y estamos a segundos de que venga la segunda ofensiva del equipo visitante, la ofensiva de Los Ángeles Rams.
5: Ya vemos ahí en primera toma Davante Adams, vemos a este gran receptor de los Rams de Los Ángeles. Hasta el momento no ha recibido ni un solo balón. Una vez más mandan en movimiento a Davis Allen, al ala cerrada, Matthew Stafford, el pase, un pase, una raya, a un avance de precisamente con Davante Adams, Tony, hablando de Don Diablo.
4: Lo invocaste, sí, Ricardo Celis, lo invocaste Davante Adams ya en su temporada número 13. Grandes cualidades indudablemente de este receptor. Inició la jugada del lado izquierdo, iba bien cubierto, lo estaba intentando cubrir bien Pate Surtain, el esquinero, el número 2 de Denver Broncos. Con un movimiento del cuerpo, un movimiento de cadera, lo dejó fuera de la jugada totalmente, gancho hacia adentro y quedó a la disposición de Matthew Stafford.
5: Así que primero y 10 para la escuadra de los Rams. Van por tierra, se le entregan a Blake Corum. Un avance de unas 7 yardas. Se dieron tremendo golpe ahí con el número 92 de la defensa, Dontre Tillman.
4: La jugada anterior, ahí la conexión con el Davante Adams de Matthew Stafford, fueron 22 yardas. Este recorrido del este corredor, este número 24, Blake Corum, por el centro, 7 yardas. Avanzando la ofensiva del equipo de los Rams, ya están en la yarda 34 de territorio rival.
5: Será segunda oportunidad, 3 por avanzar. El movimiento, Tyler Hyvie. Una vez más van por tierra, se la entregan a Blake Corum, lo van a detener en la línea de golpeo. Ahora muy sí bien la línea defensiva de los Broncos de Denver, Tony.
4: Sí, es que ahora sí le bajaron la cortina. Malcolm Roach fue el encargado, el ala defensiva de Denver Broncos, ahí por el centro. Vio la intención de Blake Corum. Ahí fue, le interpuso ahí Ricardo Celis las 290 libras de peso, los 6 pies 2 pulgadas, y ahí fue y se estrelló el corredor del equipo de los Rams.
5: Será tercera oportunidad y 4 para los Rams. Hasta el momento solamente han conseguido 3 primeros y 10. Esta es su segunda serie ofensiva. Para atrás, Matthew Stafford, el pase flotadito, por poco se lo interceptan. Por poco se lo intercepta, Tony. Ahí estaba Talanoa Hufanga, precisamente.
4: Sí, era el encargado de cubrir al receptor que estaba buscando Matthew Stafford, que era este número 18, el ala cerrada Terrence Ferguson, que por cierto, se ve que queda lesionado, queda muy dolido. Pelearon ahí la posición en el terreno de juego. Y efectivamente, Ricardo Celis, por poco el número 9, el Talanoa Hufanga, se quedaba con el balón. Hubiese sido la intercepción en contra de Matthew Stafford. Hubiese sido la tercera en su contra esa temporada. Ya lo han interceptado en 2 ocasiones.
5: Se la van a jugar en cuarta oportunidad y 4 en la yarda 35. El pase completo, primero y 10. No, dice la gente. Vamos a ver qué es lo que indican los oficiales. Sí, se la van a dar el primero y 10.
4: Sí, era con Kyren Williams, con el running back. Se posicionó como receptor por este lado derecho. No era fácil. Kyren Williams tuvo que emplear ahí toda su capacidad física para lanzarse, para volar por el aire y quedarse con el balón para conseguir el primero y 10. Ricardo Celis, hay challenge. Reto sobre la decisión.
5: Sí, precisamente.
4: Sean Payton. Sean Payton dice, no estoy de acuerdo, señores referees. Por cierto, el día de hoy el referee es el señor Bill Vinovich. Tremenda experiencia desde el 2001 dirigiendo dentro de la NFL. Bueno, pues vino el pase de Matthew Stafford hacia el lado derecho, la conexión con Kyren Williams. Los referees dijeron pase completo. No estuvo de acuerdo Sean Payton, el entrenador en jefe de Denver Broncos. Sacó su pañuelito rojo, lo lanzó, retó la decisión. Y vamos a regresar precisamente Ricardo Celis con esa decisión aquí al Power Field, la casa de Denver Broncos, que está enfrentando a Los Angeles Rams. El marcador 0-0. La pausa, regresamos con la decisión oficial sobre esta última jugada.
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4: Estamos de regreso en el Empower Field, la casa de Denver Broncos que está enfrentando a Los Angeles Rams en el Sunday Night Football correspondiente a esta semana 3. Antes de la pausa vino el pase de Matthew Stafford para Kyren Williams. Los oficiales lo dieron como pase completo. No le pareció así al entrenador en jefe de Denver Broncos, al señor Sean Payton, que sacó el pañuelo rojo, lo lanzó al terreno de juego, retando la decisión en la jugada. Ricardo Celis, estamos a la espera de que el referee, el señor Bill Vinovich, nos diga si se sostiene la decisión, el pase completo para Los Angeles Rams, o si tiene razón Sean Payton y se le da reversa a esa decisión.
5: Vamos a ver qué lo dice las hebras. Bill Vinovich, que es el referee principal, Tony. Se lo están dando como primero y 10 a los Rams, así que primero y 10 en la yarda número 30.
4: Y Denver pierde un tiempo fuera.
5: Correcto.
4: Pierde un tiempo fuera por el reto a la decisión y por haber perdido ese reto.
5: Así que primero y 10 en la yarda número 30, ya de territorio de los Broncos de Denver. Dos receptores a la izquierda, solamente uno a la derecha. Van precisamente con el que está a la derecha. Se trata de Tyler Higbee. Otro primero y 10, llegando ya a la zona roja.
4: Interesante y muy inteligente ahí el recorrido de Tyler Higbee al momento de iniciar la jugada por ese lado derecho. Buscó la orilla del terreno de juego, luego el ganchito hacia adentro y ahí quedó completamente solo. Logró un buen distanciamiento, un buen colchón entre él y los secundarios de Denver Broncos para poder completarlo para allá, meterse dentro de la zona roja, dentro de la zona caliente.
5: Será primero y 10 en la yarda número 17. Para atrás, Matthew Stafford tiene tiempo buscando receptor. Se tiene que deshacer de la pelota. No había nadie, todos estaban muy bien cubiertos.
4: Sí, muy buen trabajo de la defensiva de Denver Broncos, sobre todo la secundaria. Una, dos y hasta tres veces alcanzó a amagar Matthew Stafford con venir con el pase. No tenía absolutamente a nadie descubierto, así que tuvo que azotar el balón ahí sobre el terreno de juego.
5: Vemos cómo salió precisamente Terrence Ferguson, se lo van a llevar a los vestidores para revisarle del tobillo.
4: Sí, hace dos jugadas, lo comentábamos, después del pase incompleto donde lo estaba buscando Matthew Stafford, salió lesionado este número 18. Ya lo llevan a una revisión médica más profunda.
5: Será segunda oportunidad, 10 por avanzar, desde la misma yarda 17. Formación escopeta, el pase flotadito, el pase es completo, encontrando a Tyler Higbee.
4: Dos jugadas continuas buscando a Tyler Higbee, a este número 89, este ala cerrada, ya tremenda experiencia, está en su temporada 11 dentro de la NFL. Tyler Higbee, 33 años de edad. La semana pasada Ricardo Celis tuvo un problema de balón suelto Tyler Higbee precisamente con esta ofensiva de Los Angeles Rams.
5: Así que será tercera oportunidad, tercera y 8 para los Rams. Se ponen las pilas los linebackers del equipo de los Broncos. Se va a venir el blitz por parte de Denver, presionando a Matthew Stafford. Tiene tiempo, ve el espacio, el mismo va a conseguir el primero y 10, corriendo a sus 38 años de edad, con el bastón y todo, mi estimado Tony Balón, pero lo consiguió.
4: Viejos los cerros, dice Matthew Stafford. Y es que cómo desaprovechar esta oportunidad, lo atacaban por los costados, pero el lado derecho, por el lado izquierdo, su línea ofensiva dándole buena cobertura, y ante esa situación se le abrió, no un pasillito, Ricardo Celis, un pasillote ahí, sí, a Matthew Stafford, y por supuesto que lo detectó, lo aprovechó arriesgando el físico, eso sí, pero logra el objetivo, primera oportunidad y gol. Ya se introdujo hasta la yarda 5 del equipo de Denver.
5: Así que primero y gol en la yarda número 5. Denver colocando 7 hombres en la línea de golpeo. El pase flotadito, el pase va a ser incompleto. Buscaba a Colby Parkinson, que le dieron tremendo golpe.
4: Sí, se levanta muy dolido ahí Colby Parkinson. Fue por el lado derecho. Ahí fue, lo buscó Matthew Stafford. Estaba bien cubierto desde la espalda ahí por el secundario de Denver Broncos. Y ahí en la posición del espacio, en el terreno de juego, en la disputa por el balón, sacó la peor parte este 84 Colby Parkinson.
5: Será segunda y gol. Recibiendo las señales a su casco, Matthew Stafford ya se hinca ahí en el huddle. Manda las señales. Segundo gol en la yarda número 5. Uy, hay movimiento, sí, en la línea defensiva o en la ofensiva. ¿Dónde lo viste, Tony?
4: Yo lo veo en la defensiva, ¿eh? Lo veo en la defensiva. Y
5: sí, yo también.
4: Sí, donde cayó ahí el pañuelo amarillo. Pero por mucho, Ricardo Celis.
12: First charge timeout, Los Angeles.
5: Uy.
4: Ah, vaya.
5: Justo, sí, justo a tiempo lograron sacar el tiempo fuera.
4: Sí, efectivamente, ya antes de esta situación, el adelanto ahí en la jugada por parte del defensivo de Denver Broncos, se había pedido el tiempo fuera por parte de Sean McVay, por parte del equipo de Los Angeles Rams. Ya ambos equipos tienen a 2 tiempos fuera a su disposición. Denver perdió uno, retó la decisión en una de las jugadas. Le fue adverso para Sean Payton, así que perdió su tiempo fuera. Ahora Los Ángeles Rams solicitan su primer tiempo fuera de esta primera parte del encuentro. Cuando así llega, que, cuando sí, llega un no invitado al juego, Ricardo Celis, la
5: lluvia. Segunda y gol.
4: La lluvia aquí sobre el Empower Field.

0: Será entonces Ricardo Rosselli, segunda oportunidad y gol. Segunda oportunidad y gol, y allí en la yarda número 5 viene Matthew Stafford, el pase hacia el lado derecho, toma el balón, el pase y el touchdown. Los Ángeles Rams. Vino Matthew Stafford, el pase cortito hacia el costado derecho, las manos fuertes, seguras de Tyler Heavy, que recibe el balón y el brinco como a la alberca para los primeros 6 puntos para abrir el marcador a favor del equipo de Los Ángeles Rams.
1: Muy bien, por parte de la escuadra de los Rams de Los Ángeles, excelente, justo ahí en la yarda número 5, mi estimado Tony Balón, encontraba el pase para su receptor, encontrando a Tyler Heavy para los primeros puntos del Sunday Night Football.
0: Vino Riley Moss, el esquinero, el número 21, a tratar de evitar el ingreso del ofensivo de Los Ángeles Rams, solamente pudo hacer el intento, no fue el bueno para él, así que los primeros 6 puntos para Los Ángeles Rams, 7 con el punto extra. Los Ángeles Rams, el equipo visitante, nos abre el marcador porque ya tiene 7 puntos. Denver Broncos tiene 0, 4 minutos 55 segundos para que finalice este primer cuarto. El Sunday Night Football lo vives aquí en Pase Completo de Entravisión Deportes Network. La pausa, volvemos.
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0: De regreso en Pase Completo de Entravisión Deportes en Network, de regreso al Sunday Night Football desde el Empower Field, la casa de Denver Broncos, que están recibiendo a Los Ángeles Rams. Los Ángeles Rams ya abrieron el marcador, ya fueron efectivos en esta, su última ofensiva. Ricardo Rosselli, 7 para Los Ángeles Rams, 0 para Denver Broncos, 4 minutos 55 segundos para que finalice este primer cuarto.
1: Hasta el momento muy bien por parte de Matthew Stafford, ya 67 yardas en este primer cuarto, una anotación, 7 pases completos de 11 intentos, así que excelente los Rams de Los Ángeles colocando puntos en la pizarra en esta primer cuarto.
0: 11 jugadas, 63 yardas y 4 minutos 32 segundos los que le consumieron al reloj el equipo de Los Ángeles Rams en esta la ofensiva que los lleva adelante en el marcador 7-0 sobre Denver Broncos. Este equipo de Los Ángeles Rams que la semana pasada venció en su casa ahí en el SoFi Stadium, lo vivimos con ustedes aquí en el Monday Night Football, venció categóricamente, claramente al equipo de New York Giants, y que Ricardo Rosselli en la primera semana había sufrido una derrota frente a San Francisco 49ers.
1: Y lo habías comentado, Tony, durante nuestro programa, la previa de Pase Completo, cómo hemos tenido durante las primeras dos semanas, bueno, la tercera semana consecutiva, sí, al equipo de los Rams en el prime time.
0: Algo que no sucedía desde 1970, que un equipo estuviera en tres semanas consecutivas, las primeras tres semanas de una temporada en horario estelar, como lo ha estado Los Ángeles Rams en esta temporada 2026.
1: Así que vendrá la ofensiva ahora de los Broncos de Denver, ya regresando al emparrillado de juego. Bo Nix manda formación de doble a la cerrada, solamente un running back haciendo el play action. Bo Nix, el pase flotadito, por poco se lo interceptan, Jalen Watson.
0: Jalen Watson, una de las nuevas caras en esta defensiva de Los Angeles Rams, vino desde Kansas City, de Kansas City Chiefs, con ellos estuvo la temporada pasada. Este esquinero vino Bonix por el centro, giró sobre sí mismo, buscaba a su receptor por ese lado derecho del terreno de juego, era Jalen Waddle a quien estaba buscando precisamente, pero eso estuvo más cerca de ser intercepción por parte de Jalen Watson.
1: Segunda oportunidad, 10 por avanzar. Hasta el momento poco ha hecho la ofensiva de los Broncos de Denver. El pase es completo. Bonix encontrando a Courtland Sutton para el primero y 10.
0: Trastabillando, pero lo consiguió Courtland Sutton por el lado derecho. La conexión, el pase ahí casi lateral de las manos de Bonix. Y después de quedarse con el balón, de asegurarlo, Courtland Sutton giró, empezó a comer yardas, algunos trastabilleos. Volvió a recuperar el equilibrio y logra avanzar para caminar las cadenas para el primero y 10 de Denver Broncos.
1: Muy bien por parte de Bonix. Este quarterback, joven quarterback, tan solo en su tercera temporada de 26 años de edad, van por tierra, se la entregan al running back, va a avanzar unas 5 yardas. Ed Dobbins, J.K. Dobbins.
0: La jugada anterior, ese pase de Bonix con Courtland Sutton, que fue de 10 yardas, caminaron las cadenas. Courtland Sutton, que es el más experimentado ahí en el renglón de alas abiertas de ese equipo de Denver Broncos, y en su temporada número 9. Los otros menos experiencia, Jalen Waddle está en su sexta temporada, Pat Ryan en apenas su segunda temporada. Así que el más experimentado es este número 14, Courtland Sutton.
1: Será segunda oportunidad, 6 por avanzar, otra vez el play action. El pase escape, va encontrando con RJ Harvey. Arrastrándose básicamente, se va a quedar corto una yarda del primero y 10.
0: Sí, ahora fue para este número 12 el running back que se posicionó como receptor allá por el lado derecho, RJ Harvey. Parecía que cuando había avanzado Ricardo Celis apenas como unas 12 yardas, ahí se le iba a terminar el recorrido a RJ Harvey. También trastabillando, luchando, buscando siempre el comer yardas, logró avanzar otras 2 o 3. Ya había puesto en un par de ocasiones la mano sobre el terreno de juego.
1: Será tercera oportunidad y 1 por avanzar. Van por tierra, se la entregan al running back, a Tyler Batty, y va a conseguir el primero y 10 por el centro.
0: Una yarda ocupaba y precisamente es lo que alcanzó ahí en el intento por el centro, precisamente este corredor del equipo de Denver Broncos, que están abajo en el marcador, están abajo 7-0 aquí ante su gente en este estadio aquí en la ciudad de Denver. Ya los últimos minutos de este primer cuarto, 2 minutos 57 segundos para que finalice.
1: Consiguió el primero y 10 el equipo de los Broncos de Denver. Están ya en la yarda, ya están en territorio de los Rams, en la yarda 49. Para atrás, Bonix haciendo el roll up pass, el pase, una raya, el pase va a ser incompleto. Va a pedir interferencia defensiva Troy Franklin.
0: Era quien estaba buscando, a Troy Franklin, y ahí están los pañuelos amarillos. Me parece el culpable va a ser Emmanuel Forbes. Bueno, a mí me parecía Ricardo Celis, ya el referee Bill Vinovis nos lo confirma, es la interferencia en el pase y el culpable es Emmanuel Forbes Jr., el esquinero, el número 1 de la defensiva de Los Angeles Rams. Ahí está la penalidad que nos confirma el referee Bill Vinovis.
1: Sí, lo estamos viendo ahí cómo se lo quiere llevar. Le agarró el jersey, sí, bien agarrado.
0: Oh, era Lars, se lo convirtió 3X Lars con ese jalón desde la espalda.
1: Así que primer 10 automático por esa penalidad en contra de los Rams. Ha habido pocas penalidades, Tony, en este partido hasta el momento, ¿eh?
0: Sí, ha sido partido limpio. Inclusive Ricardo Celis, solamente una penalidad, esta que ¿sí? acabamos de vivir.
1: Es la primera, Rams, exactamente. Bonix corriendo por su vida, se deshace del balón. Vamos a ver hasta dónde va. La pelota va a ser incompleta. Por poco se la interceptan y tuvo que Courtland Sutton la tuvo que hacer de secundario, Tony, para quitarle el balón al jugador de los Rams.
0: Sí, ya no buscaba Courtland Sutton quedarse con el balón, lograr la recepción. Ya buscaba que no fuese intercepción porque Quentin Lake, el safety libre, el número 37 de Los Angeles Rams, estaba buscando el balón, amenazaba con quedarse con él, amenazaba con lograr la intercepción en contra de Bonix, así que fue y atacó, no el quedarse con el balón, fue y atacó el balón para que no que se quedase con él el defensivo, el secundario de los Rams.
1: Así que será segunda oportunidad, 10 por avanzar, desde la yarda 30, Bonick se la entrega a su running back. Va por el centro, va a avanzar unas 5 yardas R.J. Harvey.
0: Por el centro, girando sobre sí mismo, evitando el primer intento de tacleada. Este jugador de segundo grado, apenas en su segunda temporada, fue elegido por estos Denver Broncos en la segunda ronda del draft del 2025, producto de la Universidad de Central Florida. Fue con quien lo intentó aquí por el centro, por la vía terrestre, esta ofensiva de Denver Broncos. 4 yardas la ganancia de ahí en el ataque terrestre con R.J. Harvey.
1: Manda formación escopeta. Bonix ya están en la yarda 25. En el territorio de los Rams. Viene la presión en contra del quarterback. El pase va a ser incompleto. Buscaba a Jalen Waddle.
0: Está interesante ahí la rivalidad ahí, el duelo que tienen Ricardo Celis entre los tocayos. Jalen Waddle, el ala abierta del equipo de Denver Broncos, y Jalen Watson, el esquinero de Los Ángeles Rams. Ya van varias ocasiones en que vemos esa rivalidad, ese duelo que están teniendo ahí el ofensivo y el defensivo. Hasta el momento sacando la mejor parte, Jalen Watson, el esquinero del equipo angelino.
1: Sí, se viene ahora el pateador Will Lutz. Intentará un gol de campo de 43 yardas. Pega en el poste. Hasta acá me dolió, Tony.
0: Sí, se escuchó fuerte ahí cómo pegó ahí el ovoide en el poste. Así que no es efectivo el intento de gol de campo de Will Lutz. Venía Ricardo Celis, venía perfecto Will Lutz hasta el momento. 3 de 3. Aquí está fallando su primer intento de gol de campo de esta temporada. Así que el marcador se mantiene 7 para Los Ángeles Rams, 0 para Denver Broncos. Es la acción del primer cuarto, al cual le resta ya solamente 1:19. Acompáñanos a la pausa, pero quédate con nosotros porque regresamos con mucha, mucha más acción de Sunday Night Football.
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0: Estamos de regreso en Travisión Deportes Network con el marcador 7-0 a favor de Los Ángeles Rams sobre Denver Broncos. Es la ofensiva del equipo de Los Ángeles Rams. Viene la jugada. Matthew Stafford se le entrega a Kyren Williams. Este por el centro. Después por el lado derecho. Se sube a la motocicleta. Tremendo recorrido. Tremendo acarreo por parte de Kyren Williams.
1: Muy bien por parte de Kyren Williams. Avanzando por parte de la escuadra de los Rams de Los Ángeles. que están arriba en la pizarra después de que fallara un gol de campo precisamente el equipo de los Broncos de Denver.
0: Era primera oportunidad y 10 en la yarda 33 de su propio territorio para los Rams. El recorrido de Kyren Williams fue de 30 yardas, así que es primera oportunidad y 10, pero ahora ya en la yarda 37 de territorio rival, el territorio de Denver Broncos. Viene Matthew Stafford bajo centro, saca la jugada, una vez más el balón para Kyren Williams, este busca el hueco por el centro, ahora no 30 yardas, Ricardo Zelis, unas 5, 6 yardas con el máximo avance para el ataque terrestre de los Rams.
1: Qué manera de cortarse por parte de Kyren Williams, haciendo esos brinquitos, el brinquito izquierda, brinquito derecha, se quita unas claqueadas y avanza unas 5 o 6 yardas.
0: Y en su quinta temporada, Kyren Williams, 26 años de edad, es producto de la Universidad de Notre Dame. Todas sus 5 temporadas con este equipo de Los Ángeles Rams, que lo eligieron en la quinta ronda del draft del 2022. Es entonces segunda oportunidad y 7 para los Rams. Yarda 34 de Denver. Antes de sacar la jugada, escuchamos el silbatazo que nos indica que estamos llegando a la finalización del primer cuarto. Se fue el primer episodio del Sunday Night Football desde el Empower Field y Denver Broncos enfrentando a Los Ángeles Rams. El marcador le favorece al equipo angelino 7-0. Hacemos la pausa. Regresamos con la acción del segundo cuarto.
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0: Estamos de regreso listos para vivir contigo la acción del segundo cuarto de este Sunday Night Football. Este Sunday Night Football donde Denver Broncos está recibiendo a Los Ángeles Rams. Ya se fueron los primeros 15 minutos, el primer cuarto. Y el marcador Ricardo Zelis le favorece a Los Ángeles Rams 7-0. Denver Broncos está en su casa ante su gente. Estarán buscando reaccionar, despertar, poner los primeros puntos, colgar los primeros puntos ahí en el marcador.
1: Tony, en el primer cuarto la escuadra de los Rams consiguió 123 yardas totales, los Broncos de Denver solamente 29. Viene el ataque por parte de los Rams de Los Ángeles, el play action, el pase completo, encontrando a Kyren Williams, primero y 10, se lo van a dar al running back.
0: Y es que fue tremenda recepción porque no era fácil, iba Kyren Williams haciendo su recorrido por el lado izquierdo, el lado siniestro del terreno de juego. Es verdad que iba completamente solo, pero tuvo que sacar sus dotes de malabarista ahí Kyren Williams, asegurarse que sus dos pies pisaran, tocaran dentro del terreno de juego para el pase completo. Lo consiguió de gran manera, pasitos de bailarina y hacia atrás, sí, en reversa, Ricardo Zelis.
1: Tony, la concentración realmente de Kyren Williams, que ya están dentro de la zona roja en la yarda número 16. Mandan en movimiento a la cerrada, una vez más van con Kyren Williams, va a avanzar por la izquierda 9 yardas.
0: La jugada anterior, tremenda recepción de Kyren Williams, ahora por la vía terrestre, por el centro, también gran recorrido ahí este gran corredor, Kyren Williams. Mucho talento indudablemente para el corredor del equipo de Los Ángeles Rams.
1: Será segunda y gol por parte de la escuadra de los Rams. Están arriba en la pizarra 7-0. Tomando su tiempo Matthew Stafford haciendo el play action. Viene la presión, se tiene que deshacer de la pelota.
0: Le rompieron su línea ofensiva ahí a Matthew Stafford. Sacó el balón, tuvo que retroceder. Y uno de los hombres ahí de la línea frontal de la defensiva de Denver Broncos fue, le metió presión. No le quedó otra a Matthew Stafford que despojarse del balón para evitar el derribo, para evitar la pérdida de yardas. Ya será tercera oportunidad entonces para la ofensiva del equipo de Los Ángeles, la ofensiva del equipo de los Rams.
1: Tony acaba de reportar al equipo de los Rams de Los Ángeles que Terrence Ferguson, el ala cerrada, está cuestionable para regresar por un problema en el tobillo. Van con por tierra el ataque terrestre, primero y 10 para la escuadra de los Rams, pero hay pañuelos por todos lados.
0: Hay penalidad, veamos de qué se trata. Era con Blake Corum la jugada. Veamos qué nos dice el referee Bill Vinovich. Es el holding, es ofensivo y es específicamente en contra del guardia izquierdo Steve Avila. Es a quien nos indica Bill Vinovich va la penalidad. Así que Ricardo Celis, como los cangrejos en esta jugada, Los Ángeles Rams hacia atrás.
1: Sí, exactamente, por el holding de nuestro compadre Steve Avila, el guardia izquierdo. Stafford ya una anotación, 8 pases completos de 13 intentos. Será tercera y 12. Esto los coloca en la yarda número 18. Los Broncos colocando sus linebackers en la línea de golpeo. Se viene el blitz en contra de Matthew Stafford. Manda formación escopeta el veterano de 38 años de edad. Saca el balón, el pase flotadito, el pase va a ser incompleto. Le pegaba en las manos a Konata Mumfield.
0: Creo, Ricardo Celis, que ahí hay que marcarle el que no haya sido pase completo precisamente a Konata Mumfield. Ya tú lo mencionabas, el ala abierta, el número 4. Me parece su primera intervención del encuentro, no lo habíamos mencionado. El pase llevaba todos los ingredientes para que se pudiese quedar con él cómodamente. Lo ataca mal y le rebota el balón allí en las manos. Así que Los Ángeles Rams se tendrán que conformar con los 3 puntos. El intento de gol de campo ya dentro del terreno de juego, su pateador Harrison Mevis.
1: Así que será un intento de gol de campo de 36 yardas por parte de Harrison Mevis, Tony. A ver si lo consigue. Le mete la chancla derecha. Este es bueno. 10-0 se coloca la pizarra.
0: Los primeros 3 puntos más para el equipo de Los Ángeles Rams. Alargan la ventaja a su favor. Efectivamente, ahora tienen 10. Denver Broncos tiene 0. Todo esto en los primeros minutos de este segundo cuarto. La pausa. Regresamos. Es el Sunday Night Football. Lo vivimos contigo aquí en Entrevisión Deportes Network. Lo vivimos contigo aquí en Pase Completo.

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3: De regreso, pase completo, de regreso a Entravisión Deportes Network con el saludo hasta la Gran Manzana, la gente de Nueva York. El saludo para ustedes, nos acompañan a través de 96.3 FM, una estación de TUDN Radio, TUDN Radio, donde vivimos tu pasión, parte de la familia de pase completo. Ricardo Salis, la semana pasada el equipo de Denver logró remontar una desventaja de 10 puntos para vencer a Jacksonville Jaguars 20-13. En este momento tiene una desventaja de 10 puntos frente a Los Ángeles Rams, que los están venciendo 10-0. ¿Será capaz el equipo de Denver de volver a lograr la hazaña que hizo la semana pasada?
4: Esa va a ser la pregunta del millón, mi estimado Tony Balón, sí. Va a ser interesante ver si lo pueden regresar. Hasta el momento la defensa de los Rams ha estado jugando muy, muy bien. Solamente tienen 29 yardas totales en lo que va de este partido el equipo de los Broncos de Denver.
3: 10-0 el marcador. Adelante Los Ángeles Rams. Viene la patada de despeje. La última ofensiva de los Rams. Lograron 3 puntos. El gol de campo de Harrison Mavis de 36 yardas. En una ofensiva de 7 jugadas, donde avanzaron 49 yardas en 3 minutos y 2 segundos. Viene el regreso de patada y estaba el regresador por parte de Denver Broncos. Y todo listo, Ricardo Salis, para que venga la siguiente ofensiva del equipo local, para que venga Bonix a tratar de colgar los primeros puntos en el casillero, ahí en el marcador a su favor.
4: Ya entrando precisamente el joven de 26 años de edad, que está en su tercera temporada, Bonix. 6 pies, 2 pulgadas, 217 libras.
3: Un saludo para la gente de Las Vegas que están celebrando el día de hoy la victoria, la tercera victoria de Las Vegas Raiders, 35-27 sobre New Orleans Saints. También nos escuchan ahí en una de las estaciones de Entravisión Deportes Network en la ciudad de Las Vegas, 92.7 FM en fuego. El saludo para ustedes y Ricardo Salis, pues disfrutando este gran inicio de temporada que está teniendo el equipo de los Raiders, la gente ahí en la ciudad del pecado, como le llaman.
4: Tony, no es común de que el equipo de los Raiders comience de esta manera, y especialmente derrotando a los Chargers la semana pasada y esta semana al equipo de los Santos de Nueva Orleans, 35-27.
3: Bonix está bajo centro, será segunda oportunidad y 7 ahí en la yarda 34 en su propio territorio. Saca la jugada, el pase hacia el lado izquierdo, pase completo, el avance unas 5 yardas. La conexión fue con su receptor, fue con el número 27, el running back convertido en receptor en esta jugada, J.K. Dobbins.
4: Será tercera oportunidad y un par de yardas para el equipo de los Broncos de Denver, que estarán buscando su cuarto primero y 10.
3: Bonix, que está en su tercera temporada, sus números en cuanto a pases de anotación e intercepciones son 56 pases de anotación por 25 intercepciones en esas tres temporadas para Bonix, que aquí está en tercera oportunidad y 3. En la yarda 38, aún de su propio territorio, formación escopeta, dos receptores del lado derecho, saca la jugada, precisamente el pase hacia el lado derecho, el pase incompleto, estaba buscando a Jalen Waddle, no pudo conectar con él, y el culpable de todo eso, Ricardo Salis, es McDuffie, Trent McDuffie, el esquinero de los Rams, que le estuvo estorbando, no le permitió estar concentrado, poder quedarse con el balón al receptor.
4: Muy rápido, Trent McDuffie de inmediato le acortó y estaba haciendo una escuadra adentro. Precisamente Jalen Waddle, el exjugador de los Delfines de Miami. Qué bien se la bloqueaba. Y va a tener que despejar el equipo de los Broncos, Tony.
3: Sí, porque ya está en cuarta oportunidad y 3. Ahí en su yarda 38. Así que ya está Jeremy Crenshaw en este momento. Da la patada de despeje hasta la yarda 20. Ahí pidiendo recepción libre. El regresador de patadas del equipo de los Rams es Xavier Smith. El ala abierta ahí en equipos especiales, así que sin lograr ser productivo el equipo de Denver Broncos en esta su primera ofensiva de este segundo cuarto, entonces nos mantenemos 10-0

0: adelante Los Ángeles Rams en este Empower Field, totalmente lleno a su máxima capacidad, 76.125 espectadores esperando la victoria de su equipo Denver Broncos, pero hasta el momento están abajo en el marcador 10-0.
1: Así es, nos mantenemos, no nos vamos a comercial.
0: Nos mantenemos, ¿no? ¿Nos vamos? Dice el señor productor que tomamos la pausa, así que vamos a la pausa comercial. Regresamos con mucha más acción desde este Empower Field. Denver Broncos está cayendo 10-0 con Los Ángeles Rams.
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1: Muy buenos esos comerciales, mi estimado Tony Balón, de Tony González.
0: El mes de la herencia hispana, honrando a Ricardo Celis, a los nuestros en la liga de la NFL, en la liga de fútbol de los Estados Unidos.
1: Tal como debe de ser, exactamente. Será tercera oportunidad para la escuadra de los Rams. Tercera y larga. Está arriba en la pizarra, 10-0 el equipo angelino. Completamente diferente como se ha visto los Chargers, Tony, esta temporada,
0: Sí, el otro equipo angelino, los Chargers, mal inicio, 0 victorias por 3 derrotas.
1: El pase flotadito por parte de Matthew Stafford buscando a Conatan Mumfield. No es pase completo, pero hay interferencia defensiva en contra de los Broncos.
0: Ahí está la confirmación de lo que nos comenta Ricardo Celis por parte del referee, el señor Biol Vinovich. Estaba buscando Matthew Stafford por ese lado derecho del terreno de juego a Conata Mumfield. Y ahí está la penalidad precisamente que nos indicaba. Será una penalidad de 13 yardas después de la interferencia.
1: Así que una vez más otorgando el primero y 10. Ya son 10 primeros y 10 para el equipo de los Rams. Están en la yarda 37, todavía es su propio terreno. Van por tierra, se le entregan a Blake Corum. Se corta por la derecha, solamente le van a permitir 2 yardas.
0: Estuvo muy atento ahí para cerrarle el camino, para bajarle la cortina a Malcolm Roche. Uno de los experimentados alas, defensivos, ala defensiva de ese equipo de Denver Broncos. Una defensiva con mucha experiencia, Ricardo Celis. Malcolm Roche, que lo acabamos de ver en acción ahí deteniéndole el camino al corredor ya en su 7ª temporada. DJ Jones, 10 temporadas. Zach Allen en su 8ª temporada. Alex Singleton también ya 8 temporadas. Una defensiva de mucha experiencia la que ha armado este equipo de Denver, la que ha armado el señor Sean Payton.
1: Matthew Stafford para atrás con muchísimo tiempo. El pase encontrando a Corum, a su running back. Va a avanzar solamente, si le dan el máximo avance, unas 2 yardas.
0: Sí, solamente por ese lado derecho. Y es que logró conectar con él, con Blake Corum. Pero inmediatamente ya estaba la defensiva. Hasta 2 defensivos de Denver Broncos desde la espalda. No le dieron tiempo a Blake Corum. Como dice el corrido Ricardo Celis, no le dieron tiempo ni de subir a su caballo. Inmediatamente le llegaron, no le permitieron ni siquiera girar para buscar ganar yardas.
1: Así que será 3rd and 7. En terceras conversiones lleva 2 de 5 el equipo de los Rams. 2 receptores a la izquierda, 2 a la derecha. Para atrás, Matthew Stafford encontrando a su receptor, a Tyrese Ferguson, que se había comentado que estaba cuestionable para regresar por el tobillo.
0: Esa es la buena noticia de esta jugada, Ricardo Celis, que está de regreso Tyrese Ferguson, pero
1: sigue.
0: Sí, efectivamente, después de la intervención ahí en la jugada, se le ve que sale del terreno de juego sin poder apoyarse bien ahí en su pierna derecha,
1: Sí, y se ve que le metieron, sí, exactamente, no creo que vaya a regresar
0: No.
1: Terminó brincando ahí en una sola pierna y se lo vendaron como si fuera una momia.
0: Bueno, regresó Terrence Ferguson, pero en su primera intervención, en su siguiente jugada, después de estar de regreso, después de salir lesionado, pues ya otra vez se ve muy dolido. Se ve lesionado una vez más ahí a un lado del terreno de juego. Terrence Ferguson, este jugador que está en su segunda temporada, producto de la Universidad de Oregon, al igual que Bonnie Hicks, el quarterback del equipo de Denver, los Patos de la Universidad de Oregon.
1: Están en la yarda 49, justo en medio campo, justo en el emblema del Bronco, de los Broncos de Denver. El pase escape, van con Blake Corum. Va a perder un par de yardas. Muy, muy bien ahí Justin Strandon, el linebacker interior.
0: Y hablaba hace un momento de la experimentada defensiva de Denver Broncos. No lo había mencionado a este número 40, el linebacker interior también. Y Justin Sturt, aquí le detuvo en seco el intento de seguir avanzando al ofensivo de Los Ángeles Rams. También ya en su séptima temporada, uno de los hombres de experiencia en esta defensiva de Broncos.
1: Será segunda oportunidad y 11 por avanzar. Matthew Stafford checando a los linebackers de Denver, que se están colocando en la línea de golpeo. Manda formación escopeta. Stafford, el pase va a ser incompleto. Buscando a Conatan Mumfield.
0: Le faltó calidad, precisión ahí a Matthew Stafford en este pase. Buscaba así efectivamente por ese lado derecho a Conatan Mumfield, este número 4, el ala abierta. Pero nada, nada que hacer para Conata. Solamente veía pasar el balón, el pase que le mandaba Matthew Stafford, ni siquiera el intento para hacer por él, porque era algo imposible.
1: Así que será tercera y 11 para el equipo de los Rams. El ruido ensordecedor aquí en el estadio de los Broncos de Denver. Que me comentabas, Tony, que quieren cambiar ya de estadios,
0: ¿eh? Hay planes, sí, se está empezando a hablar de un estadio que sería inaugurado en el 2030.
1: El pase completo por parte de Matthew Stafford, encontrando con Conatan Mumfield. Un avance de unas 12 yardas para el primero y 10.
0: Estaba solo y su alma con Conatan Mumfield, así que ningún problema para quedarse con el balón. En cuanto a que le estuviesen haciendo cobertura, que algún defensivo secundario de Denver Broncos le estuviese estorbando, la dificultad venía de que ya era ahí a la orilla del terreno de juego, así que también Conatan Mumfield tuvo que estar atento para pisar con sus dos pies al momento de quedarse con el balón dentro del terreno de juego.
1: 15 ya están yardas. En territorio, sí, 15 yardas.
0: 15 yardas la ganancia, sí.
1: Ya están en territorio de los Broncos de Denver, será primero y 10. Hay silbatazos. Tiempo fuera pedido por los Rams.
0: Sería ya el segundo tiempo fuera para el equipo de los Rams, el segundo tiempo y fuera solicitado por el equipo visitante en esta primera parte del encuentro. Y es un tiempo fuera que nos permite a nosotros invitarlos para que el día de mañana nos acompañen a cerrar la acción ya de esta semana número 3. Mañana en el Monday Night Football, el clásico encuentro de lunes por la noche, estaremos desde la ciudad de los vientos, desde el sol del frío, desde la ciudad de Chicago, donde el equipo local Chicago Bears estará recibiendo a Philadelphia Eagles. Ricardo Celis, Philadelphia Eagles contra Chicago Bears para cerrar la acción de esta semana 3.
1: El equipo de las Águilas de Filadelfia llega como favorito, especialmente porque Chicago no tiene a su quarterback Caleb Williams. Está seleccionado en la semana número 2 del hamstring, el muslo.
0: Así que Filadelfia buscará mantenerse sin derrotas. Va a llegar con 2 victorias, 0 derrotas, mientras que Chicago está con 1 victoria y 1 derrota.
1: Será primero y 10 en la yarda 37, ya de territorio de los Broncos de Denver, haciendo el play action. Matthew Stafford, el pase flotadito. El pase va a ser incompleto afuera del campo de juego.
0: Estaba buscando a Jordan Whittington, el número 88, aquí es por ese lado derecho. Iba bien cubierto, pero una vez más le faltó precisión a Matthew Stafford en este pase. Solamente tanto receptor como el defensivo, solamente voltearon a ver cómo salía el balón del terreno de juego. Le faltó puntería ahí a Matthew Stafford. Y es que habiendo la repetición, Brandon Jones, el safety libre, el número 22, fue, le metió presión, inclusive le alcanza a tocar ahí el brazo de lanzar Ricardo Celis a Matthew Stafford.
1: Correcto, le desvía el ovoide. El pase por parte de Matthew Stafford, el pase es completo. Otro primero y 10, una vez más con Davante Adams.
0: Con el número 17, el experimentado Davante Adams acá por el lado izquierdo. Y lo hace ver tan fácil Davante Adams, Ricardo Celis, después de quedarse con el balón, inclusive no lo festeja, solamente toma el balón y voltea a ver así como muy casual la cosa. Ah, miren lo que acabo de hacer sin ningún problema, ¿no? Davante Adams.
1: Manos seguras.
0: Sí, manos seguras, indudablemente. Gran receptor, uno de los mejores de la liga, Davante Adams.
1: Y sabe Matthew Stafford que cada vez que le lanza el pase es casi seguro una atrapada. Primero y 10, ya están dentro de la zona roja. En dos drives en la zona roja tienen una anotación de un gol de campo. Se le acabó el tiempo.
0: Ahí está la penalidad, ya está Bill Vinovich.
5: Play game, offense. 5-yard penalty.
0: Ahí está la confirmación, Ricardo Celis, tú ya lo detectabas, es el delay of game, se comió el reloj de la jugada a Matthew Stafford y a la ofensiva del equipo de Los Ángeles Rams, así que la penalidad, 5 yardas hacia atrás en esta ofensiva para los Rams, ya ahí dentro de la zona roja, dentro de la zona caliente.
1: Así que será primera y 15 para Stafford y compañía. Que se mantienen arriba en la pizarra. 10-0. Se presentan los linebackers en la línea de golpeo. La presión en contra de Matthew Stafford. El pase va a ser incompleto. Le metieron el matamosca en la línea de golpeo.
0: Le leyó bien las intenciones allí este defensivo Malcolm Roche a Matthew Stafford. Vino Matthew Stafford, recibió el balón, retrocedió, escaneaba, intentó salir con el pase hacia el lado izquierdo. Todo eso lo detectó Roche. Malcolm Roche fue y le bloqueó ahí el intento de pase a Matthew Stafford. Así que ahora será segunda oportunidad y largo.
1: Segunda y 15 para Matthew Stafford, que ya tiene hasta el momento 133 yardas. Una anotación. Del otro lado, Bo Nix, solamente 25 yardas. Matthew Stafford con muchísimo tiempo. Hay un pañuelo en el campo de juego. Hay dos pañuelos. El pase para Davante Adams. El pase es completo. Sería primero y 10 si es que es en contra de Broncos.
0: Me parece, veamos que nos lo confirme Bill Vinovich, me parece que va a ser ofensivo ahí por donde cayeron los pañuelos amarillos. Ya Bill Vinovich en el diálogo con sus asistentes. Veamos si estoy en lo correcto, Ricardo Celis, me parece que sería la penalidad ofensiva. Habían logrado conectar Matthew Stafford ahí con Davante Adams de buena manera por este lado izquierdo. Avanzar más allá de la línea del primero y 10, sería ya primera y gol.
5: Illegal formation. Offense number 71 was not on the line of scrimmage. Pass interference, penalty declined. Pass interference, offense number 17. 10-yard penalty. Check it out.
1: Así que sería segunda y 25. Sí,
0: efectivamente es la penalidad ofensiva, la formación ilegal. Y el que estaba precisamente cayendo en esa situación era el tackle ofensivo derecho, Warren McClendon Jr., el número 71. Esa quien nos indica Bill Vinovich para la penalidad.
1: Sí, vemos ahí el empujón que le metió Davante Adams precisamente a Talanoa Hufanga. Segunda y 25 desde la yarda número 30. Matthew Stafford, van por tierra, se la entregan al running back. Va a avanzar solamente 3-4 yardas.
0: Estaban ya dentro de la zona roja, dentro de la zona caliente. Las penalidades lo sacaron a la ofensiva de Los Ángeles Rams de la zona roja, pero se mantiene allí el peligro. Ricardo Celis, sigue la ofensiva comandada por Matthew Stafford. Lo que sí ya es una ofensiva larga, ya 5 minutos 29 segundos lo que ha mantenido viva esta ofensiva Matthew Stafford y los Rams. Han avanzado 53 yardas en 12 jugadas y, como lo menciono, 5 minutos 29 segundos han mantenido la actual ofensiva el equipo de los Rams.
1: Y esa es parte de la razón por las cuales Bo Nix solamente tiene 25 yardas. El pase por parte de Matthew Stafford encontrando a su running back, Aaron Williams. Avances de unas 10 yardas. Se queda en la yarda número 25, en la yarda 15.
0: Aaron Williams estaba completamente solo. Había buen colchón entre él y los secundarios de Denver Broncos. Se queda con el ovoide y no puede avanzar más Ricardo Celis porque al momento de girar ganchito hacia adentro para intentar comer yardas, perdió un poco el equilibrio. Se resbaló Aaron Williams y ahí fue que no pudo seguir avanzando lo que le hubiese gustado para esta ofensiva de Los Ángeles Rams.
1: Así que ya viene Harrison Meves, el pateador. Yo creo que uno de los pateadores más pesados en toda la liga, Tony.
0: Harrison Meves, 245 libras de peso. Sí.
1: Y esas 245 libras se la metió en la pierna derecha y consigue el gol de campo de 35 yardas 13-0 se coloca la pizarra.
0: Aumenta la ventaja en el marcador el equipo visitante, el equipo de Los Ángeles Rams sobre Denver Broncos. Ya la acción de este segundo cuarto, al cual le restan 4 minutos y 43 segundos. Es acción del Sunday Night Football. La vivimos contigo en pase completo de Entravisión Deportes Network. Acompáñenos a la pausa. Quédate con nosotros. Regresamos con más, mucha más acción.
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0: De regreso en pase completo de Entravisión Deportes en Network. Los Ángeles Rams tienen 13, Denver Broncos tiene 0. Acción del Sunday Night Football. Estamos cerrando la actividad dominical de esta semana 3. Y Ricardo Celis, estamos por supuesto celebrando el mes de la herencia hispana junto con la Liga, junto con la NFL. Aquí en pase completo estamos celebrando y estamos honrando a las figuras que nos representan y que nos han representado dentro de la NFL.
1: Así es, mi estimado Tony, y qué manera de celebrar precisamente a Anthony Muñoz, uno de los grandes linieros de la NFL, precisamente.
0: Así que la felicitación también para nuestra gente que nos escucha, que nos acompaña, los hispanos, Ricardo Celis, poniendo nuestro granito de arena para que este país sea grande, este país al que decidimos para venir a hacer nuestras vidas, para salir adelante. Así que el saludo y la felicitación para todos ustedes en este mes de la herencia hispana.
1: Definitivamente, saludos a toda la gente que nos escucha en nuestras 30 estaciones alrededor de todos los Estados Unidos. Viene el regreso de patada por parte de los Broncos de Denver. Podría ser la última ofensiva de esta primera mitad.
0: El equipo de Los Ángeles Rams alargó la ventaja a su favor en la última ofensiva antes de la pausa. Una ofensiva de 7 minutos y 2 segundos. 7 minutos y 2 segundos se comieron casi todo este segundo cuarto, realizando 14 jugadas. Y avanzando 63 yardas, que finalizó con el gol de campo de 35 yardas de Harrison Mevis. Así que 13-0 adelante Los Ángeles Rams. Viene la oportunidad de Denver Broncos de acortar la distancia, porque es primera oportunidad y 10 para Bonix. Y el equipo de Denver está en la yarda 24, su propio territorio. Viene la jugada, el intento es allá por el lado izquierdo. El intento, Ricardo Celis, es con este número 12, RJ Harvey.
1: Hay penalidades, vamos a ver qué dice Bill Binovich.
13: Offense number 72 was not on the line of scrimmage. 5-yard penalty, repeat first down.
1: Ahí está.
0: Formación ilegal.
1: Formación ilegal por parte de la ofensiva de los Broncos de Denver.
0: Y específicamente este número 72, el tackle ofensivo izquierdo, Garrett Bowles. Un hombre de experiencia ya en su décima temporada. De los big boys, de los chicos pesados ahí de la línea ofensiva de Denver. Garrett Bowles, 300 libras, 6 pies 5 pulgadas su estatura. A esa que le marcan la penalidad. Entonces será la primera oportunidad y largo, primera oportunidad y 15 para el equipo de Denver. Lo regresaron a la yarda 19 de su propio territorio. Viene Bonix desde la formación escopeta, saca la jugada, retrocede, escanea, buena protección, aprovecha para venir con el pase por el lado izquierdo, el pase completo y después de la recepción, el gran recorrido para el primero y 10 ante el festejo de la afición aquí en el Empower Field, el recorrido de RJ Harvey.
1: Excelente el pase escape por parte de Bonix, encontrando a su running back por la izquierda. Hizo la finta Bonix y de inmediato se deshace de la pelota. Un primero y 10 importantísimo para la escuadra local.
0: Producto de Central Florida, RJ Harvey, caminando las cadenas en esta última jugada, que hasta la yarda 38, primera oportunidad y 10. Viene Bonix, saca el balón, se lo entrega a su corredor. Este intenta por el centro, unas 3 yardas con máximo avance. Una vez más con el número 2 de RJ Harvey, dos jugadas consecutivas para el jugador de 25 años en su segunda temporada.
1: El equipo de los Broncos de Denver tiene que buscar llegar a la zona de anotación en esta serie ofensiva para poder poner puntos antes de irnos al medio tiempo.
0: Bonix, hasta el momento 5 pases completos de 10 intentos, 44 yardas. No tiene pase de anotación, por supuesto, no ha sido interceptado. Tampoco han logrado derribarlo, pero hasta el momento números pobres para Bonix, que está tratando de mejorar esa situación en segunda oportunidad y 8 en la yarda 40 de su propio territorio. Viene Bonix, el pase hacia el lado derecho, pase incompleto. Estaba buscando a su receptor por este lado diestro del terreno de juego. Ricardo Celis, la culpa no es de Bonix, la culpa es del receptor. Parecía que traía mantequilla ahí en los guantes, no pudo quedarse con el balón.
1: Definitivamente, Tony, porque la pelota le pegó justo en las manos y ya sabes, cuando eres un receptor, la pelota de esa manera la tienes que tener, tiene que ser pase completo.
0: Y era para Jalen Warhol, el número 17, este exjugador de Miami Dolphins, que está en esta su primer temporada con Denver Broncos, fue quien no pudo quedarse con el balón, así que será tercera oportunidad y 8 para el equipo de Denver. Viene Bonix desde la formación escopeta, retrocede, busca, escanea el terreno de juego, el pase hacia el lado izquierdo, y ahora sí la conexión con el mismo, con Jalen Warhol, la anterior por el lado derecho, pase incompleto, ahora por el lado izquierdo, pase completo, conexión Bonix, Jalen Warhol.
1: Consiguiendo el primer y 10 por parte de Bonix y la escuadra de los Broncos de Denver. Algo se quejaba Aaron Donald, Tony. Le hicieron doble cobertura. Sí. ¿Sí?
0: El estelar defensivo de Los Ángeles Rams, Aaron Donald, de regreso después de 2 años y medio de retiro. Aaron Donald, cuando vio que Los Ángeles Rams se reforzaban de gran manera ya la defensiva, levantó la mano y dijo: señores, yo también quiero jugar, yo quiero estar de regreso. Y aquí está Aaron Donald en su 10ª temporada ahí en la defensiva del equipo de Los Ángeles Rams. Hay lesionado dentro del terreno de juego. Hacemos la pausa por lesión. Es Watson, el jugador defensivo de Los Ángeles Rams. Jalen Watson, el esquinero, quien está siendo atendido. Aprovechamos para tomar la pausa aquí en pase completo de Entravisión Deportes Network. El marcador nos indica que Los Ángeles Rams tienen 13, Denver Broncos tiene 0. Sunday Night Football, regresamos.
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0: Es pase completo, es Entravisión Deportes Network y en la acción del Sunday Night Football que estamos viviendo contigo en vivo en directo desde el Empower Field, donde Los Ángeles Rams, el equipo visitante, está venciendo 13-0 al equipo local, el equipo de Denver Broncos. Ricardo Celis, esta semana 3 inició el jueves pasado con una gran, gran victoria de Atlanta Falcons, 35-14 sobre Green Bay Packers en el mismísimo Lambeau Field, la casa de Green Bay Packers. El equipo de Falcons fue y les pintó la cara, 35-14.
1: Y fue precisamente como comenzamos esta semana, la semana número 3 de la NFL. Viene el ataque terrestre, no, se queda Bonix con la pelota, haciendo personal, va a avanzar unas 6 yardas por la izquierda.
0: Primero por el centro detectó la grieta y Von Nix fue a explotarla, después dobló la esquina hacia el lado izquierdo. Gran avance de Von Nix, un quarterback que no teme, Ricardo Seris, arriesgar el físico cuando ve la oportunidad. Von Nix, que en sus 3 temporadas, esta es su tercera temporada dentro de la NFL, tiene 9 anotaciones terrestres.
1: Muy bien por parte de Von Nix. Será segunda oportunidad y 6 por avanzar. Ya están en territorio de los Rams en la yarda 47. Van por tierra, se la entregan al running back, abrazando la pelota como si fuera su bebé. Va a avanzar unas 2 yardas.
0: Por el centro era difícil, el área muy, muy congestionada. Pero ahí fue y buscó el seguir avanzando J.K. Dobbins. Precisamente este exjugador de Los Ángeles Chargers en este intento y que ya en este encuentro el corredor de este equipo de Denver, J.K. Dobbins, 4 acarreos, 9 yardas son sus números hasta el momento, ha estado muy, muy activo. Y con esta jugada llegamos a la pausa de advertencia de los 2 minutos. 2 minutos para que finalice este segundo cuarto. El marcador le sigue favoreciendo a Los Ángeles Rams 13-0 sobre Denver Broncos. Lo vivimos contigo en pase completo de Entravisión Deportes Network. Pausa, regresamos con más acción.
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0: De regreso para vivir contigo los 2 últimos minutos de este segundo cuarto. 2 minutos para irnos a la pausa del medio tiempo. Estamos en vivo, en directo, desde la ciudad de Denver, desde la ciudad de la milla alta, el Empower Field. El marcador, Ricardo Seris, 13-0 para Los Ángeles Rams, 0 para Denver Broncos. El equipo de Denver está a la ofensiva.
1: Viene el pase por parte, no, lo van a detener atrás del nadie. Golpea una pérdida de 10 yardas. Agarraron atrás a Von Nix, Tony.
0: Sí, no pudo comprar tiempo ahí dentro de su bolsa. Se le rompió la bolsa de protección a Von Nix. Llegó Omar Spakes, el linebacker derecho, el número 48. Se les volvió humo ahí a la línea ofensiva de Denver. Se les coló y llegó hasta la humanidad de Von Nix para conseguir el derribo en contra del quarterback del equipo de Broncos.
1: Muy, muy bien. Se trató de zafar a Von Nix, pero de inmediato le cayeron los ladrones. Así que a despejar. En 4th and 9 estará despejando justo en las yardas 40. Hay pañuelos, hay penalidades.
0: Sí, antes de la patada ya estaban ahí los silbatazos y los pañuelos amarillos sobre el terreno de juego. ¿De qué se trata, señor Bielbinovich?
20: Office number 48. 5-yard penalty, still 4th down.
0: Ahí está Ricardo Seris. La penalidad es precisamente contra el equipo. Está despejando, que es el equipo de Denver Broncos, es lo que nos indica Bielbinovich.
1: Sí, así que ahora será 4th and 14. para despejar por parte de los Broncos de Denver.
0: Jeremy Crenshaw. Ese derribo sobre Bonix fue el primero del encuentro en contra del quarterback del equipo de Denver. Así que ahora se empatan en ese renglón de la estadística con Matthew Stafford, que también ya fue derribado en una oportunidad.
1: Viene la patada, le mete la chancla derecha. Balón bastante elevado, hay que recordar que aquí vuela más el ovoide de Tony por la altura. Va a regresar hasta la yarda 25. Precisamente Xavier Smith,
0: el número 19, el ala abierta, y en equipos especiales de Los Ángeles Rams. Este equipo de Los Ángeles Rams, hay muchas expectativas con ellos de parte de su afición, después de los grandes figuras que trajeron para reforzarse, sobre todo ahí en la defensiva, con Myles Garrett, con Jalen Watson, con Trent McDuffie, pero que Ricardo Celis no empezaron con el pie derecho, empezaron esta temporada con una derrota frente a San Francisco 49ers. La semana pasada vencieron a New York Giants, están buscando lo que sería su segunda victoria de esta joven temporada 2026.
1: Así que vendrá una vez más la ofensiva por parte de los Rams de Los Ángeles, que hasta el momento han dominado casi todo. 13-0 está la pizarra. Van por tierra, se la entregan a Kyren Williams, se corta por el centro, va a avanzar unas 6 yardas.
0: La característica de Kyren Williams, detectar la grieta, el espacio, después en carrera para milésimas de segundo, vuelve a detectar por dónde puede seguir haciendo daño, así nos lo mostró en esta última jugada.
1: ...45 segundos... por jugar en esta primera mitad.
0: Otro primer y 10 para Los Ángeles Rams, después de la conexión de Matthew Stafford allá por el lado derecho con Tyler Heidke con su ala cerrada.
1: Viene el pase por parte de Matthew Stafford, encontrando a Davante Adams.
0: Está repartiendo ahí la baraja de buena manera Matthew Stafford con sus receptores, pero principalmente Ricardo Celis, con quien más ha estado conectando, a quien más ha estado buscando, es a Tyler Heidke, este ala cerrada, el número 89, y también a Davante Adams, su ala abierta, el número 17.
1: Para atrás a Matthew Stafford, va profundo, el pase profundo va a ser incompleto, buscaba Osas, hasta se cayó el referee.
0: Sí, perdió ahí el equilibrio al ir viendo la jugada, al ir monitoreándola, ahí perdió el equilibrio el referee. En línea, Ricardo Celis allí por el lado izquierdo, precisamente donde envió el balón Matthew Stafford tratando de conectar con Davante Adams.
1: Si no pudo hacer muchos, qué golpe se dio el referee, de verdad.
0: Se resbaló Ricardo Celis, perdió el equilibrio ahí el juez de línea por ese lado.
1: Sí, se dio feo. Será segunda oportunidad. 10 por avanzar desde la yarda 46, ya de territorio de los Broncos de Denver. Hay silbatazos, hay pañuelos.
0: En el preciso momento que Matthew Stafford se acaba la jugada. Se lo comió el reloj a Matthew Stafford. Una vez más, Ricardo Celis, ya le habían adjudicado esta penalidad a Matthew Stafford, el delay of the game, el retardo en el inicio de la jugada. Una vez más, el rey Cronos se comió a Matthew Stafford.
1: Segunda oportunidad y 15. Para atrás, Matthew Stafford buscando receptor, el pase completo con Davante Adams, se va a quedar corto por pulgadas del primero y 10.
0: Estaba Davante Adams más allá de la línea que le marcaba el primero y 10, tuvo que retroceder porque el pase de Matthew Stafford no iba precisamente allá a la posición que él guardaba, así que sí, quedó corto una yarda.
1: Sí, la consiguen con Kyren Williams. Necesitaba una y van a avanzar unas 4.
0: Ahora por la vía terrestre y por el centro. Y sí, efectivamente con Kyren Williams es como el equipo de Los Ángeles Rams consiguen ese primero y 10, que ya sería el número 16. El primero y 10, número 16 para el equipo visitante, el equipo de Los Ángeles Rams. Buena diferencia en comparación a los que ha conseguido Denver Broncos, que hasta el momento solamente tiene 5 primeros y 10.
1: Hubo un pequeño conato de bronca ahí entre Robinson, Ken Robinson, el número 51. Último tiempo fuera que quema los Rams.
0: Sí, Sí, ya quemando su último tiempo fuera el equipo de Los Ángeles Rams. Los de Denver Broncos todavía dos tiempos fuera a su disposición. Ya solamente 25 segundos en el reloj de acción de este segundo cuarto.
1: Así que primero y 10. 25 segundos. El balón localizado en la yarda número 32. En movimiento Tyler Hybee. El ala cerrada. Matthew Stafford checando primero a la derecha. No encuentra a nadie. Se tiene que deshacer de la pelota.
0: Revisaba las posiciones ahí dentro de la liga, Ricardo Celis, de esta división oeste de la Conferencia Nacional, donde están Los Ángeles Rams. Hasta el momento, San Francisco 49ers son los líderes. 3 victorias, 0 derrotas. Seattle Seahawks cae al segundo lugar después de su derrota del día de hoy. 2 victorias, 1 derrota. Y Los Ángeles Rams, hasta el momento en el tercer lugar, 1 victoria y 1 derrota.
1: Correcto. Por eso comentábamos la importancia de ganar este partido. Tratar de conseguir su segunda victoria en la semana número 3 de la NFL aquí en el Sunday Night Football. El pase por parte de Matthew Stafford consiguiendo el primer y 10. Una vez más encontrando a Tyler Hybee. Tiene que hacer un spike para detener el reloj.
0: Está siendo su target favorito Tyler Hybee para Matthew Stafford. Y hacer recepciones 43 yardas. Lo ha buscado en 8 ocasiones. De esas 8 ocasiones ha conectado en 6. En 6 ocasiones con Tyler Hybee.
1: Viene el pateador precisamente, Harrison Mavis. Sus 240 libras para conseguir, para buscar otro gol de campo.
0: Ya tiene 2. El primero fue de 36 yardas. El segundo de 35 yardas. Y aquí ya ingresando efectivamente al terreno de juego este pateador. Apenas en su segunda temporada, 24 años de edad. Este será más largo que los dos anteriores. Este intento es de 40 yardas.
1: 3 segundos en el reloj. Y esto va a llevarnos a la pausa de los 2 minutos. El gol de campo es bueno. 16-0 se coloca la pizarra.
0: Sí, efectivamente 16-0. Bueno, el intento de gol de campo por parte del pateador de Los Ángeles Rams. Así que alarga la ventaja. 16 puntos ya para Los Ángeles Rams. Denver Broncos 0. No han podido colgarle números ahí en el casillero a su favor. Y con esta jugada llegamos a la finalización del segundo cuarto. Nos vamos a la pausa del medio tiempo. Sunday Night Football en Entravisión Deportes Network. Regresamos con el medio tiempo.
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0: Regresamos en Entravisión Deportes Network, regresamos en pase completo. Ya estamos en el medio tiempo del Sunday Night Football de esta semana 3, jornada 3 de esta nueva temporada 2026 de la NFL. Lo estamos viviendo contigo desde la casa del equipo de Denver Broncos, desde el Empower Field, el equipo de Denver que está abajo en el marcador 16-0. Ricardo Celis y un servidor Tony Núñez acompañándote. Ricardo, el equipo de Los Ángeles ha logrado colgar 16 puntos ahí en el marcador sin respuesta por parte de Denver Broncos, que tienen cero.
1: Tony, bien lo estás comentando, hasta el momento solamente ha habido un equipo en el emparrillado de juego y esos son los Rams de Los Ángeles. Un total de yardas de 273, solamente 67, imagínate, para los Broncos de Denver, ¿eh?
0: Sí, mucha la diferencia ahí en la eficacia, en lo que ha mostrado cada uno de los dos equipos dentro del terreno de juego. Y bueno, pues el marcador 16-0, un partido donde totalmente el equipo de Los Ángeles Rams, sin brillar tanto, sin ser tan el equipo tan dominante, pero le ha bastado para estar arriba para 16 puntos. Y su defensiva maniatando totalmente a Bonix y compañía para no permitirles ni siquiera tres puntos de un gol de campo. Tuvieron su oportunidad, Ricardo Celis, un intento de gol de campo que el pateador Willats lo estrelló ahí contra uno de los postes, así que cero para Denver Broncos, 16 para Los Ángeles Rams. Veamos los números, las estadísticas que nos arroja esta primera parte del encuentro.
1: Vamos a ver precisamente los números por equipos de esta primera mitad, los primeros 30 minutos. En primeros y 10 son 17 para el equipo de los Rams de Los Ángeles, solamente 5 por parte de los Broncos de Denver. En yardas totales, ya lo estábamos comentando, 273 para los Rams, 67 para los Broncos. En el ataque aéreo son 186 yardas para los Rams, solamente 46 para la escuadra de los Broncos de Denver. En penalidades, ahí sí los Rams están arriba de los Broncos, son 5 penalidades para 45 yardas, 3 penalidades en contra de los Broncos de Denver. Y el tiempo de posesión es casi el doble por parte de los Rams de Los Ángeles, 19 minutos con 45 segundos. Los Broncos de Denver tienen solamente 10 minutos con 15 segundos, mi estimado Tony.
0: Sí, gran diferencia y sobre todo en ese renglón de la estadística, también de llamar la atención, Ricardo Celis, en las llegadas a la zona roja, a la zona caliente. El equipo de Los Ángeles Rams ha llegado en 3 ocasiones, ha sido efectivo en una, pero el equipo de Denver Broncos no ha podido llegar a la zona roja, no ha podido llegar a la zona caliente en esta primera parte de este enfrentamiento. Ya nos brindaste los números generales, los números por equipo. Veamos los números particulares, los hombres más productivos hasta el momento, tanto para Los Ángeles Rams como para Denver Broncos. Y ahí vemos que Matthew Stafford, el quarterback del equipo angelino, tiene 19 pases completos de 32 intentos, 190 yardas, un pase de anotación sin intercepción, ha sido derribado en una oportunidad. Bonix, por su parte, tiene 6 pases completos de 12 intentos, 53 yardas, sin pase de anotación, sin ser interceptado, pero también ya fue derribado en una oportunidad. El hombre más activo, más productivo en el ataque terrestre para Los Ángeles ha sido Kyren Williams, con 9 acarreos, 69 yardas, y para Denver ha sido J.K. Dobbins, con 4 acarreos y 9 yardas en el ataque aéreo. En las recepciones, Davante Adams, 4 recepciones, 71 yardas. Y Tyler Hyvie, el ala cerrada, con 6 recepciones, 43 yardas. Pero una de esas 6 recepciones fue una recepción de anotación. La única anotación que tenemos hasta el momento fue la conexión ahí de Matthew Stafford con precisamente con su ala cerrada, Tyler Hyvie. Del otro lado, R.J. Harvey ha sido el más productivo, aunque también números pobres en el ataque aéreo en cuanto a recepciones. 3 recepciones, 30 yardas. Es quien ha podido estar más activo, Ricardo Celis, pero como lo comentamos, unos números pobres lo que ha presentado el equipo de Denver, tanto en el ataque terrestre, donde tiene 21 yardas terrestres en comparación a las 87 que tiene Los Ángeles Rams hasta este momento, y en el ataque aéreo, yardas aéreas para el equipo de Los Ángeles 190, el equipo de Denver solamente 53 yardas. Eso explica mucho el marcador a favor de Los Ángeles Rams, 16-0.
1: Sí, definitivamente, Tony. Inclusive, el equipo de los Broncos de Denver no ha llegado una sola vez a la zona roja.
0: No.
1: Ni una sola vez a la zona roja, y eso te dice mucho de lo bien que está trabajando la defensa de los Rams de Los Ángeles.
0: Vamos a hacer una pequeña pausa, 15 segunditos, para la identificación de las estaciones que forman parte de Entravisión Deportes Network.
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0: De regreso en Pase Completo, de regreso en Entravisión Deportes Network, con el saludo a la gente de el Centro California que nos acompañan a través de la suavecita 94.5 FM, la gente del Paso, Texas 94.7 a través de Fuego y por supuesto también nuestra gente del norte de California, Monterrey, Salinas a través del 107.1 FM, la suavecita. Mañana los esperamos para cerrar la actividad de esta semana 3 en el Monday Night Football. Los esperamos a partir de las 5 de la tarde, tiempo del Pacífico. Iniciamos nuestra transmisión con la previa del enfrentamiento entre Philadelphia Eagles, que estará visitando el Soldier Field para enfrentar a Chicago Bears. A las 5 de la tarde iniciamos transmisión, a las 5:15 la patada inicial. Anótelo ahí, ponga su alarma. Mañana lo esperamos aquí en Pase Completo en Entravisión Deportes Network. Estamos en el medio tiempo, donde Los Ángeles Rams están venciendo a domicilio 16-0 a Denver Broncos. Hacemos la pausa, regresamos con más.
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0: De regreso en el medio tiempo en Travisión Deportes Network y Pase Completo, acompañándote con la acción del Sunday Night Football en vivo, en directo desde el Empower Field en la ciudad de Denver. Denver Broncos está recibiendo a Los Ángeles Rams y Ricardo Celis, Los Ángeles Rams los están venciendo 16-0.
1: ¿Y de qué manera, Tony? O sea, hasta el momento borrados del emparrillado de juego la escuadra de los Broncos de Denver. Ofensivamente no han podido hacer básicamente nada. Vamos a ver si mejora en la segunda mitad.
0: Sí, la segunda parte que estará para iniciar el tercer cuarto estará recibiendo el balón precisamente el equipo de Denver Broncos, con la consigna de enderezar esta situación, de mejorar la situación aquí ante sus aficionados. ¿Cómo se fue tejiendo este marcador que tira adelante Los Ángeles Rams 16-0? Bueno, pues en el primer cuarto, la anotación, la única que tenemos en el encuentro hasta el momento, vino en ese primer cuarto cuando Matthew Stafford logra conectar con Tyler Heidke con su ala cerrada, un pase de 5 yardas para poner los primeros 6 puntos, 7 con el punto extra de esta manera. Segunda oportunidad y gol, y allí en la yarda número 5 viene Matthew Stafford, el pase hacia el lado derecho, toma el balón, el pase y el touchdown. Los Ángeles Rams. Vino Matthew Stafford, el pase cortito hacia el costado derecho, las manos fuertes, seguras de Tyler Heidke, que recibe el balón y el brinco como a la alberca para los primeros 6 puntos para abrir el marcador a favor del equipo de Los Ángeles Rams.
22: Ricardo Celis, una ofensiva de 4 minutos 32 segundos donde el equipo de los Rams realizó 11 jugadas, avanzaron 63 yardas y finalizó, así como lo acabamos de escuchar, con esa anotación 7-0.
1: Sí, como lo comentabas, Tony, el único touchdown hasta el momento de este partido llegó en ese primer cuarto. Ya en el segundo cuarto fueron 3 goles de campo por parte de Harrison Mavis. El primero de 36 yardas, el segundo de 35 yardas y el tercero de 40 yardas para poner la pizarra como está hasta el momento, 16-0.
22: 16-0 a favor del equipo de Los Ángeles Rams. La gente a la expectativa en este Empower Field, que Ricardo Celis lo comentábamos en nuestra previa, pues es un estadio que parece estar viviendo sus últimos años de actividad, siendo la casa de estos Denver Broncos. Durante las semanas anteriores se ha empezado a hablar de un posible nuevo estadio para el equipo de Denver, un estadio que ya estaría empezando su construcción muy pronto y que se espera sea inaugurado para el 2030, o sea, dentro de 4 años estaría estrenando estadio este equipo de Denver Broncos. Es un estadio bonito este del Empower Field, pero bueno, la gente, los dueños del equipo de Denver sienten que ya ocupan un estadio nuevo para el equipo de Denver. No se quieren dejar de Buffalo Bills, que acaba de estrenar estadio en esta temporada, precisamente el nuevo Highmark Stadium.
1: Precisamente, donde ganaron el día de hoy, ¿eh? Un partido importante para la escuadra de los Bills de Buffalo.
22: Y mientras regresa la acción ya del tercer cuarto, damos una pequeña repasada a los marcadores que nos ha dejado hasta el momento esta semana número 3, que empezó el jueves con Falcons venciendo 35-14 a Green Bay Packers, y es el único que les vamos a poder compartir hasta el momento, porque Ricardo Celis, ya ambos equipos dentro del terreno de juego, ya listos para que venga la patada que da inicio, que reinicia la acción ahora ya en este tercer cuarto.
1: Y precisamente comenzará la ofensiva la escuadra de los Broncos de Denver. Viene el regreso del kickoff, llegando hasta la yarda 34 por parte de la equipos especiales de los Broncos.
22: Seguramente una plática profunda se habrá tenido los jugadores ahí en el medio tiempo con su entrenador Sean Payton, los jugadores de Denver Broncos, para tratar de arreglar esta situación, estar abajo en el marcador 16-0. No han tenido contestación ante esos 16 puntos de Los Ángeles Rams, y bueno, a ellos les toca iniciar a la ofensiva esta segunda parte del encuentro. Bonix, hasta el momento 6 pases completos de 12 intentos, 53 yardas, así inicia esta ofensiva.
1: Viene la entrega por parte de Bonix, van por tierra con J.K. Dobbins. Haciendo un par de recortes, va a avanzar unas 6 yardas.
22: Sí, primero por el centro, después doblando la esquina un poco hacia el lado izquierdo, buscando las grietas, las debilidades que le muestra la defensiva de Los Ángeles Rams. Ahí J.K. Dobbins, una ganancia, unos 6, 7 yardas, como lo menciona Ricardo Celis. Fueron 6 yardas al final, será segunda oportunidad y 4.
1: Viene Bonix, mandando las señales, están en la yarda número 38. De su propio terreno, mandan el movimiento a R.J. Harvey, el pase, por poco lo agarran atrás de la línea de golpeo a Bonix, el pase por poco se lo interceptan, estaba buscando a Jalen Waddle, pero mal pase.
22: Sí, muy muy malo, Quentin Lake, el safety libre, el número 37, el profundo de Los Ángeles Rams, también estaba buscando el quedarse con el balón, teníamos oportunidad el defensivo Quentin Lake de lograr la intercepción, de que el receptor de poder quedarse con el balón, doble cobertura la que le estaban haciendo a Jalen Waddle, se salvó por poco de la intercepción Bonix, la intercepción que le hubiese propinado Quentin Lake.
1: Será tercera oportunidad y 4 para el equipo de los Broncos de Denver. En movimiento Pat Bryan, el ala abierta, viene la presión en contra de Bonix, el pase malísimo, no malo Tony, malísimo para Evan Engram.
22: Y es que ya le colapsaba su bolsa de protección a Bonix, se le fue achicando, estaba quedando preso ahí dentro de su propia bolsa. Bonix buscó la rendijita, logró sacar el pase hacia el lado izquierdo, pero toda esta situación no le permitió ponerle la calidad suficiente, la puntería necesaria, porque ya estaba sobre su humanidad, nada más y nada menos que Aaron Donald, el defensivo estelar de Los Ángeles Rams.
1: Así que en 4th and 4 viene Jeremy Crenshaw para despejar el peligro. Estará despejando en la yarda número 27. Patada bastante profunda, pica en la yarda número 10, entra hasta la yarda número 1 y ahí la va a tomar tratando de salir, va a llegar solamente a la yarda número 10.
22: Sí, mínimo, el avance ya por el lado izquierdo era una vez más Xavier Smith, el ala abierta de los Rams ahí en equipos especiales. Muy buena patada, ¿eh? Tuvo que buscar el no quedar encajonado ahí en este regreso de patada el jugador de Los Ángeles Rams. este equipo de Denver, Ricardo Celis, la próxima semana estará visitando nada más y nada menos que a San Francisco 49ers en la semana número 4.
1: Se le viene difícil, Tony. Sí. Muy difícil.
22: Mientras que el equipo de los Rams también seguirá como visitante, seguirá en el camino como está el día de hoy, pero será ante Philadelphia Eagles, allá en el Lincoln Financial Field. Es el siguiente partido para este equipo de los Rams, que hasta el momento está haciendo bien las cosas aquí en este Empower Fields. Está venciendo 16-0 a Denver Broncos y están precisamente a la ofensiva. Será segundo.

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3: Derecho y el pase a ningún lado sin puntería, gracias a la presión que le ponía la defensiva de Denver Broncos por el lado derecho. Trató de encontrar a Davante Adams, no lo pudo hacer.
4: Las dos primeras ofensivas, una de por parte de cada equipo, no llegaron a ningún lado en esta segunda mitad.
3: Sí, ambas ofensivas, 1, 2 y 3, y entregar el balón, así le pasó a Denver Broncos abriendo este tercer cuarto. Ahora le sucede a Los Ángeles Rams. En esta su primera ofensiva de este tercer cuarto viene la patada de despeje, es alta, está llegando ya hasta la yarda número 30, algunos problemas para el regresador de patada, se queda con ella, busca por el lado izquierdo, tremendo regreso, encontró el pasillo a su disposición, era el regresador de patadas del equipo de Denver Broncos, Ricardo Celis, era el número 81, gran regreso para la siguiente ofensiva del equipo de Denver Broncos, que viviremos con ustedes aquí a través de Entravisión Deportes Network, pero será después de esta pausa.
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3: El equipo de Los Ángeles Rams está venciendo 16-0 a Denver Broncos en la acción del Sunday Night Football que estamos viviendo contigo aquí en Entravisión Deportes Network en pase completo desde el Empower Field en la ciudad de La Milla Alta, la ciudad de Denver. Ricardo Celis, ya ambos equipos tuvieron su primera ofensiva de esta segunda parte del encuentro. En este tercer cuarto, ninguno de los dos pudo ser efectivo. Inclusive ambos entregaron el balón en 1, 2 y 3, así que sin efectividad hasta el momento Los Ángeles Rams y Denver Broncos en este tercer cuarto.
4: Tony, viendo las estadísticas, el equipo de los Rams tiene más de 200 yardas de más que el equipo de los Broncos de Denver en ofensiva.
3: Sí, efectivamente grande la diferencia. También en la actuación de los quarterbacks, 190 yardas para Matthew Stafford, solo 53 para Bo Nix. Mucho por arreglar por parte del equipo local, el equipo de Denver. Veamos si en esta segunda ofensiva para ellos, de esta segunda parte del encuentro, pueden empezar a carburar ante el apoyo de su afición aquí en el Empower Field.
4: Ha estado muy presionado Bo Nix. Vamos a ver si su línea ofensiva le puede dar un poquito más de tiempo al joven quarterback salido de la Universidad de Oregon. Será primero y 10. Tienen gran posición de terreno en la yarda número 42. Van por tierra, se la entregan a J.K. Dobbins, avanzando unas 3 yardas por el centro.
3: Muy voluntarioso J.K. Dobbins en el encuentro. Lo ha estado intentando, no ha sido tan productivo. Este es apenas su sexto acarreo del encuentro. 19 yardas y ha sido el más productivo en ese renglón en el ataque terrestre para esta ofensiva de Denver.

0: será estar en la yarda 36. Una vez más por tierra, será segunda oportunidad y 4. J.K. Dobbins avanzando unas 2 yardas.
1: Mínima o menor el avance en esta segunda jugada de esta ofensiva para J.K. Dobbins. En la anterior consiguió 6 yardas. Quedó en segunda oportunidad y 4 en esta menos. La ganancia será ya tercera oportunidad para este equipo de Denver, que precisamente en terceras oportunidades solamente ha sido efectivo en 2 de las 7 ocasiones que se ha encontrado como está ahorita en tercera oportunidad.
0: Manda formación escopeta. Bonix una vez más con Dobbins. Va a conseguir el primero y 10 por el centro.
1: Caminando las cadenas, ahora sí la ofensiva de Denver Broncos. Estas 3 jugadas de esta ofensiva, Ricardo Celis, las 3 por la vía terrestre y las 3 precisamente con J.K. Dobbins para conseguir el primero y 10, para caminar las cadenas, el primero y 10 número 6 del encuentro para el equipo local, en comparación a las 17 que ha conseguido, 17 primeros y 10 de Los Ángeles Rams.
0: Veíamos ahí en primera toma a Sean Payton, al entrenador de los Broncos de Denver, con cara de pocos amigos, Tony, en el sideline. El pase va a ser incompleto, muy errático. Bo Nix ha estado en todo el partido.
1: No le ha gustado seguramente lo que está viendo a Sean Payton. No han podido inaugurar el casillero ahí del marcador. Tienen 0 puntos. Un dato de ambos entrenadores, Ricardo Celis. Ambos tuvieron como maestro a John Gruden, uno de los grandes entrenadores en la historia de la NFL. Payton, cuando estaba en Philadelphia Eagles, ahí con John Gruden, y McVay cuando estuvo con John Gruden en Tampa Bay Buccaneers.
0: Exactamente. Será segunda oportunidad, 10 por avanzar. Bo Nix haciendo roll a pass. El pase escape va con su running back. Va a quedar cerca del primero y 10. Vamos a ver dónde colocan los oficiales el balón. Una yarda.
1: Sí, no consiguió el primero y 10. Se enfiló, fue con fuerza, con determinación, buscando esa línea del primero y 10. Pero ahí estaba bien posicionado Emmanuel Forbes Jr., el esquinero, el número 1 de la defensiva de Los Ángeles Rams, para no permitírselo. Fue quien no le permitió avanzar para el primero y 10 en ese ataque, en ese intento por el lado derecho.
0: En el casco de los Broncos de Denver, el número 5280. Y es la altitud. Va Bo Nix a hacer la personal, el quarterback sneak, y consigue el primero y 10.
1: La base personal ahí, Bo Nix, una yarda necesitaban. La buscó por el centro, así que caminando la ofensiva, el equipo de Denver aquí ante el apoyo de los aficionados en este Empower Field. Suben los decibeles ahí en el apoyo a su equipo. Lo ocupa más que nunca Ricardo Celis. No ha podido carburar, no ha podido tener buena actuación esta noche el equipo de Denver aquí ante sus aficionados.
0: Así que primero y 10 para los Broncos de Denver, que no han llegado una sola vez a la zona roja. Están en la yarda 21, todavía no llegan a la zona roja. Bo Nix se tiene que deshacer de la pelota. Vio la presión, Tony, sintió pasos en la azotea y dijo, mejor no.
1: Sí, era Byron Young, el linebacker, el número 0. Qué tremenda pareja tiene ahí Los Ángeles Rams con Aaron Donald, con el 99, y con este Byron Young, que caza mariscales ambos. Y Ricardo Celis, hay que recordar que Los Ángeles Rams todavía tienen a Myles Garrett, su contratación estelar esta temporada, que desgraciadamente en el primer partido contra San Francisco 49ers, después se dio el reporte de que había salido lesionado. Se dice estará 3-4 semanas fuera.
0: Así que será segunda oportunidad de 10 en la yarda 21. Formación de doble ala cerrada para el equipo de los Broncos de Denver. El pase lateral va a conseguir solamente una yarda por parte de Waddle.
1: Y el culpable de que no pueda seguir avanzando es una vez más el número 1, el esquinero Emmanuel Forbes Jr. Atento ahí en la jugada anterior por el lado derecho, ahora por el lado contrario, por el lado izquierdo, fue quien le detuvo el camino, el intento a Jalen Waddle.
0: La semana pasada Jalen Waddle tuvo 138 yardas. Hoy está mínimo en su recepción. Será tercera oportunidad y 9, justo en la yarda número 20. Formación escopeta para el equipo de los Broncos de Denver. Se viene el blitz por parte de los Rams de Los Ángeles. La presión en contra de Bo Nix. El pase completo llegando hasta cerca del primero y 10. Y le dan el máximo avance. Sí, primero y 10.
1: Hay penalidad, hay pañuelo amarillo. Vemos de qué se trata, qué nos dicen los oficiales. Ya está listo para informárnoslo el señor Bill Vinovich.
0: Bueno, creo que es en contra de los Rams, ¿eh?
1: A ver, veamos.
2: Personal foul. Base back. Give it to 37. Half distance to the goal. Automatic first down.
1: Efectivamente, señor Ricardo Celis, ya lo adelantabas, en contra del equipo de los Rams, en contra del equipo de Los Ángeles, ese Quentin Lake, el número 37, el face mask, la mano ahí sobre la careta, es lo que le están marcando al profundo del equipo de Los Ángeles Rams. Vemos la repetición y efectivamente lo tomó ahí de la careta Ricardo Celis. Le quería, parecía que le quería arrancar la cabeza al jugador ofensivo de Broncos.
0: Le quería hacer como el exorcista. Y primera vez que están dentro de la zona roja el equipo de los Broncos de Denver en este partido. Van por tierra, se la entregan a su running back. Se corta por la izquierda, lo van a detener en la línea de golpeo. Era J.K. Dobbins.
1: Le bajaron la cortina ahí al corredor del equipo de Denver Broncos. Efectivamente, J.K. Dobbins primero por el centro. Vio que no iba a tener éxito, que no había grieta que explotar. Fue y buscó por el lado izquierdo su recorrido, todo de manera lateral. Porque cuando intentó doblar la esquina por este lado izquierdo también no había lugar. La cortina, la puerta, la grieta había sido sellada.
0: Será segunda y gol para el equipo de los Broncos de Denver. Bonix haciendo el play action. El pase lateral encontrando a su running back, pero lo detienen en la línea de golpe. Le dieron tremendo golpe, Tony.
1: Sí, lo detienen y se lleva tremendo golpe. Las dos situaciones dentro de la misma jugada ahí para el ofensivo de Denver Broncos. Vino Bonix, se vio obligado a salir rolado hacia el lado derecho ahí sobre el trayecto. Descarga ahí con su receptor, con RJ Harvey, con el running back que se había posicionado allá como receptor, pero inmediatamente después de quedarse con el balón, Quentin Lake, el 37, el profundo, el safety libre de Los Ángeles Rams, llegó y le dejó un no me olvides, tremendo golpe le propina ahí al ofensivo de Denver.
0: Será tercera oportunidad y gol para el equipo de los Broncos de Denver. Un gol de campo no les funciona para nada, Tony, en la cuarta oportunidad, si es que no consiguen el primero y 10.
1: Sí, tienen que ser agresivos, tienen que buscar. Ricardo Celis, están con la diferencia en el marcador de 16 puntos, así que tiene que ir por todas las canicas el equipo de Denver Broncos. Hay jugador lesionado, es precisamente RJ Harvey, lo están atendiendo. Aprovechamos para la pausa en Entravisión Deportes Network, Sunday Night Football, lo vivimos contigo en pase completo. Pausa, volvemos.
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1: Estamos de regreso en vivo en directo desde el Empower Field en la ciudad de Denver, la ciudad de la milla alta. Denver Broncos está enfrentando a Los Ángeles Rams. El marcador, la ventaja para los Rams 16-0, pero Ricardo Celis, la ofensiva de Denver, Bonix, están tocando ahí la puerta de la anotación. Están en tercera oportunidad y gol en la yarda 5 de los Rams.
0: Necesitan entrar a la zona de anotación la escuadra de los Broncos de Denver. Tercera y gol en la yarda número 5. Mucho tiempo después de esa pausa por jugador lesionado. Ahora sí comienza a correr el reloj. Mandan en movimiento a Jalen Waddle. Bo Nix tiene muchísimo tiempo. El pase completo. Touchdown, touchdown, touchdown. Pat Bryant justo adentro de la zona de anotación. El pase, una raya, un bazucazo salió del brazo derecho del quarterback Bo Nix, Tony.
1: De primero Bo Nix salió rolado hacia el lado derecho ahí sobre la trayectoria. Buscaba receptor, escaneaba ya dentro de la zona de anotación. Y en ese escaneo, en esa búsqueda, se encontró precisamente a su ala abierta este número 13, Pat Bryant, en la esquina del lado derecho de la zona de anotación. Y estaba completamente solo. Su movimiento, su trayectoria dejó fuera, totalmente fuera, la defensiva de Los Ángeles Rams. Así que sin ningún problema, la conexión de Bo Nix con Pat Bryant para los primeros 6 puntos. Se tardaron, pero llegaron los primeros 6 puntos de Denver aquí en el Empower Field.
0: Se tardaron, pero llegaron. Bien, lo estás comentando, Tony. Van a buscar una conversión de 2 puntos. El equipo de los Broncos de Denver. Bo Nix una vez más buscando, esperando el pase completo. Sí, se lo van a dar. Por supuesto, la conversión de 2 puntos es buena. 8 a 16 se coloca la pizarra.
1: Qué gran recepción ahí para la conversión de los 2 puntos de Jalen Waddle. Una vez más en la esquinita dentro de la zona de anotación, la esquinita del lado derecho. Estaba cubierto y parecía que bien cubierto, que no había por dónde ingresara el balón ahí de las manos de Bo Nix. Estaba siendo cubierto precisamente por Wallace, el número 30, pero estaba Wallace de espalda, no veía la trayectoria del balón. Y en eso de no verlo, pues fue la ventaja para Jalen Waddle para quedarse con el balón, para asegurarse que estaba pisando firme, fuerte dentro de la zona de anotación, para sumarle 2 puntos más a la causa de Denver Broncos, que ahora tiene 8. Los Ángeles Rams tiene 16. El equipo de Denver por fin pinta dentro del encuentro. Por fin logra sus primeros puntos en este Sunday Night Football que vivimos contigo en Entravisión Deportes Network, donde te invitamos a la pausa, pero también te invitamos a que te quedes con nosotros porque esto todavía tiene mucha acción y la vamos a compartir contigo. La pausa, volvemos.
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11: Aicia Pacheco, corredor de ascendencia puertorriqueña y dominicana. Su talento fue pieza fundamental por tierra para el bicampeonato de los Kansas City Chiefs, sumando agresividad e identidad al ataque. Actualmente en su primera temporada con Detroit Lions.
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1: Sí, señor, feliz mes de la herencia hispana a toda nuestra gente, donde quiera que nos estés acompañando, donde quiera que nos estés escuchando, en cualquiera de las 30 ciudades que forman parte de Entravisión Deportes Network. Ya Denver Broncos logró su primera anotación, conversión de 2 puntos, tiene 8, Los Ángeles Rams tienen 16, viene precisamente la ofensiva por parte de Matthew Stafford y el equipo de Los Ángeles, primera oportunidad y 10, están ahí en la yarda 30 de su propio territorio. El intento Ricardo Sánchez por el centro es por supuesto con Kyren Williams, el tractorcito de batalla en el ataque terrestre para Los Ángeles Rams, ganancia de 9 yardas, será segunda oportunidad y 1.
0: Tony, lo que me gusta de Kyren Williams, la manera en que protege la pelota. Él sabe que en cuanto va a tener contacto con algún jugador defensivo de los Broncos de Denver, agarra bien el balón y para que no se lo vayan a sacar.
1: 7 minutos y 5 segundos le restan de acción a este tercer cuarto. Será segunda oportunidad y 1. Matthew Stafford se coloca bajo centro, saca la jugada, se la entrega una vez más a Kyren Williams. Este un giro de 180 grados, evita el primer intento de tacleada, se va hacia el lado derecho y ahí el avance unas 3 yardas. Kyren Williams, el tractorcito, el motorcito en este ataque terrestre para Los Ángeles Rams.
0: Qué manera de dar vueltas realmente por parte de Kyren Williams. Hizo 2 piruetas para poder avanzar para el 1 y 10, mantener a la ofensiva de los Rams de Los Ángeles.
1: Le vamos a llamar el reguilete Williams, Ricardo Celis, sí. A este número 23. Qué manera de ir avanzando cuando lo ve necesario, con giro sobre sí mismo. Se quita el intento de tacleada ahí de los rivales, de los defensivos en esta oportunidad. El día de hoy los defensivos de Denver Broncos. Sigue caminando el reloj, 6 minutos 50 segundos para que finalice este tercer cuarto. Vemos que hay hombre lesionado, lo están retirando del terreno de juego. Ricardo Celis es uno de los big boys, uno de los chicos pesados de la línea ofensiva de Los Ángeles Rams.
0: Es el guardia derecho, precisamente el guardia derecho titular, Kevin Dotson, que llegó de los Steelers de Pittsburgh.
1: El chaparrito Kevin Dotson, nada más 6 pies 4 pulgadas.
0: Casi nada.
1: 328 libras de peso. Ya la buena noticia es que sale ahí por su propio pie, mientras Matthew Stafford está en el Harold, está ahí en la reunión ofensiva. Están decidiendo cuál será la siguiente jugada, tratando de alargar una vez más la ventaja a su favor. Estuvieron 16-0, ahora están 16-8. Sobre Denver viene Matthew Stafford, tiene que salir rolado hacia el lado derecho en el trayecto. El pase hacia el centro, buscaba Davante Adams, pase incompleto, aunque hay pañuelo amarillo, hay penalidad.
0: En contra de Warren McClendon, el guardia, el tackle derecho.
1: Sí, es penalidad ofensiva, precisamente lo que nos indica el señor Bill Vinovich, el referee, el día de hoy. Y sí, el culpable es este número 71, como lo mencionas, Ricardo Celis, el tackle ofensivo derecho ahí de Los Ángeles Rams. Así que después de esa penalidad, será primero y largo para el equipo de los Rams. Será primera oportunidad y 20. Los regresaron a la yarda 24 de su propio territorio. Formación escopeta para Matthew Stafford. Tiene en movimiento a Colby Parkinson. Saca la jugada. La búsqueda es por la vía terrestre, por el centro. Ocupaba 20 yardas, consiguen solamente unas 4 ahí por el centro, por la vía terrestre.
0: Y fue precisamente el número 23, Kerry Williams, el que estaba buscando ahí.
1: Matthew Stafford, que está bajo un contrato de un año, lo firmó el pasado 21 de mayo de este 2026. Contrato de un año por $55 millones. Y Kiki viene con el pase largo, profundo, hacia el lado izquierdo. Ambicioso lo que buscaba Matthew Stafford. Estaba buscando a Davante Adams. No logra conectar con él. El pase incompleto para la causa de Los Ángeles Rams.
0: Mucha galleta, demasiada vitamina en el brazo de Matthew Stafford. Lo voló a Davante Adams.
1: Entonces será ya tercera oportunidad y 17 para esta ofensiva comandada por Matthew Stafford. Terceras oportunidades, 50% de efectividad para Los Ángeles Rams, 5 de 10. Ahora están en tercera oportunidad y 17. La gente hace presión aquí en el Empower Field, apoyando a su defensiva en este momento. Viene Matthew Stafford, el pase cortito, pase escape hacia el lado derecho. El pase completo, pero no puede seguir avanzando Kerry Williams porque inmediatamente llegan, le detienen. Todo el avance de Kerry Williams, Ricardo Celis, fue solamente de manera lateral. Nunca pudo ganar yardas, nunca pudo avanzar hacia el frente.
0: Veía que Kerry Williams se acercó con el referee y se quejó de un golpe fuera del campo de juego. Pero fue que era con la inercia que le habían pegado.
1: Sí, fue jugada con pérdida de 2 yardas para Kerry Williams y para los Rams. Entonces será ya cuarta oportunidad y 19 en la yarda 25 a entregar el balón. Viene el punter, viene Ethan Evans. La patada llega hasta la yarda número 15. Ahí la toma el regresador de patadas de este equipo de Denver. El recorrido también solo lateral. Ahí le detienen el camino, pero hay pañuelo, hay penalidad sobre la patada, sobre el regreso de patada.
0: Sí, vamos a ver qué es lo que indica los oficiales. ¿Para dónde va la penalidad? Escuchemos a Bill Vinovich.
13: Unsportsmanlike conduct. Kicking team number one. Did not return inbounds immediately. Half finish of the goal. First down. Timeout.
0: Se salió del campo de juego el número uno, Tony, no regresó, se quedó, corrió casi todo el campo, afuera del campo.
1: Por fuera, sí. Así que le adjudican la conducta antideportiva, lo que nos dice Bill Vinovich. Vamos a tomar la pausa, regresamos con más acción. Ya 5 minutos 22 segundos le restan de acción a este tercer cuarto y el marcador nos indica que Los Ángeles Rams siguen adelante 16-8 sobre Denver Broncos. Pausa, volvemos.
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1: Regresamos en Entravisión Deportes Network, regresamos en Pase Completo. Saludo, agradecimiento a la gente que nos acompaña en Chicago, la ciudad de los vientos, donde el día de mañana estaremos con el Monday Night Football. Estaremos con el enfrentamiento que cierra esta semana 3. Monday Night Football, el equipo de Chicago Bears recibiendo a Philadelphia Eagles mañana 5 de la tarde. Acompáñanos Ricardo Salis en este momento viviendo Los Ángeles Rams 16, Denver Broncos 8.
0: Así viene la patada de despeje por parte de los Rams, estará pateando adentro de su zona de anotación, Ethan Evans. Después de la penalidad que habíamos marcado, el balón, uy, qué peligroso, lo agarraron ahí, casi cerca del medio campo.
1: Ahí estaba atento este número 81, ala abierta que está teniendo hoy actividad de, solamente en equipos especiales, es Colby Katsis, quien veíamos ahí precisamente recuperando el balón ahí para la causa de Denver Broncos. Este equipo de Denver, Ricardo Celis, que está llegando, llegó a esta semana número 3 con una victoria y una derrota, al igual que Los Ángeles Rams, una victoria y una derrota. El equipo de Denver llegó como tercer lugar de su división, la división oeste de la Conferencia Americana. Está bajo en el marcador en la acción de este tercer cuarto, 16-8.
0: Tony, y a pesar del gran dominio que tuvo los Rams en la primera mitad, todo se puede decidir ahora con un gol, con una touchdown y una conversión de 2 puntos para los Broncos de Denver, ¿eh?
1: Sí, a esto le queda todavía mucha vida, mucho tiempo, no hay nada seguro, no puede darlo por seguro como seguramente no lo está dando Matthew Stafford y Los Ángeles Rams.
0: Será 1st and 10 para Bonix y compañía. Están en la yarda 48 de su propio terreno, van por tierra, se la entregan a J.K. Dobbins por el centro, avanzando unas 5 yardas, bajando los cuernos.
1: No ha tenido acarreos largos J.K. Dobbins, pero ha estado muy, muy activo. Y este es su acarreo número 10 de este encuentro para este número 27. 31 yardas. El acarreo más largo que ha conseguido J.K. Dobbins hasta el momento son 6 yardas.
0: Será segunda oportunidad y 5. Formación de doble ala cerrada. Una vez más con J.K. Dobbins, va por el centro, bajando los cuernos, consigue el 1st and 10 a un fumble, pero recupera el equipo de los Broncos de Denver. Qué suerte tuvo ahí precisamente Pat Ryan, le brincó el conejo y se quedó con ella, Tony.
1: Vaya susto ahí para J.K. Dobbins, que hizo el intento por el centro, buscaba ir más allá de la línea del 1st and 10, caminar las cadenas ante la embestida de los defensivos del equipo de los Rams, específicamente de Cam Curt, el safety, el número 3. Se le salió el balón de las manos, bota en el terreno de juego y ahí estaba, para fortuna de Denver, ahí estaba paradito como soldadito Pat Ryan, el ala abierta, el número 13, que recupera el balón para la causa de Denver.
0: Suerte definitivamente, así que 1st and 10 Ya están en la yarda 34 de territorio de los Rams de Los Ángeles. Viene la reversible. Por poco lo detienen atrás de la línea de golpeo. El primero y 10 por parte de los Broncos de Denver. Era con Jalen Waddle.
1: Tremendo recorrido, ¿eh? Demostrando también Jalen Waddle que su posición es ala abierta, es wide receivers, pero demostrando también que si se trata de correr, también tiene lo suyo, también tiene calidad, también sabe ir evitando los intentos de tacleadas, también sabe imprimir primera, segunda, tercera velocidad, ir evitando a los defensivos. Gran avance, 14 yardas para Jalen Waddle acá por el lado izquierdo.
0: Segunda vez que entran a la zona roja el equipo de los Broncos de Denver. Bueno, están en la yarda número 20, haciendo el play action. Bo Nix buscando receptor, se tiene que deshacer de la pelota.
1: Le llegaba ya la presión fuerte ahí a Bo Nix. Dijo, mejor aquí corrió que aquí quedó, y azotando ahí el balón en el terreno de juego, porque ya le habían roto su línea ofensiva, ya le estaban metiendo mucha presión, así que no tuvo otra salida Bo Nix.
0: Ya en esta segunda mitad, 74 yardas para el equipo de Denver, solamente 17 para los Rams de Los Ángeles. Segunda oportunidad, 10 por avanzar, formación escopeta para los Broncos de Denver en la yarda número 20. El pase es completo, consiguiendo el primero 10, llegando hasta la yarda número 8.
1: Una raya, una centella, el relámpago que salió ahí de la mano de Bo Nix. Parecía que le colapsaba su bolsa, que no iba a tener tiempo de reaccionar, lo hizo. En fracciones de segundo por el centro, y ahí estaba lista la recepción con este número 28, es con quien logra conectar.
0: Con Tyler Batty, sí. Así que primero y gol en la yarda número 9, en la yarda número 8. Ya Bo Nix, 89 yardas, una anotación. Casi todas esas yardas fueron en la segunda mitad. El pase flotadito por parte de Bo Nix. El pase va a ser incompleto. Buscaba el número 14, Courtland Sutton.
1: Me parecía, había interferencia. Me parecía que tropezaban ahí al receptor de Denver Broncos entrando a la zona de anotación. Pero ya viendo la repetición, Ricardo Celis, se tropezó el mismo.
0: El solito.
1: Sí, su pierna derecha tocando su muslo izquierdo. Y ahí fue donde perdió la oportunidad Courtland Sutton. Parecía la jugada en vivo, que era el defensivo quien le cometía ahí la interferencia, pero no, él solito se le enredaron las agujetas ahí al ala abierta de Denver.
0: Será segunda y gol. Bo Nix tiene tiempo, el pase flotadito, el pase es completo, touchdown, touchdown, touchdown. Encontrando al número 45 a su fullback, Nate Atkins. Consiguiendo la anotación para la escuadra de los Broncos de Denver.
1: Solo y su alma, Nate Atkins, por ese lado derecho. No tuvo más que recibir el balón sin ningún problema. Nadie le estaba estorbando, nadie le estaba metiendo presión, nadie le estaba haciendo cobertura. Así que toma el balón, el ganchito hacia afuera, hacia el lado derecho. Y tenía todo abierto, todo el espacio a su disposición para ingresar a la zona de los bailes y los festejos. Para cortar la distancia ahí en el marcador. Porque ahora Denver Broncos tiene 14, Los Ángeles Rams tiene 16. Ya solamente 2 puntos la diferencia.
0: Y van precisamente por la conversión de 2 puntos. Haciendo el play action, Bo Nix, el pase completo, consiguen la conversión de 2 puntos, 16-16, milagrosamente Tony Balón, esto se empata.
1: Y fue con Pat Bryan, con edad abierta, con el número 13, el pase hacia el lado derecho, exitosa la conversión de los 2 puntos, el equipo de Denver Broncos, 2 anotaciones, 2 intentos de conversión de 2 puntos exitosos, así que 16 para Denver, 16 para Los Ángeles Rams, empató el marcador ante la algarabía, ante el festejo de los aficionados aquí en el Empower Field. 16 para los Rams, 16 para Denver, acción del tercer cuarto al cual le restan 2 minutos y 15 segundos la pausa. Regresamos con más porque aquí no hay nada escrito todavía.
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1: 16 para Los Ángeles Rams, 16 para Denver Broncos. Es ahora nuestro marcador en la acción de este tercer cuarto, al cual restan 2 minutos y 15 segundos. Sí, se empató el marcador. Los Ángeles Rams estaban adelante 16-0, pero ya 2 anotaciones del equipo de Denver, 12 conversiones de 2 puntos exitosas. 16 para los Rams, 16 para Denver Broncos. Ricardo Celis, la gente festeja por primera vez aquí en el Empower Field.
0: Muy, muy bien por parte de los Broncos de Denver, Tony. Cuando pensábamos, cuando nos fuimos al medio tiempo, que ya estaban rostizados el equipo de los Broncos, regresan como el ave fénix.
1: Su última ofensiva, una ofensiva de 2 minutos 56 segundos, donde avanzaron 52 yardas, realizando 7 jugadas, y que terminó con el pase de Bonix para Nate Atkins, un pase de 8 yardas, y después la conversión de los 2 puntos, pase de Bonix para Pat Bryant. Así que 16-16 empata el marcador entre Los Ángeles Rams y Denver Broncos. 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Acompáñenos a cerrar la actividad de esta semana número 3 con el clásico encuentro de lunes por la noche. Viene entonces Matthew Stafford, viene Los Ángeles Rams. Veamos la contestación, cómo responde al castigo Matthew Stafford y el equipo de los Rams. Está en primera oportunidad y 10 en la yarda 30 de su propio territorio. Viene Matthew Stafford, el pase rápido hacia el lado derecho, el pase completo, conectando de manera exitosa con Davante Adams.
0: Davante Adams seguro con las manos, avanzando unas 6-7 yardas ese pase.
1: Ya estamos en los últimos minutos de acción de este tercer episodio, de este tercer cuarto. 1:46 para que finalice. Matthew Stafford dirigiendo el jarro, dirigiendo ahí la reunión ofensiva. Se vieron ahora sorprendidos, ya los alcanzaron en el marcador, 16-16. Vemos en movimiento, acomodándose ahí en la formación a Davante Adams. Está bajo centro Matthew Stafford, saca la jugada, hace el play action, se queda con el balón, el pase por el centro. Llovidito, pase incompleto, estaba buscando y no pudo conectar con el número 87, el ala cerrada Davis Allen.
0: Va a ser importantísimo aquí que la escuadra de los Broncos de Denver detengan este ataque por parte de los Rams de Los Ángeles y tratar de darle la voltereta al marcador.
1: Ya es entonces tercera oportunidad y 3 para el equipo de los Rams en terceras oportunidades. 6-11 hasta el momento. Ha tenido efectividad en 6 ocasiones de 11. 11 oportunidades que ha estado en tercera oportunidad, como se encuentra en este momento. Será tercera oportunidad y 3. Para Matthew Stafford, la gente sube los decibeles apoyando a su defensiva aquí en el Empower Field. Matthew Stafford retrocediendo, compra tiempo dentro de su bolsa, el pase hacia el lado izquierdo, el pase completo, primera oportunidad y 10, conectando con Tyler Heidke.
0: Tyler Heidke estaba colocado justo donde estaba la marca del primero y 10, consigue mover las cadenas, mantener la ofensiva de la escuadra visitante de los Rams de Los Ángeles.
1: Tyler Heidke, que es quien tiene la recepción para la primera anotación en este encuentro. En la acción del primer cuarto, el pase de 5 yardas de Matthew Stafford. Aquí en esta jugada, manos seguras, 4 yardas para el primer y 10 para avanzar a la yarda 41, aún de su propio territorio. Ya la formación en que llama Matthew Stafford, se coloca bajo centro. Recibe el balón, retrocede, se mete en problemas dentro de su bolsa, problemas de los que no puede salir, porque llegaron los sepultureros, llegaron la defensiva de Denver Broncos, el derribo sobre Matthew Stafford.
0: Qué golpe le dieron a Matthew Stafford, Tony. Ya a sus 38 años de edad, el cuerpo comienza a dolerle por todos lados a Matthew Stafford.
1: Intentó salir por el centro, se le achicaba ahí la bolsa, le colapsaba la bolsa de protección. Intentaba salir Matthew Stafford y quedó solamente en eso, en intento, porque desde la espalda llegaron, se le colgaron a la altura de la cintura y ya no pudo seguir maniobrando el quarterback del equipo de Los Ángeles Rams. El segundo derribo en su contra esta noche, así que será segunda oportunidad y largo, segunda oportunidad y 19. Y con esta jugada estamos llegando a la finalización del tercer cuarto. Se fue el tercer capítulo y el marcador está empatado entre Los Ángeles Rams y Denver Broncos, porque los dos, ambos equipos tienen 16 puntos. La pausa, regresamos con el último cuarto.
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1: De regreso en Entravisión Deportes de Network, listos para vivir contigo los últimos 15 minutos de acción de este Sunday Night Football, el encuentro entre Los Ángeles Rams y Denver Broncos en vivo, en directo desde el Empower Field. Estamos listos para vivir los últimos 15 minutos. Ricardo Celis, un servidor Tony Núñez. El marcador, Ricardo Celis, empatado 16-16.
0: 16-16, se puso chida la pizarra. Empatado hasta el momento después de esa muy buena ofensiva por parte de los Broncos de Denver.
1: Un saludo hasta la Bahía, San Francisco. El saludo para Eusebio Gama Chávez, para él, seguidor de San Francisco 49ers, festejando que hoy vencieron a su rival divisional de Arizona Cardinals 36-30. Saludo en San Francisco, el área de San Francisco, San José. Nos acompañan a través del 98.9 FM, estación de TUDN Radio, donde vivimos tu pasión.
0: Viene la ofensiva precisamente por parte de Matthew Stafford. Era tercera y será tercera y 19. Tercera y larga para el equipo visitante, Tony.
1: Matthew Stafford, que hasta el momento tiene 22 pases completos de 40 intentos, un pase de anotación, 199 yardas, y que ya lo han logrado derribar en dos ocasiones en este encuentro. La segunda, la última, hace apenas unos minutos antes de la pausa.
0: Tony, habíamos comentado durante nuestro programa la previa en Pase Completo cómo el equipo de los Rams de Los Ángeles había sido el equipo que era favorecido para llegar al Super Bowl este año. Sí. Y están haciendo agua en esta segunda mitad. Viene el pase profundo por parte de Matthew Stafford. Sobrevuela, pero por mucho, a Konata Monfield.
1: Antes del inicio de la temporada, como lo mencionas, Los Ángeles Rams, el candidato número uno para estar en el Super Bowl 61 el próximo 14 de febrero en el SoFi Stadium, que es también la casa de Los Ángeles Rams. Y Ricardo Celis, en este encuentro también lo mencionábamos en nuestra previa, 65% de posibilidades de salir con la victoria, un 35% solamente se le daba a Denver Broncos hasta el momento. Sí, es verdad, en la primera parte, primero, segundo, cuarto, solo hubo un equipo, Los Ángeles Rams, pero en esta segunda parte el equipo de los Rams está desapareciendo y Denver Broncos está renaciendo.
0: Sí, definitivamente, le están dando la vuelta a la tortilla, definitivamente va... El regreso de patada hasta la yarda número 30 por parte de los Broncos de Denver. Y ahí comenzará una nueva ofensiva con Bo Nix, Tony.
1: Sí, se vendrá Bo Nix, que mejoró sus números de manera considerable en comparación a la primera parte del encuentro. Hasta el momento, 13 pases completos de 25 intentos, 2 pases de anotación, 97 yardas. Y aquí con la oportunidad de llevar por primera vez a su equipo, a Denver Broncos, a ponerse adelante en el marcador. ¿Lo conseguirá? Lo sabremos al regresar de la pausa aquí en Entrevisión Deportes Network en Pase Completo.
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0: De regreso aquí en Entrevisión Deportes Network, Tony Núñez y un servidor Ricardo Celis. 16-16 está el Sunday Night Football entre los Rams en contra de los Broncos de Denver. El equipo de los Broncos atacando de izquierda a derecha. Están en la yarda número 29 de su propio terreno. El pase flotadito por parte de Bo Nix. El pase es completo, pero hay penalidad. Vamos a ver qué es lo que dicen los oficiales, Tony.
1: Sí, gran actuación ahí de Carlos Soto para quedarse con el balón, quedarse, completar el pase. Pero ahí está la penalidad. Veamos qué nos indica el referee Bill Vinovich. Me parece va a ser la interferencia.
0: Sí.
1: Ahí está, lo tratábamos de adelantar un poco, Ricardo Celis, era la interferencia defensiva, la interferencia en contra del número 30, el profundo, el secundario de Los Ángeles Rams, Josh Wallace.
0: Buen ojo, mi estimado Tony, porque tú la estabas cantando ya esa.
1: Sí, tratábamos de adelantarnos un poquito a lo que veíamos ahí en la jugada, ya nos lo confirma Bill Vinovich.
0: Viene la pichadita por parte de Bonick para su running back, para J.K. Dobbins. Va a hacer un avance de una sola yarda.
1: Este J.K. Dobbins, que Ricardo Celis inició su carrera en el 2020, estuvo 3 temporadas con Baltimore Ravens. Después en la temporada 2024 estuvo con Los Ángeles Chargers. Esta es su segunda temporada con Denver Broncos, a donde llegó la temporada pasada, el 2025, y que está siendo el caballito de batalla esta noche en el ataque terrestre para Denver Broncos.
0: Correcto, sale Dobbins y el que entra es el número 12, RJ Harvey. El running back se coloca, hay movimiento defensivo. Brincaron como 4 jugadores sí. De la defensa, según...
1: Ya no lo confirma Bill Vinovich.
23: Full start. Offense number 60. Snap infraction. 5-yard penalty. Still second down.
0: Entonces fue el centro.
1: Luke Wartenberg, el número 60. El centro precisamente de Denver Broncos. Es a quien nos está indicando Bill Vinovich. Al que está señalando con el dedo el referee, que es el causante de esta penalidad en contra de la ofensiva de Denver Broncos.
0: Estamos tratando de ver el... La repetición de esa penalidad, nunca la pasaron. Formación escopeta en la yarda 49, ya de territorio de los Rams de Los Ángeles. El pase flotadito, se lo interceptan. Le interceptan el balón a Bo Nix. Viene el regreso hasta la yarda número 40, a la 35, y ahí lo van a detener.
1: Buscaba receptor Bo Nix por aquel lado izquierdo. No llevaba la fuerza necesaria para la trayectoria que llevaba su receptor, a quien estaba buscando. Así que lo que encontró fue las manos de Josh Wallace. Precisamente el profundo, el secundario, el número 30, que es que se queda, el que se queda con el balón, el que se queda con el ovoide. Es que ya venía mucha presión sobre Bo Nix. Ricardo Celis, uno de los defensivos, Puna Ford, el número 97 me parece, es el que fue, le metió presión ahí a Bo Nix y toda esta situación no le permitió el tener la calidad, poder imprimirle la calidad ahí al pase necesario, y eso lo aprovecha la defensiva de los Rams para la intercepción en contra de Bo Nix.
0: Así es, así que va a tener que aprovechar ahora los Rams de Los Ángeles. Van por tierra, se le entregan a Kyren Williams. Lo van a detener 2 yardas atrás de la línea de golpeo.
1: Vamos a hacer pequeña pausa, 15 segundos para la identificación de las estaciones de Entravisión Deportes Network.
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0: Será segunda oportunidad y 12 por avanzar. Cambiando las señales en la línea de golpeo por parte de Matthew Stafford. Haciendo la optativa, viene el pase. El pase es completo, encontrando a Davante Adams. Se va a quedar corto 1 yarda del 1 y 10.
1: Por el lado derecho vino la conexión ahí de Matthew Stafford con este número 17, Davante Adams. Después Davante Adams, después de quedarse con el balón, el ganchito hacia adentro, tratando de avanzar para cruzar esa línea que le marcaba el 1 y 10. No lo consiguió porque ya para ese momento habían bajado 2 secundarios del equipo de Denver para no permitírselo. Queda corto 1 yarda del 1 y 10.
0: Y le intentaba aventarse el clavado ahí Davante Adams, se lo impidieron. Será 3rd and 1. Estamos en la acción del último cuarto. 11 minutos por jugar. El marcador empatado 16-16. En movimiento Tyler Hybee. Va a ser el roll-up pass. Matthew Stafford, el mismo, va a correr para el 1 y 10 y unas 2-3 yardas más.
1: Salió rolado Matthew Stafford hacia el lado derecho. Buscaba dónde descargar y en esa búsqueda identificó que tenía frente a él todo el espacio para avanzar, para lograr ir más allá de la línea que le marcaba el 1 y 10. Así que la hace personal, arriesgando el físico Matthew Stafford, pero con éxito para el 1 y 10, para caminar las cadenas, para llegar ya hasta la yarda 25 de territorio rival.
0: Así que 1 y 10 para los Rams. Sale Davante Adams para agarrar un pequeño aire. Formación de doble ala cerrada. En movimiento con Conata Mumfield, el número 4. Van por tierra, se la entregan a Kyren Williams. Se corta por la derecha. Va a avanzar, con mucho esfuerzo. Rompiendo un par de claqueadas, unas 5 yardas.
1: Sí, muchos riñones fue lo que tuvo que poner ahí el corredor del equipo de Los Ángeles Rams en esta jugada. Por el lado derecho salió. También, como lo mencionabas ahí en la narración, Ricardo Celis tuvo que tener la calidad para poder romper esos 2 intentos de tacleada de la defensiva de Denver Broncos. 5 yardas al final, la ganancia para Kyren Williams.
0: 2nd and 5 en la yarda número 20. Tyler Hybee en movimiento. Van con Kyren Williams una vez más. Lo van a detener en la línea de golpeo. Ahora sí se pusieron las pilas la defensa.
1: Sí, a pesar de que de manera exitosa Kyren Williams logró evitar el 1er intento de tacleada, ya al intentar avanzar ahí por el centro no había espacio, no había grieta que explotar. Lo detuvieron el camino, no ganancia en este recorrido, en este intento de jugada para Kyren Williams.
0: Será 3rd and 5. En terceras oportunidades han sido el 50%, 7 de 14 para el equipo de los Rams. Están en la yarda número 20. Blake Corum se coloca como running back al lado de Matthew Stafford. Le dan tremendo golpe, Tony.
1: Qué manera de colarse ahí del defensivo de Talanoa Hufanga, el número 9, el exjugador de San Francisco 49ers. Le llegó por el lado ciego. Matthew Stafford estaba escaneando dónde descargar y sin que nadie de la línea ofensiva de los Rams lo tocara. Talanoa Hufanga fue, se coló, se metió. Cuando menos se lo esperaba, Matthew Stafford estaba preparando el brazo de lanzar cuando desde la espalda Ricardo Celis le llegó como un huracán la figura de Talanoa Hufanga.
0: Hufanga aprovechó de que no había ala cerrada en ese lado y no había nadie que protegiera a Matthew Stafford y entró como cuchillo de mantequilla, Tony.
1: Como Pedro por su casa.
0: Exactamente, el gol de campo es bueno, 19-16, se coloca la pizarra.
1: Vuelve a tomar la ventaja en el marcador el equipo de los Rams, pero después de una buena ofensiva comandada ahí por Matthew Stafford, se tuvieron que conformar con los 3 puntos del gol de campo. Ya 8 minutos 40 segundos para que finalice este encuentro, este último cuarto. Nos vamos a la pausa, regresamos con más acción. Marcador cerrado, solamente 3 puntos la diferencia a favor de los Rams, 19-16 Denver Broncos. Pausa, volvemos.
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1: Los Ángeles Rams tienen 19 puntos, Denver Broncos tiene 16. Estamos en vivo en directo desde el Empower Field, es la acción del Sunday Night Football. Es el clásico encuentro de domingo por la noche, lo estamos viviendo contigo aquí en Entrevisión Deportes Network. En pase completo, Ricardo Celis, un servidor Tony Núñez. Ricardo vuelve a tomar la ventaja en el marcador. El equipo de Los Ángeles Rams, esa última ofensiva, una ofensiva bien llevada, bien comandada por Matthew Stafford, en la cual le comieron al reloj 4 minutos 18 segundos, donde realizaron 7 jugadas, pero que al final se tuvieron que conformar con el gol de campo de 48 yardas de Harrison Mavis.
0: Y eso nos pone arriba en la pizarra, Tony, 19-16. Vamos a ver qué es lo que va a conseguir ahora el equipo de los Broncos de Denver. Viene el retorno del kickoff, llegando hasta la yarda número 30, y ahí lo van a detener.
1: Tuvieron que buscar el gol de campo, los 3 puntos después de ese gran derribo que consiguió el defensivo, el safety Talanoa Hufanga sobre Matthew Stafford. Eso fue lo que los obligó a buscar el gol de campo, los 3 puntos solamente para ponerse 19-16. Ya el tercer derribo del encuentro en contra de Matthew Stafford. A Bonix, que ya está ahí dirigiendo el jaro para la siguiente ofensiva de Denver, lo han derribado solamente en una oportunidad. Será entonces primera oportunidad y 10 para Bonix y para Denver Broncos. Está iniciando la ofensiva en la yarda 30 de su propio territorio. Ahí escuchamos los gritos de Bonix, saca la jugada, se le entrega a su corredor este por el centro como cuchillo en mantequilla, J.K. Dobbins, una ganancia de 7 yardas, tal vez 8 con el máximo avance.
0: Muy bien por parte de J.K. Dobbins, buscando precisamente la avenida, buscando los huequitos, consigue buen avance para la ofensiva de los Broncos de Denver.
1: Ya el acarreo número 14 del encuentro para J.K. Dobbins. 43 yardas este último que acabamos de ser testigos, para poner a su equipo en segunda oportunidad y 4:08 exactamente le restan a este encuentro, a este último cuarto. Viene Bonix, se encuentra bajo centro, saca la jugada, la pichadita ahí con su corredor, una vez más con J.K. Dobbins. Este intenta por el centro, unas 3 yardas la ganancia, se queda corto del primero y 10.
0: Sí, ahora muy bien los linebackers, de inmediato le cerraron todas las avenidas. Estaba buscando precisamente J.K. Dobbins por el centro una vez más.
1: Fueron 3 yardas, la ganancia era segunda oportunidad y 4, así que una yarda es lo que queda corto. J.K. Dobbins y la ofensiva de Denver Broncos del primer y 10 de caminar las cadenas. Vemos que sale del terreno de juego J.K. Dobbins. Le van a dar unas jugadas de descanso para que se oxigene, para que descanse, así que ahora será tercera oportunidad y 1, yarda 39 todavía de su propio territorio. Formación escopeta para Bonix, que saca la jugada, retrocede, compra tiempo dentro de su bolsa. El intento de pase hacia el lado izquierdo, le sacaron el bate Ricardo Celis, la defensiva de Los Ángeles Rams, le quitan la velocidad, le quitan la dirección al pase de Bonix.
0: Le metieron el matamoscas justo ahí, Wallace, el número 30. Vio donde estaba viendo Bonix, que solamente estuvo viendo para la izquierda. Volteó y le brincó muy bien Wallace en el último segundo para batearle el pase.
1: Josh Wallace, que ya tiene una intercepción en este encuentro. este esquinero la intercepción en contra de Bonix, y ahora está buena jugada ahí interfiriendo en la dirección del pase de Bonix. Viene la patada de despeje, esta va más allá de la zona de anotación, abandona el terreno de juego, así que desde ahí vendrá la siguiente ofensiva del equipo de Los Ángeles Rams, que Ricardo Salis tiene la delantera en el marcador, pero solamente por diferencia de 3 puntos, porque tienen 19, porque Denver Broncos tiene 16. 7 minutos 3 segundos para que finalice este último cuarto. Tomamos la pausa, regresamos con más acción del Sunday Night Football aquí en Pase Completo de Entravisión Deportes Network.
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3: De regreso en Pase Completo, de regreso en Intravisión Deportes Network. Estamos viviendo contigo la acción del Sunday Night Football. Ya el último cuarto, al cual le restan 7 minutos y 3 segundos. Los Ángeles Rams están arriba en el marcador 19-16 sobre Denver Broncos. Marcador con solamente 3 puntos de diferencia en el marcador. Ricardo Salis, eso nos dice que no hay nada escrito, no hay nada seguro todavía para ninguno de los dos equipos.
4: No, no hay nada seguro, Tony, bien lo estás comentando. Está arriba el equipo de los Rams 19-16. Y están encajonados desde su yarda número 9. El pase por parte de Matthew Stafford, encontrando a Davante Adams. Va a meterle el turbo. Llega hasta la yarda 45, a la 50. A la 45 del campo contrario. Gran avance por parte del número 17, el wide receiver de los Rams.
3: Tremendo avance de Davante Adams. Inició la jugada del lado izquierdo. Estaba colocadito al lado izquierdo de Matthew Stafford. Sacó la jugada Stafford, sacó el balón. Matthew Stafford hizo su recorrido del lado izquierdo hacia el lado derecho. Cuando iba por el centro, ahí lo localizó Matthew Stafford, conecta con él. Y enseguida Davante Adams se sube a la motocicleta, cruza todo el terreno de juego hasta el otro lado, hasta el lado derecho. Y allí encontró el pasillo para una ganancia de 49 yardas. Se comió casi la mitad del terreno de juego Davante Adams.
4: Ya tiene 138 yardas en 7 recepciones. Davante Adams, van por tierra, se la entregan a su running back, al número 24, a Blake Corum. Un avance de un par de yardas solamente.
3: Empezaron la ofensiva en la yarda número 9, su propio territorio. Después de esa jugada con Davante Adams, Ricardo Salis, se colocaron hasta en la yarda 42 ya de territorio de Denver.
4: Estamos en la acción del último cuarto. 19-16, 5 minutos con 50 segundos por jugar. Será segunda oportunidad y 10 por avanzar en la yarda número 42. De territorio de los Broncos de Denver, colocando a los linebackers. El equipo de Denver en la línea de golpeo. Van por tierra, se le entregan al running back. Va a avanzar a Quorum unas 3-4 yardas.
3: El saludo para la gente de Dallas que nos escuchan ahí a través del 107.1 FM. 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El saludo para la gente de Dallas que Ricardo Salis el día de hoy. Estarán tristes los aficionados de Cowboys. Fueron a Brasil, al legendario estadio Maracaná, para enfrentar a los Ravens. Y el equipo de Baltimore Ravens los venció 34-31 con gol de campo, no de último minuto, de últimos segundos.
4: De último segundo, exactamente. En 7 segundos cruzó el campo Baltimore con Lamar Jackson. Consigue el gol de campo y lo celebra como si fuera Cristiano Ronaldo. Se lo interceptan. Le interceptan el balón a Matthew Stafford. Va a regresar hasta la yarda 40, a la 30, a la 25, a la 20. Va a ser un pick six. Pick six. Pick six por parte de la escuadra de los Broncos de Denver, Tony. Talanoa Hufanga. Talanoa Hufanga hace una gran recepción y se lleva la intercepción en contra de Matthew Stafford.
3: Y convierte este Power Field en una sucursal del manicomio porque la gente lo celebra, lo baila, lo grita. Vino Matthew Stafford, buscaba su receptor por el lado izquierdo. Talanoa Hufanga, este número 9, el exjugador de San Francisco 49ers, se queda con el balón y luego todo el recorrido, primero por el centro, luego por el lado izquierdo, evitando los últimos intentos de la gente de Los Ángeles Rams por detenerlo hasta llegar a la zona de los bailes y los festejos. Tremenda intercepción, tremenda jugada, tremendo recorrido de Talanoa Hufanga. El equipo de Denver Broncos toma la ventaja en el marcador 22-19.
4: Qué manera de robarle el balón a Matthew Stafford. Y por primera vez en el partido, el equipo de los Broncos de Denver se colocan arriba en la pizarra, Tony Balón.
3: La vida te da sorpresas, sorpresas te da la vida.

0: Dice la canción de Pedro Navaja, Ricardo Celis. El equipo de los Rams llegó como gran favorito a este encuentro. Todavía hay tiempo, 4 minutos 49 segundos, pero hasta el momento se ve sorprendido ahí en el marcador, 23 a 19 adelante Denver Broncos, después de esta gran intercepción, de esta gran jugada de Talanoa Hufanga, de ese gran recorrido hasta llegar ahí a la zona de los bailes y los festejos. Estaba buscando Matthew Stafford a Kyren Williams, el running back, que se le había colocado como receptor por ese lado izquierdo del terreno de juego. Talanoa Hufanga no esperó el balón, fue, lo buscó, le ganó la posición a Kyren Williams y se lleva el touchdown defensivo para Denver Broncos, que tiene 23. Los Ángeles Rams tiene 19. La pausa, regresamos en Entravisión Deportes Network en la acción del Sunday Night Football.
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4: De regreso aquí en Entravisión Deportes Network. El equipo de los Broncos de Denver le dieron la vuelta a la tortilla. Están arriba en la pizarra 23 a 19. Después de esa intercepción de Talanoa Hufanga. Y Tony regresa una vez más. Matthew Stafford a la ofensiva. Viene el pase por parte de Matthew Stafford. No encuentra a nadie. Decide correr. No, lo van a detener atrás de la línea de golpeo. Una pérdida de yardas para el quarterback de los Rams de Los Ángeles.
0: Sí, ya sería el cuarto derribo en contra de Matthew Stafford. Momentos difíciles los que están pasando Matthew Stafford, este derribo, pero hace unos minutos la anotación defensiva de parte de Denver Broncos después de la intercepción de Talanoa Hufanga con el pick six, un regreso de Talanoa Hufanga de 66 yardas, touchdown defensivo. Matthew Stafford, Ricardo Celis, no pasando por un buen momento para él, para su causa, para la causa de Los Ángeles Rams.
4: 4 minutos por jugar en este Sunday Night Football. La tercera semana, semana número 3 de la NFL, donde tuvimos grandes partidos, grandes sorpresas. Y esta podría ser la sorpresa mayor si es que el equipo de Denver consigue la victoria. Viene la presión en contra de Matthew Stafford, el pase es completo, se va a quedar corto del primero y 10.
0: Logró conectar allá por el lado derecho con Konata Monfield, con el ala abierta con este número 4. Después de la recepción, ya sin poder avanzar Konata, porque ya tenía sus espaldas al secundario de Denver Broncos. Por eso queda corto del primero y 10, una yarda.
4: Será segunda y 1. Stafford va profundo, el pase flotadito, tiene hombre hasta adentro. Es precisamente Konata Monfield hasta la zona de anotación. Touchdown, touchdown, touchdown. De inmediato responde la escuadra de los Rams de Los Ángeles, Tony.
0: Por el lado derecho, el pase largo, profundo, se animó Matthew Stafford. Buen recorrido de Konata Monfield, pero también la pregunta es, ¿dónde estaba la secundaria de Denver Broncos? ¿Dónde estaba el hombre encargado de cubrir por ese lado derecho a Konata Monfield? Porque hizo su recorrido, tomó el lado derecho y estaba completamente solo al momento de recibir el balón de Matthew Stafford. Y al momento del recorrido ya no había nadie, absolutamente nadie, de la defensiva de Denver Broncos para interponerse en su camino hasta la zona de los bailes y los festejos. La anotación para el equipo de Los Ángeles Rams, que vuelve a tomar la delantera en el marcador.
4: Viene el pateador para buscar el punto extra. Este es bueno. 26 a 23. una vez más dándole la vuelta a la tortilla a los Rams de Los Ángeles.
0: La afición aquí en el Empower Field, la afición de Denver Broncos todavía festejaba la anotación defensiva, la anotación con intercepción de Talanoa Hufanga, pero esto les cae como un balde de agua fría inmediatamente después. La anotación de Los Ángeles Rams para retomar una vez más la ventaja en el marcador 26-23 sobre Denver Broncos. 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
0: Los Ángeles Rams tienen 26 puntos, Denver Broncos tiene 23. Estamos ya en los últimos minutos de acción de este Sunday Night Football. Estamos en vivo, en directo desde el Empower Field en la ciudad de Denver. Denver Broncos recibiendo a Los Ángeles Rams. Ricardo Celis, un servidor, Tony Núñez. Vaya últimos minutos que hemos tenido. Ricardo Celis, la intercepción en contra de Matthew Stafford. Talanoa Hufanga, el pick six, la anotación defensiva por parte de Denver. Pero inmediatamente viene Matthew Stafford, la conexión 48 yardas con Jonathan Moonfield para sumarle 6 puntos más a la causa de los Rams. Dos anotaciones continuas, una para Denver, una anotación defensiva y enseguida la anotación del equipo de los Rams.
4: Tony, ya lo estás comentando, realmente un partido bastante bizarro, los últimos minutos de este último cuarto.
0: Viene entonces la ofensiva de Denver Broncos. Viene Bonix, primera oportunidad y 10 en la yarda 35 de su propio territorio. Saca la jugada, se mete en problemas. Amaga con salir con el pase hacia el lado derecho. Se queda con el balón en el segundo. Amaga ahí sí intenta el pase por el centro. Pase incompleto.
4: Sí, le metieron el matamoscas justo en la línea de golpeo. No pudo hacer nada. Bonix. Pues, sería el número 97, Ford, Tony, perdón.
0: Sí, efectivamente, Puna Ford. Este hombre de experiencia de los Big Boys ahí en la defensiva de Los Ángeles Rams, Puna Ford, y en su novena temporada, 314 libras de peso, 6 pies de estatura, fue quien le sacó el matamoscas, como lo dices ahí, al intento de pase de Bonix para dejarlo en segunda oportunidad y 10 ahí en la misma yarda 35. Viene Bonix, retrocede, tiene que salir rolado hacia el lado derecho, emprende velocidad, cruza la línea de golpeo, unas 3-4 yardas la ganancia para Bonix, aunque hay penalidad, hay pañuelos amarillos.
4: Va a tratar de buscar por lo menos un gol de campo. Vamos a ver qué dice Bill Binovich.
9: Offense number 72. 10-yard penalty. Repeat second down.
0: La penalidad ofensiva, Ricardo Celis, es en contra del 72, el tackle ofensivo izquierdo, Garrett Bowles. Es a quien nos indica Bill Binovich, va la penalidad.
4: Sí, holding. Si no lo hubiera hecho, hubieran agarrado a Bo Nix atrás de la línea de golpeo.
0: Y hablando de penalidades, ya 8 penalidades son las que tiene el equipo de Los Ángeles Rams. Las han pagado con 74 yardas. Mientras que Denver Bronco, esta última penalidad fue la quinta para ellos. 38 yardas. Entonces, después de la penalidad, será segunda oportunidad y largo para Bo Nix y Denver Bronco. Segunda oportunidad y 20. Lo regresaron a la yarda 25 de su propio territorio. Viene Bo Nix, formación escopeta. Saca la jugada, retrocede, escanea, compra tiempo. El pase hacia el lado derecho, pase completo. La conexión a la 40. Hasta ahí, sigue avanzando hasta la 35. Gran recepción y gran avance por parte de Pat Bryant. El ala abierta, el número 13. Primero por el lado derecho, después doblando la esquina hacia el centro del terreno de juego.
4: Excelente, la escuadra adentro por parte de Bryant. Se desmarcó muy, muy bien. Consigue el primero y 10 y mucho más. Necesitaba 20 yardas y consiguió cerca de 35.
0: Con su recorrido, iniciando la jugada del lado izquierdo, después hacia el centro, dejó totalmente fuera a los defensivos de Los Ángeles Rams. Quedó totalmente solo para recibir el pase de las manos de Bo Nix para quedar en primera oportunidad y 10. Después de haber avanzado hasta la yarda 36, ya de territorio rival, territorio de los Rams, viene Bo Nix, escanea el pase hacia el lado derecho, pase completo, otro primero y 10. Después de la conexión con este número 11, con Troy Franklin, que se queda con el balón sin ningún problema, nadie que lo cubriera, ganchito adentro para seguir avanzando, para seguir comiendo yardas, para seguir internándose en territorio de los Rams.
4: Ya está dentro de la zona roja y esto nos va a llevar a la pausa de los 2 minutos, Tony.
0: Sí, ya solamente 9 segunditos para llegar precisamente a la pausa de advertencia de los 2 minutos. 21 yardas fue la ganancia esta última conexión de Bo Nix con su número 11 con el ala abierta Troy Franklin, y en este momento llegamos a la pausa de advertencia de los 2 minutos. Los Ángeles Rams tienen 26, Denver Broncos, que está a la ofensiva, tiene 23, solamente 3 puntos la diferencia en el marcador. La pausa, regresamos, esto va a cerrar calientito, la pausa, volvemos.
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3: Aicia Pacheco, corredor de ascendencia puertorriqueña y dominicana. 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Actualmente en su primera temporada con Detroit Lions.
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4: Yo regreso aquí en Entravisión Deportes Network. Ya están dentro de la zona roja el equipo de los Broncos de Denver, en la yarda número 15, primero y 10. Van por tierra, se la entregan a J.K. Dobbins. Va por el centro, avanzando solamente un par de yardas.
0: Estamos ya en los últimos 2 minutos de este encuentro, los últimos 2 minutos de este último cuarto. La diferencia en el marcador son solamente 3 puntos a favor de Los Ángeles Rams, 26-23. Ricardo Celis, el equipo de Denver, aquí en esta ofensiva, por lo menos empatar el marcador, pero seguramente Bo Nix y compañía estarán buscando los 6 puntos de la anotación que los pudiesen guiar a la victoria aquí en su estadio, en este Power Field.
4: La cosa es de que tienen que tratar de comerse el reloj, Tony. Todavía queda 1:22. Bo Nix, el pase lateral, encontrando a su running back. Va a avanzar hasta la yarda número 10. Con un gol de campo empatan.
0: Sí. Exactamente, con el gol de campo nos empatarían el marcador. 26-26, 26-23. Ahorita en este momento hay un tiempo fuera solicitado por Los Ángeles Rams. el primero para el equipo de los Rams de esta segunda parte del encuentro. Todavía tiene dos a su disposición. El equipo de Denver todavía tiene sus tres tiempos fuera disponibles. 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Mañana es el clásico encuentro de lunes por la noche. 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Estaremos en vivo, en directo desde el Soldier Field, en la ciudad de los vientos, en la ciudad de Chicago, porque Chicago Bears estará recibiendo a Philadelphia Eagles. Iniciamos 5 de la tarde, tiempo del Pacífico, nuestra transmisión, nuestra previa, 5:15, patada inicial. Los esperamos, Chicago Bears contra Philadelphia Eagles.
4: Partido que se presenta más que interesante. Hay que recordar que está la lesión del quarterback Caleb Williams. Será tercera oportunidad y 6 desde la yarda número 11. Formación escopeta para los Broncos de Denver. Jalen Warren se coloca como running back. Viene la presión en contra de Bonick. Se tiene que deshacer de la pelota. El pase va a ser incompleto. Hay penalidad. Podría ser interceptado, Tony. Vamos a ver qué dice el oficial.
0: Mira, se queda con el balón el defensivo de Los Ángeles Rams. Festeja inclusive que ha interceptado a Bonick. Llegan los silbatazos, llegan los pañuelos amarillos. Ricardo Celis, si esta penalidad es de defensiva, veamos qué nos dice Bill Vinovich.
10: Pass interference.
4: Uy. Automático, primero y 10.
0: Exactamente, eso era lo que iba a comentar. Si la penalidad es la interferencia defensiva, es en contra de Joshua Wallace, pues quedará en gran posición y quedará con mucha vida esta ofensiva de Denver Broncos para buscar la anotación que les dé el posible triunfo. Y efectivamente, ya nos lo confirma Bill Vinovich, la penalidad, interferencia defensiva, interferencia de Josh Wallace, el esquinero, el número 30, el profundo de la defensiva de Los Ángeles Rams.
4: Sí, y por eso estaba bien contento Bonix por esa penalidad. Sean McVay no se la puede creer. Primero y gol en la yarda número 7. Van por tierra, se le entregan al running back. Se corta por la atrás del tackle derecho, avanzando solamente 2 yardas.
0: Sí, 2 yardas ahí con J.K. Dobbins. El tractorcito en el ataque terrestre, el caballito de batalla en el ataque terrestre para este equipo de Denver. Unas 2 yardas solamente. J.K. Dobbins, que ya con este es su acarreo número 17 del encuentro, 49 yardas. No ha tenido acarreos largos J.K. Dobbins esta noche, pero ha estado constantemente ahí en el ataque terrestre de su equipo.
4: Y Sean Payton, el head coach del equipo de los Broncos de Denver, como viejo lobo de mar, comiéndose el reloj, Tony.
0: Sí, efectivamente, tú lo mencionabas hace unos minutos, una de las consignas, finalizar esta ofensiva con una anotación, pero también dejar que corra el reloj para ya no dejarle tiempo a una posible ofensiva del equipo de los Rams.
4: Estamos viendo la última interferencia y sí hubo empujón definitivamente.
0: De Joshua Wallace.
4: Sí. Así que bien marcado por parte de los oficiales. Será segunda y gol. 1:05 por jugar. 65 segundos en el reloj. El ovoide localizado en la yarda número 5. Se viene el blitz por parte de los Rams de Los Ángeles. Para atrás a Bonix, el pase flotadito. El pase va a ser incompleto. Estaba buscando a Cortland Sutton.
0: Estaba siendo cubierto por Josh Wallace, a quien le acaban de marcar la penalidad, la jugada con la penalidad. La interferencia en el pase fue por el lado derecho en contra de Josh Wallace. Ahora era por el lado izquierdo donde se encontraba este número 30, Josh Wallace, cubriendo a Cortland Sutton. No llevaba la calidad, la efectividad, la dirección necesaria el pase de Bonix, buscando precisamente a Sutton.
4: Será tercera y gol. Esta podría ser la jugada del partido, la que defina si hay victoria por parte de Denver o será un empate. Buscarán el gol de campo.
0: Tiempo fuera, el primer tiempo fuera solicitado por el equipo de Denver. Tiene 2 a su disposición. Los Ángeles Rams ya quemaron 2 tiempos fueras. Ya solamente 1 disponible cuando al reloj de acción de este encuentro le queda 1:01.
4: Sí, quemando otro tiempo fuera exactamente.
0: Vemos ahí a Bon Hicks en diálogo con su coordinador ofensivo, con Davis Webb. Este Davis Webb, Ricardo Celis, que como dato fue compañero de Patrick Mahomes ahí en Texas Tech. Es un joven coordinador ofensivo. Cuando estaba Patrick Mahomes en Texas Tech, en la universidad, también él estaba ahí en ese equipo, era el quarterback suplente de Patrick
4: Imagínate,
0: Mahomes.
4: Imagínate, sí. Será tercera y gol. Formación de Beard con dos running backs. El pase flotadito por parte de Bon Hicks. El pase es incompleto, pero hay penalidades.
0: Sí, hay pañuelo amarillo. Tenía doble cobertura ahí el receptor que estaba buscando Bon Hicks por ese lado izquierdo, que era al ala cerrada Ivan Ingram. Ya nos dice Bill Vinovich de qué trata la penalidad.
11: Hands in the face. Defensive 37. Half the distance of the goal. Automatic first down.
4: Otro primero y 10 automático.
0: Están desconcentrada la defensiva de Los Ángeles Rams. Ya le regalaron un primero y 10 en esta ofensiva. Y dentro de la zona roja, ya tocando la puerta de la anotación. Primero fue Josh Wallace. Ahora nos dice Bill Vinovich, es el uso indebido de las manos contra la cara de a quien se la marcan, es a Quentin Lake, al safety libre, al número 37, el defensivo de los Rams.
4: Sean McVay, enojadísimo, Tony.
0: Lo que le sigue.
4: Lo que le sigue, exactamente. Formación I para el equipo de los Broncos de Denver, están en la yarda número 2. Sacan el ovoide, va a ser el roll-up pass por parte de Bon Hicks. Haciendo la finta, el pase va a ser incompleto.
0: Muy buena cobertura ahí adentro de la zona de anotación por Trent McDuffie. El esquinero número 22 era el encargado de cubrir al hombre que estaba posicionándose ahí dentro ya de la zona de anotación para esperar el pase de Bon Hicks. Lo tenía bien cubierto, ninguna posibilidad de que Bon Hicks conectase con él, pero persiste el peligro, segunda oportunidad y gol.
4: Uno de los linieros ofensivos, el 63, estaba hablando con el oficial, capaz de que le estaba pidiendo ser elegible también. Se trata de Alex Paneloski.
0: Y efectivamente de eso se trata, Ricardo Celis. Está reportándose como elegible el liniero.
4: Bon Hicks ahora haciendo la personal. Él va a intentar, se avienta el clavado y va a conseguir el touchdown. Touchdown por parte del exjugador de los Oregon, los Patos de Oregon. Bon Hicks consigue la anotación, Tony Balón.
0: Salió rolado hacia el lado derecho, amagaba con ya doblar la esquina, buscar esa zona de anotación. Veía que estaba bien cubierta la zona por la defensiva de Los Ángeles Rams. Buscó hasta la orilla del terreno de juego y ahí se lanzó con el balón, los brazos hacia adelante para tocar el pilón, para conseguir la anotación, el touchdown, para poner adelante al equipo de Denver Broncos, ya en estos últimos segundos de acción de este Sunday Night Football. Ricardo Tony. Celis, sí, yo sé a dónde vas, Ricardo Celis, está en revisión la jugada, me parece Bon Hicks estaba ya pisando fuera del terreno de juego.
4: Está pisando fuera en la yarda número uno. Está pisando afuera en la yarda número uno. No va a ser touchdown.
0: No va a ser, no, efectivamente. Todavía no tocaban sus manos con el balón, el pilón, cuando su pie izquierdo estaba tocando ya fuera del terreno de juego.
4: Sí, no prestó atención ahí Bon Hicks.
0: ¿Y el referee?
4: Se enfocó mucho en el pilón.
0: Sí. Y el referee de ese lado también se le escapó ese pequeño gran detalle, porque inmediatamente levantó los brazos al cielo marcando la anotación.
4: Correcto.
0: En esta repetición estamos viendo que no va a ser la anotación para Bon Hicks, no va a ser la anotación para Denver Broncos por esta situación que les estamos comentando. El pie de Bon Hicks estaba pisando ya fuera del terreno de juego cuando él logra tocar el pilón con sus manos. Seguramente le están revisando ahí la jugada a los oficiales.
4: Sí, van a hacer que no sea, van a colocar el balón en la yarda número uno. De cierta manera está mejor para los Broncos de Denver porque le van a comer más tiempo al reloj.
0: Equipo de Denver que la semana pasada, Ricardo Celis, tuvo una buena victoria después de haber tenido derrota en la primera semana. La semana pasada vencieron a Jaguars 20-13 después de estar abajo en el marcador con diferencia de 10 puntos. También en este encuentro estaban abajo en el marcador con diferencia de 16 puntos. Ricardo Celis, estuvo el equipo de los Rams 16-0. Y ahora el equipo de Denver está tratando ahí de tomar la delantera. Está en revisión.
11: The runner's foot touched out of bounds before breaking the goal line. It'll be third down.
4: Sí, tercera y uno.
0: Sí, ahí está la confirmación de lo que comentábamos, la confirmación de parte del referee de Bill Binovich. Terminó la jugada ahí en la yarda número uno. Bonix estaba pisando ya fuera del terreno de juego, así que será tercera oportunidad y gol.
4: Tercera y gol para la escuadra de los Broncos de Denver. Sean Payton moviendo la cabeza diciendo no puede ser. Bonix ya mandando las señales en el huddle.
0: Jugada importantísima esta tercera y gol, Ricardo Celis. Jugada que puede ser la del triunfo para el equipo de Denver. A la expectativa de la gente, los aficionados aquí en el Empower Field. La tensión se siente en el estadio. Los 76,125 espectadores, que es la capacidad de este estadio, apoyando a su ofensiva. Mientras vemos a un muy nervioso Sean McVay, el entrenador en jefe de los Rams, paseándose como león enjaulado ahí a un lado del terreno de juego.
4: Sí. Así que colocando una vez más formación. Hay movimiento en la línea defensiva.
0: Sí, esa, ahí están los pañuelos amarillos. Ahí está el encroachment, fue el número 91 ahí de la línea defensiva. De la línea defensiva de Los Ángeles Rams, es a quien le están marcando. Es Kobe Turner, el tackle defensivo, quien se movió antes de tiempo. Tercer gol.
4: Ahora colocan la pelota justo en la línea, en la línea de touchdown. Brinca Bonix haciendo la personal. Vamos a ver qué es lo que indican los oficiales. Sí, se lo están dando. Touchdown. Touchdown por parte de Bonix y los Broncos de Denver. Tony Balón.
0: La hizo personal Bonix. La buscó por el centro. Es exitoso el intento para Denver Broncos. Por lo tanto, 6 puntos a su favor, que los pone arriba en el marcador. Y en estos últimos segundos, ante el festejo, ante la algarabía de la afición aquí en el Empower Field, vemos la repetición. Ricardo Celis, Bonix por encima de compañeros y rivales, lanzándose, poniendo las manos hacia el frente para cruzar esa línea de anotación. Veamos, seguramente los oficiales lo dieron como anotación, lo dieron como touchdown, pero seguramente estarán revisando la jugada para confirmar totalmente que sí logró cruzar Bonix la línea. Ya lo confirman, 29-26 adelante Denver.
4: Y el punto extra es bueno, así que diferencia de 4 puntos, 30-26. El equipo de los Rams de Los Ángeles no se va a poder conformar. El punto extra es bueno, sí. 30-26, Tony.
0: Sí, lo confirma ya Bill Binovich. Había penalidad, pero era en contra de los Rams. Así que el punto bueno, el punto extra es bueno, es efectivo. 30-26 ahora para Denver Broncos, que le está dejando solamente 47 segundos en el reloj de acción a Los Ángeles Rams. Solamente 47 segundos a su quarterback, a Matthew Stafford. Hacemos la pausa, regresamos con más. Es el Sunday Night Football en Entravisión Deportes Network. Qué manera de cerrar este encuentro. La pausa, volvemos.
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4: Viene el regreso de patada por parte de los Rams de Los Ángeles, colocando la pelota en la yarda número 32. Y ahí comenzará la última ofensiva de los Rams, Tony.
0: El ruido es ensordecedor aquí en el estadio de Denver, en el Empower Field. La afición no le permite a Matthew Stafford el estar cómodo ahí en la comunicación con sus compañeros, ahí con su coordinador ofensivo, con su entrenador en jefe, Ricardo Celis. 30 para Denver, 26 para Los Ángeles Rams, 42 segundos en el reloj. El gol de campo no le sirve a los Rams.
4: El pase por parte de Matthew Stafford buscando a su receptor. El pase va a ser incompleto. Estaba buscando a Konata Mumfield.
0: 37 segundos le queda al reloj. Lo mencionaba Ricardo Celis, el gol de campo no le sirve a los Ángeles Rams. Son 4 puntos la diferencia, así que tiene que ir Matthew Stafford y los Rams por todas las canicas en estos últimos segundos.
4: Tony, pero lo vimos en el partido allá en Río de Janeiro, entre Ravens en contra de Cowboys. 35 segundos en el reloj. Matthew Stafford, el pase flotadito, el pase es incompleto. Buscaba Davante Adams.
0: Lo buscó Davante Adams, atacó el balón, el pase de Matthew Stafford, no pudo controlarlo, no pudo quedarse con él. Y toda la culpa aquí, si hay que encontrar un culpable, Ricardo Celis, es Davante Adams. Le pasó entre las manos, le pegó en los muslos, no pudo controlar el balón Davante Adams.
4: Tony, ya habíamos comentado que Davante Adams era súper seguro agarrando los balones, no en esta jugada.
0: También hay que darle su mérito al secundario de Denver, que no estaba tocándolo, pero sí estaba muy cerca metiéndole presión. De reojo, seguramente Davante Adams sintió su llegada y eso no le permitió tener la concentración adecuada.
4: Tercera oportunidad y 10. Van con Karen Williams. El pase va a ser completo, llegando hasta la yarda 46. Primero y 10.
0: Ingresando ya a territorio rival ahí la ofensiva de Los Ángeles Rams. 26 minutos le quedan al reloj. El equipo de Los Ángeles Rams pidiendo su último tiempo fuera.
4: Sí, quemaron su último tiempo fuera. 26 segundos en el reloj. Tienen que ser jugadas a los laterales para que los jugadores se salgan o hasta la zona de anotación.
0: Vemos a un muy nervioso Chano McVay, el entrenador en jefe de este equipo de Los Ángeles Rams, tratando de llevar de la mejor manera posible esta última ofensiva. Son 4 puntos solamente la diferencia en el marcador a favor de Denver. 30 para Denver, 26 para Los Ángeles Rams.
4: Uy, eso se puso color de hormiga. Este último cuarto, increíble cómo le dio la vuelta a la tortilla el equipo de los Broncos de Denver en la segunda mitad. Tyler Hybee se va a andar en movimiento para atrás. Matthew Stafford, viene la presión, le da un tremendo golpe a Matthew Stafford. El pase es completo con Tyler Hybee. Es... ¿Qué está indicando el oficial?
0: Fue por el lado derecho la conexión ahí con Tyler Hybee. Quiero ver, Ricardo Celis, si logra pisar, si logra colocar sus dos pies adentro Tyler Hybee al momento de tomar el balón. Vemos la repetición y sí, parece que sí. Primero toca con su pie izquierdo, después con su pie derecho.
4: Van a revisar la jugada, pero la jugada es buena.
0: Sí, estamos viendo la repetición y vemos cómo Tyler Hybee se eleva por lo alto. El balón era alto, el pase era alto ahí por parte de Matthew Stafford. Tyler Hybee mide 6 pies 3 pulgadas, aún así tuvo que brincar para poder quedarse con él. Al momento de bajar, al momento de tener ya controlado el balón, primero toca con su pie izquierdo y antes de caer totalmente toca con su pie derecho, pero... Los referees, nos informa Joel Vinovich, están revisando revisión oficial. Hay que recordar que ya dentro de estos últimos 2 minutos de juego, después de la pausa de advertencia de los 2 minutos, Ricardo Celis, ya los entrenadores en jefe ya no pueden retar las jugadas.
4: Sí, primero y 10.
0: Ahí está
4: ya la, para la escuadra de los Rams.
0: Ahí está ya la confirmación por parte de Bill Vinovich. Pase completo. Aunque bueno, viene la revisión, Ricardo Celis, porque primero los oficiales lo habían llamado como pase incompleto.
4: Correcto.
0: Esa fue la llamada en el terreno de juego. Así que después de revisarla, le dan reversa. Pase completo, la conexión. 14 yardas el pase de Matthew Stafford para Tyler Hybee. Se posiciona ya en la yarda 34 de Denver.
4: De ahí tiene el brazo Matthew Stafford para llegar hasta la zona de anotación.
0: 21 segundos.
4: 20 segundos, sí. Formación escopeta. Matthew Stafford tiene tiempo. El pase flotadito va a ser pase incompleto. 16 segundos en el reloj.
0: Estaba buscando a Davante Adams, que llevaba su recorrido por este lado izquierdo. Y llevaba la cobertura perfecta ahí de parte del defensivo de Denver. Y no fue eso lo que no le permitió quedarse con el balón a Davante Adams. Fue que Matthew Stafford no le imprimió la dirección, la puntería necesaria allí a su pase, el intento de conectar con Davante Adams.
4: Muchísima presión para la escuadra de los Rams de Los Ángeles. con tantas contrataciones que hicieron en el offseason. Será segunda oportunidad y 10 por avanzar desde la yarda número 34, ya de territorio de los Broncos de Denver. El pase flotadito, el pase es completo, llegando hasta la yarda número 15, encontrando a Kareem Williams. Tiene que hacer un spike. 5 segundos, 4 segundos, 3 segundos, la última jugada del partido se viene.
0: Sí, todo o nada para Los Ángeles Rams, todo o nada para Matthew Stafford en esta última jugada. El pase por el lado derecho, Ricardo Celis, ahí la conexión de Matthew Stafford para quedar en segunda oportunidad y 10 con 2 segundos en el reloj de acción. El ruido es ensordecedor en el estadio, Ricardo Celis, tiene problemas ahí. Matthew Stafford constantemente se toma el casco. Fue ahí con Sean McVay y ya está de regreso ahí para dirigir el Harold para la siguiente jugada. La jugada que van por todo o nada Los Ángeles Rams.
4: 5 segundos, 4 segundos. Pidiendo tiempo ahora por parte de los Broncos de Denver.
0: Metiéndole presión, metiéndole un rato al congelador ahí a Matthew Stafford y a la ofensiva de Los Ángeles Rams. Metiéndole más nervio el equipo de Denver Broncos, pidiendo su segundo tiempo fuera. Ya el equipo de los Rams ya no tiene ninguno disponible, ya los quemó sus tres tiempos fuera. Denver Broncos todavía tiene uno. Pero increíble el ruido, Ricardo Celis, tuvo que ir de Matthew Stafford con Sean McVay para que personalmente le diera las indicaciones.
4: Pero también ese tiempo fuera le ayuda para que Sean McVay le dé todas las indicaciones precisas a Matthew Stafford. Todo se va a decidir en la última jugada, los últimos 2 segundos de este partido del Sunday Night Football. Los grandes partidos que le tenemos aquí precisamente en Entravisión Deportes Network. Abajo la escuadra de los Rams. 26 a 30 en contra de los Broncos de Denver. Manda formación escopeta y movimiento ilegal de la línea ofensiva.
12: False start. Offense number 77. 5 yard penalty. Still second down.
0: 5 yardas la penalidad, el falso inicio es en contra del tackle ofensivo, el tackle ofensivo izquierdo, Alaric Jackson, el número 77, es lo que nos indica Bill Vinovich. Ahora será segunda oportunidad y 15.
4: Los aleja un poco de la zona de anotación, pero sabemos de que Matthew Stafford tiene el brazo, Tony.
0: Ahí están en la yarda número 19, segunda oportunidad y 15 desde la yarda 19, 2 segundos en el reloj.
4: Los secundarios dándole muchísimo colchón a los receptores de los Rams de Los Ángeles. Para atrás, Matthew Stafford, el pase flotadito, el pase es interceptado, se le interceptan. Y esto, damas y caballeros, esto se acabó. Una vez más, Talanoa Hufanga, mi estimado Tony Balón.
0: Vino con el Ave María Matthew Stafford hasta dentro de la zona de anotación. Pero ahí estaba atento Talanoa Hufanga para conseguir su segunda intercepción de la noche. La primera fue de pick six, fue anotación defensiva. En esta, simple y sencillamente, se trataba de quedarse con el balón, de no permitir que llegara a el destino que le buscaba Matthew Stafford, alguno de sus receptores ya dentro de la zona de anotación. Así que Talanoa Hufanga, la intercepción en contra de Matthew Stafford, la segunda de la noche, es la intercepción que le asegura el triunfo en este encuentro, en este Sunday Night Football, a Denver Broncos. Denver Broncos tiene 30, Los Ángeles Rams tienen 26. La victoria se queda en casa, se queda en este Empower Field, y lo vivimos contigo aquí en Entravisión Deportes Network. La pausa, regresamos con nuestro Después del Juego.
1: Y es así como disfrutamos de este emocionante partido de fútbol americano. 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Sunday Night Football fue el encuentro de la semana 3 entre Los Ángeles Rams contra Denver Broncos. Pero no te vayas, esto continúa. Vienen los comentarios y el análisis de lo que acabas de vivir con Entravisión Deportes Network. Viene nuestro Después del Juego. Continuamos.
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0: La victoria se quedó en casa, la victoria se quedó en el Empower Field, la victoria es para Denver Broncos 30-26 sobre Los Ángeles Rams. ¿Qué partido vivimos? ¿Qué partido compartimos con ustedes? Ricardo Celis, momento de despedir nuestra transmisión y de invitar a la gente a que nos acompañe mañana en el Monday Night Football.
4: Por supuesto, amigos, los esperamos el día de mañana desde el Soldier Field cuando los Osos de Chicago reciban a las Águilas de Filadelfia.
0: Hasta mañana en el Monday Night Football. Denver Broncos vence a Los Ángeles Rams 30-26. Nos reencontramos en el Monday Night Football.
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1: Qué padre que nos hace el favor de acompañarnos y a esta hora del día quiero mandarle un saludo, un abrazo y toda nuestra comprensión a aquella mamá que tiene un niño especial, a todo aquel papá que tiene que pues andar cuidando a su hijo acerca del famoso bullying, porque en la escuela, pues desgraciadamente, sobre todo en México, somos buenísimos para poner apodos que lastiman a los niños, ¿no, Andy?
2: Sí, Alex, somos muy crueles y la verdad nuestra admiración y respeto para todos esos grandes seres humanos.
1: Si le falla el pie, bueno, ya le ponemos el renco, ya le ponemos tantos apodos que para nosotros se nos hace chistoso, pero para ellos que tienen que lidiar eso o esa situación todos los días, qué triste, ¿no, Katrina? ¿A ti cómo te decían cuando estabas chamaco?
3: Ay, Dios santo, sí, a mí me decían la gallinita ciega, imagínate nada más. Sí, la verdad que te lastima muchísimo y te hiere y te marca muchas veces por toda tu vida.
1: La gallinita ciega, y la razón es porque Katrina está ciego. Imagínese, ¿qué sentía tu corazón en esos momentos cuando oías eso?
3: Ay, Dios santo, todo, ay, Dios mío. Tan grande mi corazón, me dolía muchísimo. Decía, ¿por qué son tan malos? ¿Por qué se ensayan conmigo si yo no pedí nacer así?
1: ¿A ti alguna vez hubo un apodo que te molestó, Andy?
2: Pues el gallinazo, me decían el gallinazo porque yo tenía mi cabello muy rebelde. Inclusive tengo dos remolinos, Alex. Y pues siempre decían, miren, ahí viene el de los pelos parados. Pues no me sentía muy bien en una época donde todos se peinaban con vaselina su cabello y bien que se les aplanaba, y a mí pues no.
1: Sí, a mí también me dieron en la torre cuando me decían Elena. Yo decía, caray, Elena, ¿por qué? ¿El enano? Dije, épale, ¿ves? Te reíste, ¿ves cómo eres malvado?
3: No, yo no me...
1: Te oí.
3: Nunca pensé que fuera así.
1: Bueno, así es la gente de cruel, desgraciadamente. Por eso decía yo, un abrazo y nuestro reconocimiento a las mamás que tienen niños especiales. Pero les digo una cosa, Diosito no les da un niño especial a cualquiera, ¿eh?
4: Muchas mujeres se convierten en madres por accidente, otras por elección y unas cuantas por presiones sociales. ¿Se ha preguntado alguna vez por qué las madres de los niños impedidos son elegidas? Un día, Dios rondando sobre la tierra, estaba seleccionando sus instrumentos para la propagación. Lo hacía con gran esmero y deliberación. Dios instruye a sus ángeles a que tomen nota en un libro gigantesco. Dale a Betty un hijo y de patrono a Mateo. A Marjorie una hija y de santa patrona Cecilia. A María unas gemelas y de santo patrono dales a Gerardo. Él acostumbra a protegerlas. Finalmente, él aprueba el nombre y sonríe diciendo, dale a ella un niño impedido. El ángel se muestra curioso y pregunta, ¿un niño impedido a ella, Dios? Ella se ve que es tan feliz, Dios. Exactamente, sonríe Dios. ¿Podría ayudar un niño impedido a una madre que no sabe sonreír? ¿Pero ella tendrá sufrimiento? Yo no deseo que ella sufra, mucho menos que se hunda en un océano de desesperación y compasión por ella misma. Una vez que la sacudida y resentimiento pasen, lo aceptará y sabrá manejar la situación. La estuve observando hoy. Tiene un sentimiento de provecho e independencia, que es muy raro pero necesario en una madre. El niño que voy a darle tiene su propio mundo y ella tiene que hacer que él viva en el mundo de ella. Y eso no va a ser tarea fácil. Pero Dios, pienso que ella no seguirá pensando en ti. Dios sonrió. No importa, yo puedo arreglar eso. Este caso es perfecto, pues ella tiene justamente bastante amor propio. ¿Amor propio? ¿Pero esa es una virtud, Dios? Dios asintió con la cabeza y contestó, ella no lo sabe aún, pero será envidiada. Nunca tomará como un hecho una palabra dicha. Nunca va a considerar un paso mal dado. Cuando su hijo le diga a mamá por primera vez, verá un milagro. Y estará presente en él cuando le describa un árbol, una puesta de sol. Verá como pocas personas han visto lo que yo he hecho por ellas. Dios continuó, voy a permitirle ver claramente las cosas que yo veo. Ignorancia, crueldad, prejuicios. Nunca estará sola. Voy a estar a su lado cada minuto del día de su vida, porque ella va a ser mi trabajo, tan segura como que estuviera aquí a mi lado. ¿Y quién será su santo patrono, Dios? Preguntó el ángel. Dios sonrió y dijo, un espejo será suficiente.
1: Son Son los mensajes que compartimos con todos ustedes como cada mañana. En ocasiones nos sentimos deprimidos o afligidos por una enfermedad o porque tenemos a alguien enfermo. Créamelo. Cuando usted tira la toalla, Diosito viene y la levanta y la pone en tus manos y dice: acuérdate que esta batalla es de los dos.

0: Rosmarie el Pecas con la chispa de buen humor.
1: Mejor me voy de tu lado, vida mía.
2: Ay, Pecas, no llores, no te pongas sentimental.
1: Ay,
2: con eso.
1: Ay, es que mi mamá está bien malita, señorita Román.
2: ¿Qué tiene tu mamá, Pequitas?
1: No sé, pero el otro día le dijo a mi papá, gordo, cuando me muera vas a llorar.
2: ¿Y qué dijo
1: claro,
2: tu papá?
1: Claro, mujer, ya ves que yo lloro por cualquier tontería. ¿Cómo es malo mi papá?
2: Qué malvado y grosero, Pecas. Ya, mi chavo del 8, no llore, corazón. Ya, ya, tranquilo, se te van a secar los ojos, Pecas.
1: No, señorita Rosmar, no se me van a secar los ojos porque yo tomo mucha agua.
2: Ah, eso es lo bueno, lo importante, Pecas.
1: A propósito de agua, el otro día fuimos a un restaurante muy limpio, señorita Rosmar.
2: Qué padre, Pecas.
1: ¿Sabe por qué, señorita Rosmar?
2: Porque estaba bien limpio, corazón.
1: Toda la comida sabía a jabón, señorita.
3: El chico no es malo, no hace falta cariño.
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1: En las tradiciones antiguas, se consideraba que si quieres atraer prosperidad y riqueza a tu vida, nunca critiques a nadie antes de irte a dormir. Muchas personas olvidan que el momento de ir a dormir es ideal para pensar en lo que vas a hacer al día siguiente. Organízate y sobre todo piensa en tus metas a largo plazo. De esa manera tendrás una noche más placentera y puedes descansar mucho más y despertar con más ganas de iniciar el nuevo día, señor Andy Valdés.
2: Mira, Alex, qué buen consejo. Hay que planificar, como tú bien dices, jefe.
1: ¿Qué es lo que más te gusta hacer? ¿Cuál es tu pasatiempo favorito, Katrina?
3: Mi pasatiempo favorito es escuchar música, caminar. Eso es lo que me encanta, hacer ejercicio.
1: Fíjate que el otro día se me olvidó apuntar el nombre de la corredora ciega, que tiene una velocidad increíble y que aún así gana carreras sin ver. ¿Qué manera de no detenerse en la vida, no, Andy?
2: Ahora sí que no hay barreras para nadie, Alex.
1: Bueno, en la vida muchas veces te vas a poner triste cuando tu pareja se vaya con otra persona. Simplemente te robaron un problema. Una mujer real no se puede robar, así es que preocúpate menos en la vida. Qué gran verdad, ¿no, señor Andy Valdés?
2: Gran verdad, Alex.
1: Así es que ningún hombre puede robar a tu mujer. Ella o él se van porque quisieron. No es como que se llevaron a un niño. Ay, sí, vente, vámonos.
2: Sí, no, no, no. Ahí con un dulce. No, pues no.
1: ¿Qué tal? Buenos días. Gracias a la gente que nos sigue a través de la cuenta de Facebook, @showdelgeniolucas. Estamos para servirle. Ahí también ponemos mensajes, cuestiones positivas, cosas para toda la familia. A sus órdenes, como cada día.
0: Los grandes.
1: Muchas gracias a la señora Beatriz Adriana.
4: Pues gracias a Dios y a usted también, Lucas Rivera. Porque si no fuera, porque nos tiene presente.
1: ¿Cómo estás, hijo del santo?
5: Muy contento de amanecer así con tu público y contigo. No, Alex, pues es que fueron muchas cosas, muchos años de admiración, de verlo, de querer ser como él.
1: Señoras y señores, está con nosotros Antonio Rosique. Te caíste en la broma, Toño. Habla Alex Eugenio Lucas.
6: Mi Alex Lucas, ¿cómo estás?
1: Bien, aquí cotorreándote, Toño.
6: Ya decía yo que algo sospechoso fue la marca de Alex Lucas,
0: Eugenio. 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
1: Es el lunes y arrancamos semana con la Diva de México. Buenos días con toda la energía, Diva de México.
2: Y vaya que sí, porque una reina no ruega. Es Olga Tañón.

0: acuérdate, la reina no ruega.
1: Hoy no más.
0: ¡Ay!
1: Así es, reina, no agaches la cabeza porque se le cae la corona, diva de México.
0: Mira, mira. María José anda de estreno con un video a caballo y toda la cosa. Es la mala del cuento.

0: El video está bien bonito, amigos. Ella en caballos, en el campo, busquen la mala del cuento. ¿Se acuerdan de esta canción con Alaska?
1: ¿Qué más me da si soy distinta a ellos?
0: ¿A quién le importa?

0: Me gustó la versión, la verdad.
1: Sí, sí, me gustó. Sí, está bien. Para Diva bailar. De México. Y sobre todo actualizada, ¿no? Diva de México.
0: Claro, en chiquilla. Al rato regreso con el genio Lucas. ¿Con qué versión te quedas? ¿Alaska o Thalía y Luke Ra?
1: Y así arrancamos la semana.

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0: 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La pregunta del millón: ¿por qué te casaste súper enamorado o enamorada de esa persona y hoy parece ser tu peor enemigo? ¿Por qué se distancian las parejas? ¿Por qué hay tantas diferencias entre dos personas que parecían que solamente triunfaría el amor? Señor Andy Valdés, usted que es un experto en relaciones de pareja.
1: Es que, pues, la monotonía, Alex, pues todo se vuelve ya una costumbre, ya el amor pues pasa a ser en segundo plano y pues ahora sí que cuesta mucho trabajo fomentar el amor día a día, pero pues hay que tratar de hacerlo, Alex, porque cuando el amor se va por la ventana, nunca vuelve a regresar.
0: Parece ser que se casaron para ver quién destruye primero a quién, ¿no? Se enfadan de todo después.
1: De todo, y pues se vuelven ahora sí que rivales, Alex, los que eran compañeros.
0: Estas parejas no dialogan, se concentran en buscar un culpable de la situación y reafirmarse en su postura, provocando situaciones rodeadas de gritos, de ironía y de destrucción. Eso a largo plazo lo único que provoca es una profunda frustración e incomodidad en la pareja, la cual muchas veces es difícil de superar. Ya ves, criatura, por eso no te cases, hombre.
2: Ay, no, yo no me caso. Mira las parejas que, Dios santo, falta de comunicación, falta de confianza y respeto. Y ay, Dios mío, la relación no trabaja así. Mejor me quedo solterita.
0: Bueno, y una vez de que se dio el problema, arrepentirse y disculparse resulta difícil. Cuando tenemos la convicción de que no somos culpables del agravio, para disculparnos, ¿cómo está, canijo? Pero cuando somos o nos sentimos heridos una y otra vez por sucesos similares, perdonar es hablar de misión imposible. Señor, señora, más comunicación, por favor. Digo.
2: Ya no más diga.
3: Un grupo de ranas iba atravesando un bosque. De repente, dos de ellas cayeron en un hoyo muy profundo. El resto de las ranas se reunió alrededor de aquel hoyo. Cuando vieron que este era muy profundo, les dijeron a las dos ranas que se dieran por muertas. Aquellas dos ranas ignoraron los comentarios y trataron de saltar con todas sus fuerzas para salir de aquel hoyo. Las demás ranas seguían insistiendo que se detuvieran, que se dieran por muertas. Finalmente, una de las ranas hizo caso a lo que las otras ranas decían y se dio por vencida. Se dejó caer al suelo y murió. La otra rana continuaba saltando tan fuerte como podía. Nuevamente el grupo de ranas le gritó que ya no sufriera intentando salir y que mejor se dejara morir. Aquella rana saltaba más y más fuerte y finalmente logró salir. Esta rana era sorda y no le era posible escuchar la plática de las demás. Ella pensó que sus compañeras estaban animándola todo el tiempo. Esta historia nos enseña dos lecciones en la vida. Nuestra boca tiene el poder de la vida o de la muerte. Una palabra de aliento a alguien que está pasando por un mal momento puede reanimarlo y ayudarlo y salir adelante. Una palabra destructiva a alguien que está pasando por un mal momento puede ser lo único que necesite para matarlo. ¿No cree usted?
0: Todo lo que siempre has querido está del otro lado del miedo. Así es que no le tengas miedo a nada, solamente a triunfar. Señoras y señores, qué padre que están con nosotros. Yo soy...
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1: Unsere moderne Technik trägt einen Teil dazu bei, den anderen wir, die Menschen bei der Lufthansa. Lufthansa, einfach ein bisschen mehr.
2: ¿Sabían que la aerolínea Lufthansa tiene asientos que valen entre 10 a 14 mil dólares? Esto para vuelos internacionales. Y obviamente, estos son first class tickets, boletos de primera clase. Pero ay, no para la violencia, no, apenas vamos comenzando. Ya que ahora cuenta con los brand new Allegra Seats, cuales son unos premium suites que pa' qué les cuento, con unos asientos que se convierten en cama. Un closet, un espejo full size, una mesita que puede salir para convertir el suite en comedor, una tele de no sé cuántas pulgadas y hasta puedes cerrar la puerta con llave de tu suite para hacer cochinadas. Pero lo más bonito de todo esto no es el espacio, ni hacer cochinadas, ni todas las comodidades que acabo de mencionar, sino el precio. Pues este suite donde cabe una familia de 4 personas tiene un precio de 20 mil dólares por asiento. Es decir, que si vas en un viaje de ida y vuelta aquí, estás viendo pagar no menos de 40 mil dólares por persona. ¡No, locos! Miren, si un día me invitan a viajar en este avión, me avientan allá abajo donde van las maletas, ¿vale?
1: If you think Lufthansa's standards are high in the air, you should see us on the ground. 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Lufthansa, a passion for perfection.
3: Algunos se creen muy abusadillos desde chiquillos, pero cuidado. 3 estudiantes de derecho no estudiaron para un examen y decidieron no presentarlo, pero elaboraron un plan. Se ensuciaron con grasa, aceite y residuos del escape de un auto. De esa manera fueron con el maestro poniendo cara de inocentes. Maestro, pedimos disculpas porque no pudimos venir a hacer el examen. Es que fuimos a una boda y de regreso el carro se descompuso y mire, estamos bien sucios. El maestro accedió y les permitió presentarse un par de días después para que se prepararan bien e hicieran el examen. Pasados 2 días, los estudiantes fueron al examen muy bien preparados, porque ahora sí habían estudiado. El maestro los ubicó en un aula cada uno, en un salón cada uno separado, y les dijo que el examen tenía solamente 5 preguntas, y que si las respondían correctamente, estaban aprobados. Así es que las preguntas sorprendieron a los estudiantes, porque las preguntas no eran referentes al examen. Las preguntas eran las siguientes. Muchachos, este es su examen. Díganme, por favor, ¿quiénes se casaron? ¿A qué hora se descompuso el auto? ¿Dónde exactamente se descompuso? ¿Cuál es la marca del auto? ¿Y cuál fue la falla que tenía el carro que no les permitió llegar a su examen? Si las respuestas son idénticas, estarán aprobados con la máxima calificación. Así es que, buena suerte. Hay 2 moralejas de esta historia. Moraleja número 1. Hagas lo que hagas, jamás pretendas engañar a alguien que es más viejo que tú, más preparado que tú, más viajado que tú y más trajinado que tú. Moraleja 2. ¿Quieres 10? Te lo pongo. Pero la vida se encargará de reprobarte y ponerte 0 a la hora de querer engañar a los demás.
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1: Nunca le digas quédate a quien le urge irse. Ábrele la puerta y dile, vámonos a volar porque aquí hay gente que sobra.
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1: Un saludo para la gente que le gusta preocuparse por todo. ¿Usted se preocupó, señor Andy Valdés?
4: Pues mira, Alex, pues a veces, ¿no? Según la situación, pero pues bien dicen que mejor ser positivo y pues no preocuparse, porque luego atrae uno pues la mala vibra, Alex.
1: Fíjate, un gran ejemplo de todo esto lo dio el jefe de la Marina de los Estados Unidos en la última guerra. Él decía, yo me esmero en dotar a cada barco con el mejor personal posible y de todos los armamentos que les pueda conseguir. Eso es lo que yo puedo hacer, pero angustiarme porque ese barco lo van a hundir, eso sí que no lo hago. Porque con afanarme no voy a conseguir que no lo hundan, ni a lograr sacarlo a flote después de que esté hundido. Tomamos todas las precauciones posibles, pero sin afanes ni ansiedades. Mucho más importante es que yo me dedique hoy a hacer bien todo lo que tengo que hacer, que a preocuparme por si el día de mañana van a hundir uno de mis barcos, o a enojarme y entristecerme porque ya los han hundido. Si dejo que esas preocupaciones y esas tristezas se apoderen de mí, no voy a durar mucho tiempo en esta vida. Ahí está la diferencia entre la gente positiva y la gente negativa, como bien lo decía el señor Andy Valdés. Qué gran verdad, ¿no, Katrina?
2: Ah, no, claro que sí. Una gran verdad, por supuesto.
1: Oye, y a propósito de grandes verdades, escuche esta otra historia.
5: En un reino, cada año con motivo de la Navidad, el rey de un pequeño condado liberaba a un prisionero. Él mismo iba a la prisión acompañado de su primer ministro y toda la corte, para decidir a cuál prisionero iba a liberar. Majestad, dijo el primero, yo soy inocente. Un enemigo me acusó falsamente y por eso estoy en esta cárcel. Y a mí, su majestad, dijo otro prisionero, me confundieron con un asesino, pero yo no he matado a nadie. Y a mí el juez me condenó injustamente, dijo un tercero. Y así todos los presos iban manifestando al rey por qué razones merecían ser liberados en ese día. Al rey le llamó la atención un hombre que estaba sentado en un rincón, que no se acercaba y que, por el contrario, permanecía callado y algo distraído. El rey le preguntó, ¿y tú por qué estás aquí? Porque maté a un hombre, majestad. Soy un asesino. ¿Y por qué lo mataste?, dijo el monarca. Porque estaba muy enojado en esos momentos. ¿Y por qué te enojaste?, continuó el rey. Porque no tengo dominio sobre mi enojo, majestad. Pasó un momento de silencio mientras el rey decidía a quién liberar. El rey tomó el cetro y dijo al asesino que acababa de interrogar, tú sales de esta prisión mañana mismo. Pero majestad, dijo el primer ministro, ¿acaso no parecen más justos cualquiera de los demás? Precisamente por eso, dijo el rey, saco a este malvado de la cárcel para que no eche a perder a todos los demás que son tan buenos. El único pecado que no puede ser perdonado es que no reconozcamos nuestros errores. Es necesario confesar que somos pecadores y no tan buenos como muchas veces tratamos de aparentar.
1: En esta vida hay gente mala que dice ser buena, que hasta se lo creen, ¿verdad de Dios que sí? Señoras y señores, qué padre que está con nosotros.
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1: Chiquillos, un juez federal va a evaluar el acuerdo para autorizar la fusión entre los estudios Paramount y Warner Brothers, ya que la compañía Paramount estaba pensando en mover sus estudios a Nashville, Tennessee. La alianza entre estas compañías se enfrenta a la oposición de 12 fiscales estatales y del sindicato de escritores, debido a la preocupación por la pérdida masiva de empleos.
2: En ese caso queda despedido.
1: Lo más seguro es que la fusión está a punto de darse, ya que si Paramount se mueve del estado, California perdería un total de entre 10 a 20 billones de dólares al año. No, hombre, ¿cuándo güeyes los van a dejar salirse? Por otro lado, genio, dos personas están en la mira de las autoridades. Esto por meterse a robar a una casa de Encino.
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1: Y es que hasta el momento no se sabe cuántos se robaron. Pero lo que sí les puedo decir es que la casa donde se metieron es de lujo, con alberca y acabados modernos por dentro y fuera. Por lo que los robachicos sabían que esta familia tiene billete. Well, guys, esto es lo que está pasando en My Beautiful
4: Los Angeles.
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5: Si alguien se enoja con usted y le para el dedo de en medio, no se enoje, porque no es realmente lo que usted piensa, señor Andy Valdés.
6: ¿Ya no?
5: ¿No?
6: ¿Qué?
5: Tú, Katrina, ¿qué piensas cuando alguien te para el dedo de en medio?
7: Ay, Dios santo, pues claro que me enojo, que está diciéndome cosas feas.
5: Bueno, les voy a decir algo y quizás cambien su manera de pensar después de esto. Felipe VI de Francia ordenó a sus caballeros cortarle el dedo de en medio de la mano de todos los ingleses que fueran atrapados durante la guerra que tuvieron los franceses contra los británicos. ¿Y saben para qué lo hacía? Que les cortaban el dedo de en medio, para que nunca más pudieran volver a usar el arco. Después de la batalla, los victoriosos ingleses triunfaron, mostrando al francés su dedo de en medio como símbolo de victoria. Así es que probablemente no es lo que usted pensaba.
7: Wow.
5: Miren, miren, no me cortaron mi dedo para que se les quite.
6: La victoria.
5: Exactamente, la victoria, la Lorena, la Marta, la Lupita.
6: Sí, la María.
7: Ay, ya santa.
5: Como el cuate del gimnasio, ¿no?
6: ¿Qué pasó?
5: Hey, compadre, ¿ya viste a la Lupita, eh? ¿Ya viste a la Susana?
6: Ajá.
5: ¿Ya viste a la Berta?
6: Sí.
5: ¿Ya viste a la Lucrecia? Pues
6: ajá,
5: todas por estos brazotes bien ponchados pasaron.
7: Ay, wow, qué bárbaro.
5: Oye, compadre, si siguen así tú y tu mujer van a acabar con todo el gimnasio, ¿eh?
6: Oye, pues wow, estás como el otro, ¿no? Como nosotros también que están en la noche de pasión y está pues el señor y le dice, híjole, dice, imagínate si el de la foto es tu esposo y llegara ahorita, dice, no, el de la foto soy yo antes de la operación.
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1: Buenos días, acuérdese, hay que pensar menos y hacer más porque la vida está para vivirla, no para pensarla. Le saluda a su amigo de las mañanas,
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1: Oiga, ¿qué es para usted un lujo, señor, señora? ¿Un auto del año? ¿Ropa de moda? ¿El nuevo iPhone que te puede llegar a costar arriba de los $2,000? Porque está el de 1,800 y está el de más de $2,000. ¿Eso es un lujo? No. El nuevo lujo es no tener tiempo. Sí. El nuevo lujo no es tener tiempo. Es tener salud para vivir el tiempo. Ese es el verdadero lujo.
2: El tiempo pasa demasiado rápido. Cuando uno mira, ya son las 6 de la tarde. Cuando uno mira, ya es viernes. Cuando uno mira, ya se terminó el mes. Cuando uno mira, ya se terminó el año. Cuando uno mira, ya pasaron 50 o 60 años. Cuando uno mira, ya no sabemos más por dónde andan nuestros amigos. Cuando uno mira, perdimos al amor de nuestra vida y ahora es tarde para volver atrás. En la vida, no dejes de hacer algo que te gusta por falta de tiempo. No dejes de tener a alguien a tu lado, porque tus hijos pronto dejarán de ser tuyos. Y tendrás que hacer algo con ese tiempo que resta. En donde lo único que vamos a extrañar será el espacio que solo se puede disfrutar con los amigos de siempre. Ese tiempo que, lamentablemente, no vuelve jamás. Es preciso eliminar hoy el después. Después te llamo, después lo hago, después lo digo, después yo cambio. Dejamos todo para después, como si el después fuese lo mejor. ¿Por qué no entendemos que después el café se enfría? La prioridad cambia. Después el encanto se pierde. Temprano se convierte en tarde. Después la añoranza pasa. Las cosas cambian. Después los hijos crecen. La gente envejece. Después el día es noche. Después la vida se acaba. No dejes nada para después, porque en la espera del después tú puedes perder los mejores momentos, las mejores experiencias, los mejores amigos, los mayores amores. Acuérdate que el después puede ser tarde. El día es hoy. Ya no estamos en edad de posponer nada.
1: Eso es muy cierto, ¿eh?
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1: El que no tiene tiempo para cuidar su salud, algún día tendrá que tener tiempo, dinero y paciencia para cuidar de su enfermedad. El tiempo y la salud son dos activos preciosos que no reconocemos y apreciamos hasta que estos se acaban. 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Llámenos, pónganos a trabajar, oiga.
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2: Sí.
3: Ibas bien, Pecas, ¿qué te pasó?
2: El otro día, señorita Román.
3: ¿Qué pasó, corazón?
2: Iba pasando el cura del pueblo. Que pasa una muchacha bien guapa.
3: ¿Y qué pasó,
2: Pecas? Que la volteé a ver.
3: ¡Ay, ay, ay!
2: ¡Épale, padre! ¿Qué es eso? Hijo, está bien que esté uno a dieta, pero ¿no puede uno dejar de ver el menú? ¡Ay, padre! Le dije.
3: Ay, un Dios, Pecas, ay, un Dios.
2: Ya se fue, porque
3: claro.
2: Su padre sí es bueno.
3: ¿Sí? Ándale.
2: Sí, señorita Romar.
3: Ok, corazón.
2: No como el padre que yo conocí antes.
3: ¿Qué conociste? ¿Qué hacía?
2: Yo
3: ¿o qué?
2: Le ayudaba a limpiar la iglesia, señorita Romar.
3: ¿Y qué pasaba, Pecas?
2: Andaba yo. De repente se subió al púlpito. Y desde ahí dijo, Pecas, en esta iglesia se están perdiendo las limosnas. No se oye, padre, de este lado no se oye. Te voy a gritar más fuerte, dijo. ¡Pecas! ¡Que en esta iglesia se están perdiendo las limosnas! ¿No se oye, padre? ¿No se oye? Mire, venga y párese aquí para que vea que no se oye. Y que se para el padre y yo me subí al púlpito. Le dije, padre, ¿quién le anda llegando a mi hermana? Ah, ¿de veras no se oye nada, hijo?
4: Llegó Gastón.
5: Bienvenido Gastón Mascareñas a una nueva semana escuchando el chiste del Pecas. No cabe duda, personas amargas hacen amargas a otras personas. Siempre hay que juntarse con gente de buen humor, digo, yo nomás digo. Hoy se celebra el Día Nacional del Buen Vecino y el cuate de esta parodia tiene de todo: vecinos buenos, vecinos malos y vecinos peores. ¿Cómo le va a usted con sus vecinos? De eso vamos a hablar hoy en el Ya Basta, con la guapísima y de mucho dinero, la diva de México. Pero antes, la parodia de Gastón Mascareñas, hoy lunes. ¡Feliz arranque de semana!
6: Genio y amigos, muy buenos días. Hoy es el Día Nacional del Buen Vecino aquí en Estados Unidos. Esta celebración fue creada a finales de la década de los 70 para promover el buen trato hacia los vecinos. Pero ¿cómo le hace uno para tratarlos bien cuando ellos no quieren poner de su parte? En la

0: ¿Y usted qué tipo de vecinos tiene, oiga?
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0: ¿Qué pasó? Oh, se durmieron los mariachis. Bueno, es que es lunes y a veces los lunes ni las gallinas ponen. Pero nosotros no somos gallinas, somos amigos de usted, listos para atenderle como se lo merece. Saludos a Angélica Gutiérrez, que hoy está de fiesta porque su amiga Reina Muñoz hoy cumple años. Feliz cumpleaños, querida amiga. Te regalo una tijera para que cortes todo lo que te impida ser feliz. Una puerta para que la abras al amor. Unos lentes para que tengas una mejor visión de la vida. Una escoba para que barras todo lo malo. Un osito de peluche para que nunca estés sola. Un espejo para que veas lo hermoso que hay en ti. Una cobija para cuando sientas el frío de la soledad. Una cajita para que guardes todo lo bueno. Y un gran abrazo para que sepas que siempre estás en mi corazón y cuentas conmigo. Te quiere y te desea feliz cumpleaños, tu gran amiga. Es el mensaje de Angélica para Reina Muñoz en el área del condado de Ventura. Saludos a los amigos de Carpintería, Goleta, Santa Bárbara, Santa Paula, Oxnard, Ventura, Camarillo. ¿Cómo estás, Angélica?
1: Muy bien, gracias, genio Lucas.
0: Oye, pues no.
1: Hasta apenas. ¿Mande?
0: No nos contestó tu amiga, pero tú dijiste gracias. Hasta apenas
1: ya,
0: que.
1: Ya me contestó. ¿No le gusta hablar, por favor? Ya contestó ahorita el teléfono ella.
0: Sale, vale. Ya le puse su mensaje, pero no le hace. Le ponemos el saludo después de escuchar por qué no es bueno abusar del vinagre de manzana. No te vayas, reina.
2: Ahora para ustedes: maneras geniales para vivir mejor.
0: Aguas con el vinagre de manzana. Se dice que el vinagre en sus diversas formas es una sustancia milagrosa que puede curar cualquier cosa, desde una gripe, la artritis o hasta el acné. En meses recientes ha surgido una gran cantidad de información sobre un tipo de vinagre, el de sidra de manzana, y sus supuestos beneficios para la salud.
3: Esto. Baja de peso el vinagre de manzana. Lo que ayuda es a bajar, ¿cierto?, el azúcar en la sangre. Yo siempre hablo que dentro para empezar a trabajar con el tema de adelgazar hay que bajar el azúcar en la sangre.
0: Una de las creencias más populares es que el vinagre de sidra promueve la pérdida de peso. Esta idea surgió a partir de un estudio realizado en Japón en el año 2009. Ese día, 175 personas siguieron la misma dieta durante 12 semanas. La mitad tomó una bebida con una o dos cucharadas de vinagre cada día y la otra mitad solo tomó agua. Al final del estudio, los que tomaron vinagre lograron una pérdida modesta entre medio kilo y un kilo, y los que tomaron agua no perdieron peso.
4: ¡No molesten a la gordita! ¡Es como Dios la hizo!
0: Si de verdad quieres perder peso, lo que necesitas es hacer ejercicio y controlar tu consumo de alimentos.
2: Hay una enorme publicidad detrás del vinagre de sidra de manzana.
0: Este funciona en la reducción de la respuesta glimésica, pero el hecho de que sea vinagre de sidra no hace ninguna diferencia, porque el ácido acetético se encuentra en cualquier tipo de vinagre. Los expertos tampoco recomiendan ingerir vinagre como método de prevención o tratamiento contra la diabetes, afirmando que debe ser muy cauteloso con este producto. Los expertos también advierten de los riesgos de ingerir o aplicar el vinagre sin diluirlo. El ácido acetético es un compuesto muy fuerte y potencialmente peligroso, ya que puede perjudicar el esmalte dental, causar quemaduras en la boca y el esófago, y puede ser inhalado de forma inadvertida y puede llegar hasta los pulmones, causando lesiones serias. Antes de probar cualquier remedio natural, sería bueno consultar a su médico. Buenos días, ella se llama Reina Muñoz. Buenos días, Reina Muñoz. ¿Por qué no nos contestabas, muchacha? ¿Pensabas que era el abonero o qué?
1: No, venía manejando.
0: Ah, por eso. ¿Ya llegaste al trabajo?
1: Ya, gracias a Dios.
0: ¿En qué trabajas con la mitotera de Angélica Gutiérrez?
1: En un empaque de apio.
0: Ah, bueno, pues a echarle todas las ganas del mundo. Felicidades en tu cumpleaños. Ojalá y te lleven pastel y regalitos por ahí, ¿eh? No tan solo el saludito.
1: Gracias.
0: Bueno, ya se perdió. Ahora la que perdí es Angélica Gutiérrez valiendo chicles. ¿Qué está pasando en este programa? Ahí está, pero ahí está escuchando en la radio. ¿Qué le quieres decir a nombre de tu persona, reina?
1: Que muchas gracias por acordarse de mí, que le echen también muchas ganas, que Diosito nos bendiga a todos y que nos cuide y nos proteja.
0: Y así sea, y que tú cumplas muchos, pero muchos años, todo con mucha salud, preciosa, ¿eh?
1: Muchas gracias.
0: Que tengas un excelente día, señoras y señores, la cumpleañera, Reina Muñoz, porque un día salí de Ticuique, ¿de dónde? Ticuitaco, Michoacán, pero Ticuitaco, Michoacán, señoras y señores, nunca salió de mí. Armando Valadez, dije correcto el nombre de tu estado, muchacho, o de tu pueblo.
5: Correctamente, Ticuitaco.
0: ¿Cómo dijo?
5: Ticuitaco.
0: Ticuitaco, ¿tú qué hablas inglés, criatura del señor? Repítelo, por favor.
6: Ticuitaco.
0: ¿Cómo dijiste?
6: Ticuitaco.
0: ¿Lo dijo correcto, Armando?
5: Ay, claro que lo dijo correcto.
0: Qué bueno, ya me había yo preocupado que no fuera correcto. ¿Qué está pasando en este programa? ¿Qué clase de brujería es esa? A todos, compañeros, felicidades. Armando Valadez, ¿algo más que hagamos por usted, patrón?
5: Pues nomás saludos para todos los de Ticuitaco y los de La Piedad, Michoacán, de parte de Armando Valadez, que los escucha en Fontana, California.
0: Muchas gracias, mi buen amigo Armando.
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2: 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Buenos días. 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Buenos días. 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

0: Tigres Azules. Nos vamos al mundo del deporte.
1: Mi queridísimo Eugenio Lucas, llegamos desde Nueva Jugada para traerte toda la información deportiva y el chismecito sabroso del mundo de los deportes. Y ahora sí viene un tremendo notición que nadie tenía en su bingo de hoy. Nadie lo esperaba, nadie lo pensaba. Alexis Vega está analizando retirarse de la Selección Nacional de México. Uy, no, tremendo chisme. El jugador del Toluca habló después del empate a 3 contra Cruz Azul y reconoció que está considerado dar un paso al lado del costado del tricolor. Vega explicó que los próximos días tomará una decisión y adelantó que podría emitir un comunicado para informar si continúa o no con la Selección Nacional de México. Todo esto llega después de que en el Mundial del 2026 no tuviera los minutos que él hubiera querido. Tuvo muy, muy, muy pocos minutos, además de que quedó fuera de la primera convocatoria de Rafa Márquez y aparte de todo le quitaron el histórico número 10 que ahora tiene Gilberto Mora. Pero ojo, porque Alexis todavía no ha anunciado oficialmente su retiro. A mí esto me huele a berrinche, mi querido Eugenio Lucas, pues dice que está analizando la posibilidad y será él quien determine qué hará con su futuro internacional. Ay, Dios mío, mi querido Eugenio, ¿qué te digo? Regreso contigo.
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3: ¡Ándale! Buenos días, mi querido Alex, el genio Lucas. Oigan esto. Ahora la migra va a operar centros de detención móviles a bordo de furgonetas en Pensilvania. Los hombres de verde, al detener a inmigrantes indocumentados, estarían 10 horas máximo dentro de los vehículos, pero no se sabe si les van a dar alimentos o acceso a los excusados. Y digo esta expresión porque esta es muy conocida de antaño. El objetivo, incrementar los arrestos. ¡Y ándale! Los republicanos de Texas, preocupados porque pueden perder la carrera por el Senado en Texas, y le están moviendo por aquí, manejando cifras millonarias para incrementar la publicidad para que Ben Paxton gane, que serán más de 200 millones de dólares, mientras el demócrata James Delarico encabeza las encuestas, las más recientes, 50% para él, y el demo y los republicanos, 44. ¡Y ándale! Arañando paredes por aquí y por allá con mensajes subliminales. Oigan esto, oigan y pongan atención. El presidente Donald Trump busca enderezar la barca republicana que él mismo ha desbalanceado. Eso dicen los expertos en política, no lo digo yo. Está lanzando un anuncio televisivo de su campaña presidencial del año 2024, y lo macabro del caso es que es con dinero de los contribuyentes. ¿O será que de repente él se lanza de nuevo para presidente? Bueno, componiendo un poquito ahí los arreglos políticos. ¡Y ándale! La migra golpea y fuerte a compañías de procesadoras de carne, y los ganaderos advierten que esto hará que la carne se encarezca más. El ICE, en lo que es Texas, Kansas y Oklahoma, está atacando las comunidades agrícolas, como no se da usted una idea, provocando que los trabajadores no asistan a sus labores. Para el programa de Alex, el genio Lucas, temprano en la mañana, el más escuchado, porque usted dice cuando le preguntan qué programa escucha, el de Alex, el genio Lucas. Muchas gracias. ¡Y ándale!
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3: ¡Y ándale!

0: ¿Te llamas Lorenzo? ¿Te llamas Wenceslao? Hoy es el día de tu santo. Muchas felicidades, señor Andy Valdés. ¿Qué otro famoso famosa está de fiesta el día de hoy?
1: Inicio de semana, familia bonita y genio Lucas, lunes 28 de septiembre del 2026. Bienvenidos en el Día Mundial de las Noticias. Qué importantes son. Iniciamos con el cumpleaños de la gran Hilary Duff, actriz y cantante estadounidense, cumpliendo 39 años. La gran actriz australiana y modelo Naomi Watts está llegando a los 58 años de edad. El gran Andrés Guardado, exfutbolista mexicano, está cumpliendo 40 años. El Principito, ¿qué creen? Ya llegamos al cumpleaños en Jalisco, donde ya está la birria bien calientita para el señor José Martín Cuevas Cobos. ¿Quién es? Pedrito Fernández. Sí, Pedro Fernández, cantante y actor mexicano, ya está llegando a los 57 años de edad, el de la mochila azul. En un día como hoy, ¿qué creen? Fallecía, y un día muy triste para la música, porque en el año 2019 se iba José Rómulo Sosa Ortiz, el gran señor príncipe de la canción José José, cantante, cantautor, actor, considerado como un ícono musical, teniendo una, pues imagínense nada más, un récord, siendo uno de los cantantes de América Latina más exitosos, Alex y familia, influyentes. Se estima que logró vender más de 100 millones de discos, el príncipe de la canción. Y en la historia, en 1821, en un día como hoy, se firmaba el acto de la independencia de nuestro México. Con saludos a Agustín Pérez de Guadalajara, Jalisco, y a Beto Padilla en carpintería. Que su inicio de semana sea genial.
0: Muchas gracias, señor Andy Valdés. Feliz semana, buenos días, donde quiera que nos haga el favor de acompañarnos. Dicen que el hogar de un padre siempre es el hogar de un hijo, pero el hogar de un hijo no siempre es un lugar donde sus padres sean bienvenidos. La riqueza de un padre seguramente será disfrutada por sus hijos, pero la riqueza de un hijo no siempre comparte con sus padres. Ama a tus padres mientras aún puedas. En ese mundo no hay amor más sincero que el amor de tus padres, y pagarles de esa manera, como dice el señor de la radio, no se vale.
2: Don Alberto vivía muy feliz con su esposa, pero desgraciadamente, un día ella murió. Don Alberto trabajó muy duro para sacar adelante a su familia. Su mayor deseo era ver a su hijo convertido en un hombre de bien, respetado por los demás. Y para lograrlo, dedicó su vida y su escasa fortuna a darle una carrera. A los 70 años, don Alberto estaba ya sin fuerzas, sin esperanzas, solo y lleno de recuerdos. Él esperaba que su hijo, ahora brillante profesional, le ofreciera su apoyo y comprensión. Pero veía pasar los días sin que su hijo apareciera, y decidió un día irle a pedir un favor. Don Alberto tocó la puerta de la casa donde vivía su hijo con su familia. «Hola, papá, qué milagro que vienes por aquí». «Hijo, tú sabes que no me gusta molestarte, pero me siento muy solo. Ya estoy cansado y viejo, hijo». «A nosotros nos da gusto que vengas a visitarnos. Ya sabes que esta es tu casa, papá». «Gracias, hijo. Sabía que podía contar contigo. No quiero ser un estorbo». «Vamos, papá, tú no eres un estorbo. Entonces, ¿no te molestaría que me quedara a vivir aquí contigo? Es que me siento tan solo, hijo». «Ah, caray, ¿quedarte a vivir aquí, papá? No sé si estarías a gusto. Tú sabes, la casa es pequeña, mi esposa es muy especial y los niños, no sé si te dejen estar en paz». «Mira, hijo, si te causo molestias, olvídalo. No te preocupes por mí. Alguien me tenderá la mano». «No, papá, no es eso, solo que no se me ocurre dónde podrías dormir. Es que no puedo sacar a nadie de su cuarto. Mis hijos no me lo perdonarían». «A no ser que no te moleste». «¿Qué cosa, hijo?». «Dormir en el patio, papá». «¿En el patio?». «Está bien, hijo». Al saber que su padre había aceptado dormir en el patio, llamó a uno de sus hijos. «Hijo, ven». «Dime, papá». «Mira, hijo, tu abuelo se va a quedar a vivir con nosotros. Tráele una cobija para que se tape por las noches». «Con gusto, papá». «¿Y dónde va a dormir, papá?». «En el patio. No quiere que nos incomodemos por su culpa». El niño subió por la cobija, tomó unas tijeras y la cortó en dos. En ese momento llegó el padre al ver que el hijo se estaba tardando. «¿Pero qué haces, hijo? ¿Por qué cortas la cobija de tu abuelo?». «¿Sabes, papá? Estaba pensando». «¿Pensando en qué, hijo?». en guardar la mitad de la cobija para que cuando tú seas viejo y vayas a vivir a mi casa, te dé la otra mitad a ti. No hagas a tu padre lo que quieres que no te hagan a ti. En esta vida, trata a tus padres como quieras que te traten tus hijos.
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4: Usted me ha ayudado mucho a salir de mi depresión y...

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0: Es el grupo Firme que anda de gira por España y resulta que en Barcelona les fue bien un día, pero para el segundo, ¿qué pasó, Gustavo Adolfo Infante? Platícanos.
1: Vamos a arrancarnos. Fíjate que luego de exitosas presentaciones del grupo Firme por España, incluso el sábado 26 tuvieron un sold out en Barcelona intempestivamente, sin ninguna explicación a nadie. Cancelaron la presentación de ayer domingo.

0: 27. Lo que se rumora es que el grupo Firme vio que se vendieron muy bien los boletos del sábado, pero para el domingo no había venta de boletos y tomaron la decisión de cancelar. Yo creo que eso habla mal de la gira de Firme. Digo, es un buen grupo, pero pues también se engolosina, ¿no? ¿Para qué quieren dos presentaciones en Barcelona si una la tienen llena? Pues quédense con la llena y no, que no se vayan con la segunda fecha. En otro orden de ideas, Gala Montes regresó a México luego de estar cerca de mes más o menos ahí entre Las Vegas y Los Ángeles y ofreció una disculpa a Emiliano Aguilar por todo lo mal que habló de él. Tú recordarás que dijo que era un pobretón, un jodido, que era un tacaño, que no le invitaba y que no, no, bueno, habló peste y media de él, ¿no? Y dice que Emiliano no se lo merecía. Pues la verdad de las cosas, Emiliano, con todo lo contestatario y patán que puede llegar a ser a veces, se portó muy bien como un caballero, no le respondió nada a Gala Montes. Y hablando de Emiliano Aguilar, fíjate que el hijo mayor de Pepe Aguilar ya cambió de abogado. Porque los abogados que tenía con anterioridad, pues nomás querían salir en la foto y no le resolvían nada. Y tiene muchos problemas de demandas, de denuncias, de violencia que ha tenido. Entonces ya agarró a Gerardo Rincón, que es el abogado de Alicia Villarreal y también de la esposa del Chapo Guzmán. Es decir, que es un buen cuate, es un buen abogado. Gerardo Rincón, pues ojalá gane una buena mancuerna Gerardo Rincón y Emiliano Aguilar, que los dos son muy explosivos.
1: Él es Gustavo Adolfo Infante, en vivo desde la Ciudad de México. Gracias, Gustavo.
0: Un abrazo, buena semana, gracias.
1: Así es el mundo del chisme. Y bueno, ya que hablamos de chismes, si alguien habla mal de usted, anda haciendo chismes sin sentido, sin... Pues nada más para tener de quién o de qué hablar, le digo una cosa, oiga. Cuando ignoras al payaso, el circo se acaba. Así de fácil.
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un día salí de Gilitla, San Luis Potosí. Pero Gilitla, San Luis Potosí, nunca salió de mí.

0: puros hombres curiosos esta mañana. Primero Ticuicuicuicui, Michoacán, y me quedé ahí bailando, no lo supe. Ahora no sé si dije bien, mi estimado Gerardo González, Gilitla, San Luis Potosí. Si lo dije correctamente, apláudeme. Y si no,
1: aplausos.
0: Ignórame.
1: Ay, Dios santo, no, es que sí, son difíciles algunos nombres. ¡Qué bárbaro!
0: Gilitla, San Luis Potosí, muchas felicidades a quienes hoy celebran el Día de su Santo o están celebrando su cumpleaños. Mándenos su información, queremos saludar al cumpleañero o cumpleañera de la casa.
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0: No se puede detener la lluvia, pero se puede llevar un paraguas. La preparación supera la queja, y eso de andarse quejando de todo, como dice el señor de la radio, ya se vale. En esta hora no se pierda su segmento, en esta su emisora favorita. Y sí, no se puede detener la lluvia, pero se puede llevar paraguas. La preparación supera a la queja.
3: Esta es la historia de una joven ciega, que se odiaba a sí misma y a todo el mundo por ser ciega. Odiaba a todos, menos a su novio, el cual la quería mucho. Un día, esta mujer ciega consiguió un par de ojos sanos, la operaron y pudo ver. Cuando por fin lo hizo, el novio le preguntó si se casaría con él, a lo que ella respondió que no, porque se dio cuenta que también su novio era ciego. Aquel novio triste la comprendió y se despidió de su vida de ella. En su partida, le dejó esta carta. Tan solo te pido que cuides muy bien de mis ojos, pues te los regalé y ahora son los tuyos. Hoy, antes de decir algo destructivo, piensa en los que no pueden hablar. Antes de quejarte del sabor de tu comida, piensa en los que no tienen nada que comer. Antes de quejarte de tu pareja, piensa en los corazones solitarios y tristes que añoran a un compañero. Antes de quejarte de tus hijos, piensa en quienes no los tienen y los desean con todo su corazón. Cuando estés cansado y reniegues de tu trabajo, piensa en los millones que están desempleados y quisieran el tuyo. Antes de señalar con el dedo y tomarte la atribución de juzgar, recuerda que todos hemos cometido errores y lo seguiremos haciendo. Y cuando el cansancio y las tinieblas quieran timarte y llenarte de pensamientos negativos y destructores, sonríe, sonríe y da gracias a Dios, porque estás vivo y todavía andas por aquí. Esta vida no es eterna, no es eterna para nadie. Es un regalo, una aventura, una celebración. Es un hermoso viaje. Disfrútalo.
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0: Es lunes. Vamos con la doctora Giselle Hernández, experta en nutrición, y aquí le trae un mensaje para aquellos que tienen problemas con la diabetes, y hablemos de los remedios naturales para los prediabéticos. Doctora, buenos días.
5: Buenos días, genio. Así es. ¿Sabías, genio, que ahora hay 115 millones de personas en Estados Unidos diagnosticados con prediabetes?
0: ¿Eso quiere decir que van rumbo a la diabetes y ya no se puede evitar eso, doctora?
5: Por eso ahorita el prediabético está en el momento justo de revertirla, porque no quiere que le dé diabetes. Así que les traemos esos consejos, genios, que les van a ayudar si empiezan ya a hacerlos.
0: ¿Cuáles son esos consejos, doctora?
5: Primero que nada, olvídese de los carbohidratos, disminuya lo que son los postres y el azúcar, sacarlos, aumentar la fibra. Mucha fibra, coman mucho frijol negro, mucho nopal, mucha hoja verde, les va a ayudar muchísimo. Número 3, háganse un tecito delicioso en casa con canela y laurel, porque la canela nivela los niveles de insulina en la sangre, es un remedio supernatural. 4, si usted sabe que tiene pancita, que está en sobrepeso, baje de peso, tiene que bajarlo porque si no se va a enfermar. Importantísimo el ejercicio. Camine, camine y camine, o sube y baje escaleras si trabaja en un edificio, pero tiene que moverse y por supuesto descansar y controlar su estrés. Pero hay que poner acción, no deje que le dé diabetes y empiece a hacer los cambios hoy.
0: Ahí está la sugerencia, ahí está la invitación. Ojalá y no echen saco roto los consejos de la doctora Giselle Hernández. Doctora, si alguien tiene alguna pregunta, ¿cómo la encuentra en las redes sociales y cuál es su teléfono?
5: Claro que sí, me encuentran como nutrióloga Giselle Hernández y en nuestras oficinas nos pueden mandar un texto al teléfono 310-923-2720.
0: Una vez más su teléfono, doctora.
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0: Buena semana, doctora, y buena semana para todos ustedes, amigos de Radio Escuchas. Ahí está, a sus órdenes, el momento de salud, por una cortesía del show más familiar de la radio en español.

0: saludo para la gente que nos escucha en México, como Elizabeth. Genio Lucas, buenos días. Felicita a mi hijo amado, cumple 25 años. Un joven del cual estoy orgullosa. Se llama Miguel Ángel Guerrero Robles. Miguel Ángel Guerrero Robles, el saludo de tu mami hoy en tu cumpleaños dice así: felicidades, amigo.
1: Por ti sería capaz de dar mi vida entera, porque lo eres todo para mí. Desde que naciste, una parte de mi corazón te pertenece, y solo puedo ser feliz cuando tú eres feliz. Que la paz es muy bonito, querido hijo, en tu cumpleaños y siempre.
0: Complacida amiga Elizabeth con el saludo para su muchacho querido, Miguel Ángel Guerrero Robles. Qué bonito y qué hermoso es poder saludar a los hijos, pues en este programa, y para ello estamos, para atenderle con todo el gusto del mundo, como el caso de Jesús Guillén en San Bernardino. Ahorita le llamo, don Jesús, y también su hermanita Ana, feliz de saludarlo en su cumpleaños. Sebastián Rizzo en Washington, de su papá Alfredo Rizzo, que le quiere mucho, le desea feliz cumpleaños, cumple 9 y quiere una reflexión para él. ¿Cómo no? Pues ahí está el saludo entonces también para Sebastián Rizzo, pero a él le va a cantar el Pecas en cuestión de minutos. Pero antes, vámonos con Mister Noticia.
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0: Apoya a tus amigos como apoyas a famosos que ni tan siquiera saben que existes. ¿Entendiste el mensaje, muchacho, muchacha? Y si no, como dice el señor de la radio, ¡nadie vale!
3: ¡Y extra, extra! ¡Ya llegó Mister Noticia! El señor Jaime Piña.
4: ¡No se vale!
3: Con las mejores noticias que están pasando por todo el mundo.
0: Mister Noticia.
4: ¡No se vale! Caray, qué verdad tienen tus palabras, después ni se acuerdan de ti, pero bueno, no se vale. En Bellflower, California, ayer, en una residencia fue encontrado el cadáver de una mujer de 80 años en un charco de sangre. La policía llegó al lugar alertada por vecinos. Después del hallazgo del cadáver, los agentes descubrieron al asesino dentro de la casa y lo mataron. ¡Qué bueno! Este tipo de casos se da continuamente, ¿saben por qué? Por la poca atención que los hijos de estas personas con tantos años encima y tantos años de haber recibido protección, cuidado, alimentación, ya no se acuerdan de ellas y se mueren en el olvido. Y esto, muchachos, hijos, ¿saben qué? ¡No se vale!
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4: ¡No se vale!
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2: Pues fíjese que yo sé lo que es estar en el lado del padre y el lado del hijo, porque yo fui un consumo de drogas por muchos años. Yo supe lo que mi mamá sufrió y nosotros estábamos solos, yo y mi mamá.
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0: Directamente de Cerrito, San Luis Potosí, el grupo que le canta al amor. Un saludo para la gente que nos escucha en San Bernardino, California, a través de José 97.5 y 107.1, el que manda. Saludos ahí a Jesús Guillén, esperando se la pase muy bonito. Su hermanita Ana y su papá Jesús le mandan este mensaje hoy por ser el día de su cumpleaños. Y como estamos en Estados Unidos...
1: ¡Cumpleaños feliz!
0: No, era Happy Birthday to you, pero bueno, buen día, Chuy. Feliz cumpleaños, querido hijo. No importa cuántos años cumplas, para papá y mamá siempre serás el niño pequeño. Eres nuestro regalo del cielo y la mayor bendición que Dios nos pudo dar. Te deseo mucha felicidad en este día que estás cumpliendo un año más de vida, que puedas ver realizados todos tus anhelos y que siempre estés rodeado de personas que te aprecien, porque mamá y papá siempre quieren lo mejor para ti. ¡Feliz cumpleaños! Buenos días, señor Jesús. ¿Cómo está usted? ¿Jesús?
2: Hello. Sí.
0: ¿Algo más que le quiera decir a su cumpleañero?
2: No, pues que cumpla muchos más y le deseo de todo corazón que su papá lo quiere mucho, su mamá, y aquí estamos al pendiente.
0: Eso. Complacido, entonces. Ándele. ¡Feliz cumpleaños, gracias, Jesús, papá. Guillén!
3: Gracias, gracias, papá.
2: Gracias, cuídate mucho, mijo, y okay, échale ganas, ya sabes, que cumplan muchos más.
3: Gracias, papá, te quiero.
0: Eso, muy bien, muchacho, así se dice, papá, te quiero. No hay nada más hermoso que un hijo agradecido en esta vida. Jesús Guillén, felicidades. También Sebastián Rizzo en Washington cumple 9 años y la familia le dice que se la pase muy bien. Y el Pecas le canta así. ¡Échale, niño! Al cumpleañero Sebastián Rizzo, 9 añotes.

Amigos de Radio Nueva Vida en Carolina del Norte, la bronca de Redmond, Oregon, en Arcadia, Florida, la Z y la número uno de Sarasota en la Florida, y la brava de New Jersey. Bueno, continúa con nosotros otro ratito más, pero en algunas estaciones de radio concluimos nuestro programa por hoy lunes. Mañana martes, 3 de la mañana, hora del Pacífico, tenemos una cita.

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3: Buenos días, Miguel Méndez. ¿En qué parte de Los Ángeles nos escucha usted, Miguel?
4: Buenos días, aquí en el área de Koreatown.
3: Ah, bienvenido al programa. ¿En qué le puedo ayudar, Miguel Méndez?
4: Mira, nada más, la llamada era para agradecerte los boletos que nos regalaste para ir a ver a King Clave.
3: Eso fue el viernes. ¿Y qué tal se la pasaron, Miguel?
4: Fue el viernes. Estuvo padrísimo el evento,
3: Sí, me escribió Don King, dijo que estuvo lleno el lugar y que se la pasaron muy bien.
4: Sí, de hecho mi esposa y yo nos tomamos dos fotografías con él.
3: Mira, qué padre. No, pues qué bueno que nos llames para decirnos que se la pasaron bien, que recibieron sus boletos y que cero percances con ustedes. Qué bueno, me da gusto, Miguel.
4: Sí, muchas gracias, Genio, y te agradezco mucho. Ya con esta vez es la tercera vez que llamo con ustedes.
3: Oh, pues para que vea la gente que no nos tiene fe y que dice, no, hombre, en ese programa ni es cierto, ni regala nada. Ahí está el buen Miguel dando fe y legalidad de los premios.
4: Sí, yo por eso quise llamarte, para agradecerte y decir, sí es cierto. Yo sé que sí es cierto.
3: Qué bueno, me da mucho gusto. Gracias, Miguel Méndez, por llamarnos y hacernos saber que te pasaste un fin de semana sensacional. Nunca digas palabras hirientes cuando estés enojado o enojada. Tu estado de ánimo cambiará, pero nunca podrás reemplazar las palabras dañinas que ya dijiste o hiciste. Es como cuando le pones clavos a una pared y se los quitas. No estará igual, porque las marcas quedarán para siempre. Es malo enojarse con los hermanos y hermanas, sobre todo, oiga.
5: Pues aunque seamos hermanos, no quiero volver a saber nunca nada más de ti. Para mí, ya estás muerto o muerta. ¿Cuántas veces han terminado los hermanos con este tipo de palabras las discusiones? Y no vuelven a juntarse en reuniones familiares. Ya no hay Día de las Madres, Día del Padre, la Navidad, porque el odio pudo más que la hermandad. A veces los hermanos toman distancia y se alejan. Se alejan a veces por una palabra maldicha en un momento de enojo, o por lo económico, o quizá por culpa de otras personas. Como hermanos, lo vivido juntos no merece terminar en silencio. La sangre llama, aunque el orgullo grite. El orgullo no puede más que los sentimientos, más que los recuerdos y lo vivido de niños como hermanos. Recuerda, enojarte con un hermano deja huellas que el alma no olvida, pero aún así el tiempo no borra la sangre compartida. Acuérdate, solo el amor puede sanar lo que el orgullo separó. No dejes que el último adiós llegue con palabras que nunca se dijeron. Los hermanos deben reencontrarse en el perdón, para que mamá y papá no sufran en silencio lo que los hermanos ocasionaron.
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0: Un saludo para Gaby Abundes, hoy celebrando su cumpleaños. Si no me equivoco, vive en Tijuana, a donde mando un saludo para la gente que nos hace el favor de escucharnos en esa parte de los estados mexicanos. Quiero decir Estados Unidos, Tijuana es México. ¿Qué es eso? Saludos, amigos de San Diego en Estados Unidos. Gaby Abundes, este mensaje es para ti.
1: Hermana, si supieras la admiración que siento por ti, nunca más volverías a preocuparte cuando alguien no te valore. Si supieras que cuando estoy cerca de ti, siento que estoy con mi mejor amiga. Podemos pelear, alejarnos por un tiempo, pero siempre te seré fiel. Nunca permitiré que nadie te haga daño. Me encanta reírme contigo y a veces hasta sacarte de quicio. Pero en mi interior, lo único que quiero es verte feliz, exitosa y en paz. Recuerda que tu felicidad es mi felicidad. Si en algún momento mis actos te han lastimado o si he hecho cosas que te han llevado a creer que no te amo, no es así. Cada segundo te he amado con todo mi corazón. Pero soy humano y a veces dejo que esos malos sentimientos entren a mi corazón. Hoy quiero que tengas presente que yo daría la vida por ti, que estaré cada vez que me necesites y te acompañaré tanto en la luz como en la oscuridad. Te amo, hermana, y te lo digo ahora porque nunca sabemos cuándo pueda ser demasiado tarde para decirlo.
0: Feliz cumpleaños, Gaby Abundes. Buenos días, ¿cómo está, Gaby? Se perdió la llamada con Gaby, tenía problemas para conectar la llamada, pero bueno, en el podcast va a quedar el saludo, Leti, para que le digas, vamos a escuchar, hermana, lo que te mandó a decir el genio en el programa. ¿De acuerdo, Leti?
2: Gracias, muy amable, Alex. Se te agradece mucho y muchas bendiciones para ti y toda tu familia.
0: ¿En qué parte de México vive tu hermanita, Leti?
2: Tijuana.
0: En Tijuana, Alex. Sí. Se oía mala señal y le marqué dos veces y hablamos e intentamos, pero bueno, por mí no quedó,
2: sí,
0: Leti.
2: Bien, Alex. Sí, está bien, muy amable, Alex.
0: No, hombre.
2: Dios te bendiga siempre.
0: Gracias, preciosa. Ya fue, hasta allá se fue el saludo. Hasta Tijuana.

0: Ahí es donde más te descoces, ¿verdad, criatura?
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1: Esa cobardía de hoy, mi amor por ella.
2: Andas en puro chiquitet. 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
1: Hoy. Es que no espero nunca volverla a alcanzar.
3: Qué dominio de su voz de Pola, diva de México.
2: Mejor que la de Karim León.
3: Buenos días, una vez más, diva de México.
2: Guapísima, por supuesto. Chicos, buenos días, genio y el público. Estaba Luis Miguel, que armó todo un operativo de que, como en aquellos años, apague las luces del restaurante, voy a cenar, que lo vean que estoy aquí. Todo, todo así como en aquellos años de que llegaba un artista. Sí. Y todo era enigmático. Bueno, llegó Luis Miguel a un restaurante, se tuvieron que apagar las luces, que no supieran, pero como quiera vimos que entró. Total, que ya estando ahí, todo muy bien. Ay, sí, usted. Aquí cene tranquilo. En la zona VIP, por supuesto.
3: Ah, claro.
2: Ahí apareció de pronto con unos zapatitos brillantes. Déjame ir a saludarlo. ¡Mijares! Mijares llegó. ¡Ay, qué foco de que a mí! Déjenme los prendidos para ver dónde camino, dijo. A ver, déjenme. Y entró Mijares a saludar a Luis Miguel como si nada. Así. Así, ¿para qué tanto rollo de el misterio? Por favor, Luis Miguel. Pero fíjate, ahí está el chisme. Sabemos dónde anda Luis Miguel. Así lo vea un celularcito de 4 megapíxeles. ¡Allá se ve!
3: Ah, sí, claro.
2: Bueno, ¿por qué digo esto?
3: Sí.
2: Adela Noriega nunca la ven en ningún sitio.
3: Es cierto.
2: En todos estos años, tiene 18 años que no aparece en redes, en medios, en ningún...

0: un lado, y ese es el enigma de dónde está Adela Noriega. Y ese es el halo de misterio que ella ha hecho, que el día que regrese, pues va a ser espectacular, porque no anda de mitotera. Y hubo un reportero el año pasado,
1: sí,
0: que le inventó que había fallecido, como incitándola a que saliera a decir no, no, que sigan diciendo que fallecí, yo sé que no estoy muerta. Entonces salió la hermana y dijo un comunicado: Adela no está muerta ni nada. Pero a lo que voy, la ve, a Luis Miguel lo ven un paparazzi, un celular. Adela, amigos, nadie la ve. Bueno, otro chisme. Regresa, acaba de anunciar una gira por todo lo alto. Elton John en México.
1: ¿A poco, diva?
0: Eso va a estar de lujo. Claro, a lo grande, que vaya Alex Intec a verlo. De verdad, me da mucho gusto por Elton John y por los fans. Por los fans en bastante. Pues que la Majo Aguilar fue elegida, querido público, para entonar el himno nacional mexicano el 22 de noviembre en la NFL, este pues ícono de aquí de Estados Unidos, el duelo de Minnesota y con los San Francisco y todo, ¿no? Ya sabes, los vikingos y San Francisco y la Majo Aguilar ahí en medio.
1: Cante y cante,
0: Dios. El himno. Oye, está muy bien. El himno nacional.
1: Es que tiene bonita voz, oiga.
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1: Qué fuerte, Majo.
0: Canta. Nada más, canta.
1: ¿Qué habrá querido decir la diva? No más canta.
0: Canta. O sea, parece que no he escuchado más artistas que cantan.
1: Ah, bueno, también. Oiga,
0: imagínate, es como cuando alguien dice: ¡Ay! Es muy rica esta comida. Y es una comida de esas de comidas rápidas. Yo a veces me pongo a pensar: pobre, no ha salido. No ha viajado. Es lo que yo pienso. Y que con tan poquito se conforman.
1: Está bien, diva.
0: ¿Verdad? Bueno, ándele.
1: ¿Cómo es usted, diva de México?
0: ¿Qué quiere? ¿Qué? Y mire, y hay mucho público que está pensando lo mismo. Así que los amo. Chicos, acuérdense lo que les dije, que después de meterse a la casa de los famosos, o puedes salir triunfante, o puedes salir más empinado que como estabas. Pues el Memo Chutz ese de que estaba en el Televisa Deportes, que parece que ya no lo quieren ahí en Televisa Deportes.
1: Pues se quemó, diva.
0: Por eso les digo, si estás viendo la tempestad y no te hincas.
1: Pero muchas veces son forzados a empinarse solitos, diva de México.
0: Es que son exclusivos.
1: Para que haya rating.
0: No, no, no. Eres exclusivo y aunque no quieras, tienes que ir a la empresa.
1: Ah, no.
0: Ah,
1: o
0: claro.
1: Vas porque vas o vas.
0: ¿Tú crees que la guardia quería ir nomás? Ay, sí. No, eres exclusivo. La de la Clitbo.
1: Sí.
0: No, es que este proyecto de la empresa, vas. Pero hay una exclusividad, entonces cumples con la exclusividad y ni modo. Oye, hablando de tempestad, vi una película donde dos hermanos, los gemelos, pero gemelos, ellos están en medio de una tormenta en el mar, Alex.
1: Sí.
0: Y sus esposas están, se quedan en una isla que se llama la Isla de Lobos. La Isla Lobos. Esta isla, ellas se quedan ahí, pero uno de esos hermanos está enamorado de la esposa de su hermano. Y los dos están casados, sus dos mujeres esperándolas. Esperándolos ahí en la isla, la tormenta. En eso de pronto, toda la noche esas mujeres pasan rezando, el niño, el hijo de uno de ellos, y cuando de pronto, no, no es de risa.
1: Ah, oh, no, okay, okay.
0: Cuando de pronto viene saliendo el muchacho, ya el amanecer, amigos.
1: Sí.
0: Uno de esos gemelos, y la señora casada que dice. Con el... ¡Ay, mi amor! Dijo, no, yo no soy. Dijo, tu marido se murió. Se hizo pasar por el otro hermano para comerse, para acostarse con la esposa del hermano.
1: Hermano.
0: Y dijo, está muerto. Pero resulta que no estaba muerto.
1: Entonces,
0: vean la película.
1: ¡Ay, diva!
0: Es una película de que todavía no nacía ni mi mamá. porque es de 1955. Fíjate, 1955. Mi madre todavía no nacía. Es con Marga López, Lilia Prado y Ramón Gay. Véanla, está en YouTube, es gratis, se llama La Isla de Lobos. Y está muy bien en HD y todo, así en rica. Véanla, está, es un thriller psicológico que luego te pones a pensar. No, es que si se murió el otro y esta está media loca y está confundida. Pues nada, que aparece el otro y ya se había comido a la esposa del hermano.
1: Está buena la trama, Diva de México.
0: Ya la vio todo.
1: Ya me está usted motivando a ver.
0: Véanla, la Isla de Lobos. Y aparte te da un frío nada más de ver los aironas. ¿Qué pasan ahí? Ya me voy, chicos. Gracias. Y es con Lilia Prado y Marga López.
1: Oh, pues la sugerencia de la Diva de México para comenzar la semana con el pie derecho. Bastante. E intrigados, señoras y señores.
0: Véanla, y aparte que es gratis. Pónganse la abuelita. Mira, abuela, ven a verla.
1: Ah, bueno, gratis entonces sí la veo, Diva de México.
0: YouTube, ahí la miras.
1: Voy
0: ahí
1: a andar pagando todo ya, Diva de México.
0: No, y hasta el aire ya.
1: Épale. Todo.

0: Un saludo para la gente que nos hace el favor de escucharnos en Las Vegas, Nevada. 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
0: El lujo de volar, sus increíbles precios, más bien yo diría ridículos precios, y todo lo que puede pasar en una aerolínea. Yo digo, pagar $10,000 por un cuarto en un hotel es una exageración. Lo mismo puede pasar o hacerse en un cuarto de $200, pero bueno, cuando los ricos no saben qué hacer con su dinero, Omar Fierros.
2: Unsere moderne Technik trägt einen Teil dazu bei. Den anderen wir. Die Menschen bei der Lufthansa. Lufthansa. Einfach ein bisschen mehr.
3: ¿Sabían que la aerolínea Lufthansa tiene asientos que valen entre 10 a 14 mil dólares? Esto para vuelos internacionales. Y obviamente, estos son first class tickets, boletos de primera clase. Pero ay, no para la violencia, no, apenas vamos comenzando. Ya que ahora cuenta con los brand new Allegris Seats, cuales son unos premium suites que pa' qué les cuento, con unos asientos que se convierten en cama. Un closet, un espejo full size, una mesita que puede salir para convertir el suite en comedor, una tele de no sé cuántas pulgadas y hasta puedes cerrar la puerta con llave de tu suite para hacer cochinadas. Pero lo más bonito de todo esto no es el espacio, ni hacer cochinadas, ni todas las comodidades que acabo de mencionar, sino el precio. Pues este suite donde cabe una familia de 4 personas tiene un precio de $20,000 por asiento. Es decir que si vas en un viaje de ida y vuelta aquí, estás viendo pagar no menos de $40,000 por persona. ¡No, locos! Miren, si un día me invitan a viajar en este avión, me avientan allá abajo donde van las maletas, ¿vale?
2: If you think Lufthansa's standards are high in the air, you should see us on the ground. Because if your flight isn't perfect, it never leaves the ground. Lufthansa, a passion for perfection.
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0: Imagínate, tú vas bien relax en tu vuelo de $80,000 y de repente en la bocina se escucha... ¡La boda del Huitlacoche! ¡Ay, Dios! Las cosas de la vida. Buenos días, feliz inicio de semana. Ya viene Michelle Rivera, la chica sexy. Más de Mister Noticia. Jaime Piña.

0: Puro Sonora en este programa. Primero el cantante Karim León y ahora Michelle Rivera. Buenos días, Michelle.
1: Querido Alex, qué gusto saludarte a ti y al auditorio. Y no tienes idea el orgullo que representa para toda la gente de Hermosillo Karim León, ¿eh? Es un fenómeno, pero además hay algo que le agradecemos mucho. No ha dejado de ser ese hombre sencillo que tiene negocios aquí, que emplea sonorenses, que celebra sus cumpleaños y deja derramas económicas, que tiene su propio evento musical, que deja derrama económica. Y esto es muy importante porque conocemos a muchos que simplemente se han ido y se han olvidado del lugar que al final los crió y los lanzó también, además de su talento. Es un verdadero representante de la música y la cultura sonorense, querido Alex. Entonces, yo, además de ser fan, imagínate, me siento bien orgullosa. Él salió de un barrio que se llama El Zaguaro y también La Matanza, y esos lugares son barrios, olvídate esos barrios, de esas colonias donde viven ahora los políticos que dicen que pues primero la gente pobre, no, él sí viene de barrio, y bueno, tiene todo gracias a su talento. Querido Alex, hablando de talento, pues es lo que esperamos que tengan los aspirantes a coordinar la defensa de la Cuarta Transformación en algunos estados que hoy terminan de definirse. Les recuerdo, habrá 17 gubernaturas en la próxima elección que se van a cambiar, y es el momento de Morena de demostrar que su transformación llegó para quedarse y que el legado de López Obrador, para mí no es un legado, es un legado con pues agridulces, la verdad, ustedes me conocen, pero pues con esto van a demostrar que efectivamente el pueblo los ama. Algunos me dirán, Michelle, hay operación electoral también donde se paga mucho dinero por votos, sí, pero también lo hace el PRI, también lo hace el PAN. Hoy, querido Alex, se van a definir, ya hay 10, pero hoy se definen San Luis Potosí, Tlaxcala, Nuevo León, Nayarit, Sonora, Baja California Sur y Chihuahua. Así que hoy sabremos los nombres de los aspirantes a coordinar la Cuarta Transformación, que se van a convertir en los candidatos a la gubernatura. Pero lo que estamos esperando de verdad es ese filtro, que ninguno de estos el día de hoy tenga nexos con el crimen organizado, para que evitar lo que ocurrió, por ejemplo, en Juchitán de Zaragoza, Oaxaca, que detuvieron al alcalde, ser el líder de una banda de extorsionadores y además a su síndico y funcionarios municipales, todos de Morena, querido Alex. Insisto, no quiero decir que el PAN y el PRI no lo tengan, pero pues ustedes les dijeron que no, y aquí hasta sus propias autoridades, hasta el gobierno federal de Morena los está deteniendo. Menos mal, querido Alex, hoy sabremos el nombre de los 17 gobernadores candidatos a gobierno de Morena, y ya te platicaré de los perfiles, de una vez para irle diciendo a la gente quién tiene nexos con el crimen organizado y quién no. Creo que nos urge esa limpia de políticos, y aquí comienza la carrera electoral del 2027 en México, Alex.
0: Ella es Michelle Rivera, informando desde Hermosillo, Sonora, México. Gracias y buena semana, Michelle. 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Porque arreglar sus papeles sin tener que salir del país o alejarse de sus seres queridos es el sueño de muchas familias. El ajuste de estatus es una oportunidad dorada, pero las reglas pueden ser confusas. Contar con un abogado que le hable claro y lo guíe paso a paso transforma ese trámite en un camino seguro hacia la paz mental que usted y su familia se merecen. Abogada, ¿qué tal su fin de semana?
2: Hola, genio, buenos días. Muy bien, gracias a Dios, pero ya lista para platicar de inmigración y contestar sus preguntas.
0: Es verdadero, digo, porque mucha gente se confunde por lo que ven en las redes sociales, que la mayoría de ellas son mentiras de gente que sí, ni abogada es, pero se quieren pasar de listos, ¿no, abogada?
2: Sí, totalmente. Todavía vemos muchas personas que se hacen pasar por abogados, que están compartiendo información falsa, que le ponen miedo a la comunidad. Por eso es importante solo hacerle caso a los abogados de inmigración, porque nosotros siempre les decimos la verdad.
0: ¿Es verdadero o falso que una persona puede ajustar su estatus dentro del país y entró a Estados Unidos cruzando la frontera sin visa, abogada?
2: Bueno, típicamente esto es falso. Las personas que cruzan sin visa, o sea, de manera ilegal a los Estados Unidos, no califican para el ajuste de estatus. Tendrán que hacer el proceso consular, que requiere salir a la embajada de tu país para hacer allá la entrevista. Pero la ley también cuenta con ciertas excepciones. Por ejemplo, las personas que aplican bajo el parole in place o que tienen la la 245i o también que aplican bajo una visa humanitaria, pueden arreglar aquí adentro, aunque hayan entrado sin una visa.
0: Abogada, ¿es verdadero o falso que salir a visitar el país de origen mientras el trámite de ajuste está pendiente se cancela todo el caso de inmigración?
2: Esto sí es totalmente verdadero y un error que cometen muchas personas cuando todavía tienen una visa de turista vigente. Mandan pedir su residencia y luego otra vez salen a viajar a su país de nacimiento. Esto cancela totalmente tu aplicación de residencia, al menos que pidas lo que se llama un advance parole, que es un permiso de viaje que puede uno salir sin tener ningún castigo. Por eso es tan importante hablar con un abogado y dejar que un abogado maneje tu caso.
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0: ¿Es verdadero o falso que se requiere pasar un examen médico aprobado por inmigración antes de que le den la tarjeta de residencia, abogada?
2: Esto sí es totalmente verdadero, ya sea el ajuste de estatus o el proceso consular. Tienes que tomarte un examen médico porque el gobierno quiere asegurarse de que no uses drogas, de que tengas todas tus vacunas y que no tengas alguna enfermedad que pueda ser contagiosa. Por eso un abogado tiene que revisar también tu historial médico y asegurarse de que esto no vaya a ser ningún problema.
0: Obtener su residencia permanente sin salir de casa es un paso gigante en este país. Qué tranquilidad de saber que con la representación legal correcta, cada puerta que parece cerrada podría abrirse hacia un futuro brillante. 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
1: Un saludo para los amigos que nos escuchan aquí en Los Ángeles, California. Ante amenaza de irse de la ciudad, compañía cinematográfica, un juez les dice, moment, wait a moment, please, no se vayan. Hay que hacer algunos arreglos para que todo mundo siga en paz con la fiesta. Además, aguas con las ratas de dos patas, de eso habla Omar Fierros en su segmento de ¿Qué está pasando en Los Ángeles?
2: Chiquillos, un juez federal va a evaluar el acuerdo para autorizar la fusión entre los estudios Paramount y Warner Brothers, ya que la compañía Paramount estaba pensando en mover sus estudios a Nashville, Tennessee. La alianza entre estas compañías se enfrenta a la oposición de 12 fiscales estatales y del sindicato de escritores, debido a la preocupación por la pérdida masiva de empleos.
3: En ese caso queda despedido.
2: Lo más seguro es que la fusión está a punto de darse, ya que si Paramount se mueve del estado, California perdería un total de entre 10 a 20 billones de dólares al año. No, hombre, ¿cuándo güeyes los van a dejar salirse? Por otro lado, genio, dos personas están en la mira de las autoridades. Esto por meterse a robar a una casa de encino.
4: Encendí la luz cuando vi que era un ladrón.
2: Y es que hasta el momento no se sabe cuántos se robaron. Pero lo que sí les puedo decir es que la casa donde se metieron es de lujo, con alberca y acabados modernos por dentro y fuera. Por lo que los robachicos sabían que esta familia tiene billete. Well, guys, esto es lo que está pasando en My Beautiful Los Angeles.
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0: lunes 28 de septiembre del año 2026. Felicidades a quien lleva el nombre de Lorenzo, Wenceslao, Eustiquio o Simón. Hoy están celebrando el Día de su Santo. Y hoy se celebra el Día Nacional del Buen Vecino. Si tiene un buen vecino, bueno, pues felicidades. Pero si tiene un mal vecino, de eso vamos a hablar hoy en el Ya Basta con la Diva de México. Y el cuate de la parodia de Gastón Mascareñas tiene de todo. Vecinos buenos, malos, peores. Usando la canción La Vecina Me Puso el Dedo, hoy lunes, así arranca el trabajo de Gastón Mascareñas.
1: Genio y amigos, muy buenos días. Hoy es el Día Nacional del Buen Vecino aquí en Estados Unidos. Esta celebración fue creada a finales de la década de los 70 para promover el buen trato hacia los vecinos. Pero ¿cómo le hace uno para tratarlos bien cuando ellos no quieren poner de su parte? En la

0: ¿Y usted qué tipo de vecinos tiene, oiga?
1: Espero que tenga buenos vecinos, porque eso de lidiar con los malos o los peores aguas. Mujeres, no obliguen a los hombres a hacer cosas que no quieren hacer ellos. No los obligues a darte un anillo, a subir una foto, a regalarte flores o dedicarte tiempo. Créanme, mujeres, el hombre que las quiera y las ame de verdad hará esas cosas por su propia voluntad y con todo el placer del mundo.
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1: ¿Tienes penas de amores? Si te rechazan, acéptalo. Si no te quieren, déjalos ir. Si eligen a alguien o algo sobre ti, sigue adelante. No todos los que amamos se quedarán. No todos en los que confiamos serán leales. En la vida he perdido a personas que significaban el mundo para mí. Y se fueron. Y todavía sigo aquí. No sigas a la mayoría. Tú sigue el camino correcto. Puedes sentirlo cuando alguien no está siendo real contigo. La energía nunca miente. Habla siempre cómo te sientes. Y nunca te arrepientas de ser descortés. Dale tiempo a la gente. Dale espacio a la gente. No le ruegues a nadie que se quede. Déjalos ir. Lo que está destinado para ti siempre será tuyo. A veces me siento mejor cuando la gente no sabe dónde estoy y lo que estoy haciendo. Es posible que no puedas controlar todas las situaciones y su resultado puede controlar tu actitud y cómo lo sientes en el momento. Te digo una cosa, haz el bien y volverá a ti de formas inesperadas. Sé feliz con lo que tienes mientras trabajas por lo que quieres. Recuerda que algunas cosas tienen que terminar para que comiencen cosas mejores.
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1: Así como no te preguntan si quieres ir al trabajo, a tus hijos tampoco les debes preguntar si quieren ir a la escuela. A eso se le llama responsabilidad.
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0: Esas no, genio Lucas. Esa canción me recuerda mucho a mi tía. Ella murió hace 11 años y era todo para mí. Bueno, pues aquí recordamos a tu tía. Muchacho, nada más que dime cómo te llamas tú y cómo se llamaba tu tía, para que el saludo sea completo. ¡Oh, no, Diva de México!
1: Claro, chicos, porque yo sí sé quién es mi tía.
0: Claro.
1: Pero tú no sabes quién es mi tía. Sí. Nosotros no sabemos quién es tu tía.
0: Le duele el recuerdo de todos modos.
1: Es que esas canciones, chicos, esas canciones recuerdan al pueblo, las grabadorcitas que sonaban allá a lo lejos cuando ibas bien temprano todo lagañoso para la escuela. Ahí con ganas de no ir. Ahí ibas ahí como medio dormido todavía. Y se escuchaba el bramido de una vaca y la cancioncita. Tantos recuerdos, los aromas a humo, a cocina, a hierba. Qué bonito, la gente, los que crecimos en el campo, sabemos perfectamente de lo que estamos hablando.
0: Y cuando ibas a la escuela con ese remolino que no se aplazaba con nada del mundo.
1: Nada, ni con limón, ni con nada.
0: Señora Cupertina Benavente, aquí la recordamos con mucho cariño a nombre de su sobrino. Andele. Esperando que Dios la tenga descansando en paz en un coro de
1: en
0: ángeles.
1: En un coro de ángeles.
0: Como dice la diva. Amén. De México. Gracias por compartir con nosotros. ¡Galdi en New York!
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3: Diva, me prestan $1,000 y ahorita en la quincena se los pago.
1: Pero ¿cómo en 2 días me los vas a conseguir?
0: Bueno, pues que se los pida Vilma de Las Vegas. Hola, Vilma, buenos días.
1: ¿Vilma?
0: Vilma, estaba Vilma. Yo estaba. Creo que ya tenía rato ahí. A lo mejor se cansó de esperar, como dice el Chapo.
1: Hay un saludo al Chapo de Sinaloa, cantante.
0: No se me olvida cuando fui a una estación de radio en San José, California. En el lobby estaba el Chapo. Todavía no pegaba el Chapo. Ya lo tenían ahí sentado 2 horas esperando para atenderlo. Llegué yo porque también iba pues a ver si me dejaban grabar un comercial. Ahí me tuvieron 1 hora y mientras yo lo veía, el desesperado, yo desesperado. Y después va saliendo el Chapo en su caballo allá con grandes éxitos.
1: Grandes
0: recostado
1: éxitos.
0: En la cama. Y que fueron sus más grandes éxitos. Y con eso va a vivir un buen rato, Diva de México.
1: Pero él era corista de Graciela Beltrán, ¿verdad?
0: Ah, esa no me la sabía, Diva, ¿sí?
1: El otro día compartió un video Graciela y estaba ahí el Chapo ahí cantando en...
0: Ah, mire.
1: En los coros.
0: Para que regreses y detrás claro. De la puerta... Recostada en la cama.
1: El Chapo empezó de verdad picando piedra.
0: Sí.
1: Y en lo que tiene lo ha trabajado con mucha constancia y tenacidad este hombre. Y los éxitos que él logre a mí me dan mucho gusto. A ese sí lo quiero, fíjate.
0: Sí lo quiere, sí le, compra, sí. ¿Sí le compraría el iPhone?
1: No, porque él tiene para comprárselo. Ay, el nuevo iPhone no me gustó.
0: No, ¿por qué, Diva de México?
1: Ay, no. Mira, yo soy fan y ustedes lo saben. Pero este color... Claro, cada quien, si a ti te gusta, dale. Pero sacaron un color guindo, o así... Ay, no, parecía como caja de muerto. Y el otro celestito como de niña, así muy infantilón. Y el negro se le pegan todas las huellas al teléfono. ¡Ay, no! Dije, no, me quedo con el que tengo. ¿Qué necesidad? Dijo Juan Gabriel.
0: Y dicen que el guinda es el color de la...
1: ¿El guinda es el color de la muerte o de qué?
0: Ah, no.
1: ¿Del amor?
0: De un partido político en México, Diva de México.
1: Ay, no, pero no. Yo no lo quise comprar. No me gustaron los colores. Pero si tú estás esperando, porque viene el dúo, Alex, el que se dobla, sí. Así tipo como el Samsung que se dobla y quién sabe qué. Pero a mí eso es como que... Ay, aquí la parece una monedero... Una bala vieja aquí en la pantallita.
0: Oiga, Diva, pero ¿no es un crimen pagar $1,800 por un teléfono o celular?
1: Si los tienes, no.
0: $2,000 por el que se dobla?
1: Por imagínate, y se dobla.
0: ¿Y si se rompe?
1: Ay, no.
0: ¿Y
1: no.
0: si se pierde?
1: Claro, no se te va a romper porque está estudiado.
0: ¿Y si descubren que no tengo clave? Mira, y me lo ven todo lo que tengo ahí?
1: No se va a romper. Eso está estudiado. Tengamos en cuenta que sí. Lo inventó alguien que no es ni usted ni yo.
0: ¡Diva!
1: La verdad.
0: Hoy se celebra el Día Nacional del Buen Vecino y el cuate de la parodia de Gastón Mascareñas habló de los vecinos malos, los vecinos
1: horribles.
0: Peores, y los vecinos, pues...
1: ¿Ruidosos?
0: Ajá. Ruidosos. El que se estaciona frente a tu casa, el que acosa a tu pareja, porque no falta que esté de fisgona y ya no sabes ni qué hacer con él. Y si le echas bronca, la que se puede armar, los que toman y tienen la música hasta altas horas de la noche. En fin, todo, un rollote que te puedes aventar con los vecinos. De eso habla hoy el Ya Basta.
1: Es que mira, de México. Gracias. Estaba viendo un artículo de allá en mi tierra, de Matamoros, donde unas familias de una colonia, y en la colonia San Francisco, la colonia Buenavista, que han sido colonias de toda la vida tranquilas, pues ahora se rodeó de antros y que están hasta altas horas de la noche el sonsonete a todo lo que da. Entonces están levantando firmas para que haga algo el municipio o alguien. A ver, no, está bien que su antro, todo, que se diviertan, que ganen dinero, pero hasta las 12:30 de la noche, una hora justa, Alex. No que andemos hasta las 2, 3 de la mañana, 4, cuando hay gente que trabaja al día siguiente y está el sonsonete y los antros que están ahí no te dejan dormir. ¿Sí me explico? Sí. Esa parte se llama respeto. Punto. Así se llama.
0: Sí, pero también hay áreas, ¿no?, donde puedes poner un antro, Diva.
1: Y porque autorizaron dentro de una colonia.
0: Exacto.
1: Poner esos antros. ¿Ah? Ese es el tema.
0: Sí, sí. Bueno, para los que son fiesteros, está a todo dar, pero para los que trabajan.
1: Los que trabajan.
0: No,
1: así. Entonces, no. Por eso están levantando firmas. A ver, ¿qué vamos a hacer? Y así como ellos, aquí en Estados Unidos también se da, ¿eh? Estás en un complejo de apartamentos y el ruidoso de acá que mira, que te da esta envidia porque hace el amor más que tú, nomás se oye el golpeadero de puertas y de paredes y el sonidazo. Pero el sonidazo que pone a todo volumen, no el que hace él. El sonido, Vicente Fernández, Chaito Valdés y todo, la grabadora, a todo volumen. Luego el otro que llega, grite y grite como si estuviera a medio rancho. Luego el típico vecino cristiano que se pone a predicar y a oír puros coritos. Y tú ya te lo sabes de memoria. ¿De qué tipo de vecinos tienes y estás harta o harto?
0: Es 28 de septiembre del 2026, señoras y señores, de eso trata el Ya Basta el día de hoy, en el Día Nacional del Buen Vecino. Nos deberíamos enfocar en los buenos vecinos. ¿Quién tendrá buenos vecinos? También presúmalos.
1: Sí.
0: Esos buenos vecinos que le cuidan la casa cuando usted se va, esos buenos vecinos que le llevan un platito de comida cuando saben que usted está enfermo o enferma.
1: El buen vecino que te cuida a tu esposa cuando te vas, también.
0: Bueno.
1: Gracias.
0: De nada, Diva de México. Pase usted.
1: Gracias. ¿Quién sigue?
0: Señoras y señores, tema musical de los 80s con Los Bukis, que hasta hicieron película de ella, Diva de México.
1: ¿Cuál es?
0: Las musiqueras.
1: Ay,
0: que
1: sí.
0: Dice así.
1: Que van a andar de gira en México, ¿eh?
0: Los Bukis.
1: Los Bukis regresan a Guadalajara y Ciudad de México.
0: ¿A poco?

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2: ¡Tómala! Me encanta su programa, genio, y le encanta a la gente. Por eso cuando les pregunten qué estación de radio escuchan, digan el show de Alex, el genio Lucas, temprano en la mañana, ¿sale? Órale, pues, promesa, promesa. A dale, que es mole de olla. Doña Cristina Nodal, mi querido Alex, hace su debut como cantante. Sí, sí, la mamá de Cristian Nodal con la canción Regalo de Luna. La publicó el pasado 14 de septiembre, el día del cumpleaños de Inti, su nieta. Ella le escribió, es de sentimiento profundo, bello, para su nieta. Sí, su nietecita. ¿Qué dirá la familia Aguilar? Bueno. Y ándale, China y Estados Unidos acuerdan recortes en aranceles, sí, a juguetes pochinos, productos pochinos, agrícolas pochinos y bienes de consumo pochinos. Hijo de la guayaba. Bueno, tómala. Mire nada más, mi genio, usted vivió esta época. Regresan los pantalones acampanados. Dicen los diseñadores que son perfectos para el otoño, como en los años 70s. Camisas psicodélicas. Se veía re bonito, increíble. Era la moda que arrasaba con una camiseta ajustada, una camisa así de esas psicodélicas, que cuidado. Y luego en las noches, cuando se iban de fin de semana, los galanes pues abrazaban a sus muchachas, sus novias en los antros, con luces psicodélicas. Eso se veía bonito, bonito. ¡Tómala! Corren rumores de que Paulina Rubio tiene novia, se le vincula, sí, con acostones, lo que duerme con su productora musical, Pamela Vélez. Sobre esto, se le preguntó a una de sus amigas, a Yolanda Andrade, si esto era cierto de las preferencias sexuales, y contestó, ella es muy abierta a todo. ¡Tómala! Festival de la Torta Ahogada en Guadalajara, Jalisco. Será la quinta edición. Se van a regalar 35,000 piezas gratis. Uno de los platillos más representativos de los tapatíos. ¿Bien ahogadas? ¡Uy! ¿O medio? Esto será gratis. Una torta ahogada ahorita cuesta alrededor de 153 pesos. Para el programa de mi amigo Alex, el genio Lucas. ¡Tómala!
0: Oiga, señor Jaime Piña, ¿cuál es el platillo principal del Salvador? ¿Qué es lo que distingue a la gente del Salvador en cuestiones gastronómicas?
2: Esas exquisitas pupusas, pero hay que saberlas hacer, mi querido.
0: Ah, no, claro, pupusas. Y acompañadas con lo que va, porque yo he ido a lugares donde nada más te dan la pupusa, pero no te dan todo lo que llevas de condimentos, y pues así no sabe.
2: No, pues no sabe, no sabe, no sabe sinceramente. O sea, ese es el efecto de las pupusas, que son mundialmente conocidas, mi Alex.
0: Claro que sí, un saludo para la gente del Salvador. 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Porque vacaciones, se dice Jaime Piña.
2: ¡Y ándale!
0: Aliviánese, tómala, hijo.
2: Bueno, está bien.
0: Ande, pues, patrón.
2: Él le da, mi rey, él le da.
0: Sí, ya estoy grande, yo ya. Ya me voy a retirar, ya discúlpeme. Gracias, Mr. Noticias. Nos escuchamos el día de mañana. Jaime Piña en acción en su segmento llamado...
2: ¡Tómala!
0: Ya ve que le cuesta.
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0: Oiga, ¿qué partido es el de Cruz Azul Toluca 3x3? ¿Qué tienes que decir al respecto, Álvaro el Brujo Morales?
1: ¿Qué tal, amigos? Soy Álvaro Morales, de los jefes para toda la Unión Americana.
2: Híjole, voy a tener que dividir mi editorial en tres pedazos. Usted que me está escuchando en radio, súbele el volumen porque hay tres cosas importantes que quiero decir. La primera de ellas, la selección mexicana de fútbol debuta Rafa Márquez como su entrenador, aunque no tiene la impresión de que él dirigió aquel partido en Nueva Zelanda de la nueva era del Vasco cuando mete tres goles la selección mexicana, pero está bien. Bueno, debuta y debuta con empate, hay cosas que corregir. Hidalgo no está para la selección, la hormiga le quedó grande el puesto de la selección y tenemos a un jugador como Morita que se proyecta a ser un histórico del fútbol mexicano y que ojalá pronto parta del fútbol europeo porque tiene muchísima calidad, muchísima calidad. Se empata contra Colombia, es un partido bravío, es un partido intenso, es un buen partido. Tiene que corregir muchas cosas Rafa Márquez con estos jugadores, por supuesto, y sobre todo en defensa. El tal Arangel, portero de las Chivas, pudo haber detenido, andaba cometiendo un par de errorcillos, pero bueno, es el portero que nos acuchilló en la Copa del Mundo. Segundo, ¿qué pasó con las Chivas Rayadas del Guadalajara? Decían, ay, contra Querétaro le ganó el América. Ay, el América solo le ganó al Querétaro, al Querétaro. Pues ojo, las Chivas perdieron contra el Querétaro. Y un equipo así no debería tener excusas, si es que se dice grande, ¿eh? Que no vengan excusas porque ahí había jugadores que son titulares, que son comprobados en primera división, así que no vengan con excusas. Perdieron de manera vergonzosa contra el Querétaro. Romo comete un error terrible. Campillo es protagonista en el segundo gol. Yo no, este muchacho porque está en primera división, pero bueno, la verdad es que Chivas no está para ser candidato a nada. Y tercero, el turco Mohamed arremete con todo contra Katy Itzel y le dice, si hubiéramos tenido un árbitro normal, otra cosa hubiera sido. Él niega que se haya metido en cosas de género, pero entonces normal que es lo contrario de anormal, o sea, entonces anormal o normal que es un árbitro con genitales masculinos. O sea, Katy Itzel no es muy buena árbitro. Yo opino, no es muy buena árbitro, pero no me importa su condición de género. No me meto con su condición de género, no me meto con sus garantías individuales. Critico su trabajo. No es muy buena árbitro. Pero de eso a llamarla que no es normal, el turco seguramente recibirá una sanción. Tiene que cuidar su lenguaje. En fin, señoras y señores, ahí está.
1: Como siempre, lo espero, los jefes para toda la Unión Americana. Soy Álvaro el Brujo Morales. Gracias y hasta la próxima.
0: Bueno, pues ahí quedó el reporte entonces de Álvaro el Brujo Morales. Y me voy a Las Vegas para saludar a Oscar Durón. Hoy celebrando su cumpleaños, su esposa Connie Herrera le dice, my love, I love you. Uy, antes nos habla.
3: Mi hermoso amor, hoy quiero decirte cuánto significas para mí. Le pido a Dios que abra puertas nuevas en tu vida, que cada sueño que tienes y cada meta que te propongas se cumplan en el momento perfecto. Tú eres mi inspiración de cada día. Le pido a Dios que me dé sabiduría para amarte de la mejor manera, para comprenderte en tus momentos difíciles y para ser ese apoyo que te impulse a seguir adelante. Quiero que sepas que estoy aquí para ti, para celebrar tus triunfos, para sostenerte en tus tropiezos y para caminar contigo en este hermoso viaje que compartimos juntos.
0: Ahí está el saludo de amor para el cumpleañero Oscar Durón en Las Vegas, de su esposa Connie Herrera. A este buen matrimonio y a todos los buenos matrimonios, que sigan felices por los siglos de los siglos. Amor. 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Que tengan un excelente día.

0: Buenos días, feliz inicio de semana. Es lunes 28 de septiembre. Se va el mes número 9 de este 2026. En la casa se aprende a saludar, a dar las gracias, a ser limpio, ser honesto, ser puntual, ser correcto, hablar bien, no decir groserías, respetar a los semejantes y a los no tan semejantes, ser solidario, comer con la boca cerrada, no robar, no mentir, cuidar la casa y la propiedad ajena, ser organizado. Eso es lo que se aprende en la casa. En la escuela se aprende matemáticas, lenguaje, ciencias, estudios sociales, inglés, geometría, y se refuerzan los valores que los padres y madres han inculcado en sus hijos. Esa es la regla y la ley de la vida, oiga.
1: Hace poco, oí una historia sobre un científico famoso que había hecho varios descubrimientos médicos muy importantes. Lo entrevistaba un periodista de un periódico que le preguntó por qué pensaba que podía ser más creativo que cualquier persona común. ¿Qué lo separaba tanto de los demás? Él respondió que, en su opinión, todo provenía de una experiencia con su señora madre que se había producido cuando él tenía unos 2 o 3 años de edad. Ese día estaba tratando de sacar una botella de la heladera cuando se me resbaló y se cayó derramando todo su contenido en todo el piso de la cocina. Cuando mi madre entró en la cocina, en vez de gritarme, darme un sermón o castigarme, me dijo: Robert, qué desastre maravilloso hiciste. Pocas veces he visto semejante charco de leche. Bueno, el daño ya está hecho, hijo. ¿Te gustaría agacharte y jugar un poco con la leche unos minutos antes de que yo limpie todo? Y así lo hizo. Después de unos minutos, la madre le comentó: ¿Sabes, Robert? Cada vez que haces un lío como este, al final tienes que limpiarlo y volver a poner todo en su lugar. Así es que, ¿de qué modo te gustaría hacerlo? Podemos usar una esponja, una toalla o un trapo. ¿Qué prefieres? El niño eligió la esponja y juntos limpiaron la leche derramada. La madre le dijo entonces: esto que pasó es un experimento fallido de cómo se carga una botella grande de leche con dos manitas pequeñas. Vamos al patio a llenar una botella de agua para ver si descubres la forma de llevarla sin dejarla caer. El niño aprendió que si tomaba la botella por la parte superior, cerca del borde, con las dos manos, podía cargarla sin dejarla caer. ¡Qué lección tan fantástica, no cree usted! Este famoso científico señaló después de que fue en ese momento cuando supo que no debía tener miedo de equivocarse. Al contrario, aprendió que los errores eran sencillamente oportunidades para aprender algo nuevo, que es lo que son, después de todo, los experimentos científicos. Aunque el experimento no dé resultado, generalmente se aprende algo valioso. ¿No sería fantástico que todos los padres reaccionaran como lo hizo la madre de Robert? Recordemos que el espíritu de nuestros hijos es más importante que las cosas materiales. Si lo hacemos, la autoestima y el amor florecerán y crecerán con mucha más belleza que cualquier cantero de flores.
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1: Hoy se celebra el Día Nacional del Buen Vecino. Y el cuate de esta parodia tiene de todo. Vecinos buenos, vecinos malos y vecinos peores. Usando la canción La Vecina Me Puso el Dedo, señoras y señores, una vez más, recordamos el trabajo de Gastón Mascareñas para comenzar así la historia de los buenos vecinos, los malos vecinos o los peores vecinos. ¿Cómo le va usted con sus vecinos, Antonio Orduño? Buenos días.
2: Buenos días, genio. Buenos días. Hombre, yo tenía unos vecinos muy buenos, muy buenas gentes. Parecían piedras en un zapato. ¿Cómo daban guerra? Era un americano, una familia americana. No me podían ver. Más cuando me echaban mis chelitas y prendía mi radio. Luego me echaban la chotea, los policías hasta me conocían. Ya luego me dicen, ya mejor no les hagas caso. Tony, toma tu cerveza allá dentro de tu casa. Pues me las tomaba adentro, pero de todos modos, ¿cómo jodían la borrega? Bendiciones, genio, el compa flaco, la tusa cuerera. Ahí te estoy marcando de otro número, porque el otro, como que ya no huere, working, dijo la gringa.
1: No, sí trabaja, Antonio. Lo que pasa es que ustedes les hizo más cómodo mandarnos mensajes de WhatsApp, Diva de México.
3: Qué divertido lo que dice, cómo lo platica, sí. Pero en verdad, imagínate a este hombre de vecino cuete. Imagínatelo. ¿Cuántos de ustedes tienen buenos vecinos? ¿O no es lo mismo tener un buen vecino que mi vecino esté bien bueno?
1: Oiga, Diva, pues ahí está, lo mismo. Ahí está arriba de su cuatrimoto.
3: Ya lo vi.
1: Y echándose aire con su sombrero y tomando su chela y haciéndole rrr, rrr, rrr, rrr. Pues los vecinos también, a lo mejor ahí decían, es Tony, es Catemen.
3: ¿Cómo le hiciste para subir ese cuatrimotro al apartamento?
1: Vamos a escuchar la parodia de Gastón Mascareñas y queremos escuchar sus comentarios. Ahí le va, Diva.
4: Vamos, genio y amigos, muy buenos días. Hoy es el Día Nacional del Buen Vecino aquí en Estados Unidos. Esta celebración fue creada a finales de la década de los 70 para promover el buen trato hacia los vecinos. Pero ¿cómo le hace uno para tratarlos bien cuando ellos no quieren poner de su parte?
5: En la casa.

0: ¿Y usted qué tipo de vecinos tiene, oiga?
1: ¿Cómo ve, diva de México, el trabajo de Gastón?
2: Me gustó. Gastón siempre hace un trabajo excelente, sí. Y él sabe que lo quiero y lo admiro. Pero aquí dice muchas verdades. Que tú que nos vas escuchando, lo has vivido. El vecino enamorado o la vecina enamorada. El vecino calladito, el que mira. Ni parece que vive alguien ahí. Eso es tan padrísimo. O el vecino que de verdad, metiche, quiere saber quién llegó a tu casa, por qué se fue, dónde estaba. Si agarras una maleta, quiere saber a dónde vas, de esos vecinos. O como dijo Alex hace rato, el vecino que te cuida tu casa. Ay, me le echa un ojito. Ahí, y ahí va, y tiene la llave incluso de tu casa para ir a cuidar. Esos vecinos también, da gusto tenerlos.
1: Claro, claro, claro que sí.
2: Da gusto.
1: Bueno, pues ahí está entonces la invitación para que nos mande sus comentarios de cómo le va con sus vecinos o vecinas. Pero antes, quiero mandarle un saludo en Castroville, California, a Montserrat Hernández Paniagua. Sus padres Alberto y Sandra y su hermanita Isabel están felices de ponerle sus mañanitas. Y le vamos a mandar un mensaje a esta muchachona hoy por ser el día de su cumpleaños.
3: Feliz cumpleaños, querida hija. No importa cuántos años pasen, siempre serás la pequeña princesa de la casa. Eres mi regalo del cielo y la mayor bendición que Dios me pudo dar. Te deseo mucha felicidad en este día que estás cumpliendo un año más de vida y que puedas ver realizados todos tus anhelos y que siempre estés rodeada de personas que te aprecian. Un papá y una mamá siempre quieren lo mejor para sus hijos. ¡Feliz cumpleaños!
1: Ahí está el saludo para Montserrat hoy por su cumpleaños. Y ya que ando por Castroville, California, le mandamos un abrazo a Mónica Linares. Y ella lleva poco a poco con la recuperación después del trasplante de riñón. Y nos da gusto saber que todo salió bien, diva de México.
2: Gracias a Dios. Y Mónica, pues a recuperarse. Y qué bueno porque ahí está tu hijo, ahí está tu mami. Que tú eres esa torre fuerte para ellos. Un abrazo para ti.
1: Mis vecinos tienen 6 carros. Ninguno sirve y no los mueven. Nosotros no tenemos dónde estacionarnos. ¿Qué pasa ahí, diva de México?
2: Pues, te da envidia porque tienes 6 carros.
1: Por ¿pero eso. Ni uno sirve?
2: Pero
1: ¿qué
2: te
1: chiste?
2: Da envidia porque hay bastantes. Chicos, márquenos al 1-877-354-3646. ¿Qué tipo de vecino tienes tú? Platícanos. ¿Aquí en el norte hay vecinos fastidiosos?
4: ¿Cómo supo mi suegro de que de ti soy el mero mero? Es que la vecina me
2: la vecina, la vecina. Puso el dedo.
1: Hola, ves, qué bonita está mi vecinita, diva de México.
2: Ándale.
1: Ahí sí no dice uno nada, ¿verdad?
2: Ahí te quedas callado, nomás el pellizcón de pronto de tu esposa. Ándale, que anda fisgando para allá.
1: ¿Con qué vas a ir a tirar la basura otra vez?
2: Ándale. Bueno, márquenos y cuéntenos historias.
1: Genio, aquí los vecinos no se meten en nada. Son bien chéveres. Ahí está, mire, nos manda fotos de cómo divide la barda a los vecinos de ellos, diva de México.
2: Qué bueno. Vamos al teléfono, chicos. A mí me gusta platicar con ustedes, ¿sabe? Qué bueno que manden WhatsApp, pero ay, a mí así se me hace muy aburrido nomás estar escuchando.
1: Eso sí. Víctor Medina, buenos días. Estás con la diva de México en vivo y a todo
2: ¡hablen!
1: Color.
2: Bueno, hola.
1: Para
5: que platiquen. Hola, diva, ¿cómo estás?
2: Bien, ay, qué bueno que hablas porque ya me había aburrido estar escuchando audios. ¿Cómo estás?
1: Está bien aburrido.
5: Contigo ahí.
2: Ándale, sí, luego platicamos de eso. Platícale a Genio de tu vecino. ¿Cómo es tu vecino, tu vecina?
5: Tengo una vecina que tiene... Es la cámara de seguridad de la colonia.
2: ¿Por? Todo se entera la mendiga.
5: Sí, pero todo critica, todo se entera, pero el día que se dieron cuenta que sus hijas eran lesbianas, ahí sí no le gustó cuando le dijeron que, señora, pues, miramos a su hija que se estaba agarrando a besos con una muchacha en el parque. Oh, no, mi hija, no, ¿cómo crees?
2: Mira,
5: es de las...
2: vamos a aclarar algo. No tiene nada de malo que sea lesbiana. Aquí el punto es que la señora critica a medio mundo, pero ahora que le vieron a su hija besando a otra, ahí no le gustó, ¿verdad? Ese es el punto.
5: Dijera Cantifla, ahí está el detalle.
2: Ahí está el detalle. ¿Y cuál es el chisme que más dio de qué hablar en la colonia que ella lo supo y que regó la manteca?
5: Pues cuando encontraron a la mujer del security con el amante.
2: ¡Ándale! ¿En dónde pasó
1: la mujer
2: esto?
1: Del security.
2: ¿En dónde pasó? Platícanos.
5: Aquí en Mid City, en Los Ángeles.
2: ¡Qué raro! Si ahí hay pura gente fiel.
1: ¿Qué es eso?
5: Pues el problema fue que pues el security salió correteando al amante y a la mujer, los dos los sacó encuerados. No, se estuvo bueno ese chisme, pero nos enteramos porque ella comenzó a gritar: ¡No la vayas a matar! ¡No!
2: ¿Cómo se llama el viejo? ¿Cómo se llama?
1: No, diva, así está bien, ya, gracias.
2: El encuerado.
5: El encuerado no, porque da.
2: Te saca la macana.
1: Ándele, ándele. No, imagínense un vecino chismoso, diva de México.
2: Ándale.
1: Bueno,
2: gracias.
1: Vamos a las llamadas telefónicas. Tenemos llamada, Pola.
6: Por la 8000.
2: Bueno,
1: en la 8000 está Blanca de Merced, California. ¿Cómo le va con sus vecinos, Blanca? Buenos días.
2: Buenos días, Blanquita.
6: Buenos días. Oh my God. No, no, no. Como dijo el señor, bueno, ahorita me acabo de mover, pero viví por 9 años en un complejo de apartamentos y apenas tengo 1 mes y medio que me moví.
2: Cuéntanos.
6: Pero donde vivía, oh my God, no, no, no.
2: Oh my God.
6: Una señora que no ocupábamos cámaras, de verdad.
2: Todo sabía la bribona.
6: Todos, cuando estaba el COVID, sí. Pues nos dio COVID a mi esposo, a mi hija y a mí.
2: Sí.
6: Y luego, el primer día que miró que salió mi hija para afuera, dice, estaban enfermos.
2: ¿Y qué le dijo tu muchacha?
1: ¡Viva!
6: Mi hija es bien callada y nomás no le contestó nada. Dice que nomás le dio como una sonrisa. Y luego cuando nos íbamos a mover para acá también, pues cuando me moví, sale y pues dice, ay, ¿a poco ya se va?
2: ¿Y no le dijiste a dónde para que ella tenga información de Radio Pasillo?
6: No, no, no, no, no, no. No, hombre, no, no, no, no, no. No, para nada.
2: Oye,
6: para nada. Y luego, ajá.
2: ¿Cuál es el chisme más sabroso que dijo ella que es cámara y te lo pasó a ti? Oye, ¿ya supiste que la vecina de aquí del número no sé cuál?
6: No, pues es que ella tiene todos los chismes y todas las cosas pasan por ella.
2: Por ejemplo, ¿cuál es el chisme más sabroso?
6: Dice, cuando dijo que el novio de una vecina la andaba enamorando y ella está bien grande ya y él está jovencito.
2: ¿Qué dijo? ¿Me tira los perros el huerco, el chamaco?
6: Ajá. Sí, dijo que hasta la andaba agarrando y que sabe qué.
1: ¡Ay,
6: la
1: diva!
6: Se la pasa. Yo le puse la bruja, la verdad.
2: ¿Cómo se llama y de
1: no,
2: dónde
1: diva,
2: es?
1: No, diva, sí está bien.
6: No, no, no quiero decir su nombre. No, no.
1: No le saque.
6: Porque esta ciudad es un pueblo chico, infierno grande.
2: Infierno grande, bueno. Pero ella sabe quién es. Ella sabe quién es.
6: Pues si me está escuchando, a lo mejor sí.
2: Gracias.
1: Ya se puso el saco de seguro.
2: ¡Vámonos!
1: A propósito de brujas, la vecina que se cree bruja aventando monedas de a peso para que me vaya mal económicamente, haciendo cruces de sal para salar mi vida, matando pajaritos y aventándolos a la casa, amarrados de cordones rojos para que te vaya mal en tu relación. ¡Ah, qué fastidio con esas vecinas!
2: Ay,
1: dice el Jeras.
2: No.
1: ¡Tenemos llamada, Pola!
6: Sí, diva.
2: ¿Qué línea, rápida?
6: 7891.
1: Bueno. ¡Vamos a Denver! Allá está Lulú. Hola, Lulú.
2: Buenos días.
7: Buenos días, ¿cómo están?
2: Pues anda, vete con los vecinos que tienen muchas ahí.
1: ¿Muchas qué, diva?
7: No, pues dígamelo ¿Langaras? A mí. Yo y dije, no, yo tengo que hablarles porque eso. Tengo buenos chismes.
1: Dale. A ver, suéltelos.
2: Dale, dale.
7: Bueno, para empezar, la vecina de enfrente.
2: ¿Qué?
7: Un día, pues andamos, yo no conozco a nadie, ni sé ni cómo se llama, ni mucho menos, pero, pues nos estamos con mira lejos.
2: Sí.
7: Con mira lejos, checando a ver qué hacíamos, qué no hacemos. Y mi esposo la cachó y nomás bajó los mira lejos y se metió a su casa.
2: Descarada. ¿En dónde pasa esto, buena mujer?
7: En Denver, Colorado, señorita.
2: ¿Y cómo se llama la de los mira lejos?
1: No, los binoculares.
7: No,
2: sí, pero
7: no,
2: los mira
7: la
2: lejos
7: verdad es que la verdad es que yo no sé ni cómo se llama porque como yo tengo 4 años ahí, no... Los conozco nomás de buenos días o buenas tardes, pero no sé ni cómo se llaman, la verdad.
2: Pero qué ganas de la señora de estar
7: luego,
2: fisgando.
7: Sí, tuvimos un robo y pusimos cámaras ya después de que nos robaron. Y el vecino de atrás se enojó porque pusimos las cámaras y una de mis cámaras, pues, miraba su patio y que porque le íbamos a mirar a la mujer encuerándose.
2: Ay,
7: allí.
2: ¿Tú? ¿En el patio?
7: Dijo mi esposo, oye, pues sí, es, le dijo, o sea, en mi, de mi casa se miraba poco su patio.
2: Ajá.
7: Pero era por nuestro, era para nuestro patio, pero pues ellos se afiguraban que la habíamos puesto
2: para ver a la belleza.
7: Para estar viendo a la esposa.
2: Ay, cómo era tan hermosa.
1: Lulu, ¿y si está guapa la esposa?
2: ¿Cómo era tan hermosa?
7: Ay, la verdad es que no. O sea, no, nada que ver. Ya está. Esas, a mí no, mejor no hablo.
1: No,
7: pero
1: está bien,
7: no,
1: Lulu.
7: Nada que no.
1: Y lo, nada que ver, dijo
7: Lulu. ¿Tiene tu perro?
2: ¿Eh?
7: No, nada que ver. ¿Tienes tu perro? Y se van y se hacen popó ahí en todo mi jardín. Y se enoja porque les decimos que lo recojan. Si mi patio está bien limpio.
2: Ay, ¿y cómo?
7: Pero y se enojan.
2: Ahora sí, con cámara, dile, mira, aquí está tu perro.
7: Pues sí, fíjese que a la que nos mira hasta con los miralejos.
2: Sí.
7: ¿Cómo será de chismosa? Yo creo que ha de ser conocida porque fueron y le aventaron huevos en su patio. Y estaba bien enojada. Me dice, oiga, ¿usted que tiene cámaras? Ándele, dígame quién fue. Le digo, no, ¿yo qué voy a saber? Le digo, están para mi patio, no para estar viendo sus patios.
2: Ándele, chismes sabrosos con los vecinos hoy en el programa. Bueno, gracias.
1: Gracias, amiga de Denver, Colorado.
8: Sí, por la 4003.
1: Espérate, Pola, pásala. Déjame te pregunto primero. ¿Tenemos llamada, Pola?
8: Sí, por la 4003.
1: María. Ay, en El Paso, Texas. Mm. Hola, María, buenos días.
2: Bueno.
9: Buenos días, genio. Buenos días, Liva.
2: Buenos días.
9: Fíjese que yo les voy a contar de unos venezolanos.
2: ¿Qué?
9: Marranos como ellos solos.
2: Ay, ¿por qué eres tan grosera?
9: Era un matrimonio. No, era un matrimonio, no, que todos sean así. Pero dejaron el apartamento. Mire, si usted viera, caían como si fuera un chorro de agua, caían las cucarachas cuando se fueron. Y yo vivía enseguida de ellos y me empecé a llenar de cucarachas y yo fumigué mi apartamento.
2: ¿Sí?
9: Pero cuando se fueron, dije, tengo que fumigar primero el de allá y otra vez el mío. Bueno, pues ya van como 5 veces que fumigo y todavía no se acaban las cucarachas.
2: ¡Ay, Jesucristo!
1: Sí, entonces sí son marranos, tiene toda la razón, María, del Paso, Texas. ¿Cómo es posible que la gente viva así? Y es cierto, si tienen ratas, se pasan a tu casa y tú siendo limpia o limpio, pues no se vale andar cargando con la suciedad de los demás. ¡Gracias!
2: ¡Gracias!
1: María del Paso, Texas, tenemos llamada, Pola.
8: Sí, Pola 3002.
1: Vamos a Kiss, California. ¿Dónde está Kiss, Sandra? Buenos días.
2: Buenos días.
10: Hola, buenos días. Es una emoción, después de 26 años, escucharlos. Me siento emocionada.
1: Gracias.
10: Escucho mucho el Pito Loco. Mis hijos los escuchan, los mayores hasta los pequeños. Muchísimas gracias por siempre estar ahí durante tantos años.
1: Qué bonito. Gracias, bueno. Sandrita. Y platíquenos, ¿qué hay con los vecinos?
10: Mire, tengo un vecino que es americano. Desde el principio quiso, son de las personas que andan viendo qué tiene, qué hace, qué no hace. Lo mío no es tan funny, pero es muy, muy feo, muy triste.
2: ¿Qué?
10: Saber de que tienes un vecino que está al pendiente de lo que haces y de lo que estás haciendo. Entonces, él quería estar metiéndose en mi propiedad poco a poquito y meter cables o meter piedras. Y yo era de las que veía y decía, hasta aquí está mi línea. Ya hasta saqué mis papeles de mi casa. Le digo, hasta aquí está mi línea y de aquí no te pasa ni una piedra. Pues empecé a aventar lo que él quería, porque él quería meter un camino de su puerta de afuera para el patio,
2: sí,
10: agarrando parte de mi yarda.
2: Mira,
10: para no molestarla de él. Y yo agarré sus cosas y se las aventé a su jardín. Aquí no. Entonces él empezó a ver que conmigo no.
2: Claro.
10: Entonces ya llegó al punto de que yo empecé a limpiar afuera. Son personas, voy a aventar un poquito de pedradas, pero yo creo que vámonos respetando como vecinos.
2: Total.
10: Si tenemos un árbol, si tenemos algo, por favor, no avienten las hojas afuera, levántenlas, hay que respetarnos más que nada. Entonces él salía, supleteaba, y se acabó, y más que él estaba viendo por la ventana que estaba haciendo. Entonces acababa yo de limpiar afuera, porque él nada más tiene árbol. Y digo, Diosito, ¿para qué voy a hacer la maldad de aventarle las hojas si del aire mismo me las va a traer?
2: Claro.
10: No, limpio. Él salía. En cuanto acababa yo, salía, sopleteaba y las aventaba a la calle y el aire viene hacia mi casa.
2: Claro.
10: Entonces ha sido así constante todos estos años. Llegó un punto de que ya tenía yo que, yo corté mi árbol para no tener problemas. Entonces él dejó el de él. Entonces, al querer yo cortar las ramas, estaban mis hijos afuera ayudándome. Al querer cortar las ramas, salió y me empezó a decir muchísimas cosas muy feas.
2: ¿Y yo, tus una hijos? Nieta,
10: si mi niño, mi hijo casi lloraba. Y yo, no, tranquilos porque estamos en todo nuestro derecho. Porque antes de hacer algo, siempre hay que investigar. Entonces yo hablé a la ciudad, me dijo, no, tú puedes, tienes todo el derecho de cortar las ramas hacia que van a tu propiedad. Entonces yo lo empecé a hacer. Salió él, salió la esposa, vino unos vecinos de la esquina, una nieta. Hasta una nieta le dijo a mi hijo, tu mamá está loca y te va a matar. Entonces yo estuve oyendo todo eso, tragándome todo, y le hablé a la policía.
2: Claro.
10: Entonces yo, él seguía diciendo, no debes, no tienes que hacer esto, y empecé a cortar el tomo en las ramas, porque yo sabía que estaba en mi derecho. Y me empezó a decir que todo eso iba cayendo dinero para mí, dinero para mí, dinero para mí. Entonces empezaron tanto las cosas que le hablé a la policía. Entonces él vio que le estaba hablando a la policía y él dijo, no van a venir, no van a venir. Entonces la policía llegó como a la hora.
2: ¿Y qué pasó?
10: Llegó y me dijo que tengo que averiguar bien a la ciudad. Le digo, ya, ya averiguamos bien a la ciudad, y la ciudad dice que estamos en todo, no todo derecho. Y dice, fíjate muy bien, ten siempre pendiente de que tengas tus cámaras, porque si le tú cortas las ramas y él le llega a hacer algo al árbol y te quiere echar la culpa, ten tus cámaras.
2: Exacto.
10: Entonces el policía me dijo que ya tengo que ir a hacer una, ¿cómo se dice? Restricción para él.
2: Orden de restricción.
10: Entonces es muy duro, sí, es muy duro vivir. Luego me echó la ciudad porque hicimos un porche, me echó la ciudad vino. Entonces es de las personas que siempre está al pendiente de lo que estás haciendo. Entonces,
1: Sandra, qué horror, qué horror vivir es con gente triste, así, ¿no, Diva?
10: Muy triste, muy doloroso.
2: Muy incómodo.
10: Porque llegó hasta la presión, llegó a subir, me tuve que ir con el doctor porque mi presión estaba arriba y abajo.
2: Obvio.
10: Entonces le digo a mi esposo, viene y me gritó, se metió a mi driveway varias veces a gritarme. Le digo a mi viejo, no me gritas ni tú, que me mantienes, me voy a andar dejando de ser.
2: ¿De un viejo?
10: Le digo, no.
2: ¿Y ese viejo no tiene esposa que lo entretenga?
10: Sí,
1: Diva.
10: No, pues haz de cuenta que tiene la esposa, pero o sea, haz de cuenta como yo mi perrita. Si salgo yo y se me acerca alguien, empieza a ladrar mi perrita. Ah, pues así es tu esposa. Sale él, empieza a ladrarme y la esposa atrás de él también ladrando.
1: ¡Ay!
10: Dice, ya metí a tu chihuahua. Le digo, entonces es horror. Muy triste. Pero trato yo de ser justa. Yo respeto toda la área, mis vecinos. Tengo muy buenos vecinos. Mis vecinos nos hablan bien, nos tratan bien, pero es el único que está al pendiente de lo que hacemos y de lo que no hacemos.
1: Pues nunca falta el prietito en el arroz, no. Andrita, de el área de aquí, California. En Oxnard, California, saludos al Cumbias y también al Checo, que de seguro han de ser bien latosos haciendo sus mezclas todos los días y los vecinos hay. A ver, ¿a qué hora se acaba la fiesta?
2: Imagínate.
1: Buenos días, genio Lucas. Acá en Hermiston, Oregon, tenemos unos vecinos que no dan problemas, pero santo Cristo, algunas veces no puedo salir al patio porque apesta pura marihuana. Se la pasan sentados afuera en el patio, fumándose la hierba, quemándole las patitas al chamuco. ¿Qué es eso, Diva de México?
2: Pues cada quien sus gustos, muchachos. Pero imagínate tú, el puro nube de Cornelio Reina.
1: Tenemos llamada, Pola.
11: Sí, Pola 301.
1: Le paso a Chuy de Las Vegas, Diva.
2: Ay, Chuyito, dinos. ¿Qué te pasa? ¿Por qué decides marcar hoy? Cuéntanos.
12: Bueno, ya, genio, ¿cómo andamos?
1: Bien, gracias, Chuy. Aquí, pues, oyendo las historias de los vecinos.
12: No, yo tengo una, pero hasta le quiero dar la el primo de la gente, porque es la más chismosa de todas.
1: ¿A poco?
12: Yo voy a misa de las 6:30 de la mañana, allá está en misa. Me voy a lavar, allá está en la lavandería. Voy a comprar la comida, allá está. Igual, Diosito Santo, pues que está tres jipillas conmigo, ¿qué?
1: A lo mejor sí, ¿no, Diva?
2: Pues mira, a lo mejor le gusta y no haya cómo andar ahí de encimosa.
12: No, pero para el chisme te pinta a fondo, pero a ese pinche día le cayó el sol. Ahí no supo nada, le digo, a ver, ¿por qué no dices que lo que pasó aquí? No sé nada, ¿cómo que no sabes? Para el chisme sí estás buena, pero para donde llegan ahí en tu casa no dice nada.
2: Pero ¿y luego? ¿Cómo se llama? Dice, no escuché el nombre.
12: No sé cómo se llama la vecina, pero ay Diosito, tiene una cámara. Ay Diosito, santo, para donde me voy, para donde yo me mueva, ahí anda. Ya chequé el carro, a ver, no trae GPS atrás porque no trae nada. Le digo, ¿y cómo sabe a qué hora salgo de cuando me voy a la misa a las 6:30 de la mañana?
1: Ten cuidado, Chuy, no te vaya a agarrar desnudo. Un día. Ven, ahí, un día sí, ahí te pesca ahí en toalla.
12: No, calma, que le sale la tóxica y ¿qué quieres? Que sea un espíritu grande acá.
1: La rebambaramba diva de México.
2: Se le va a salir tóxica. La víbora.
1: Chuy en Las Vegas. Hola, genio, buenos días. Yo tenía una vecina americana que todo le molestaba y si algún vecino tenía fiesta, iba y le decía que le bajara a la música, aunque el vecino viviera a 3 casas de ella o enfrente. Iba y les decía, bájenle, y hacía un escándalo hasta que uno de los vecinos sí la mandó a la fregada y se le acabó eso de andar haciendo escándalo.
2: El valiente vive hasta que el cobarde quiere.
1: Definitivamente. Su amiga Teresa está en la línea, se la paso, diva de México.
2: ¿Cómo eres como vecina, Tere? ¿Ruidosa o tranquila?
13: No, diva, yo soy tranquila. Yo no, a mí ni los vecinos ni me conocen.
2: Ay, no te creo. Si te conoce medio Estados Unidos en el radio, que no te conozcan los vecinos.
13: Una cosa es que yo salga en el radio, diva, pero una cosa que yo me meta con mis vecinos.
2: ¿Y entonces?
13: Pero yo le iba a contar de una vecina que yo tengo.
2: ¿Qué?
13: Que era bien visionuda.
2: ¿Qué es eso?
13: Le gustaba hacer sus cosas y abrir sus ventanas.
1: Ya sabía que iba a salir.
2: ¿Pero con qué es eso, Tere? ¿Qué es? Pues, nunca había escuchado esa palabra.
1: Que está como
13: visionuda, le gustaba que la gente la mirara.
2: Ah, se dice exhibicionista.
13: Ajá. ¿Y pero luego? Nosotros así decimos. Ah. Y pues se ponía ahí, un día yo pasé y me tocó la gracia de verla.
2: ¿Y luego?
13: Después decía que yo andaba de fisgona mirándola por sus ventanas.
2: ¿Y se encueraba o no?
13: Se encueraban los dos, tanto ella como él.
1: Pues entonces andaba de fisgona su amiga Teresa, diva de México.
2: ¡Tere!
1: ¿Qué es eso? Hola, genio, buenos días. Y querida diva, estoy emocionada. Gracias a Dios tengo vecinos y muy buenos. Y todos nos visitamos, festejamos nuestras fiestas. O cuando hay un momento triste o alguna necesidad, nos unimos, hacemos comida, vendemos y nos ayudamos. Yo creo que eso es lo más bonito. Somos bendecidos en Los Ángeles. Ahora que me moví a otra ciudad, los extraño mucho. Dora de Los Ángeles, California.
2: Saludos, Dora, dorísima.
1: Natalie Ramírez, con usted cerramos el segmento del Ya Basta con la Diva de México. Buenos días.
2: Hola,
1: Natalia.
2: Natalia.
14: Muy buenos días, soy Alicia.
2: Ah, Alicia.
14: Que dice Natalia allí.
2: Ah, bueno.
14: Porque mi hija lo paga, pero soy Alicia. Muy buenos días.
1: Buenos días, Alicia. Bienvenida a su programa.
2: ¿Qué decide?
1: Como locutora, diva y habla.
2: ¿Pero por qué usted decide marcar?
14: Bueno, tomé la decisión porque quiero ganarme los boletos para ir a ver al Buki el próximo domingo.
2: ¿Estamos regalando?
1: No, diva, que yo
2: te equivocaste, ¿no? En estación.
1: Muchas gracias por haber llamado, Natalia. Que tengas un excelente día. Esto fue el ¡Ya Basta!
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0: tú aquí en el show de Pelín, paisanos. Sí, gracias a Dios que estamos en un día más contigo, papuchón. Papuchona, ¿y qué creen?
1: ¿Qué?
0: Los artistas, los cantantes amanecieron más peleoneros, sí, que matrimonio revisando el celular.
1: Sí, ¿eh?
2: ¿Qué se está peleando ahora?
0: Mi compadre Coyote contra un cantante que se llama Moy Bodavilla. Muy bueno, exitoso el viejón.
1: Sí.
0: El Coyote criticó a los nuevos cantantes por vivir de los covers.
1: ¡Tómala!
0: A ver, le pregunto a ustedes. ¿A ustedes les gusta, por ejemplo, que los artistas canten covers? Covers, por ejemplo, vamos a decir que yo soy cantante.
1: Sí. Sí.
0: Y me aviento la de Tu Cárcel, de, sí, los Bukis. Uh-huh. Pero ahora con en salsa.
1: ¡Ay, no!
0: ¿Verdad?
2: Sí.
0: ¿Y les gusta a ustedes o no les gusta?
2: A mí
1: depende,
2: sí.
1: Depende de qué clase de salsa, verde o roja.
0: ¡Ah!
1: Mira, ahí así, a mí no.
0: Tragaste payaso, perro.
1: A mí no me gusta, siento que arruinan la canción.
0: A mí no, no,
2: a
0: mí.
2: A veces la siento que la hacen mejor.
0: Sí.
2: Como otro ritmo, o tal vez como otra fusión, me gusta.
0: Oigan, eso, ¿por qué empezar el pasito duranguense a sacar todos los covers?
1: No, despierten eso.
0: Pues escuchen nada más lo que. Primero, vamos a poner el audio de quién, carnal.
1: De Moy, porque Moy llenó un concierto en Tijuana y le tiró al Coyote.
0: Atascado en Tijuana, California.
3: Yo una vez mi compadre Coyote me dijo que cantaba yo puros covers. Y vean, nada más tengo el palenque hasta el tronco. Pero yo le deseo que Dios lo bendiga. Que haga más música para seguirla cantando nosotros.
0: No marches. Pero ¿sabes qué? Le fue muy perrón en Tijuana, California. Solo para toda la, sí, gente perrona de Tijuana, no, que lo escucha por allá, viejones. Pero un chamaco muy talentoso, el viejón. Pero ¿sabes qué? El grupo Firme comenzó así también, ¿verdad?
1: Sí, correcto. Ellos cantaban puros covers.
0: Ajá. Y fue un trancazo. Y ahorita, miren, nomás tienen como 6 sold outs ahí en España, carnal.
1: Sí.
0: No marches, qué bendición.
1: Ahí les va el Coyote.
0: ¿Y el Coyote qué respondió?
4: Muy, tiene muy buena voz. Digo, a tu propia canción, el padre, man.
5: El Coyote le responde a Moy Bobadilla. Parece que la polémica entre el Coyote y Moy Bobadilla todavía no termina. Luego de que Moy respondiera a las críticas por cantar temas que fueron éxitos en la voz del Coyote, ahora el cantante sinaloense publicó un mensaje que muchos podrían interpretar como una indirecta. El Coyote compartió un video cantando junto a Calibre 50 y escribió: "Mira, mamá, sin covers". Resaltando esas últimas palabras, esto llega después de que Moy dijera en Tijuana que esperaba que Dios bendijera al Coyote y que siguiera grabando más canciones para él poder seguir cantándolas. Aunque el Coyote no mencionó directamente a Moy Bobadilla, el momento y la frase rápidamente pueden alimentar las especulaciones.
1: ¡Tómala!
0: A ver, ¿quién tiene la razón? ¿Un cantante que debe tener éxitos propios para demostrar que es bueno? ¿O mientras llenes lugares y le guste a la gente, qué importa si cantas covers?
2: Mientras llenes lugares.
0: ¿Verdad, hija?
1: Sí, pues sí.
0: O sea, porque Coyote también tiene mucho talento, no marches. Coyote es un genio de la música nuestra.
1: Es un máster.
0: Pero también Moy, un chamaquito que, fíjate, está logrando sus sueños de triunfar. Y hasta le mandó saludos a su mami hermosa. ¡Qué bueno, carnal!
1: Eso debería ser Juan Rivera, puros covers.
0: ¿Por qué?
1: A ver si alguno pega.
0: ¡Saludos para el compa Juan Rivera! Oye, Cacha, pero la neta, si tú fueras cantante, hija, ¿te lanzaras con covers?
2: Depende.
1: ¿Depende de qué?
2: Yo creo que también depende de tu talento. Como este güey, el móvil sí le echa injundia a las canciones y como que tiene feelings. Hay gente que nomás canta covers por cantar covers y por la neta no, güey.
0: Muy bien, entonces, DJ, si tú fueras por ejemplo un cantante, ¿qué rolas pondrías? La primera, carnal, de cover.
1: No, yo no hiciera covers.
0: ¡Ay, cálmate!
1: Y si hiciera covers, solo fuera la chanchona de Arcadia del Salvador.
0: Oye, porque muchas personas así comienzan, carnal, a abrirse camino.
1: Sí, se entiende, pero honestamente, para mí arruinan la original.
0: No, yo no creo. Yo creo que algunos lo hacen perrones. Y sí, puede ser que algunos que sí la goden bien gacho, ¿verdad?
1: ¿Sabes quién anda haciendo covers bien perrones? El Flaco, Luis Ángel el Flaco.
0: También agarra también, sí, cierto. También tiene originales de sus rolas, ¿no?
1: Sí.
0: Casi la mayoría. La mayoría se aventan algunos covers.
1: Claro.
0: Entonces, yo no creo que esté mal eso. La neta, yo creo que los vatos tienen para dar, pero ¿saben qué? Tengo buenas noticias.
2: ¿Qué?
1: ¿Qué?
0: Lupillo Rivera regresó a Top Chef VIP, señores.
2: Oh my God.
0: ¿Y gracias a quién creen?
1: A Juan Rivera.
0: La escuchen, ¿por qué?
6: Ya platicando con mi madre me dijo, tienes que regresar. Y ahora sí que no le des el gusto a nadie que no quiere que estés aquí.
2: ¿Pero qué está pasando?
6: Tienes que regresar, tienes que entrar, hacer el trabajo que estás haciendo y si te toca irte, que te vayas porque te ganaron, no porque corriste.
7: Así es.
8: Contento de haber tomado esa decisión y pues ahora sí que con un poquito de ventaja que los demás, ¿no?
0: ¡Eso, Lupillo! ¡Vamos a ganar, mamuchón! ¡Top Chef, VIP! ¡Nosotros te apoyamos, viejón! Yo creo que regresó a cocinar porque escuchó que todavía quedaba chile. Y se regresó al viejón.
1: Qué bueno. Raro eso porque se fue por la novia. Estaba muy raro eso, ¿eh?
0: Ah, raro.
2: Esa era, yo creo que una marketing ahí.
1: Una estrategia, ¿verdad?
0: No, hombre, a ustedes les da la tole con el dedo.
1: Como la de Alex Sintek, que nos vaciló, ¿eh? Fue una estrategia de él.
2: Ya sacó canción y todo.
1: Sí, todo eso era falso.
0: Pero está aprovechando.
2: Tres, ¿qué, puedes creerlo?
0: Pero, mija, pero está aprovechando por lo que le pasó.
2: Ah, obviamente.
0: Pero, ¿tú crees que no va a ser real lo que le acaban de hacer públicamente en público?
2: Como tú cuando lloraste en Don Francisco por tu bicicleta y tenías que haber sacado tu línea de bicicletas, güey, para venderla.
1: Yo sé. Sin asiento.
0: Sí, totalmente de acuerdo contigo.
2: Ahí perdiste, güey.
0: Sí, ahí la cajetilla, pero es que tú no estabas conmigo.
2: No, pues no, me hubieras llamado, güey, y tenía como 8 años, te hubiera ayudado.
1: Imagínate la bicicleta de Pilín sin aceite y con lubricante incluido.
0: Ah, imagínate, carnal.
2: Hombre, en todo San Francisco ya la había comprado.
0: Y con la canastita para que lleves el pan acá bien calientito.
2: Y la cojona.
0: Oigan, quiero agradecer también a toda la gente perrona que fue allá al Texas State Fair, que nos la pasaron bien perro ahí con la grande 107.5 ahí en Dallas, Texas. Me la pasé bien perro, carnal. La neta, estuvo mis compas del Sol de la Cumbia, estuvieron los de Alianza Norteña.
1: Los de Jeru, Haru.
0: Jeru.
1: Jeru y su legión.
0: Qué perros están los dos, la neta, mi respeto, viejo.
1: ¿Y te dieron de comer?
0: Y toda la gente, no, hombre, mi carnal, comí, pero... ¡Ay, comí unos elotes bien ricos! Asados. Que tienen que ir ahí, se llama Darn Good Corn. Mi compa Andy y Nina Salinas nos trató de maravilla. Pueden ir, digan, Piolín me mandó. Hay que sacar la que venimos a triunfar. Va. ¿Ok? Hoy lo vamos a sacar, viejo. Ahorita le voy a hablar, viejo, para que salga al aire.
1: Listo.
0: ¡Ay, qué rico! ¡Vamos a hacer la broma!
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0: ¿Qué más quieres de mí, mija? ¿Quieres una broma? Te la voy a hacer bien perrona para que te diviertas. Oigan, un camarada quiere hacer una broma a su esposa. Él estuvo viviendo en Estados Unidos, ahora está en México. Para decirle que tuvo un hijo con otra mujer acá. ¿Qué?

0: Nos están llamando desde Costa Rica, Veracruz.
1: Veracruz, bomba.
0: Mandó un mensaje por TikTok el show de Pelín Papuchón y dice: ¿quiere hacer una broma a su esposa? Él tiene 56 años y su esposa tiene solo 36 años.
2: ¡Wow! Bien joven.
0: Y apenas tienen una hija nomás, fíjate nomás. A los 56 años no creo que ya su pistola truene balas.
3: No, negativo, negativo. Es una Magnum 44, hermano.
0: ¡Ay, no manches! ¡Foto! ¡Foto! Con la Magnum disparaste como otros tres.
3: Yo te sigo desde acá de México. Siempre he escuchado tus programas y la verdad, te admiro mucho, Piolín.
0: Muchas gracias, campeón. Y te agradezco mucho por mandarme tu mensaje por Instagram, @choplinviejón. ¿Quieres hacer la broma? ¿Pero cuál es tu idea de la broma para tu esposa?
3: Bueno, lo que pasa es de que yo estuve en Estados Unidos, allá en Denver, Colorado, hace muchos años. Y yo quiero que algo así, supuestamente le está hablando la mamá de un hijo que tuve yo allá y que ahora ya no quiere encontrarse conmigo.
1: Suena real esa historia, ¿eh?
0: Que se ve que se embarazaste una morra acá en Estados Unidos, te pelaste, viejón.
1: Ajá, friquitón.
3: Así es.
0: Si trabajó en la Comisión Federal de Electricidad de México, ahí está, papuchón. ¿Tú crees que no va a pelar el cable acá también? No, hombre.
1: Es bien corriente.
0: O sea, ¿qué quiere decir que tú, ella tenía 27 años?
1: 20 y pico.
0: ¿Cuándo tú la conociste?
3: Exactamente, cuando yo la conocí, 27 años tenía ella. Y yo ya estaba bien jugado.
0: No, tú.
1: Sí.
0: Más correteado que la carretera que va de Veracruz a Estados Unidos.
3: Exactamente, Veracruz, Tamaulipas, Estados Unidos.
0: Que le llame, por ejemplo, supuestamente una mujer de acá de Estados Unidos, que o el niño o la niña.
1: El hijo mayor, ya está grande.
0: Sí, que pudiera tener como unos 20 años.
1: Sí, por ahí. ¿Tú tienes la voz de niño?
0: No, hombre.
1: Sí.
0: Tengo un vocerrón.
1: Oílo, tengo un vocerrón.
0: ¿Qué te parece, carnal, si le decimos que pues ando buscando la manera de poder conocer a mi hermanita?
3: Así es, así es.
2: ¡Mi hermanita!
1: Sí, está buena la idea.
3: Y mi hija se llama Blanca. Tiene 8 años, va a cumplir 9, pero es bien chispa. Ahí va a estar ahí con ella y van a ponerse las dos. Oye, mamá, que un hermano. Y así van a estar.
0: Sale, vale. ¿Y tú qué tan lejos estás de tu casa?
3: Yo ahorita salí, estoy como unos 10 kilómetros de ahí de la casa.
0: ¿10 kilómetros, carnal? ¿Cuánto es de millas?
1: No, menos de millas.
3: Sí, en millas es menos.
0: Ah, entonces mejor vete en millas. Deja los kilómetros a un lado.
1: Vete en la milla.
3: Está marcando.
0: Después de esto, no le vas a contestar. Espérate, va a estar buena la broma. Oigan, recuerden que pueden hacer bromas desde México, también en Sabor, Colombia, Venezuela. Él me está hablando desde allá, desde Veracruz. Para hacer la broma, paisanos, entonces nos manden su número telefónico por Instagram, @elchoplin. Y luego vamos a regalar boletos para los Tigres del Norte.
2: ¿Dónde?
0: Ay, mamacita hermosa, para su gira acá bien perrona en los Tigres del Norte, viejones. ¿Dónde va a ser, viejona?
2: Exacto.
0: ¿El ¿No Honda sabes? Center. ¿En dónde?
2: Honda Center.
0: Aquí en Anaheim, papuchona. Ahí vamos a ir.

0: este camarada, señores de Poza Rica, Veracruz, mandó un mensaje por TikTok, el show de Pelín, que quiere hacer una broma a su esposa. Él tiene 56 años y ella tiene solamente 36 años. ¿Tu esposa te está hablando?
1: Sí, me está marcando, no le contesté. Porque así ella va a pensar ahorita que yo estaba hablando con esa persona que me habló.
2: Ah, buena idea.
0: Si tú no escuchas este, quiere decir que no estoy, ¿eh?
1: Ok, si yo escucho el... ¿Quiere decir que sí están oyendo?
0: Sí.
3: ¿El qué vas a escuchar?
0: El,
1: ¿Quiere decir que están escuchando?
0: Sí.
2: Ahí, ¿eh?
1: Oye, va,
0: dale,
1: enlazo.
0: Dale, enlázala.
4: A mí me...
5: ¿Cómo?
1: Me están llamando.
5: ¿Pero
1: me
5: qué?
1: Me están llamando una mujer. ¿Sí me oyes?
5: Una mujer. Si te escucho, dime.
1: A ver, es que estoy ocupado ahorita, uy, pero a ver, trata de contestar, tratar de unir la llamada.
5: Hola.
0: Hola, ¿con quién hablo?
5: Con Olga, dígame.
0: ¿Usted es la esposa de mi papá?
5: No sé qué papá, ¿sabes?
0: De mi papá, Heriberto.
5: Ah, ok.
0: ¿Y cómo está?
5: ¿Con quién tengo el gusto?
0: Ah, mire, habla Gerson.
5: Ah, ok.
0: Mi mamá me estaba diciendo, nací en Denver, Colorado, y creo que... Okay. Creo que mi papá se regresó porque lo busqué en el Facebook.
5: Ah, ya, ok.
0: Sí, entonces dije, ¿sí? Ah, pues yo no quiero incomodar a nadie, nomás quiero saber pues si... Pues si pudiera conocerlo. Ay. Lo extraño. No sé si... Ajá. No sé si usted me pudiera ayudar. Conocí a mi papá.
5: Ah, ok.
0: Mi mamá es de El Salvador. Y yo, desde Cipotillo, pues no he visto a mi papá, ¿no? Y pues ahora me gustaría conocerlo, no sé qué piensa usted.
5: Uh-huh.
0: Y pues yo lo encontré en Facebook, okay. Y pues si nos parecemos.
5: Ah, pues bueno, pues conócelo.
0: Pues yo quisiera pues que me ayudara porque, perdón que se me corta la voz.
5: No, pues sin quedar con él, sin guardar su número y hablar con él.
0: ¿Pero usted sabía que mi papá tenía un hijo acá en Estados Unidos?
5: Ahora sí que no sabía, pero yo no. Ahí tienes a tu papá, pues búscalo.
0: Me recuerda a mi papá cuando lo tenía acá.
5: Ay, no llores. ¿Para qué llores? Pues mira, ahora sí que únete con tu papá y ya.
0: Es que me da sentimiento.
5: ¿Eh?
0: Me da sentimiento, mamá.
5: Ay, no, qué sentimiento. Mejor todo en vida. Ya tardaste muchos años en recuperar a tu papá. Yo que tú, ya lo busco.
0: Le agradezco mucho. ¿Cómo está mi hermanita Blanca?
5: Ahí está tu hermanita también.
0: Sí, es que mi papá mandaba dinero para acá, para Estados Unidos, a mi mamá, pero creo que mi papá... Pero tenía miedo que usted se enojara con él porque le manda dinero a mi mamá acá.
5: ¿Pero por qué?
0: Sí, y es que pues como yo quiero irme para allá, para México, porque quiero ser electricista como mi papá.
5: Ajá.
0: ¿Me puedes pasar Blanquita para saludar a mi hermanita?
5: Ay, claro, por supuesto.
0: Gracias.
5: No, ¿de qué? Bueno.
0: Yo soy Gerson.
5: Sí.
0: Gerson, tu hermano. Soy de los United States.
5: Ah, sí.
0: ¿Sí sabes que tu papá es mi papá? ¿Y mi papá es tu papá?
5: Mira, perdíes, mira acá. Sí, está bien.
0: Y pues quiero ver si me puedo ir a vivir con ustedes. ¿Sí?
5: Sí, está bien.
0: ¿Cuántos cuartos tienen en la casa?
5: Muchos.
0: ¿Qué van a hacer a cenar?
5: Hot dogs.
0: ¿Oh, hot dogs?
5: Sí.
0: Nomás no le echen queso porque me da alergia.
5: Ah, bueno.
0: ¿A qué te pasó a mi papá?
5: Esperamos, no le vamos a echar queso.
0: Sí.
5: ¿Queso de hebra o queso amarillo?
0: Tú sabes, me hace ir al baño.
5: Ah, bueno.
0: ¿A qué te pasó a mi papá?
1: Bueno.
5: Bueno, papá.
1: ¿Qué pasó,
5: que le gusta el hot dog y que no quiere sin queso amarillo ni queso de hebra.
1: Ay, mamacita. Lo bueno es que tú tienes un corazón muy grande, mi reina. Es un hermanito tuyo que estaba por ahí perdido, pero ya lo recuperamos. Allá en Denver.
5: Ah, muy bien.
0: Ya dile, Heriberto.
6: te voy a aceptar con mi hermano. Ahorita va a hablar mi mamá contigo. Y dime.
0: Mamá, mi papá te está haciendo una broma. Yo soy Piolín de la radio.
1: Oye, vieja.
0: ¡Te la comiste, Blanca!
1: Mi reina.
0: ¡Te la comiste, Blanca!
1: Llegando a la casa a ver si no me chonguean.
5: Es verdad. No, ya, ya nada me espanta. ¿A poco te trae mal? Yo creo que no, ¿eh?
0: No, oiga, no. Asegúrate de amarrarlo bien al perro.
5: ¿Verdad? Eso sí,
3: ¿verdad? Al rato, dile.
1: Gracias, Julín. Bueno,
5: gracias.
6: No. Muchas gracias, es una súper buena onda.
0: Sí, ¿y los hot dogs?
1: Los hot dogs.
6: Ah, los hot dogs. Al rato.
7: Pero sin queso, ¿eh?
6: Sí, sí puedes.
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0: Oigan, hay una camarada que anda buscando de Venezuela trabajo, ¿verdad? Porque si no, se tiene que ir bella. Y hay un vato que le quiere ofrecer trabajo y también para que viva en su cuarto.
7: ¿Qué?
0: ¿Ah? Una hermana chamaca, preciosa chamaca venezolana.
7: ¿Que viva con él?
0: No sé, carnal. Ellos se van a hablar ahorita al aire. Vamos a hablar con los dos.

0: Oigan, al ratón vamos a tener una chamaca de Venezuela que anda buscando trabajo ahí por Pueblo Colorado, baby, frijoles. Hay un camarada que mandó un mensaje que tiene trabajo en jardinería para ella. Ella es de Venezuela. Entonces, más adelante, pues, si alguien tiene trabajo ahí en Pueblo Colorado para esta chamaca.
1: O un cuarto.
0: También, también eso. Manden su número telefónico por Instagram, @elchoplin. ¡Vamos con los chistes! ¡Manda tu chiste! Más gracioso por Instagram, @elchoplin.

0: ¡Vamos con los chistes! Tú también puedes participar, manda tu chiste grabado con tu voz por Instagram, arroba el choplino, por TikTok también, ¿verdad, carnal?
1: Por TikTok, por Facebook, por todas partes.
0: Así es, paisanos, ¿ok?
1: Ahí, ¿eh?
0: Oigan,
1: what's that,
0: el fin de semana me invitaron a 2 carnes asadas.
1: ¡Wow, Casimiro!
0: Y me comí 4.
1: ¿Ah?
0: Y luego carne asada también me la comí. ¡Ay, qué rico!
1: Wow, y tengo carne, si se la quiere comer.
0: ¡Ay, lástima, que te va a perder!
1: No, es beef jerky, mire.
0: Ay, cálmate, viejo.
1: Carne seca.
0: Fíjate que,
2: ¡uy, qué rico una carne seca!
0: ¡Ay, el Piolín tiene una! ¡No, hombre!
1: ¡A triunfar!
0: Fíjate que iba el Piolín con su esposa manejando, ¿eh? Y le dice, chimale, la vieja, ahí en esa esquina, yo perdí la vida.
1: Ah.
0: Iban así manejando el Piolín con su vieja y le dice, mira, vieja, en la esquina, perdí yo la vida. Le dice la esposa, ya, Piolín, deja de decir dónde nos casamos en la iglesia. Se pasó de la hijo de su República Mexicana. Manda tu chiste grabado con tu voz por Instagram, Barrocho, Piolín. O paisanos, o por TikTok, o por Facebook, échale, papuchón.
1: Aquí le mandaron.
3: Pepito Muñoz, de aquí al Albuquerque.
0: El niño.
3: No, pues resulta aquí un señor ahí por la carretera, ¿no? Y de repente lo rebasa un pollo, pero a todo lo que daba, al hombre lo rebasó como si nada. Y se metió el pollo allá para un rancho. No, pues no se quedó con la curiosidad el señor y fue y le preguntó, ahí estaba Don Poncho. Oiga, señor, le dice... ¿Es suyo ese pollo que venía ahí bien recio ya? Oh, sí, dijo, aquí hicimos un experimento, dijo, y los pollos corren más de 100 millas por hora. ¿Cómo, cómo? Sí, dijo, es que los pusimos 6 patas para cuando comamos, dijo, pues ya todos tenemos una piernita y no nos peleamos. ¿Y qué tal saben? No, quién sabe, dijo, nunca hemos podido agarrar ni uno.
0: ¡Así nos divertimos en el show de Piolín, paisanos! Manda tu chiste grabado con tu voz por Instagram, arroba el show de Piolín también.
1: La vacuna es el chiste.
0: Sí. Oigan, ¿usted cree que está mal que yo, por ejemplo, llegue a la farmacia? Porque mi ex esposa trabaja en una farmacia.
1: Okay. A ver.
0: Y cuando quiero arruinarle su vida, paso por ahí y le compro condones.
2: De los más chiquitos.
0: Oh, ¿cuál?
2: Son por eso le arruina la vida porque se acuerda.
0: Son estralas. Ay, ni que fueras como yo.
1: Ah, fuera. El qué no. Buen chiste.
2: Dice que usa bolsas negras.
1: Sí, apaga tu padre, ¿eh?
0: De cortar, de sacar la basura, hija.
2: Dale esas.
0: Sí, a ver, chiste, señorita. Échale, mija, para que la gente se ría.
2: Chiste, pero, Don Poncho.
0: ¿Qué pasó, vieja preciosa?
2: Todavía no es Halloween, Don Ponchito, mi amor.
0: ¿Y qué?
1: Y ya le está saliendo la calabaza. No.
0: Te voy a sacar de aquí.
2: Yo tenía algo romántico para usted.
0: A ver, échale.
2: Don Poncho, todavía no
0: A ver, usa más la lengua.
2: Pues no tengo con quién. Don Poncho, todavía no es Halloween y yo ando disfrazada del amor de tu vida, bebé.
0: Ay, calle su madre. Desgraciada. Andas bien loca, viejona.
2: Sí,
0: sí. Sí. Debería hacerte un baño criollo.
2: ¿Yo un baño criollo?
0: Sí.
2: ¿Por qué?
0: Sí, o sea, te lavas el... Y también el otro.
2: No, yo.
1: ¡Presas!
0: No le preste nada porque usted no paga.
2: No, no se lo voy a prestar.
0: A ver, chiste, babuchón.
1: Va hablando de Piolín. Estaba bien romántico Piolín y Cacha en el estudio, ¿verdad?
0: No digas eso.
1: Y Piolín apagó la luz del estudio, se quedaron ellos dos ahí en lo oscuro.
0: Ajá.
1: Y le dice Piolín a Cacha: Cacha, lo importante es mantener nuestro amor en secreto. Y le dice Cacha: pero si yo no te amo. Esa es la actitud, mamacita, esa es la actitud.
0: Manda tu chiste, graba con tu voz por Instagram, arroba Choplin Paisanos. Fíjate que el amor es bonito, viejo.
1: Sí, sí.
0: Lástima que pues nadie a veces uno lo quiere a uno, ¿verdad?
1: Ah. ¿Le está pasando?
0: Sí, me está pasando.
2: ¿Qué no. le pasó?
0: Fíjate que, pues, el amor.
1: Ah, ¿por qué llora, Casimirito?
0: Dice que el amor mueve montañas.
1: Ey, muy cierto.
0: ¿Y tú puedes moverme esta cacha?
2: No.
0: ¿Esta montaña? Jesús, lo va a sacar patada lo que va a hacer,
1: Sáquelo, viejito. Sáquelo.
0: ¿Lo que pasó? ¿Cuándo lo metí? Fíjate que nosotros somos pobres. Siempre dije que nosotros somos pobres ahí en Zaguay, Michoacán.
1: No, ¿qué tan pobres?
0: Híjole, era bien pobres, güey. Cuando yo me gradué de la secundaria, le dije a mi papá, papá, yo no quiero, yo, ahora que me grabé, ya quiero estudiar algo más de la secundaria. Yo quiero estudiar algo más. Y él me dijo, pues váyase corriendo, mijo, váyase corriendo. Le dije, ¿eso para qué? Para que tenga una carrera universitaria. Viejo menso.
1: Lelo.
0: Oigan, pues ya no más adelante, señores, tenemos también el segmento que venimos a triunfar, donde podemos ayudar a gente que es compositora, cantante o limpian casas para que los contraten después de esto.
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0: la gente me está mandando chiste, pero escrito. Mándenlo grabado con su voz, por favor. Porque mi querida Enni Baldovino dice: Piolín, ¿qué sacas de la cruza de un burro y un conejo?
1: Los ojos del conejo.
0: Pero mándamelo grabado con tu voz. Sí, mándalo grabado para que sí salga al aire, ¿no? Y sepa que se vienen ustedes. Oiga, paisanos, ¿qué creen, viejones?
1: ¿Qué?
2: ¿Qué pasó?
1: No
2: marchen.
1: ¿Qué pasó?
0: Miraron un video donde se hizo viral, donde una morra le está pidiendo matrimonio. Se hincó de rodillas.
1: Ah, sí, le puso el anillo en el dedo.
0: Se hincó de rodillas.
1: Wow. Se hincó de rodillas.
0: Qué burro. Y le está pidiendo matrimonio.
1: Sí.
0: Y lo pusimos ya en las redes sociales de Chopin y de Agarran.
1: Ya está en todas las redes sociales.
0: Ahí está, en todas las redes sociales, paisanos.
1: Me sorprende cuántas mujeres dicen que no están de acuerdo que una mujer se hinque y le pide matrimonio a un hombre.
0: Es que no está bien, carnal.
1: ¿No?
2: Eso no está bien.
1: ¿Pero
2: no
1: hay instrucciones de eso?
0: La neta, a mí no se me hace correcto que una mujer se hinque, carnal, para pedirle matrimonio a un hombre.
1: ¿Pero hay algún documento que dice que no puede la mujer?
0: Documento, no existe ningún documento que yo...
1: ¿Un mandamiento?
0: Vea, pero yo creo que, carnal, el hombre tiene que... Pues fue Adán, ¿no? El primero en el paraíso, carnal, que le ofreció matrimonio.
1: Yo no estaba ahí.
0: ¿No estabas ahí?
1: No.
0: Es que como en todo te metes. Entonces,
1: Pues... Mira, lo busqué en ChatGPT y dice, no existe una regla obligatoria o ley que dicte que el hombre le debe de pedir matrimonio a una mujer.
0: Ok, pero tú como mujer, Cacha, ¿a ti te gustaría, mi reina, pedirle matrimonio?
2: Hell no.
0: ¿A un vato?
2: Nunca le voy a pedir matrimonio a nadie.
0: ¿Qué significa para una mujer pedir matrimonio?
2: Que estás desesperada y no te puedes esperar.
1: Oh, sí. Ese es uno de los comentarios que dicen ahí, ¿eh?
0: No, para que veas.
1: Que la mujer lo quiere atrapar porque el hombre, cuando sabe que tú eres la indicada, él se tiene que hincar.
2: Exacto.
0: Oye, o lo que dice acá.
3: Papuchón, samesalinas.com. Yo digo que está bien. Con eso de que la mujer ahora quiere igualdad para todo, pues está bien que se animen también a pedir matrimonio. Para que sientan lo que se siente cuando les dicen que no. Además, no creo que existan esas mujeres, papuchón. Y si las existen, pues debe ser alguna que tiene hijos de diferentes vatos. O alguna que tiene de fondo de perfil en su Facebook un paisaje, un pensamiento. Ya sabes, una de esas de huesitos anchos. Ya es que se retrata nada más la pura carita. Una de esas para que se anime a arrodillarse por un vato. Solo una de esas, papuchón. Saludos de salinas.com.
0: No, yo no creo que esté correcto, paisano. Es que una mujer le pida matrimonio, la neta. Yo no sé, tanto el descarado, el Sammy, como el DJ están de acuerdo, deberían casarse los dos. Pero se me hace como que... Ay, no sé si decir correctamente para mujeres. Mujer, por favor, dígame, ¿está correcto? O sea, tú, por ejemplo, ¿le pedirías matrimonio a un hombre? ¿Y por qué razón lo harías? O sea, ¿por qué razón? Mándalo grabado con tu voz por Instagram, @elchoplin. A mí nunca he visto que alguien me pida matrimonio.
1: No, ni te lo van a pedir.
0: Mándamelo.
2: ¿Esa cara? No, gracias.
0: Grabado con tu voz por Instagram, @elchoplin.
1: Con esos dientes más bien.
2: Bueno, te ponen la almohada en la cara y ya no hay pedo.
0: ¡Ay,
4: qué no también. Le cambies a tu radio!
0: Va a haber mucho pedo.
4: ¡Nos queremos así de mal hechos!
0: ¿Está bien o está mal que una mujer le pida matrimonio a un hombre? ¿Está bien o está mal?
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0: tengas una hija, DJ, ¿estuvieras de acuerdo de que tu hija le pidiera matrimonio a un hombre?
1: Sí.
0: ¿Que se arrodillara?
1: Sí.
0: ¿Y le pusiera el anillo a tu hija?
1: Sí. ¿Qué tiene?
0: ¿Está bien o está mal que una mujer le pida matrimonio a un hombre?

0: está pidiendo de rodillas matrimonio a un compa y muchas mujeres dijeron, ¡asco! ¿Sí? ¡Asco de hacer ese gesto de pedirle matrimonio a un hombre a las mujeres! ¿Cuál es tu opinión? Tu mujer hermosa que me está escuchando. Sí. Fíjense que esto de arrodillarse y pedirle el hombre primero a la mujer matrimonio, sí, nació en Roma. En la era medieval.
1: Oh, cuando estaba Don Poncho y joven.
0: Ándale. Normalmente el hombre, incluso el hombre negociaba el matrimonio con la familia de la, sí, mujer. Sí. O sea, primero iba el hombre con el papá y la mamá.
1: A pedirles permiso.
0: A pedir permiso. Y luego ya le lanzaba los perros a la muchacha. La morra. Así era como se pedía la mano de la mujer. Después de la aprobación del padre, carnal.
1: Sí.
0: El padre era el que decidía. No marches.
1: Si aprobaba de él o no.
0: Sí, entonces hay mucha gente que dice que está muy mal que una mujer se arrastre por un hombre de esa manera.
1: ¡Chin! ¿Que se arrastre?
0: Sí, claro. ¿A ti te va a gustar que tu hija le dé el anillo a un vato?
1: A mí sí, a mí no me importa. Yo soy más liberal.
0: ¿Hincada?
1: Que se hinque, que se acueste, como sea.
0: No, proponiéndole matrimonio.
1: ¡Ah! De eso estamos hablando.
2: ¡Ah, caray! No, no, no.

0: todos los gastos para que vean lo que se siente.
1: Pues qué rico.
0: Bueno, si son mexicanos, pues van a ocupar padrinos para todo, porque como ya ves que los mexicanos para todo ocupan padrinos. Como tú comprenderás, Piolín. Uh-huh.
1: No, es neta, sí es cierto. Ay, hay mucha gente, ¿no?, que necesita padrinos para pagarles.
2: Sí, papuchón. Dime, papuchón. El más guapote de todos. Oye, amigo. Gracias. No tiene nada de malo, hermano. Es como si... ¿Ves? Ya ves que a las mujeres les gusta que les regalen flores. A nosotros también nos gustan que nos regalen flores, rosas. Hombre. Todas esas cositas hermosas que los hombres pues nunca hemos... Mi esposa me regaló un oso de peluche, compa. Me ha regalado flores, rosas, chocolates cuando es mi cumpleaños. Y pues no tiene nada de malo.
1: Pues ya, está bien.
2: También ya me pidió que me casara con ella.
1: ¡Uy!
2: Yo, ya tenemos 4 años. Y ya me pidió, ¿qué, mijo? ¿Te quieres casar conmigo, chiquito?
1: Estaba borracha. Estoy
2: feliz todas las noches. ¡Ay, chiquita! Saludos a mi flaca.
3: Está bien enamorado ese compa.
1: Por eso, pero está mal, carnal.
4: Pero la pregunta yo creo que ni siquiera es para la mujer. Es como, ¿tú de hombre te gustaría que tu morra se te arrodille a pedirte matrimonio? O sea, ¿eso te hace sentir como más varonil?
1: O como que...
4: O sea, ¿a ti te gustaría que María Sotelo se hubiera hincado a pedirte matrimonio, güey?
1: No, la neta, no.
4: ¿Te hubiera hecho sentir menos?
1: Sí.
3: Nah.
1: Sí, como que yo no estaba poniendo atención, que ya era el momento, ¿no?
4: Exacto, para pedirle matrimonio.
5: Sí, hola, saludos.
3: Saludos,
1: hermosa.
5: Pues no está mal, pero la tradición es que el hombre pida matrimonio, ¿no?
1: Sí.
5: Si el hombre no ha llegado a ese punto, pues es porque no está al 100% comprometido en la relación.
3: Está ready.
5: Entonces, si el hombre no ha llegado a ese punto, ¿por qué la mujer va a dar ese paso? No. El hombre es quien tiene que pedir matrimonio, tiene que dar anillo.
4: ¡Bravo!
5: Y tiene que formalizar. Y pues ya, nosotros como mujeres recibimos, así es que no, a pedir matrimonio los hombres, aunque estemos viviendo en otra época, y ya sé lo que va a decir el DJ, que la época es moderna y todo, hay situaciones donde todavía tenemos que merecer lo tradicional. Saludos a todos. DJ, te amo.
4: ¡Ay, papi!
1: Pídele matrimonio también tú al DJ, a ver, cierto, mija, que eres la mujer.
3: Ella está casada.
6: No está celoso, porque si su esposa se arrodilla, está del mismo tamaño. ¡Saludos, papuchón!
1: Wow. ¿Qué pasa, Chepe?
6: Violín no mata celoso, porque si su esposa se arrodilla, está del mismo tamaño. ¡Saludos, papuchón!
1: Gracias, José, saludos.
7: No está mal que la mujer le pida matrimonio al hombre, pero la mujer debe darse cuenta que si el hombre no se lo pide, es por falta de compromiso.
3: Correcto.
1: Sí, entonces yo no creo que está correcto. Así es que, paisanas,
3: a mí una mujer se me hinca, arreglo el pelo.
1: A mí no me gusta, por ejemplo, que imagínate, mija. Ay, ¿qué crees, papá? Le pedí matrimonio. No, hombre, ¿qué es eso, mija? No marches. Ni que estuviera tan feliz como yo.
4: Es que las mujeres estamos bien burras, güey, la neta.
1: No. Es que ustedes
3: bueno se llegan, es que lo aceptan.
4: No, neta, yo sí, güey, pero yo estaba ahí también. Porque esta morra de seguro, te apuesto que debe tener como ya más de 5 años con el vato. El vato no le ha pedido matrimonio y por eso ya fue y le dice: si alguien no te pide matrimonio, mujer, después de los 3 años, ahí te paras y dices, tú no eres para mí, muchas gracias, hay otro güey que sí me va a pedir matrimonio y me va a dar todo lo que yo quiero y te lo va a dar.
1: Pero tú te dejaste, ¿por cuántos años con
4: pues
1: un vato?
4: Estoy diciendo, por eso, porque ya aprendí, ahora te lo puedo decir de otra forma.
1: Sí, pero ya que ya ahorita donde te vas a sentar ahorita con una aguja, con una bola de estambre, a hacer chapitas.
3: Ya too late.
1: Te dice la mamá Coco.
3: ¡La mataron!
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1: ¡Ay, ya me salos!
3: ¡Mamá Coco!
4: ¡Mamá Coco la chela, güey!
1: ¡Ay, con su República Mexicana! ¡Cómo se divierte, la neta! Ojalá que no los paguen porque se divierte mucho.

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Más adelante aquí el show.

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1: Oiga, paisano, ¿qué creen? Me mandó un mensaje una chamacona que necesita trabajo, paisanos. Dice, Piolín, necesito que me ayudes, por favor, de lo que sea. Acabo de llegar de Tijuana. Te escucho todos los días.
2: ¿Apenas cruzó?
1: No sé, carnal, fíjate que no sé si apenas pregunta. Cruzó. Vamos a preguntarle a ella. Identifícate, Lisbeth.
3: Hola, buenos días.
1: Hermosa, ¿le puedes bajar un poquito el volumen de tu radio, hermosa? Para que sí no me escuche yo atrás, mi amor. Porque no me gusta escuchar por atrás.
2: Ajá. Solo que te soplen.
1: Ahora sí. ¿Y de dónde eres? ¿Eres de Tijuana, mi amor?
3: Buenos
1: días. Hermosa,
3: ¿le puedes
1: dejar
3: un poquito el
1: volumen? Sí, dile que le va. ¿Está tu marido ahí?
3: No, es que no se escucha bien.
1: Ah, ¿está sordo tu marido como yo? Sí. Oye, mi amor, entonces, viene de Tijuana, me dice, necesito ayuda, Piolín, acabo de llegar de Tijuana, ¿apenas acabas de cruzar o qué?
3: Es que venía de Chiapas, pero me quedé en Tijuana y ahorita estoy aquí en Santa Clara y ando buscando un trabajo de lo que sea, pues de limpieza, de cocinera, yo le entro a todo.
2: Ya cruzó.
1: ¿Pero acabas de cruzar hoy?
3: Sí, sí. No, tiene como una semana.
1: Oh. Oh, una semana, ok. Sí.
2: ¿Otra caravana?
1: Y entonces, mija, ¿y quién viene a tu lado?
2: Hello.
1: Hermosa.
2: Say hello.
3: Bueno.
1: ¿Y ¿sí? ¿quién está a tu lado? ¡Oh, ya le están llamando!
2: ¡Ya le están llamando! Aunque no dimos su número.
1: Sea payaso. Lisbeth. ¿Hermosa?
2: Ya la detectaron que está hablando del show de Piolín.
1: No marches. Entonces, anda buscando jale ya sí. Por Santa Clara, la papuchona en Santa Clara.
4: Está cortando a piel el número.
1: Mi reina, se está cortando tu número telefónico, belleza.
3: Sí, el que viene al lado es mi tío.
1: ¡Ah, tu tío! ¡Ese tío! Y entonces, mi amor, tú quieres buscar trabajo en limpieza de casas en Santa Clara, ¿verdad?
3: Sí.
1: Ok, Pauchón. Entonces, ¿cuál es tu número telefónico para que te hablen directamente desde Santa Clara, mi amor?
3: 961. Sí. 899-8191.
1: Ok, 961.
4: Es mexicano el número.
1: 99-8191. ¿Es mexicano el número?
3: Sí, es mexicano. Todavía no lo he actualizado.
1: Ah, ok.
2: ¿Santa Clara por dónde está? ¿Por San José o por dónde?
1: Santa Clara está por San José, California.
3: San José. Uh-huh. Allá por California.
1: Por Gilroy, Salinas, perrón.
2: Milpitas.
1: Ándale, que le dé trabajo el compa Sammy sí. En Salinas, loco, en el tractor.
2: A ver.
1: Sí, hombre. Llámenle entonces al 961-899-8191. Pero ¿cómo le van a llamar?
5: Ahorita te pide el número de esa morra, el Salinas. Ya es que Salinas anda bien urgido.
4: Hay que ponerlos a pelear a estos dos güeyes, güey. Al Sammy y a este.
2: El lodo.
1: Y al hermano salvadoreño. Es que, mija, tenemos un camarada en Salinas que a todas las mujeres que nos hablan les anda pidiendo el número telefónico, mijo. Todas las mujeres. Anda como desesperado, mijo. No marches.
2: Urgido.
1: Sí, porque ya tiene como 3 años de divorcio.
2: Oye, entonces, dice alguien aquí, yo vivo en Santa Clara. ¿Qué sabe hacer la muchacha?
1: Oh, mamita, ¿qué sabes hacer? Me dicen por acá. Para ayudarte con trabajo, mi amor.
3: Limpieza de casa. Cocinar también.
2: Ah, qué rico.
1: Ok, cocinar. ¿Y de qué parte eres, mi amor?
3: De Chiapas.
1: De Chiapas. Entonces, siente sí. Trabajadora de Chiapas. Ustedes saben que la gente trabajadora de Chiapas siempre está pero triunfando, viejones. Por favor, le pueden llamar directamente. Pero, ¿cómo le va a llamar a nuestra gente de acá de Santa Clara, carnal? Si es un número de México.
2: ¿Y si es el número del tío?
1: ¿Puedes dar el número telefónico de tu tío, mija?
2: O lo regañe a la mujer al tío.
3: No, el del tío no.
2: Mandilón, tiene miedo.
1: Tiene miedo el tío.
2: No, tío.
1: Venimos a triunfar, tío. Entonces, ¿cómo le van a llamar a la gente?
2: Tienen que marcar 011-521 y después el otro número.
1: Entonces, 011-52.
4: Ajá, y luego 961.
1: 899-8191, ¿verdad?
4: Sí, así.
1: Ok, entonces puedes llamarle al... 011-52-961-89-8191. ¡Ya le están llamando! ¡Ya le están llamando! ¡Wii! ¿Ya te están hablando, verdad, hermosa?
3: No, todavía no.
1: Ah, canijo. Pues yo escuché como que se cortó la llamada.
3: No, todavía no.
4: El número otra vez.
1: Ok, ahí, Santa Clara, necesitamos trabajo para una hermosa trabajadora de Chiapas, paisanos. Al 011-52-961-899-8191. ¿Ok?
2: No anda buscando novio, anda buscando trabajo.
1: Trabajo, trabajo.
2: ¿Qué edad tiene, Sammy?
1: ¿Qué edad tiene, Lisbeth?
3: 28 años.
1: 28 años, ok. Y sí. Entonces llámele al 011-52-961-998. ¿Qué pasó? ¿Ya le están hablando?
3: Igual le puedo dar el de mi tío también.
1: ¡Ah, está mejor!
2: Está mejor del tío.
1: Sí, de tu tío está mejor. ¿Cuál es el número de tu tío?
6: ¿Cuál
2: qué? 408. 408. 48. 48.
1: 31. 31. 49. 0. Ah, 0. Es que lo están dando en formato de México. A ver, ajá. Otra vez, mija,
3: dímelo otra vez. Otra vez, sí.
6: 408. 48. 31. 49. 0. José.
1: Ok, José, dime si está correcto. 408-483-1490.
6: 408-48-31-49-0.
4: Sí, así como lo dijiste.
1: Pues sí, ¿no, hija? 408-483-1490. Queremos ayudar a nuestra familia hermosa que viene a triunfar aquí en Estados Unidos, paisanos. Por favor, ayúdenle. Llámele al 408-483-1490. Anda buscando ahí trabajo, ya sea de cocinera, o anda buscando trabajo también limpiando casas allá en Santa Clara. En Santa Clara, paisanos, ¿ok? Así es que... ¡Ya le está llamando!
2: ¡Sí!
1: ¡Ya
2: le está llamando! ¡Tío!
1: Llámela al 408-483-1490 para que le den trabajo. Paisanos, son una joven de 28 años que vino de Chiapas a triunfar a Santa Clara. Santa Clara, California. ¿Ok? Así okay. Es que felicidades, mi amor. Recuerda, hermosa, ¿a qué venimos, Estados Unidos? A triunfar, ¿ok, mi amor?
3: Sí, muchas gracias.
1: ¿El que apenas llegó?
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4: ¡Qué bien, chiquitín!
1: Oye, Bauchan, lo que triunfar. Tenemos un segmento, mi reina, donde a un camarada que vino a triunfar aquí en Estados Unidos.
2: No, es una mujer.
1: ¿Es una mujer, carnal?
4: Sí, la señora video, del mole.
2: La diosa del mole se fue a virar el video porque ella grabó en su restaurante y está solo y necesita clientela.
1: Ah, y aquí están para ayudarle, mejor, ¿sí? Ella es una señora que se dedica a hacer mole después de esto.
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0: está aquí en el Choplin, que necesita, paisanos, clientes en su restaurante. Rocío llegó con ese sazón oaxaqueño que enamora.
1: Qué rico.
0: Y este segmento se trata de ayudar a nuestra gente que tiene negocios. Y pueden mandarme su video grabado con su imagen diciendo, Piolín, quiero participar en que venimos a triunfar. Y ese, hago mole y necesito clientes. O limpio casas, o soy compositor, cantante, o soy jardinero. Vendo fruta, tamales, pupusas, empanadas colombianas. Y señores, van al aire para que se den a conocer y les ayudamos aquí para que nos conozcan.
1: Como la diosa.
0: Como la diosa del mole. Ella es de Oaxaca, no marches. Sí. Oye, hermosa, identifícate. Identifícate, Rocío.
2: Bueno, ay, muchísimas gracias por la invitación. Pues aquí me agarraron con las manos en la masa. Cocinando.
0: Pues qué bueno, hermosa. Y platícame, mija, ¿cómo fue que lograste? Queremos aprender cómo lograste tu restaurante, hermosa.
2: Ah, bueno, pues tengo dos restaurantes, uno en Monterrey Park, el otro está en Bell Gardens.
1: Mírala.
2: Y pues yo tengo aquí 40 años. Y pues fue, yo trabajé siempre para restaurantes, pero siempre tuve un sueño de tener mi propio restaurante. Entonces, pues la verdad te lleva muchísimo tiempo, es mucho trabajo, es mucho esfuerzo que uno pone. Y después, haz de cuenta, cuando ya estás como un poquito floreciendo, llega pandemia y todo eso. Entonces, el cuento es que siempre estamos por el piso.
0: Wow. Hermosa, me mandó un video donde está llorando, mija. Me lo mandaron ahí por TikTok, el show de Piolín. ¿Qué es lo que está pasando, hermosa, que estaba llorando?
2: Ah, pues la cosa es porque a veces de repente en la semana, los días como lunes, martes, jueves, de repente está muerto. Muerto está el negocio. Entonces tiene uno trabajando aquí como, aquí en este restaurante es un poco más grande. Entonces tengo 8 personas que están entre el horario en la mañana, en la tarde, y de repente si no alcanzas a vender nada, ni siquiera para los empleados, entonces mejor a veces cierro porque es mejor ahorrar un poco de la paga de los empleados a que tengo que sacar dinero de la bolsa, entonces me voy a ver más apretada.
0: Pues mi amor, queremos ayudarte, hermosa, no estás sola. Y aquí el show de Pelín, toda la gente que está pues alrededor ahí por este... ¿En qué área te encuentras ahorita donde necesitas más clientes, mi amor?
2: Sí, pues es que este negocio de Monterrey Park tiene apenas 2 años.
0: Ok.
2: Entonces está pues nuevo, entonces te cuesta un poco para clientar. El otro lugar de Bell Gardens tiene 12 añitos, entonces ahí está ya como sus clientes. Pero aquí es donde estamos batallando un poco más y... Pues aparte ahorita los gastos son muchísimos... Que está todo bien caro, los insumos, la renta, los biles, los empleados, sí, los delivers. Es muchísimo, muchísimo gasto.
0: ¿Tú crees que no vas a saber yo de eso si me viene a pie aquí a la radio hoy? Entonces, vamos a ayudarle a esta paisana de Oaxaca, paisanos.
1: Hay que ir a comer ahí.
0: Monterrey Park, carnal, alrededor, ¿qué ciudades tenemos?
1: ¿De dónde?
0: De Monterrey Park.
1: Ah, East LA, Boyle Heights. Ajá. ¿Cuál otro?
2: El Monte,
1: Azusa.
0: Ok, entonces, por favor, llamémosle y vamos a invitarle a toda la gente para que le ordene comida, por favor, paisanos, a esta paisana. 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
0: Oye, señora, entonces, ¿pero por qué no son así los chiles enojada? ¿Por qué no lo hace mejor alegre los chiles? Porque pegue mejor.
3: ¡Enojada!
0: Yo pensé que enojada, pues qué, pues.
2: No, enojada.
0: Ok, mi amor, entonces.
2: Y aparte, Aparte, los invito a ustedes, vengan, les quiero que prueben mi comida para que entonces sí de veras me promocionen, porque tienen que probar la comida.
1: Ya digo, claro, ya somos sí. 20.
2: y, hombre, vénganse, vénganse.
0: No, hombre, mija, ustedes se le van a alcanzar las manos de tanta tortilla que comen estos desgraciados. No le van a alcanzar ni los dedos, mija. Entonces...
2: No, aquí hacemos muchas tortillas. Y no, está todo muy, muy bien para que cuando gusten. Y yo estoy invitando de verdad a toda la gente porque aparte tenemos muchos paisanos, hay mucha gente latina sí. que tiene buenos cafés, tiene sus cafeterías, tienen sus desayunos, todo muy bueno. 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
0: 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Por favor, apoyemos a la señora hermosa, es de Oaxaca, paisanos, para que le ordene mole para su fiesta, su cumpleaños. Si van a hacer una fiesta para la suegra, paisanos, porque ya la van a despedir, que se va a regresar a México, por favor. Ordénele mole delicioso de Oaxaca, un tortilla recién hecha, así saliendo el humito, paisanos, así como que... ¡Ay, juez, su República Mexicana! Esa me está antojando, mija. Si se me abre la matriz, va a ser culpa tuya. Por la... Llámele.
2: Aquí los esperamos. Muchísimas gracias. Estamos también en Bell Gardens, a donde sea más cerca.
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2: Aquí estamos. Estamos aquí en Monterrey, para enfrente de un cementerio para acabar. Entonces creo que por eso no tengo tanta gente también.
0: Y ese, hasta los muertos van a comer ahí. Mija, te pregunto, ¿a qué venimos de Oaxaca, Estados Unidos?
2: A triunfar.
0: ¡Eso, papuchona de Oaxaca! ¡Qué perrón se siente ayudar a nuestra gente, mijones! ¡No están solos en este barco! ¡Venimos todos y hay que remar todo, mijones, para adelante! ¡Aquí estamos para ayudarle, mijones! ¡Qué chulada de gente tenemos! ¡Por gente trabajadora! ¡No excusas! ¡Solamente oportunidades buscamos!

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0: rompe en silencio la esposa de Edwin Luna de la Tracalosa.
1: ¿La Kimberly?
0: Sí, babuchón. Fíjate que ya ves que están diciendo que se dieron un tiempo, ¿verdad?, de separación. Ojalá que no se separen, viejo.
1: Una pausa.
0: Sí, no, no, mejor que busquen ayuda matrimonial y que sigan adelante. Van a escuchar lo que ella dijo en minutos aquí en el show de Pelín. Además voy a regalar boletos para los Tigres del Norte, que estarán en la ciudad de Anaheim, paisanos. Tengo los boletos. Por pensar.

0: Sirve paisano que entramos a dos lugares más, señores, con nuestro show en la ciudad hermosa de Wilmington, Carolina del Norte. Estamos ya en la 94.1 y también entramos en Columbia, Carolina del Sur.
1: Columbia
0: 94.9, señores.
2: En las Carolinas.
0: Ah, ya se llama la raza, sí, a las Carolinas. Aquí para allá, hija, porque...
1: Ah, ya vive Alex, el hondureño.
0: ¿A poco sí, carnal? Sí. Oh, pues dile que ya le sintoniza ahí, que estamos al viejón. Viejones, ya estamos aquí en vivo, carnal, con toda la gente perrona.
1: El que odia a Sammy.
2: ¡Ah! ¡Oh, pobrecito!
1: ¡Él!
2: ¡Él! ¡Él! ¡Ah! ¡Él!
1: ¿El que dice eso?
3: Sí. Ahorita te pide el número de esa morra, el Salinas. Ya que Salinas anda bien urgido. ¡Salinas.com!
1: Ya.
2: Entonces, porque no trae groserías, güey. Sí.
0: Paisanos, fíjense que ahorita, pues ya ves, Kimberly ya habló por primera vez después de que estaban...
1: La esposa de Edwin, de la Tracalosa de Monterrey.
0: Pues ya, se dieron un tiempo ellos, ¿verdad? Para de separación ahorita. Pero fíjate que tan felices que se me hacían esos chamacos ahí.
1: Pues es lo que aparentan en la tele, Pilín. No estás ahí viviendo con ellos.
2: Chú, te hablan bien.
1: Como tú y tu esposa se ven bien felices en la calle. Pero en la casa.
2: Aquí viene tu esposa y nomás está, jijiji, don Poncho.
0: ¿Qué fue lo que dijo, papuchón?
4: Muy bien, no hay momentos difíciles. Todos estamos muy bien, gracias a Dios.
5: Todo es cordial.
4: Sí, súper cordial. Súper armonía por los niños. Y por nosotros también.
5: Que no se malinterpreten las cosas.
4: Sí, exacto, ¿verdad? La gente siempre va a ponerle su sazón. Pero así ha sido desde hace 9 años. Pues que le sigan poniendo. Oye, que me encantan las novelas.
6: Pero que le dices a la gente que lo dice. Ay,
4: no,
6: es que la
4: no le tengo nada que decir. No, no, de verdad, yo Kim no tengo nada que decir. O sea, la gente, yo lo que arreglo en mi casa y ya lo que piensen, aunque digas una cosa y digas otra, todo se va a voltear a lo que más les guste saber.
5: Sí. Tú estás bien, Kim, estás tranquila. Digo, son cosas que pasan en la vida.
4: Sí, es que todo está muy bien, gracias.
0: Ahí está, entonces, todo está muy bien, paisanos. O sea, qué bueno, porque sí es cierto, lo que diga ella, de todo lo van a voltear, carnal.
1: Sí, pues sí.
0: Ni que fuera tortilla, da para voltearlo.
1: No, y él sacó una rola bien perrona, ¿eh?
0: Ah, sí, carnal.
1: Hablando de que te voy a extrañar, pero te amo.
0: A ver, pónmela.
1: ¿Y la rola qué hago con ella?
0: ¡Otra onda, rola, asqueroso! Ay, las que, ponla, pues.
1: Oh, no me la han mandado. Yo la escuché de preview. No, apenas va a salir mañana.
0: Ah, tú eres el típico que nomás escucha el preview para no comprar toda la canción.
1: Sí.
0: ¡Vívame!
1: Y voy a Macy's a echarme perfume para no comprarlo.
0: No, pero qué bueno que está luchando por su matrimonio. Porque ya cuánto tiempo llevan ya de casados los papuchones.
1: Sí, no sé.
0: Porque están haciendo muchas cosas juntos.
2: 8 no dijeron hace rato.
0: ¿8 años, hija? No, pues sí, ya. O sea, deben de luchar por su amor, ¿no? Todas las parejas tienen situaciones diferentes, pero hay que buscar ayuda siempre. O sea, porque no puedes tú caminar por el mundo nomás solo sin pedir ayuda. Por eso hay que tener una buena comunidad de gente que te ayude, que te eche la mano cuando necesites.
1: Como nosotros a ti.
0: Ándale, por ejemplo, ustedes me ayudan bastante mucho en matrimonio. No, qué bárbaro. No, si no estuvieran ustedes, ya no estuviera yo aquí.
1: Y sí, triunfando.
0: Ajá, no, estuviera soltero. Se me hace que está al revés. Oigan, ¿le haré la broma o no? Hay una idea que se me hace muy, muy, muy fuerte.
1: A ver.
0: Y la broma que hacemos es para divertir. Camarada quiere hacer una broma para su esposa, que él estuvo viviendo acá en Estados Unidos. Y entonces el vato ya se fue para México de hace como unos 10 años.
1: Ah, el de Colorado, ajá.
0: Ajá, y nos escucha todavía allá en México el camarada.
1: Qué perrón.
0: Y le quiere decir a su mujer que pues le salió una mujer con un niño que le...
1: ¡Chin!
0: Embarazó.
1: Una bala perdida.
0: Sí, ándale. Así como naciste tú.
1: Oh, hay que hacerla.
0: ¿Sí? Después de esto en el Choplin, ¿cuál es tu opinión? ¿Lo hacemos o no?
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0: Nos están llamando desde Costa Rica, Veracruz.
1: Veracruz, bomba.
0: Mandó un mensaje por TikTok el Choplin Papuchón y dice que eres una broma a su esposa. Él tiene 56 años y su esposa tiene solo 36 años.
2: ¡Wow! Bien joven.
0: Y apenas tienen una hija nomás, fíjate nomás. A los 56 años no creo que ya su pistola truene balas.
3: No, negativo, negativo. ¿Qué? Es una Magnum 44, hermano.
0: ¡Ay, no manches! ¡Foto! Con la Magnum disparaste como otros tres.
3: Yo te sigo desde acá de México. Siempre he escuchado tus programas y la verdad, te admiro mucho, Piolín.
0: Muchas gracias, campeón. Y te agradezco mucho por mandarme tu mensaje por Instagram, @choplinviejón. ¿Quieres hacer la broma? ¿Pero cuál es tu idea de la broma para tu esposa?
3: Bueno, lo que pasa es de que yo estuve en Estados Unidos, allá en Denver, Colorado, hace muchos años. Y yo quiero que algo así, supuestamente le está hablando la mamá de un hijo que tuve yo allá y que ahora ya no quiere encontrarse conmigo.
1: Suena real esa historia,
0: Que se ve que se embarazaste una morra acá en Estados Unidos, te pelaste, viejón.
1: Ajá, friquitón.
3: Así es.
0: Si trabajó la Comisión Federal de Electricidad en México, ahí está, papuchón. ¿Tú crees que no va a pelar el cable acá también? No, hombre.
1: Es bien corriente.
0: O sea, ¿qué quiere decir que ella tenía 27 años?
1: 20 y pico.
0: ¿Cuándo tú la conociste?
3: Exactamente, cuando yo la conocí, 27 años tenía ella. Y yo ya estaba bien jugado.
0: No, tú.
1: Sí.
0: Más correteado que la carretera que va de Veracruz a Estados Unidos.
3: Exactamente, Veracruz a Tamaulipas, Estados Unidos.
0: Que le llame, por ejemplo, supuestamente una mujer de acá de Estados Unidos. Que o el niño o la niña.
1: El hijo mayor ya está grande.
0: Sí, que pudiera tener como unos 20 años.
1: Sí, por ahí. ¿Tú tienes la voz de niño?
0: No, hombre.
1: Sí.
0: Tengo un vocerrón.
1: Oílo, tengo un vocerrón.
0: ¿Qué te parece, carnal, si le decimos que pues ando buscando la manera de poder conocer a mi hermanita?
3: Así es, así es.
2: Mi hermanita.
1: Sí, está buena la idea.
3: Y mi hija se llama Blanca. Tiene 8 años, va a cumplir 9.

0: este camarada, señores de Poza Rica, Veracruz, mandó un mensaje por TikTok, el show de Pelín, que quiere hacer una broma a su esposa. Él tiene 56 años y ella tiene solamente 36 años. ¿Tu esposa te está hablando?
1: Sí, me está marcando, no le contesté. Porque así ella va a pensar ahorita que yo estaba hablando con esa persona que me habló.
2: Ah, buena idea.
0: Si tú no escuchas este, quiere decir que no estoy, ¿eh?
1: Ok, si yo escucho el... ¿Quiere decir que sí están oyendo?
0: Sí.
3: ¿El qué vas a escuchar?
0: El,
1: ¿Quiere decir que están escuchando?
0: Sí.
2: Ahí, ¿eh?
1: Oye, va, dale, enlazo.
0: Dale, enlázala.
4: A mí me... ¿Cómo? ¿Sí?
1: Me están llamando.
4: ¿Pero
1: me
4: qué?
1: Me están llamando una mujer. ¿Sí me oyes?
4: Una mujer. Si te escucho, dime.
1: A ver, es que estoy ocupado ahorita. Uy. Pero, a ver, trata de contestarte, trata de unir la llamada.
4: Hola.
0: Hola, ¿con quién hablo?
4: Con Olga, dígame.
0: ¿Usted es la esposa de mi papá?
4: No sé qué papá, ¿sabes?
0: De mi papá, Heriberto.
4: Ah, ok.
0: ¿Y cómo está?
4: Yo tengo el gusto.
0: Ah, mire, habla Gerson.
4: Ah, ok.
0: Mi mamá me estaba diciendo, nací en Denver, Colorado, y creo que... Okay. Creo que mi papá se regresó porque lo busqué en el Facebook.
4: Ah, ya, ok.
0: Sí, entonces dije, ¿sí? Pues yo no quiero incomodar a nadie, nomás quiero saber pues si... Pues si pudiera conocerlo. Lo extraño. No sé si... ¿Ajá? No sé si usted me pudiera ayudar. Para conocer a mi papá.
4: Ah, ok.
0: Mi mamá es de El Salvador. Y yo desde Cipotillo, pues no he visto a mi papá. Y pues ahora me gustaría conocerlo. No sé qué piense usted.
4: Uh-huh.
0: Y pues yo lo encontré en Facebook. Okay. Y pues si nos parecemos.
4: Ah, pues bueno, pues conócelo.
0: Yo quisiera pues que me ayudara porque... Perdón que se me corta la voz.
4: No, pues sin quedar con él, sin guardar su número, ya la coge.
0: ¿Pero usted sabía que mi papá tenía un hijo acá en Estados Unidos?
4: Ahora sí que no sabía, pero yo no. Ahí tienes a tu papá, pues búscalo.
0: Me recuerda a mi papá cuando lo tenía acá.
4: Ay, no llores. ¿Para qué lloras? Pues mira, ahora sí que únete con tu papá y ya.
0: Es que me da sentimiento.
4: ¿Eh?
0: Me da sentimiento, mamá.
4: Ay, no, qué sentimiento. Mejor todo en vida. Ya tardaste muchos años en recuperar a tu papá. Yo que tú, ya lo busco.
0: Le agradezco mucho. ¿Cómo está mi hermanita Blanca?
3: No.
4: Ahí está tu hermanita también.
0: Sí, es que mi papá mandaba dinero para acá, para Estados Unidos, a mi mamá, pero creo que mi papá... Pero tenía miedo que usted se enojara con él porque le manda dinero a mi mamá acá.
4: ¿Pero por qué?
0: Sí, y es que pues como yo quiero irme para allá, para México, porque quiero ser electricista como mi papá.
4: Ajá.
0: ¿Me puedes pasar Blanquita para saludar a mi hermanita?
4: Ay, claro, por supuesto.
0: Gracias.
4: No, ¿de qué? Bueno.
0: Yo soy Gerson.
4: ¿Sí?
0: Gerson, tu hermano. Soy de los United States.
4: Ah, sí.
0: ¿Sí sabes que tu papá es mi papá? ¿Y mi papá es tu papá?
4: Mira, te ríes, mira acá.
5: Sí, está bien.
0: Y pues quiero ver si me puedo ir a vivir con ustedes. ¿Sí?
5: Sí, está bien.
0: ¿Cuántos cuartos tienen en la casa?
5: Muchos.
0: ¿Qué van a hacer a cenar?
5: Hot dogs.
0: ¿Oh, hot dogs?
5: Sí.
0: Nomás no le echen queso porque me da alergia.
5: Ah,
0: sí.
5: ¿Queso de hebra o queso amarillo?
0: Tú sabes, me hace ir al baño.
5: Ah, bueno.
0: Aquí te pasó mi papá.
1: Bueno.
5: Bueno, papá.
1: ¿Qué pasó, Lisa?
5: Que le gusta el hot dog y que no quiere sin queso amarillo ni queso de hebra.
1: Ay, mamacita. Lo bueno es que tú tienes un corazón muy grande, mi reina. Es un hermanito tuyo que estaba por ahí, pero ya lo recuperamos. Allá en Denver.
5: Ah, muy bien.
0: Ya dile, Heriberto.
5: Te voy a con mi hermano. Ahorita va a hablar mi mamá contigo. Y dime.
0: Mamá, mi papá te está haciendo una broma. Yo soy Piolín de la radio.
1: Oye, vieja.
0: ¿Te la comiste, Olga?
1: Mi reina.
0: ¿Te la comiste, Blanca?
1: Llegando a la casa a ver si no me chonguean.
5: Es verdad. No, ya nada me espanta. ¿A poco te trae mal? Yo creo que no, ¿eh?
0: No, oiga, no. Asegúrate de amarrarlo bien al perro.
5: ¿Verdad? Eso sí,
3: ¿verdad? Al rato dile.
1: Gracias, bueno, Julín.
5: Gracias. ¿No? Muchas gracias, es una súper buena onda.
0: Sí, ¿y los hot dogs?
1: Los hot dogs.
5: Ah, los hot dogs. Al rato.
2: Pero sin queso, ¿eh?
5: Sí, si
6: puedes. ¡Esta broma!
0: Choplin, paisanos. Si quieren una broma, manden su número telefónico por Instagram, arroba el show de Piolín. Y aquí buscamos ideas para que te diviertas. Además, hay un camarada que dice que si le podemos ayudar, viejones. ¿Qué onda? ¿Se animan a ayudarle? El camarada le van a hacer una operación donde tiene una hernia. ¿Por qué salen las hernias, hija?
3: No sé, güey.
0: Por levantar cosas pesadas, Piolín Sotelo.
3: Oh, chala, tu ex.
0: Ay, sí, ¿cómo andó? Yo por eso cuando voy al baño le digo, ¡cacha, vamos! Mami.

0: mucho, Bauchanan. Sí. Si tú necesitas ayuda, no estás solo. Manda tu información por Instagram, arroba el Choplin, como le hizo mi compa Elías. ¿En qué trabajas, Elías?
1: Trabajo en la construcción, pero no es un trabajo estable. Pero yo voy a un lugar que le llaman La Piedra, es como la esquina allá en Los Ángeles.
0: Oh,
1: en
0: Home Depot. También el DJ va a La Piedra.
2: Pero no esa. Te voy a recoger la que te voy a tirar.
0: Este camarada tiene una hernia en el estómago.
2: ¡Uy! Eso duele.
0: Y necesita $2,000
2: para la cirugía.
0: ¿Y por qué razón te salió la hernia, carnal?
1: Pues como te he trabajado siempre en la construcción y pesado, pues, y poco a poco me fue molestando como un dolor en el estómago arriba. Y el fuego que se siente en el estómago. Y entonces dejé pasar el tiempo y se hizo en el estómago, se fue para arriba en el esófago. Entonces la operación consiste que tienen que bajar el estómago, poner una malla, que después de la operación, 4 semanas en reposo, que no puedo hacer nada.
3: Oye, entonces aquí la chela está también en reposo.
0: ¿Por qué?
3: Pues no hace nada.
0: ¡La mataron! Pero dicen que en algunas operaciones es nomás como láser, carnal.
2: Sí.
0: No sé si eso te van a hacer a ti.
1: Sí, ya no es grande. Van a hacer como una pulgada cada abertura y lo hacen con cámaras y láser.
0: Oh, wow. ¿Pero te van a abrir, papuchón?
1: Por el estómago, sí.
0: No, sí. Ay, uy, estoy contento, ¿verdad? ¿No? Que dijiste hasta gratis. Él es del Salvador, paisanos.
2: Arriba con la legión.
0: Es de Usulután, El Salvador.
1: No, hombre. Soy de San Salvador. Sí, mi mamá era de Usulután.
0: Ah, ya ves, tu mamá, DJ, ya lo sé. Con tu hermano.
2: Violín piensa que todos son de Usulután, ¿eh? No.
0: Sí, hombre. Llámele, paisano, para ayudarle, viejón, para que se dé cuenta que no está solo, al 775-247-0916 para ayudarle a mi hermano del Salvador, al 775-247-0916. 775-247-0916. 775-247-0916. Él está en la ciudad hermosa de Reno, Nevada, ¿verdad, campeón?
1: Sí, porque ya tengo $2,000 y me van a cobrar que yo tengo que pagar $4,100. Entonces me faltarían $2,100 y pues si se podría con la ayuda del mes de renta, que no voy a poder pagarla también.
0: Entonces, ¿sería cuánto?
1: $3,500 porque pago $1,400 de renta.
2: Barato ahí en Reno,
1: Sí, está barato.
0: $1,400 se te hace barata, sí, la renta.
2: Aquí uno paga $5,000 en un garage.
0: Pero tú sí, también tienes a dónde colgar la ropa.
1: Los sueldos en California son más grandes, pues más. Aquí está más bajo el.
0: Todo es más grande en California, viejón. ¡Foto! ¡Foto! Muy bien, entonces pueden llamarle al 775-247-0916, pero si no...
2: ¿Y qué piensan tus compañeros de trabajo, que te estás haciendo la jarocha?
0: Sí.
1: No, pues trabajo con amigos, son hindúes la mayoría, nomás tengo un amigo mexicano y con él es el único que habla.
0: Oh, ¿y por qué no hablas con los hindús?
2: Porque no hablan hindú.
1: No hablan ni inglés. Imagínate. Ese es el problema. Tengo que pedir las cosas a señas y todo eso porque no entienden las muchachonas.
0: Aquí tengo a Jalín Jalal.
2: Hey, my friend. My Salvadorian friend. How are you, my friend?
1: Ya sé la broma que hace.
2: Todo se sabe ya. Hay que ayudarle.
1: Claro, claro. ¿Cómo que no? Si he escuchado el show de Piolín por más de 20 años, quizás desde que comenzó.
0: Sí, hombre.
2: Él sí vino a triunfar.
0: Sí, hombre.
1: Claro.
0: ¿Y no tienes esposa?
1: Pues me dejé con mi esposa, nos dejamos pues más bien prácticamente hace como 2 años porque mi hijo, pero se enfermó de esquizofrenia.
2: Ay,
1: y se puso muy mal y entonces mi esposa, por sus reacciones en sus momentos de que tenía de ataque de su enfermedad, tuvo miedo y pues decidió alejarse.
2: ¡Auch!
0: No, pero qué buen padre eres, carnal, la neta.
2: Sí.
0: ¿Así serán todos los hermanos salvadoreños?
2: Todos.
0: ¡Ja!
2: Menos mi tío, que ya no me habla.
0: Pues págale, perro.
2: Me debe él me debe a mí.
0: Sí, te debe. Puede llamarle, paisano, al 775-247-0916. ¡Ya le están llamando! ¡Ya le están llamando!
2: El doctor.

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0: Mujeres hermosas, ¿cómo se sentirían ustedes si hacen un baby shower y no llega nadie?
1: Triste.
0: Esta morra me mandó un mensaje por Instagram, arroba el show de Piolín. Me dice, Piolín, estoy bien triste porque fíjate que no llegó nadie a mi baby shower.
2: Wow.
0: Y eso sí me agüitó bien gacho, carnal. Y era cuando íbamos a comer una torta de borrego.
2: Sí, te miré ya ni te la comiste.
0: No.
2: La torta sí, pero...
1: ¿Cómo te hubieras sentido, Piolín, si nadie llega a tu baby shower?
0: Y bien gacho, no manches.
2: Huele, ¿verdad?
0: Hasta lloraré con el bebé que traigo en el vientre. Oh. Sí. ¡Identifícate, papuchona!
3: Hola, hola, Piolín.
0: Hola, papuchona. ¿Cómo te llamas, papuchona?
3: Me llamo Stephanie.
2: Stephanie.
0: Stephanie, platícanos, mi amor, ¿qué te pasó, mi amor? Porque la neta, me agüité bien gacho cuando mandaste el mensaje por Instagram, arroba el show de Piolín.
2: Ha comido todo el día, por ti, Stephanie.
0: Ajá.
3: Ay, no. Bueno, mi esposo y yo planeamos un baby shower ya casi como last minute, el último minuto, porque queríamos pues obviamente disfrutar con la familia y celebrar pues la bienvenida de la bebé. Y pues no vino nadie, solo como tres amistades que yo tenía y mis papás y mi mamá pues obviamente me ayudó con la comida y tuvimos mucha comida que obviamente pues se quedó y... Pues nos quedamos como plantados.
2: Wow.
3: Sí, entonces pues yo me sentí más triste por mi esposo porque pues su familia está en California y pues nada más era como más el lado mío y pues es nuestro primer bebé juntos, entonces como que dije, no pues, qué mala onda. Ajá.
0: Es que también tiene que ver, mi amor, mucho qué es lo que hicieron de comer. Porque la gente va nomás a, tú sabes, a comer, a atragantarse, porque es gratis.
2: A Tupperware llevan.
3: No, sabes que mi mamá hizo hizo carne, hizo sopa, hizo ensalada. O sea, mi mamá hizo un montón de comida muy rica que hasta se llevaron los que vinieron para llevar. Entonces sí, fue algo así como... Uno tratando de poner buena cara, ¿verdad? Pues decir, no, pues no importa, nada más los que vinieron, pero sí, pues porque eran varios que dijeron, no, pues íbamos a ir y ahí vamos a estar, y el último, pues, no vino nadie.
0: No manches, paisanos, qué feo se siente eso. La
1: pero
0: neta,
1: nadie,
0: mejores.
1: Nadie fue.
2: Nadie.
0: No, amiga, no está escuchando que nadie fue.
1: O sea, ella, su mamá y su papá.
0: Y la bebé, que está dentro del estómago.
3: Sí, fueron como tres amistades mías que tengo desde hace años y... mis papás y una tía.
2: Wow.
3: Y ya mi hermana pues también llegó hasta el último. Pero
0: ay,
3: pues,
0: todavía tu hermana llega tarde. Ay, la voy a jalar las orejas a la chamaca.
2: Oye, yo quiero saber cómo Stephanie le hizo para conquistar a un californiano que se moviera a Texas.
0: Sí. ¿Por qué quiere que te conquista a ti también?
2: No, no.
0: ¿Para que te vayas a Texas?
2: Yo me voy.
0: Sí.
2: Donde hay dinero me voy.
0: Ay, sí, tú lambiscón, ¿no? Anda buscando la manera de ver cómo te mantienen gratis. Y entonces tu esposo, mi amor, vivía aquí en California y se fue para Dallas.
2: Se fue.
3: Sí, se fue para Fort Worth. Ajá, se vino para Fort Worth.
0: ¡No marches! Wow. Pero entonces, en este caso, mi amor, se ha de sentir bien gacho, paisanos, de veras, que ella hace un baby shower, una fiesta chida, su mamá hace carne asada, y no va nadie, mijones. No va nadie, o sea.
2: ¿Cuántos meses tiene ella de embarazo?
0: No sé, carnal, pregúntale.
3: Ya me voy a aliviar de esta semana a la otra.
1: ¡Ay, ya!
3: Ya, ajá.
0: Y regularmente los baby showers lo hacen para que la gente lleve regalo, ¿verdad?
1: Pues sí,
3: regalo, que convivan. Pero pues para mí era más importante que ellos vinieran a convivir también, porque pues dije, pues me es el primer bebé que tenemos yo y mi esposo, y pues pues sí, fue algo como, era algo muy especial para nosotros. Y pues
2: hay que hacer los baby shower aquí, todos los de la radio.
0: Sí, ¿verdad, Carmen?
2: Vamos.
0: Y vamos para allá y le hacemos un baby shower.
2: Sí.
0: Damos a conocer cuándo va a ser.
2: Y a ver qué artista está por ahí, lo invitamos también.
0: Invito.
1: Pero
0: también
1: tiene que ser ya, güey, porque ya va a dar la luz.
0: Voy a invitar a los hijos de Muñoz, el Sol de la Cumbia, carnal.
2: A todos los de Dallas que conocemos.
0: Sí, pero que lleguen con regalo. Si no, mejor que se presenten los viejones, porque no le vamos a dar ni un taco con sal.
2: Démosle.
0: Sí. Entonces, ¿y qué es lo que necesitas tú, mi amor?
3: Bueno, mira, gracias a Dios su hermano nos mandó una carriola desde California hasta acá.
0: ¡Qué chulada!
3: Sí, muy bendecidos por ese lado, con el esfuerzo del trabajo del muchacho, pues nos mandó. Ahorita nada más lo que sería que nos falta, pues obviamente, pues pañales, wipes y la cunita, pues se la queremos comprar. Pues obviamente ahorita las cosas están difíciles, pero pues hacemos lo que podemos con lo que tenemos.
0: Ok, entonces, por favor, paisanos, cuna.
2: Una mueblería que se anuncia aquí en la radio de la grande.
0: Pañales.
2: Pañales.
0: Que nos manden su número telefónico por mensaje directo en Instagram. Poncho. Arroba Chublín.
2: Don Poncho, dónale sus pañales y sus wipes.
0: Pero él que necesita lavarlo, mijo.
1: Y tú, Pilín, tu ropa de Baby Gap.
0: Es una niña, no marche, es una baby.
1: Oh, ya that's right.
0: Entonces,
1: paisanos. ¿Cuáles tutús que usas para las bromas?
0: No, ¿cuál? Ese no, para actuar como mujer.
1: Por pero eso,
0: no,
1: claro.
2: Oye, qué caras están las cunas y cariolas, ¿eh?
0: ¿Cuánto, carnal?
2: Ah, ¿quieres saber ahorita?
0: No, la cariola ya está.
2: Ah,
0: nomás
2: okay.
0: Necesitan la cuna y necesitan los pañales, okay. Nomás. Pañales. Okay. Yo le puedo dar, si quieres, leche a la bebé. No, Chela, por favor.
2: No.
0: Le quiere leche burra. Entonces, paisanos...
2: La cuna está como en 500, una buenísima.
0: Ok, ¿una cuna de 500 sí, bolas?
2: Que le dure hasta que el niño se pueda escapar.
0: Ok.
2: Sí.
0: Que se brinque el Face como se brincó mi papá a la frontera. Entonces, por favor, manden su número telefónico, paisanos, ahí los que están ahí en la ciudad hermosa de Forward, Texas.
2: Ahí está, ya se apuntaron aquí.
0: ¿Ya?
2: Yo le ayudo.
0: Ok, ahí está, paisanos. ¡Ya se hizo la machaca, Stephanie! Es su República Mexicana. Pero hay que ser un baby shower.
2: Sí, por eso, ¿ella vive en casa o en apartamento?
3: En una casa.
2: Ahí está, llevamos la banda y todo.
0: Y va a llegar la policía y nos va a parar el party, loco.
2: Que se escondan los que no tienen papeles y ya.
0: Este vato,
1: no. No, pues.
0: Te digo que eres más menso que yo.
2: Ni modo, Rigo, no vas a poder ir.
0: Este vato. Te pasas, compa, la neta. Ya no vas a arreglarte con el TPS y ya.
2: Okay, ya me lo cortaron.
0: Entonces, nomás eso necesitamos. Por favor, mande su mensaje por Instagram, @Chublín, para ayudarle a esta hermosa nena y a su esposo también, paisanos.
2: Oye, dice un amigo, Daniel, ¿qué tal si ella hace una lista y le mandamos lo que necesita?
1: Ándale, en Amazon.
0: Oh, está okay. Chido eso.
1: Sí, no, y lo compartes sí, en el show de Pelín.
0: Sí, para poder ayudarte, mamá, y lo pongo yo en las redes sociales y que la gente me haga el favor, ¿verdad? De sí. Que puedan también donar, mi amor, sí. Para ayudarte
1: a
0: todos.
1: Te lo mandan a tu casa.
0: Sí.
2: Ahí está.
3: Okay.
0: ¿Sí te parece, mi amor, la idea?
3: Sí, está perfecto, Pelín. Sí hice una, pero como te digo, pues me dejaron así como que no, pues no le dieron mucha importancia y dije, oh, no, pues. Mejor ahí la dejo.
1: Mándasela a Pelín, ahorita sí. Te manda todo él.
0: Sí, ahorita me lo mandas por favor por Instagram, @Choblin, ¿ok, mi amor?
3: Sí, muchas gracias, Pelín.
0: No, gracias a ti y a tu esposo también me lo saludas a Papuchón, ¿ok?
3: Sí, no, él te escucha, ¿sabes qué? En California no te escuchaba y hasta que vino aquí y me comentó que te escucha en la radio y le digo, yo crecí oyéndolo con mi papá que iba al trabajo.
2: Mira.
3: Le digo, entonces, para mí es como... El para él es algo nuevo, pero yo te he escuchado desde que estaba bien chiquita.
0: Ah, qué linda eres, mi amor.
2: ¿Y no, él pues está de acuerdo que vamos a hacer un pachangón ahí en tu casa?
0: ¡A huevo!
3: Ok.
0: Ya estamos aquí ya en la... Vamos a hacer pachangón perro, ya, mija, pero vas a ver, mi reina. No, hombre, te voy a llevar hasta a los Tigres Norte, Huracanes. ¿A quién no quieren?
2: No sabe lo que le espera.
0: No sabe lo que le espera, mamacita hermosa. Necesito taqueros, por favor, porque no quiero que la mamá se ponga a trabajar.
2: Sí, taqueros.
0: Taqueros, okay. Paisanos, por favor.
2: O si hacen tortas ahogadas, mejor.
0: O ensaladas.
2: No, ensaladas, no. No somos conejos.

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Yo tengo tus boletos, papuchón, papuchona.

0: Ese error es cosa de ayer.
1: Oigan, este gran jugador del Toluca, Alexis.
2: Que también jugó en las Chivas.
1: También jugó con las Chivas, señores, las poderosas Chivas.
2: Pero no hizo nada con las Chivas.
1: Pero con Toluca, carnal, ya ha ganado varios campeonatos, el viejón, tanto en Estados Unidos como allá, ¿no?
2: Sí.
1: En México.
2: Me lo merece celebrando, pisteando y fumando juca.
1: No, seas payaso.
2: Él lo puso.
1: No inventes, tú también.
2: Él lo publicó.
1: Está diciendo que a lo mejor se retira ya de la selección mexicana de fútbol y no nos conviene, viejón, porque es un buen delantero el viejón.
2: Anda agüitao.
1: La neta, anda agüitao. Pero ¿sabes qué? Rafa Márquez me dijo, carnal, que va a hablar con él.
2: ¿Rafa te dijo a ti?
1: El nuevo entrenador, sí, de la selección mexicana de fútbol.
3: ¿Cuál es Alexis? ¿Alexis Vega?
1: Alex Vega, sí.
2: Uh-huh. Rafa el mecánico te debe haber dicho, no Rafa Márquez.
1: No, hombre. Rafa Márquez me dijo, viejón, que va a hablar con él, Pauchón.
2: ¿Para qué lo saca tan temprano? Ahí se enojó cuando lo sacó. Jugaron contra Colombia.
1: No, espérate, a ver, ¿de qué estás hablando tú, mitotero chismoso?
2: Ajá, Alexis Vega dice que se va de la selección, que va a hablar con su pareja.
4: Ajá. Oye. Obviamente después del Mundial, por ahí yo salí un poco mal porque no tuve tanta participación. Una bronca conmigo mismo, no con el técnico ni con nadie. Obviamente yo quería jugar más, pero bueno, así es esto. Ahora estoy disfrutando mucho estar en Toluca. Es una plática que tengo con mi esposa, una plática muy meditada en la cual estoy viendo si sigo la selección o no. Sé que es una decisión complicada, pero bueno, yo creo que por estos días estaré sacando un comunicado o ver si sigo la selección, pero bueno, muy feliz por todo lo que está viviendo.
2: ¿Le tiene que preguntar a su mujer?
1: Pues sí, claro, tienes que tener comunicación con tu mujer. Oye, ¿sabes qué? Voy a cambiarme de equipo, o sea, no voy a ir a la selección mexicana de fútbol. ¿Qué piensas tú? Es importante, carnal. ¿Tú no platicas a tu mujer las cosas que tienes que hacer?
2: No.
1: Ah, pues muy mal de tu parte, carnal.
2: ¿Qué le interesa a ella mis planes?
1: Ah, ¿cómo que qué? Pues está dentro del paquete, carnal, del mismo costal tuyo.
2: Ya me miro yo hoy llegando a la casa. Oye, vamos a organizar un baby shower para una muchacha en Fort Worth.
3: Sí.
2: ¿Y ella qué?
1: No, pues te va a decir, qué bueno, ¿quieres que te ayude en algo?
2: ¿Y en qué me...? No, hombre.
3: A lo mejor ya quieren hacer la ensalada de bombón, güey.
1: Sí.
2: ¿Ensalada de bombón?
1: ¿Cómo le llaman la ensalada de bombón, la de afrodisiaca?
3: Me encanta, güey, es mi favorita la ensalada de bombón.
2: ¿Cómo se existe?
1: Sí.
3: Sí, güey, ¿no sabías?
1: No. ¿Cómo le dicen, diga, la afrodisiaca o cómo? Alguien que me mande un mensaje por Instagram.
3: Ensalada de bombón se llama, güey.
1: No.
2: ¿Pero qué lleva?
3: ¿Te das cuenta? La receta es...
1: Cámara de ambrosio o algo así, dile,
3: hija. Dile. Es fruta picada, o sea, hay gente que la hace como la de lata, ya ves la lata que tiene todas las frutas, hay gente que la esa es la huevona. O sea, nomás le echas la lata y le echas bombón, así bombón chiquito, y le echas coco, y es como una cremita, como la de las fresas con crema. Ajá. Una crema así, güey. Pero hay gente que la hace como con fruta fresca y el bombón, coco rallado, almendras, así cositas.
2: Wow.
3: Es mi favorito, güey.
1: Es de la mitad de ambrosia, ¿no, cara? ¿Carnala?
3: No, güey, ensalada de bombón, nada más, así.
2: Tal vez en tu rancho, Pilín, le llaman diferente.
1: Sí, así le dicen. Por ejemplo, creo que es la ambrosia o cambrosia.
3: Pero
1: o
3: la gente de cultura le dice ensalada de bombón.
1: ¡Achú!

0: Ensalada de bombón.
1: Bueno, esa puede ser tu esposa, güey, para el baby show.
0: Sí, a ver, por ejemplo, Cacha, ¿tiene te gusta, mi amor, que te comunique tu esposo?
1: Sí.
0: Este, hoy, tengo. ¿Sabes qué? No, pero cuando tengas, pues, no te vas a quedar aquí vestir santos. De una manera u otra vas a salir.
2: Tal vez es diferente conmigo porque ella no habla español.
0: Ah, es que tú eres bien amargado, carnal, no, la neta. Eso. La gente lo sabe, hijo.
2: ¿Cómo le voy a decir yo? Sí, vamos a hacer una baby shower allá en Texas. ¿Qué? Ok, bye.
0: Pues yo le digo a mi mujer, ¿sabes qué? Me tú quieres Las Vegas a la pelea de box.
2: Y ella viene alegre. ¡Yeah! ¡Yeah!
1: Y ella hasta que me haces feliz, dice.
0: Sí, ole, ¿sabes qué? Voy a Tampa, Florida, mi reina. Este fin de semana voy a tener que una presentación allá en Tampa, Florida. O allá en Utah. Y me dice, ok, está bien, pero yo le comunico, carnal. No, nomás me voy y me salgo como el perro de la casa y no digo nada.
2: Pues no, pero no le voy a pedir permiso. Como es que, Alexis Vega, tengo que hablar con ella.
0: Por eso fracasas tú, carnal.
2: No, hombre.
0: La neta, ustedes, paisanos, ¿creen que está bien o está mal que le digan a su esposa, a los hombres, lo que van a hacer? ¿Está bien o está mal? ¿A ti como mujer no te gusta que te diga tu esposo lo que va a hacer? ¿Los planes que tiene?
1: No, pues mándalo si grabado.
0: Mándalo grabado con tu voz por Instagram, @elchoblin. Este marcado no. Este marcado por eso tiene tanto fracaso en el matrimonio.
1: Es que él necesita ensalada de bombón en su vida para que le endulce la vida, güey.
0: Sí.
2: No es eso.
0: Y dice, no me afectó la marihuana.
2: No es eso. ¿Quién trae? No es eso, es que no me miro yo como... ¿Qué te parece que ahora van a correr a Piolín y me voy a ir a otro estado con él? Algo así. No, ¿qué?
1: Yo ay, tomo ya no van a correr.
2: ¡Ah, no sabía!
1: No me digas eso.
2: No, yo tomo las decisiones y ya.
1: No, muy pero mal. A veces hay decisiones que sí influyen a la decisión que también tiene tu pareja, güey.
0: Claro que sí.
1: Claro, bueno, sí.
0: La pareja tiene que saber, por ejemplo, algunas decisiones que tienes que hacer. Lástima que tú, carnal, no tienes una persona que de veras sepa lo que es realmente tener una pareja.
2: Dice Tony, qué bueno que no eres mandilón como Piolín.
0: Ay, eso no se trata de mandilón, por favor, Tony, tú también. Mándalo grabado.
1: Eres más sabia, güey.
0: Claro que sí, totalmente de acuerdo contigo. Mándalo grabado con tu voz por Instagram, @elchoblin. ¿A ti como mujer te gusta?
3: Milagro que no te ha arruinado el Piolín a vos, DJ. Ah. No te ha hecho mandilón. Gracias a Dios que te le has parado firme. Ah, ese Piolín sí es mandilón, loco.
0: Las mujeres les gusta que uno les diga, les comunique qué es lo que va a hacer uno. Por ejemplo, vamos a decir que yo traje en la construcción. ¿Sabes qué? Voy a llegar por unos tacos. Órale, está chido, qué chido. ¿Quieres tacos? Órale.
2: Ok, eso
0: comunicarle
2: normal.
0: Eso. Pero también lo que vas a hacer. ¿Sabes qué? Me voy a cambiar de trabajo, mi amor, porque aquí pues ya me tiene hasta la madre la cachanilla.
1: Siempre.
3: O sea que el Piolín primero le pide permiso a la esposa.
2: Sí.
3: No. Para ir a un evento, no, loco, no, no. La neta que este vato
0: no
3: sí
0: es
3: se pasa.
0: No es permiso, tú también, pelo.
3: No, mandilón a morir.
0: Pero de lo que no es permiso, es comunicarle a tu esposa. Mujeres, ¿estoy bien o estoy mal yo? Mándalo grabado con tu voz por Instagram, @choplin.
4: El show de Piolín, Piolín, Piolín. Escuchas el show de Piolín.
2: Ay, Alexis Vega de la radio.
0: Eres un imbécil, Piolín. No, es que sí debe ser matrimonio. A las mujeres les gusta que uno les comunique. Y tiene que ser viceversa. Lamentablemente ustedes pues, crecieron sin padres. Y no saben eso, nunca lo vieron.

0: Me está echando carreta a estos guatos, paisanos, mujeres hermosas, porque Alexis Vega dijo que va a tener que hablar con su esposa para saber si ya no va a estar, pues, en la selección mexicana de fútbol. Y acá, el macuarro del DJ está diciendo que está mal que un hombre le comunique ese tipo de decisiones que va a tomar antes de que las tome a su esposa. Yo estoy diciendo que es importante comunicarle a la esposa.
1: ¿Y tú? Ahora estoy disfrutando mucho estar en Toluca. Es una plática que tengo con mi esposa, una plática muy meditada, en la cual estoy viendo si sigo la selección o no. Sé que es una decisión complicada, pero bueno, yo creo que por estos días estaré sacando un comunicado. No, hombre.
0: Sí, pero ¿dónde van a decirle a la esposa?
2: Ya acaba de salir.
0: ¿Eso lo dijo?
2: Sí, hoy.
1: Ahora estoy disfrutando mucho estar en Toluca. Es una plática que tengo con mi esposa, una plática muy meditada, en la cual estoy viendo si sigo la selección o no.
0: Está bueno, es un buen ejemplo, carnal, para que tengas una buena relación con tu pareja. Mujeres hermosas, ¿a ustedes les gusta que su esposo les comunique antes de tomar una decisión? ¿Qué piensan ustedes?
3: Yo no sé cómo estos temas caen en las manos del más mandilón. Entonces, como no te va a importar lo que digamos porque eres mandilón, Pioli. Sí, Pioli, sí le tenemos que decir todo. No. ¿Contento? Bye.
4: Mandilón es aquel.
0: Oh, es lo mejor, es la principal comunicación entre el esposo y la esposa. Y debe de ser viceversa, también la mujer debe de decirte: oye, mi amor, ¿cómo ves? Pienso dejar el trabajo, este restaurante, por irme a otro, porque me van a pagar mejor, me van a dar el sábado y domingo libre. ¿Qué piensas tú? ¿Crees que nos conviene? No. Eso es lo bonito. Así debe ser la relación de pareja con tu esposa. Lamentablemente tú nunca viste eso en tu casa. Y por eso crees el típico machista, el típico mediocre, que cree que lo tuyo nomás es lo que vale.
2: No, ahora miro tu matrimonio en tu casa y digo, no quiero que sea así el mío.
0: A ver, escuchen.
5: No soy bien mandilón. Dice mi esposa que no soy, porque hago lo que yo quiero, pero no es cierto. Hago todo lo que ella me dice. Y que alguien me diga que no es cierto eso. Nomás te lo hacen sentir que no, pero sí manda la mujer. Y
6: tú también, papuchón, con María. Saludos.
0: Fíjate, él le comunica a su esposa.

0: Hija, tú has estado casada, sí, mi reina. ¿Por qué no te molestaba cuando el vato iba a hacer sus decisiones y no te decía ni más a ti?
1: No, porque como éramos 50-50, pues no me valía madre lo que hiciera.
0: No, no, pero mi reina, pero en el caso, por ejemplo, o sea, es que tú también tienes la culpa, ¿cachai? ¿Cómo te vas a
1: juntar ya aprendí mis lecciones, güey? No me tienes que venir con mi mamá a recordarme, güey. Ya, ya, y gracias. Es para eso como... tengo a mi mamá, para que me recuerde.
0: Ah, sí, pero también tienes a tu abuelito, que soy yo. Entonces,
2: yo para mí estos temas, yo me ahorro, me evito contestarle al Piolas, porque no le vaya a dar un petatús y me gusta escucharlo, la verdad.
0: Oigan, Chuy me mandó un comentario por Instagram, arroba Choplin, Chuy.
3: Hola, Piolín, ¿cómo estás? Saludos.
0: Saludos, Bob John.
3: Simplemente que ese Alexis Vega está llorando porque no lo llamaron a la selección. Pero así es el vato. Bendiciones a todos, saludos.
0: Saludos, Pancho, pero yo quisiera, Chuy, también escuchar, carnal, si tú le comunicas a tu esposa cuando vas a tomar una decisión, ya sé que vas a dejar el trabajo, ¿lo comentas o no lo comentas, papuchón? O sea...
4: Dale, papuchón.
0: A ver.
4: Me cree que no.
0: Oye, a ver, otro mandilón.
4: Ay, Dios mío, de mi vida.
0: ¡Pobre mujer, están hablando!
4: Está jalándome los pelos, estoy, papuchón, porque la neta eres más mandilón que nada, y tenías que ser de la... Chivas. Hijo de la ca. No, papuchón, ¿cómo crees que le tenemos que pedir permiso a la señora para tomar decisiones de todo? ¿Qué? Hasta para ir al baño y para otras cosas o qué. No, papuchón, estás bien perdido.
5: Así es, Pelín.
4: Tú eres más mandilón que nada, más mandilón que Superman, que cuando le ponen la kriptonita se está muriendo. No, papuchón.
0: Es que ese es el problema, que ustedes son los típicos machistas que creen que no es correcto comunicarle, y también la mujer, comunicarle a los hombres. Pero bueno, pues vivan su infierno ustedes solos, ahí voy.
6: ¡No le cambies a tu radio! ¡Que los queremos así de mal hechos!
0: ¡Se fue el violín, soltelo, señores! ¡Ustedes no le digan nada a la mujer! ¡Sean hombres!
5: ¡Eso, don Poncho!
0: ¡Como los de antes!
5: ¡Gran líder!
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0: nosotros Gonzalo de la Liga Defensora.
1: ¡Gonzalo!
0: ¿Ustedes saben cuánto uno debe de hablar cuando, por ejemplo, te agarra la policía?
2: Sí, no hables mucho.
0: ¿Cómo? Entonces, ¿qué debes de contestar entonces, según tú?
2: Que tienes un abogado y quieres hablar con tu abogado.
0: Y que le vas a las Chivas.
2: No, hombre. Te van a madrear si dices que le vas a las Chivas.
1: Gonzalo. Dile, porque cuando estás arrestado le dices, porque venimos a triunfar.
0: ¿Cuánto debo de hablar con un abogado antes de mi primera corte o después? Es lo que me mandó a preguntar el compa Marcos aquí en el Choplin, y tenemos para eso Gonzalo, que trabaja con los abogados que siempre están buscando la manera de defenderte y hacer justicia, porque no porque tú seas una persona que cometiste un error te vamos a juzgar. Aquí estamos para ayudar, no para juzgar. ¿Verdad, Gonzalo?
3: Muchas personas son arrestadas injustamente. Es por eso el dicho en realidad es: eres inocente hasta que te prueben culpable, ¿ok? So no sientas de la otra forma, porque no eres culpable hasta que ya haya una decisión en la corte.
0: Eres inocente hasta que nazca el niño. Hasta para allá, Casimiro. 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Si te paró la policía, si agarraron ya sea a un tío, una tía, ¿verdad? 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Acá hay una pregunta, mi querido Gonzalo. Dice, la policía dice que tiene pruebas contra mí. ¿Eso significa que pueden acusarme o condenarme? Porque están diciendo que yo me robé una calculadora de la tienda.
2: Sí.
0: ¿Y por qué te vas a una calculadora en la tienda si lo tienes la calculadora en el teléfono?
2: Tal vez no tiene teléfono.
0: Ah, vaya.
2: El que roba no tiene iPhone y cosas así.
0: Entonces ya estás tú juzgando a esta persona que mandó el mensaje diciendo que robó, igual que el policía.
2: No.
0: Es igual de puerco.
1: El número, hombre.
0: 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Mi querido Gonzalo, la policía dice que tiene pruebas contra una persona que me mandó un mensaje. ¿Y eso significa que puede acusarle o condenarle?
3: Condenarlo, no. Juzgarlo, sí. Un oficial tiene ciertas evidencias, pueden ir a arrestar a esa persona. Pero eso no indica que la persona es culpable. Tiene que ir a la corte primeramente y las pruebas tienen que ser probadas, que es actual lo que hizo esa persona. Mira, a veces oficiales, detectives, tienen evidencias que te puede incriminar y se ve mal en tu contra, pero a veces no es esa evidencia que te puede llegar a una convicción. So, si alguien está arrestado, no quiero que piensen, ah, ya me tienen, eso lo tengo que aceptar, me va a ir peor. Tienes que ver los cargos, ver las evidencias que tienen y también analizar las pruebas. A veces las pruebas no están bien. So, porque alguien dice que tiene pruebas de tu contra, no dice que eres culpable por lo que están acusando. Y tú tienes el derecho de pelear ese caso para que no estés afectado.
0: Violín, aquí me están diciendo que yo soy culpable, que yo me acabé el pozole. No tienen pruebas. ¿Para qué van a juzgar?
2: ¿Y la camiseta sucia?
1: Y de la América, aparte.
0: Es la que traigo ya hace 2 semanas, güey, puesta.
1: Hey. Sí. Del PAN. Del PRI.
0: Es que ese es el problema. Tienen que tener cuidado, tienen que tener un abogado que pueda defenderlos, porque a veces se pueden aprovechar de ti, ¿verdad? Y cuando tienes un abogado, pues no pueden aprovecharse de ti porque tienes una persona que te va a defender tus derechos, no importa lo que hayas hecho con el policía, si te están juzgando de acoso sexual, si te están juzgando ya sea de que levantaste a una mujer de la calle porque querías caricias y pagar por esas caricias. 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
3: La verdad que sí, aquí estamos para apoyarlos en cualquier caso criminal y como siempre vamos a decir, no juzgamos, ayudamos.
0: ¿Alguna vez te han agarrado con las manos en la masa a ti, DJ?
2: Sí, para Navidad estaba haciendo tamales.

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0: ¿Cómo les va en este inicio de semana?
1: Qué bonito es iniciar la semana contigo que nos estás escuchando, flaquita. ¿Qué tal tu fin de semana?
0: Me la pasé de maravilla, fue a visitar a mi mamá, entonces vi a mis hermanos, estuve en casita, comí muy rico.
1: Andabas,
0: estuve
1: en
0: muy apapachada, por supuesto.
1: Qué bonito se siente ir con la familia y recibir,
0: claro,
1: ese apapacho, que te consientan, que te cocinen.
0: Mira, aunque fue nada más 2 días, te lo juro que vale la pena la frieguita que uno se mete, porque es un viaje largo.
1: Sí, pero vale la pena.
0: Vale la pena 100%. ¿Y tú qué tal?
1: Pues yo la verdad andaba de enfermera, okay, porque a mi gordito, a mi Luchito, me lo operaron. Le operaron sus dientitos y le hicieron el fix.
0: ¡Wow, wow!
1: El castración.
0: Los huevitos.
1: Le dijeron adiós. ¡Ay, mi gordito! Se los quitaron. Entonces, la verdad, cuidándolo todo el fin de semana, dándole sus medicinas, y me di cuenta que cómo cuando uno ama tanto, hace las cosas con tan amor, no me ha pesado, y soy buena doctora, fíjate. Lo he cuidado.
0: En la próxima vida puede ser enfermera o doctora.
1: Sí, fíjate que sí.
0: Y Manny, ¿qué tal tu fin de semana?
2: Ah, súper bien, lo pasé, salí por ahí a dar una vueltecita a la playa y no, tranquilo, descansando.
1: Todo bien. Dale. ¿Crudelio?
2: No, un poquito.
1: Poquito, sí. Qué bueno, porque eso significa que es este...
2: No, ya no es como antes, no, ya...
1: ¿Cómo han pasado los años?
0: Oigan, ¿comenzamos o qué?
1: Comenzamos, pero antes que nada quiero invitar a toda la gente hermosa que nos está escuchando a que se conecten también en elbotón.com, porque vamos a estar haciendo streaming para que también nos vean a través de las cámaras. ¿Nos pueden ver?
2: En vivo.
1: Exacto, y a todo color, y también escuchar, ¿no? Y
0: bueno, elbotón.com.
1: Y ahora sí, así comenzamos el show de Armida y la Flaca. ¡Súbele, Manny! Una buena rola, échele.

0: show de Armida y la Flaca.
1: Oye, anda por ahí un reto que puede meter a muchos en problemas.
0: Fíjate nomás, este reto, bueno, es ahorita una locura en TikTok. Todos los chamacos lo están haciendo. Así que papás que nos están escuchando y abuelitos, ojo, paren antena para que se pongan muy al pendiente y paren esto, porque sus hijos se pueden meter o nietos en problemas muy grandes.
1: No nada más ellos, ustedes también en un problema económico grande.
0: Fíjate que sí, el reto se llama Dork Kick Challenge. O sea, patear una...
1: ¿Cómo?
0: Door Kick Challenge.
1: You got it, baby. Patear la puerta.
2: Patear la puerta, literalmente significa.
0: El reto de patear la puerta.
1: Ok, ¿en qué consiste el reto?
0: Resulta que llegan los chamacos así, se cubren y todo para que no les vean la cara. Se meten, pasan la reja de la casa y la puerta principal las abren a pura patada.
1: ¿La abres o nomás la tratas de destruir?
0: Las tratan de destruir, pero.
2: Sí, las patean, exacto.
0: Pero te voy a decir algo. Hay ahorita un chamaco que hicieron esto, que el chamaco se metió en un lío de $10,000 de ahorita.
2: Los costos.
0: Pero espérate. Porque así abrió la puerta.
1: El objetivo es golpear la puerta y dañar la puerta, no entrar.
0: No entras a la casa, nada más es golpear la puerta, dañarla, y hay unas puertas que a lo mejor no son tan duras y pues se abre, ¿no?
1: Claro.
0: Pero resulta que este chamaco, las cámaras del Ring lo grabaron la camioneta en la que venían, que era una, entonces los detienen, es un chamaco de 14 años, y ahorita el rollo es que los daños que ocasionó fueron de $10,000. Entonces aquí la pregunta es, ¿quién tiene que pagar eso? ¿El chamaco o los papás del chamaco?
1: Pues el chamaco, ¿cómo lo va a pagar? Un niño de 14, para empezar, pues, no tiene 10,000, o sea, le toca a los papás. Pero fíjate, espérate, yo tengo dos preguntas. ¿Cuánto costaba la puerta?
0: No, es que
1: fueron muchos. ¿Cuánto cuesta una puerta?
0: Es que fueron muchos daños, porque algo hicieron este grupito de chavos que iban, pasaron una reja, tumbaron la puerta, te digo que sí la abrieron, hicieron, dicen que muchos daños en la propiedad, y resulta que el chamaco traía otra camioneta Ford que le habían reportado robada. O sea, si eran medio vandalitos.
1: O sea, era un vándalo.
2: Flaca, ¿estás justificando los hechos?
1: No estoy justificando los hechos, pero digo, ¿cómo llegaron a los 10,000?
0: La vida es cara.
1: ¿Cuánto cuesta una puerta?
2: Hay puertas desde $1,000 para arriba.
1: Ok, entonces.
2: Así de simple. Y hay puertas de $4,000, $5,000.
1: Le han de haber cobrado daños, que porque es
0: daños a la propiedad. No,
2: claro que sí.
0: Claro. Entonces tú le sumas de poquito a poquito, o sea, y el daño en total fueron $10,000, pero la pregunta es esa.
1: No, los papás, obviamente, el chamaco no va a tener. Para empezar,
0: pero
1: todavía.
0: Ahí
1: los
0: estás
1: papás.
0: Mal.
1: No, espera. Los papás todavía son responsables del niño porque es menor de edad.
0: Estoy de acuerdo.
1: Entonces el que tiene que pagar es el papá porque el niño no tiene.
0: Yo, si fuera mi hijo, ¿sabes yo qué haría?
2: ¿Qué?
0: Deténganlo. Y que hasta que él los pague.
2: Que se quede una noche.
0: Exacto, que se quede una noche, deténganlo y que haga servicio, que trabaje.
1: Pero el dinero.
0: Cobre ese dinero.
2: Y ojo, porque yo creo que también debería estar involucrado o ser parte de la persona que está filmando.
0: Sí,
2: right. Es parte de, porque si él está poniendo el video.
1: Sí.
0: Es que todo esto lo están filmando y lo suben en las redes, pero todo ese grupito, todos están involucrados y todos se les va a acusar.
1: Yo, lo más que nosotros llegábamos cuando íbamos a hacer así como cosas de vándalos, era aventar, tocar.
2: O el timbre, ¿verdad? Corrías. Y salir corriendo.
0: A esas eran mis travesuras.
2: Pero yo también hice un par de veces, pero no era patear ni golpear algo.
1: Yo sí aventé huevos.
0: ¿Sí? Es que tú eras bien vándala.
1: Sí, pero era lo
2: de chiquita.
1: Más.
2: De chiquita.
0: Vándala. Sí, flaca era de las que se subía al árbol y desde arriba te aventaba un huevazo. Sigues pasando, sí.
1: Sí, claro.
0: No, yo mis travesuras eran como las tuyas, Manny. Yo tocaba el timbre y me echaba a correr. Eso era mi más grande maldad que yo hacía.
2: Pero bueno.
1: Sí, ya estamos a otro nivel, ¿eh?
0: Así la vida. Pero bueno, nosotros te vamos a seguir acompañando con algo que no cuesta, que es la mejor música aquí en el show de Armida y la Flaca. Bueno. Sigue con nosotras.

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0: mi tierra.
1: Mi tierra otra vez, tan bonito que es cuando uno va a sus tierras, cuando regresas a tu México lindo y querido.
0: Oye,
1: tú a Chile, Mani.
0: Sí, claro, este fin de semana, gracias a Dios, tuve la oportunidad de ir a Chihuahua, fui a visitar a mi mamá, porque mañana es su cumpleaños.
1: Ok, felicidades desde ahorita, bonita, hermosa, te queremos.
0: Sí. Entonces, yo no sé si les pase a ustedes, pero cuando uno va de visita a su país,
1: flaca,
0: te lo juro que no es que uno coma, es que tragas.
1: Esa es la palabra.
0: Como
1: uno no
0: si
1: come,
0: fuera
1: tragas.
0: El último día de tu vida.
1: Es, fíjate, tú fuiste a Chihuahua, yo fui a Tijuana. Porque pues fue una cuestión de médica de Luchito, ¿no?
0: Sí.
1: Entonces, lo que Luchito salía de la operación, yo dije, pues tengo que matar el tiempo.
0: Al mercado, luego.
1: Fui a comer y tienes toda la boca llena de razón.
0: ¿Qué
1: yo
0: comiste
1: no comí,
0: tú?
1: Tragué.
0: ¿Qué tragaste?
1: Dije, pues hace mucho, yo nunca he visto aquí en Estados Unidos tlacoyos.
0: Ay, qué
1: rico.
0: Dije,
1: quiero unos tlacoyitos. Y me dan la orden de 3 tlacoyitos con requesón, frijolitos, quesito, cebollita, salsita. Me los comí.
0: Ok.
1: Y luego dije, estoy súper satisfecha. Pero vi en otra esquina gorditas de chicharrón. ¿Cómo les voy a decir que no?
0: ¿Sabes qué? Eso es lo que pasa.
1: Pues también.
0: ¿Cómo no? Aquí obviamente encontramos comida mexicana y todo. Y
1: pero no es lo mismo.
0: Se parece mucho.
1: No es lo mismo.
0: Pero para nada es lo mismo. Entonces uno va y te lo juro.
1: ¿Por qué comiste?
0: Yo me enfermé del estómago todos los días.
1: Pues así le has metido.
0: Y mi mamá me decía, pues no que estabas en ayuno, mi reina. No que ya no cenas, mi reina. No, yo comía. Es que ¿cómo puedes no comer?
1: Puedes desayunar, comer, cenar, snackear. Cuando uno aprovecha cuando está en sus países.
0: Comí aguachile, comí torta de barbacoa. Comí gorditas de chicharrón. Comí tacos al pastor. Comí carnitas.
1: ¡A la madre! Ven. Vamos a apretar. Me sube el colesterol y la lonjita. Que déjame pellizcarte aquí la que traes.
0: Sí, llegué un poquito inflamada.
1: Y todavía en la mañana me dice, Mani, la cínica, con razón.
0: Me
1: dice,
0: salió pancita otra vez.
1: No sé por qué me está saliendo pancita.
2: No, pues ya sabemos.
1: No frigues y no te aventaste.
0: Sí. Me comí un pan de esos, los rojos. ¿Te acuerdas los que le decimos borrachitos?
1: Sí, claro.
0: También.
2: Oye, pero todos los platos que nombraste, por supuesto se pueden conseguir acá, pero me imagino que no es lo mismo.
0: Igual,
2: no es lo mismo, ¿verdad? Hasta las tortillas.
0: Sí, no es lo
1: cambia,
0: mismo.
1: Cambia, man, y el sabor. Claro. Es como, por ejemplo,
0: una costra de queso. No, es que te lo juro que sí, comí como si fuera mi último día.
1: Yo te voy a decir algo. Ahorita que les dije la gordita de chicharrón, esas de mercado, jamás he probado aquí en Estados Unidos una gordita de chicharrón como las que tenemos en México, en los mercados, que las ponen así en el aceite, que se me amuela todo el colesterol.
0: ¿Qué es lo que no puedes dejar de comer cuando vas a México?
1: Las gorditas de chicharrón.
0: Las gorditas de chicharrón.
1: Me fascinan las gorditas. Y luego yo ando igual que ellas, bien gordita.
0: ¿Cómo, Mani, cuando vas a Chile, qué es lo que no puedes dejar de comer?
2: Es sándwich. O sea, ya son muy populares los sándwiches. Un sándwich de lomito de carne de puerco, muy rico.
1: Con mayonesota.
2: Con mayonesota y aguacate y todo.
1: ¿Esos no los encuentras aquí?
2: Sí, pero no es lo mismo tampoco.
1: Sí, claro, es que yo creo que nunca es lo mismo. Cuando uno va a nuestros países y algo, yo creo que todos, y estamos de acuerdo, disfrutamos, es el comer rico, los antojitos. Ay, qué rico es comer. Y también qué rico es bailar y qué rico es cantar.
0: Es que hay que quemar las calorías bailando.
1: Bueno, y vamos a quemarlas con pura buena música, la que te estamos complaciendo y poniendo aquí en el show de Armida y la Flaca. ¡Uy!

0: caliente, caliente. Sí, sí.
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3: Tenemos el día de hoy, mi gente hermosa, aquí en el show de Armin y la Flaca, una tremenda noticia, no buena, requete buena, que queremos compartir contigo.
4: Es noticia a nivel salud y sobre todo de prevención. Yo pienso que una de las enfermedades que más miedo le pueden dar a uno es tener cáncer.
3: Totalmente, porque muchas veces no se detecta tan rápido.
4: Claro.
3: Y en muchas ocasiones cuando se detecta también ya está muy avanzado.
4: Exacto, pero resulta que hay una vacuna nueva que apenas está en proceso, o sea, ya está hecha. No, no es una vacuna.
3: No es una vacuna, es una prueba.
4: Es una prueba de sangre.
3: Te digo, entonces, el que ya llegó a todo lo que comió, le cayó ya mal, se le fue el cerebro.
4: Apenas estoy dirigiendo la torta.
3: Bueno, te voy a ayudar, espera.
4: Es una prueba de sangre. Exacto. Que hacen aquí en Estados Unidos. Ajá. Y la acaban de aprobar para que sí pueda salir, o sea, que sí se pueda hacer.
3: Está Exacto. desarrollada por Grail y es una prueba llamada Galleri.
4: Okay, entonces,
5: y el resultado puede mostrar
4: 50 tipos de cáncer. Pero entonces lo que hace es que ya la checaron 9 de cada 10 veces, sale correcta. Uh-huh. Yo no sabía, pero cuando uno tiene cáncer, aunque esté en etapas así súper al principio, ¿no? Todo eso va circulando por tu sangre, por tu Obvio. Cuerpo y demás. Y va dejando como pequeños rastros de por dónde pasó. Entonces este análisis de sangre lo que hace es que checa todo eso y puede decir, ¿sabes qué? Pues por aquí pasó una partícula que está infectada, que tiene cáncer, y te pueden decir en dónde está localizado para así checarlo.
3: Y lo más increíble de esta prueba, que muchas veces que a través de estudios no se detecta ciertos tipos de cáncer, que con esta prueba de sangre sí se va a poder detectar.
4: 50 tipos de cáncer cuando estás en etapa 1 o en etapa 2, wow. Que es cuando uno puede salvarse todavía, porque si no ya es muy tarde.
3: Así es, así que de verdad eso lo aplaudimos, y gracias a todos los doctores, aprovechamos de darle las gracias a los científicos, sí. A todas esas personas del ámbito médico que dedican su vida todos los días en buscar estos estudios para encontrar, pues, cada día soluciones a tantas y tantas enfermedades que antes veíamos que no había cura, que ya existe, gracias a todos ellos.
4: Te tienes que seguir haciendo tu mamograma, Obvio. Tu papá Nicolau, todo eso, ¿no? Pero esto, pues, va mejorando todos esos estudios.
3: Exactamente, y los hombres también se tienen que checar, porque claro. Luego son bien malos que no quieren ir con el proctólogo. Y luego Manny, que también a veces que van y les gusta mucho ir con
4: y quiere ir una vez a la semana.
3: Sí, dije, okay. No, el estudio quedamos que nada más se te checa una vez al año, Manny, no una vez a la semana, te digo.
5: Lo echaba de menos, doctor.
3: Ya te gustó, mijito. Chivito al precipicio. Y bueno, pues así las cosas, así que aplausos porque son
4: excelentes buenas noticias.
3: Y nosotros te seguimos acompañando con puro buen cotorreo aquí en el show de Armin y la Flaca.

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0: rico que sigas con nosotras disfrutando de este rico día aquí en el show de Armida y la Flaca. Ánimo, mi gente hermosa, si andan ahí agüitadones en el trabajo porque les está costando iniciar la semana, ánimo a ponerle buena cara, que sí se puede.
1: Es lunes, hay que echarle ganas. Porque como uno empieza la semana, así continúan los demás días. Así que ponle actitud y va cambiando todo.
0: Y la actitud que tú le pongas hace que veas las cosas de una manera diferente. Si lo haces todo jetón, más aburrido se hace. Pero si lo haces sonriendo, animoso, cotorreando, se va todo más rapidito.
2: Exacto, por ejemplo, ya viene el viernes.
0: Ya, mañana.
1: Mañana el partido.
2: Así es.
0: Chile contra mañana, ¿quién juega?
2: Estados Unidos.
0: Chile contra, Chile contra
1: Estados Unidos.
0: Así es, que hicimos apuestas, ¿no se acuerdan aquí en el show?
2: ¿Así?
1: ¿No era Chile contra México?
2: También juegan, eso es la próxima semana.
1: Ese es al que yo quiero ir.
0: ¿Ya? ¿Quieres ir?
1: Chile contra México, por supuesto, pues si juega
0: ¿Pero
1: México.
0: ¿Dónde va a jugar?
2: Ahí sí les voy a las apuestas.
0: Órale, ahí vamos
2: Chile
0: a
2: apostar. México.
1: Mañana México. Le vamos a Chile, obviamente.
0: México que va con todo el Chile.
2: ¿Qué pasó?
0: O sea, con todas las ganas, Manny. O sea, así, enjundioso el asunto. Así, la vida y las cosas. Arriba México, cómo no. Y bueno, seguimos aquí acompañándote con pura buena vibra en el show de Armida y la Flaca. Échale.

0: relaciones ya de muchos años con sus parejas, yeah, que ya les empieza a valer todo aquí en el show de Rida y la Flaca. Manny, ¿cuántos años llevas con Glenda?
1: 17.
2: Fíjate, toda la vida y más.
0: Yo llevo 6 años también con el Michael. Exacto. Y la otra estaba pensando porque llegó y y yo lo recibí así en paz, con los pelos parados, y dije, y solita me dio como el flashback. Que dije, ¿cómo era cuando empezamos apenas a salir?
2: Oh, es completamente diferente.
0: Así fueras al súper, lo recibías con la pestaña, el vestido, o sea, oye, mega arreglada.
2: Dímelo a mí, dímelo a mí, que voy a, por ejemplo, si me toca ver al shish kebab saliendo de aquí, llego, me vuelvo a bañar.
0: ¿Cuándo? ¡Qué bárbara!
2: Sí, cuando pase. ¿Tú te bañas antes de ver a Michael? Pues no, porque él está, ¿cómo?, ahí en tu casa, pues ni sí, cómo.
0: Escóndete, me voy a bañar y luego sal. Pues no.
2: Claro. No, pero te puedes bañar y lo ya ve en la tele o algo así. Es más,
0: a veces sí, a veces
2: te bañas
0: no,
2: en las noches antes de
0: a
2: dormir.
0: A veces sí y a veces no, siendo honesta. Pues sí, a veces me da flojera, mira, y digo, así, nos acostamos en nuestro jugo.
1: Exacto, en nuestro jugo. Me gustó esa.
0: Sí, pero ¿cómo? Y me acordé mucho de ti, flaca, tú que apenas estás iniciando una relación con el shish kebab. ¿Cuáles serían las top 3 de las cosas que hacemos cuando ya agarramos confianza en la relación?
2: Estaba para ustedes, ¿eh?
3: Número 3.
0: Ya no te arreglas para recibirlo. La Glenda, cuando tú salías con ella, ¿cómo te recibía cuando apenas se veía?
1: Por supuesto, todo lindo, todo hermoso.
2: El pelo,
1: peinadita. Claro, tacones.
2: Arregladita. Maquillada.
0: Y ahorita, machadita. ¿Ya llegas?
2: Las uñas bien arregladitas. Exacto. Y todo.
0: Y ahorita, ahí voy, ya llegué. Pásale, viejo, chanclas, shorts, la camiseta con hoyo.
2: La mascarilla.
0: Ya uno sale a como es.
1: Yep, yep.
0: Se acaban las máscaras, se acaba el querer quedar
1: el
0: bien.
1: Filtro.
0: Ya. Conoces a la pareja como es. Ya, sin filtro, me gustó esa.
3: Número 2.
0: Híjole, esta, bueno, yo esa sí no, El baño dejó de ser territorio privado.
2: Oye, yo por ejemplo, apenas estoy saliendo con él, si tengo ganas de ir al baño, casi siempre agarro el pretexto como de, tengo que ir a caminar a Toby.
0: Pobre Toby.
2: Y voy al gimnasio y voy al baño al gimnasio y ya regreso.
1: ¿En serio?
2: Sí, claro.
1: ¿Qué
2: claro
1: haces en el baño?
0: Pues de lo
1: ¿qué haces en el baño?
2: Pues
1: ¿el
2: mis
1: dos?
2: Necesidades.
0: Pues tus necesidades.
2: Sí.
0: O sea, Flaca, ¿no hace el número 2 cuando está el shish kebab?
2: Sí, no.
1: Exacto.
2: O sea, eso me voy al gimnasio.
1: Ay, ¿sabes cómo funcionan nosotros en mi casa?
0: ¿Cómo?
1: Entonces te olvides echar el spray para el olorcito.
0: Igual en la mía.
1: O sea,
0: ya claro, después de 6 años, ya claro que entramos a la casa del 1, del 2, del 3.
2: Pásame el papel.
0: Sí, claro. Pero me da risa y me está burlando mucho de la Flaca la otra vez porque le hablé. Y le digo, ¿qué haces? Ay, me hice otra vez caminando a Toby, voy al baño. Y yo, Flaca, pero no tienes baño en tu casa, querida.
2: Lo bueno es que Toby tiene muy buena digestión. Y dice, tiene que caminar varias veces al día.
0: Aquí está el shish kebab, no puedo ir al baño y luego me va a caer mal.

0: perder un amigo que un intestino. Exacto. Y tiene la boca llena de razón.
1: No.
2: Y si sale jugoso, pero no. ¡Ay,
1: guácala!
0: ¡Eres un puerto! ¡Ay, Dios! Así las cosas en las relaciones. Y saludos a todos los que, como Manny, como yo, ya perdimos todo el glamour porque ya la confianza.
1: Oye, jugoso
0: ya.
1: Acaba de la relación, mata pasiones.
0: No, eso sí, no, yo te voy a eso, no lo hago. Los hombres hacen eso del sabanazo y eso.
1: Espérate, los 16 años.
0: Yo llevo 6 años y no hago eso, mami. No, para nada.
1: Espérate, 10 más.
0: Las damas no hacemos gases.

0: Todos somos familia aquí en el show de Armida y la Flaca.
1: Por supuesto.
0: ¿Qué crees, Manny?
2: Cuéntame.
0: Hoy es un día muy especial porque, ¿qué creen todos? Las comadres y papacitos. Hoy la Flaca conoce a la familia del shish kebab, a los armenios.
1: Tengo un nervio.
0: Hoy se va a ir en la noche a bailar con los panderos y las manos arriba. ¿Has visto cómo bailan? Mira. Escucha.
1: Ay, a ver.
0: La cadera. Para arriba, mover la cadera, el pandero.
2: Esta es una de las rolitas más conocidas, ¿eh? De Arminia.
0: ¿Ah, sí? Apréndete la placa. Y mueve la cadera. Quiébrala. Arriba, la mano.
1: Oye,
0: porque la mano siempre te están oriendo en la axila.
1: Es que
0: siempre
1: es que
0: la mano.
1: Hoy es su cumpleaños.
2: ¿What?
1: Hoy es su cumpleaños.
0: Y sabes, entonces, que la placa me está obligando, claro, a ir.
1: Claro que tiene que ir.
2: Oh, eso es la celebración de su cumpleaños.
1: Hoy es la celebración de su cumpleaños. Y va familia de él, y van los amigos y todo. Y yo no puedo ir sola. Entonces necesito apoyo moral, sí.
2: En el día de su cumpleaños a conocer su familia.
1: O sea, nada más a la hermana.
0: Y a sus mejores amigas.
1: Y a los mejores
2: amigos.
1: Bueno,
2: sí, pero es algo serio.
1: Sí, no, los papás no.
2: Yo a mi cumpleaños no voy a llevar a cualquiera.
0: Claro. Y aparte, y te voy a decir algo. Y la flaca me dijo, o sea, no me preguntó.
1: Claro,
0: me dijo,
1: que
0: el lunes tienes que ir conmigo. Yo, carajo.
1: ¿Tú crees que yo voy a ir sola? Claro que no, necesito apoyo moral.
0: Claro que yo también empecé a bailar así en la tarde. Como que en la cadera se me quiebra, la cadera se me quiebra.
2: Armida, prométeme que te vas a portar bien.
1: Ay, más te vale, ¿eh?
0: Claro.
1: No vayas a hacer ninguna imprudencia.
0: Voy a llegar así bien peinadita, bien vestidita y sí.
2: Y cuidado, porque ¿va Michael?
0: Pues no sé, ¿lo invitaste o no lo invitaste?
1: Sí, también lo invité, pero no me ha confirmado.
0: Pues es que no supe si había. Ya, es que todo fue rapidísimo.
1: No sé, la que tiene que ir, pues, es ella.
0: La obligación es mía, por ser familia.
1: Exacto.
0: O sea, Michael no es su obligación, pero la mía es mi obligación.
1: No puede tomar de más.
0: No, yo ni voy a tomar.
1: El vestido no tiene que ser.
2: No tiene,
1: ni se te ocurre meterte una gomita.
0: Claro que no. Yo las gomitas es para dormir, flaca, y tienen melatonina. ¿Qué te pasa?
1: Melatonina,
0: tiene pansiflorina, tienen muchas cositas así. Pero espérate,
1: el nervio es que hoy los voy a conocer y mañana les voy a contar cómo me va, pero la verdad que sí da nervio, ¿eh?
0: Pero fíjate, ¿cómo se tiene uno
1: que comportar?
0: O sea, ¿cómo tienes que fingir? Porque me dice, flaca, no tomes. Ok, pura, voy a llegar. Es para
1: O sea, uno puede tomar, pero no mucho.
2: Pues sí, por supuesto, porque si estamos en la edad, sabemos hasta dónde, no hacer el ridículo, ¿verdad?
1: O sea, no vas a quedar como mocha, pero sí.
2: El momento que escuches que flaca o alguien en español te digan, ¡ridícula!
0: No, cuidado. Yo le voy a gritar a ella, ¡ridícula! Cuando esté con el pandero y en el cielo.
1: ¿Y uno tiene que bailar igual o qué?
2: Pues no, haz lo mejor que puedas.
0: ¿A dónde? Al país que fueres, haz lo que vieres. Y si todos están viendo de una manera, pues tú también únete a la banda. ¿Sí?
2: Y tienes que tener mucho cuidado porque no vayas a faltar el respeto a la cultura,
1: claro,
2: o algo,
1: claro,
2: que no se debe hacer.
0: Ya me
2: tú haciéndolo
0: vestido
2: así como chistosita y la puedes joder.
1: No vayas a bailar así, Armida.
0: Yo voy a desbailar yo voy a bailar lambada. Bachata.
1: Pues eso va a pasar el día de hoy.
0: Wow. Pero la verdad, qué nervios cuando uno conoce por primera vez a la familia, porque hasta es una presión, porque hasta me dice, flaca, ¿cómo me he visto? Que el vestido está muy corto, está muy largo, no quiero que... O sea, es todo un rollo.
2: ¿Y qué te vas a poner?
1: Un vestido, pero...
2: ¿Hasta dónde?
1: Muy sexy.
2: Descríbelo,
1: pues está corto, está
2: ¿abajo
1: corto.
2: De las rodillas o arriba de la rodilla?
1: Arriba de la rodilla.
0: Abajo de la nalga.
2: Bueno, así me queda más clarito.
0: Cortito. Yo dije,
1: llevo
0: tela.
1: Unas botas que son arriba de la rodilla.
0: Ajá. Y el
1: vestido medio que se tapa.
0: Con cuello alto.
2: No te imaginas, la flaca y de repente empieza...
0: Muy guapa, ¿eh? ¡Salud! ¡Que pase el toro! Ah, no, ¿verdad? No es el toro. Perdón. Que pase la familia del shish kebab.
2: Va a ser muy interesante, flaca, eso.
1: Sí,
2: si te quieres sentir bien y yo te quiero hacer sentir bien, qué bonito que en el día de su cumpleaños él quiera llevarte a compartir con parte de su familia y sus amigos.
1: Así no me hubiera ofendido, man.
2: Exacto, no, pues hubiera sido también diferente, ¿right?
1: Claro.
2: Eso quiere decir que por un buen camino algo.
1: Eso hubiera sido un problema muy.
0: Le cambió, Manny, cuando le dijiste eso. Híjole, Manny, no seas amarra navajas.
2: Vamos a ver, mañana nos cuentas.
0: Sí. Yo muero por estar ahí y ver todo ese panorama. Y mañana les chismeamos.
1: ¿Con qué?
0: ¿Con más cotorreo? ¿Con más diversión?
1: Con más cotorreo, aquí en el show de Armida y la Flaca, que ya me estresé mucho.
0: ¡Que suban los panderos!
1: Déjame respirar.
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0: de ahí pueden salir historias muy interesantes. Pues estás, si nos acabas de sintonizar, estás aquí en el show de Armida y la Flaca, y hablando del taxi, fíjate lo
1: yo
0: que
1: la
0: pasó.
1: Conocí en un Uber.
0: Así pasó. Fíjate, nada más, esta muchachona iba en el Uber y le gustó mucho el muchacho que venía manejando.
2: El driver.
0: Pero dijo, ¿cómo lo conozco? Y me encanta y le lo quiero aplaudir, porque siempre las mujeres nos tenemos que esperar hasta que el hombre nos tire la onda.
1: Ay, eso era antes, Armida, ya
0: yo,
1: no.
0: En estos tiempos, si a ti te gusta alguien, comadre, tú da el paso y dile, llégale.
1: Bueno, ¿qué hizo la muchacha?
0: Mira, muy lista se vio, porque se dijo, me gusta, pero ya llegaron a su destino. Ella se bajó, dijo, ¿cómo le hago para hablar con él y volverlo a ver? Entonces reportó en Uber y dijo, dejé algo en el auto. Ajá. Uber lo contactaron y él escribió a ella. Este señorita, que o como whatever, como le haya dicho, le dijo, dejaste algo en el carro, dime qué es para ayudarte a buscarlo.
1: Claro.
0: Y le dijo, dejé mi corazón.
1: ¡Ah!
0: Y de ahí empezó la plática y ya se conocieron.
1: Mi corazón.
0: Pero
1: mi
0: qué lista. A ver, si a ti, Manny, una muchacha te hace eso. Ajá. Tú vas manejando y te dice, Manny, deje mi corazón. ¿Cómo te sientes?
2: Pues hubiera dejado otra cosita.
1: Falta de confianza. Hubiera dejado los calzones, dice Manny.
2: No, pero me parece muy bien la iniciativa de la muchacha, porque siempre tiene que esperar, generalmente la mujer es la que tiene que esperar que el hombre diga algo, ¿no?
0: Exacto.
1: Oye, a ver,
0: y la verdad, en esta vida, ya vivimos en el 2026, ya no hay que esperarnos. Si alguien nos gusta,
1: yo tengo una pregunta para Manny, para todos los caballeros que nos están escuchando. Casi siempre dicen, no, es que el hombre es cazador y les gusta como que tomar la iniciativa porque se sienten como que es un reto y bla, bla, bla, ¿no? Pero a ti, ¿qué te resulta más? O sea, ¿qué te atrae más? ¿Tú perseguir a alguien y que te hagan batallar, o que alguien te tire la onda y digas como
2: No, que alguien me tire la onda. Yo siempre he sido súper tímido, sí.
0: Aparte, qué fregón se debe sentir. Yo me pongo en el lugar de ustedes, que ustedes siempre son los que nos están buscando. Exacto. Tirando la onda, ligando. Exacto. Proponiendo todo ese rollo. Qué fregón, me imagino que como hombre, todos los que nos están escuchando ahorita, que alguien llegue y te diga, oye, me gustas, que estés en la construcción y diga, esos brazotes, ese conejo, le quiero dar su lechuguita. O sea, de que estás bueno, te pues quise decir, ¿no?
2: Claro, claro.
0: Tu imaginación está muy mal el día de hoy, Manny. Estás muy cochino el día de hoy. Yo no me la veo así.
1: Lo bueno es que no dijo zanahoria, Manny.
2: Exacto. O el martillo del constructor, ¿right?
0: Exacto, sí. O sea, el estetoscopio. Oye, no. Pero la verdad, qué fregón, qué bonito. Y pues, comadres, así que eso es un ejemplo de que hay que dar ese paso. Si alguien nos gusta y nos interesa, why not? Porque de ahí puede ser una historia bellísima de amor.
1: Imagínate estar esperando toda la vida.
0: ¿Has dado el primer paso?
1: Exacto. Sí.
0: ¿A dónde? ¿A dónde?
1: A la cocina.
2: Mujer, la mujer cuando quiere, el hombre cuando puede.
0: Exactamente. Hoy lo dijiste muy bien. Mírame. Con eso, seguimos aquí el cotorreo en el show de Armida y la Flaca.

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0: seguimos aquí con pura party en el show de Armida y la Flaca. Que la fiesta venga, venga. Eso es todo.
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0: Oye, y otra cosita, me dio mucha risa la comadre Martita hasta Sacramento, saludos, me dice el otro en el Instagram, sí contestan ustedes, comadre, no somos tan evolucionadas como para que conozca, conteste robotina, claro que somos nosotras.
1: Por supuesto, estamos Armida y la Flaca, Flaca con K.
0: Así es, y bueno, que siga la buena música aquí en el show de Armida y la Flaca.
1: Vámonos.
0: ¡Súbele!

0: Oye, el fin de semana que fui manejando a San Diego, iba yo con Amanda Miguel a todo lo que daba.
1: La que siempre que maneja sola saca su fuá. A veces sí, cuando pasa por
2: me
1: mí.
2: Me encanta Amanda Miguel.
1: Abro la puerta de su carro
0: Amanda
1: y
0: Miguel,
1: que brota.
0: Emanuel. Juan Gabriel,
1: bien moderna,
0: Maricela,
1: puros nuevos,
0: sí,
1: puros nuevos. Le dicen la moderna, pero la verdad son puros clásicos que son.
0: Sí.
1: Ya son destrozados, el alma pegada. Así va la flaca.
0: Claro. Dije, nadie me oye aquí.
1: Los de al lado de decir.
0: Pulmón.
1: Qué miedo. Tráiganle al sacerdote porque necesito un exorcismo, la muchacha.
0: Mentira.

0: ustedes no están presentes y tienen ¡zas! Acostón. Conocen a alguien y se van a la cama, pero ni siquiera sabe el nombre de la persona.
1: Ok.
0: Y jamás lo vuelven a ver.
1: O sea, prefieren... es literal un resbalón.
0: Un resbalón. Sexo.
2: Resbalonazo.
0: O sexo sin
2: sentimientos. Exacto.
0: Sexo sin sentimientos. Ni siquiera sabe cómo se llama el susodicho o la susodicha.
1: Eso quiere decir que fue salvaje y placentero.
0: Exacto. Bueno, eso ya es tu imaginación.
1: Híjole.
0: O prefieren alguien que se está entusiasmando con alguien que empieza a desarrollar sentimientos, enamoramiento, pero jamás se han tocado. Pero tiene esa emoción. Que los dos son infidelidad. Ahora sí, les
1: una es física
0: que...
1: y la otra es emocional.
0: Ajá.
1: Yo prefiero la física.
0: ¿Una
1: ya
0: noche?
1: No, ya no la va a volver a ver, es una noche, está ni se acuerda, bueno, sí se va a acordar. Ajá. Pero ya no se vuelven a ver.
0: Ajá. No saben el nombre de la susodicha en tu caso. ¿Qué harías, flaca?
1: Yo prefiero eso.
0: La física, una noche.
2: ¿Qué te costó para pensar, la flaca,
1: Sí, es que no, imagínate que esté enamorado de alguien más y tú vas a pensar todo el tiempo.
2: No, la pensó ni cinco segundos.
0: Pero, exacto, yo cuando me hicieron esa pregunta en la mañana, yo me quedé pensando
2: mucho. O sea, de volada te vas a la cama.
1: ¿Eh?
2: De volar te vas a la cama con él.
0: Así eres de facilote.
1: No, o sea, él me va a poner el cuerno a mí, Mani.
0: Acuérdate a ti te que lo te puso ponga Glenda. En el cuerno.
1: Tú prefieres,
0: Mani.
1: Tú prefieres que Glenda se acueste con otro hombre, pero no vuelva a pensar en él y no lo vuelva a ver.
0: Y no sabe ni el nombre.
1: Que está enamorada de alguien y se aguante las ganas.
0: Que tenga esa ilusioncita, que le llame la atención.
2: No, está difícil.
0: Pero que nunca se hayan tocado ni se van a tocar. ¿Qué prefieres?
1: No se van a tocar, pero todo el tiempo que esté con Manny va a pensar en él. O sea, va a tocar a Manny pensando en otro.
0: Yo creo que yo escogería la de la flaca también. Una noche de acostón.
2: Exacto.
0: Y que ya ni el nombre se sabe y ya fue el error de su vida.
2: Un rapidín.
0: Y jamás,
1: ¿te has acostado con alguien que tú digas, es que fue un error, ni siquiera quiero acordarme?
2: No. Hasta el momento no.
0: Siempre me acuerdo de todas.
2: De todas.
0: Ahí tengo mi listita. O sea,
2: no es que tenga muchas, flaca.
1: ¿Ninguna ha sido un error?
2: No, creo que no.
0: Yo creo que todos te dejan experiencias.
2: Todas tienen
1: algo.
2: Así es.
1: Yo sí he tenido errores.
2: ¿Sí?
0: Ay, tú sí.
1: Sí.
0: Tú sí, tú eres
2: la parte.
1: Sí, sí, digo, ay, no, saca, Tito. No sé qué estaba pensando.
2: Exacto, pero ya lo hiciste.
1: Sí, pero digo...
2: ¿En qué bueno, después de ya lo he hecho, ¿qué vas a hacer?
0: Sí, pues bien abusada. Ya lo hice, pero... lo hice otra vez y...
2: pero estaba rico.
0: Y después de dos meses...
2: y toda...
0: y llevaba cuatro meses con él y... y guácala, pero ahí seguía. En el chiqui chiqui chaca chaca. No, pero...
2: pero no, ¿quieres otra?
0: Pero estaría más lista que bonita aquí la comadre. Pero yo me quedo con la noche. Ay, flaca. ¿Y cómo ayudarte, mija?

0: Saludos a toda mi gente trabajadora, que ya llegó el momento del cara a cara con Armenia la Flaca, y tú eres parte de nosotros, así que éntrale, concursa, estés donde estés, también participa.
1: Ok, el día de hoy, categoría.
2: Hoy tenemos cara a cara.
0: ¿Para qué pones en cuan, cuan, cuan?
2: Son todos los sonidos. ¿Quién cae primero?
1: Dale, Mani, en caliente ni se siente.
2: Uy. Y por favor, sin inventar, ¿eh? Esta debería ser muy cortita.
0: Sí, Mani, sí.
2: Vamos a ver.
0: Que no invente la flaca, que es bien mentirosa.
1: Dale. Venga.
2: Ahí va. Ajá. Alimentos que solo comemos con las manos.
1: Yo empiezo.
2: Dale.
1: Tacos.
0: Hot dogs.
1: Flautas.
0: Hamburguesas.
1: Alitas.
0: Chilaquiles. Tostadas, perdón.
2: ¿Flaca?
0: Tres. Cuatro, cinco.
2: ¡Flaca, perdiste! ¿Qué pasó con las chips?
0: Pizza, y las donas. ¡Flaca, qué bueno!
2: ¡Qué manera de comenzar la semana, Armida! ¡Ganando!
0: ¡Te digo!
1: ¡Cebollitas!
0: ¿Qué te pasó?
1: Manny me presionó.
2: No. Está nerviosa por esta noche.
0: Flaquita, estoy impresionada de qué manera te acabo de revolcar en el suelo. Vale,
2: ¿y tú que comes bastantes cosas con la mano?
0: Exacto. Ahí tienes chips que estás comiendo con la mano.
2: Yo lo primero que esperaba usted eran las chips.
0: Claro.
1: Se me fue el rollo.
0: Yo ya tenía lista mi dona y tenía listas chips y mi comadre se le fue gacho. Así las cosas aquí en el show de Armida y la Flaca. Seguimos. ¡Uy, campeón!

0: despedirnos una hora antes que termine el show. ¿Por qué, flaquita?
1: Ah, pues porque vamos a hacer el espacio para el Monday Night Football.
0: Exactamente.
2: Exacto,
0: hoy,
2: la NFL.
0: Exacto, hoy hay partidazo. Así que nosotros nos vamos, pero te vamos a dejar para que tú disfrutes de este partidazo.
2: Exactamente. Y la transmisión
1: comienza en 5, 4,
0: 3, 2, 1.
1: Bye.
0: Mi gente hermosa, gracias por tu sintonía. Esto fue el show
3: de Arriba y la Flaca.
0: Disfruten de su tarde y que Dios los bendiga. Nos escuchamos mañana, horario regular.
2: Chao.